Así es, ahora escuchamos este bonito tema. Mire, nos llevó nuestro hermano Obregón de la ciudad de San Benito, Texas. Él quiere saludar a la hermana Elizabeth Sandoval, Esmeralda Gómez e Irma Cantú con este bonito tema, Himno de Victoria.

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1: Así es, hermanos, a las 7 de la tarde con 9 minutos. Miren, nos habló nuestra hermana Eloisa Díaz de Ejido Laguna. La hermana Eloisa Díaz de Ejido Laguna, municipio de Matamoros, Tamaulipas. Ella nos solicita un bonito tema y ella quiere saludar por aquí, vamos a ver, al pastor Marcelo Peña, nuestro hermano Marcelo Peña, y de la iglesia Estrella de Belén del Ejido Timones, municipio de Matamoros, Tamaulipas. Nos solicitó este bonito tema con nuestro hermano Ramoncito Rivera, Canto a mi pastor.

Así escuchaste ese bonito tema. Son las 7 de la tarde con 13 minutos. La hora central es correcta. Y aquí en el Medio Valle la temperatura se encuentra en 94 grados Fahrenheit. Mire, nos llamó nuestra hermana Raquelito González de la ciudad de Elsa. Quiere saludar hoy a mi esposa Elizabeth Ruiz que, y a su servidor, el hermano, el hombre de la R. Claro que sí, Matías Ruiz. Y también nuestra hermana Amalia Pérez con este bonito tema que nos trae el primazo Agustín Prado. Volaré, un tema que nos solicitó nuestra hermana.

Bueno, mis hermanos, escuchamos ese bonito tema que nos solicitaron, ese bonito tema Volaré. Así que gracias a cada uno de ustedes por estar en sintonía de Radio Vida. Le agradecemos mucho a usted, a usted, a usted y a usted. Bueno, queremos informarle que de 7:30 a 8 escucharemos el bonito programa Tito.

Así es, hermano, son las 7 de la tarde con 26 minutos. 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

0: Bienvenidos, radio oyentes, a su programa Dios es así. En este programa le mostraremos cómo Dios lo ama y lo que espera de usted, que le entregue su alma y su vida a través de Jesucristo, su Salvador, quien murió en una cruz para darnos vida eterna y ser merecedores de sus ricas y abundantes bendiciones. Con el mensaje de la palabra de Dios, o sea, de la Biblia, sus siervos, Pedro Guerrero y
1: Rosalinda
0: Guerrero. He aquí con ustedes mi amada esposa Rosalinda, que quiere saludarles con mucho gusto a todo nuestro auditorio que está en sintonía aquí de esta emisora.
1: Amén. Adelante. Dios les bendiga, amados hermanos preciosos. Fina audiencia, bienvenidos a Dios es así. Hoy jueves, 7:30, 8. Le damos gracias por hacer el esfuerzo de estar atentos. Amén. A nuestro programa. Van a recibir grande bendición, hermanos, grande bendición. Donde quiera que nos oigan, Dios los bendiga desde ahorita mismo, en el nombre de Jesús. Amén. Amén.
0: Me da gusto porque siempre andas con una sonrisa y eso es... Es mostrar la felicidad que solamente Dios puede dar.
1: Así es, mi vida.
0: Solamente Dios nos puede dar.
1: Así es.
0: Y hablando precisamente de la felicidad y del gozo, de la alegría, pues vamos a invitarlos para que ustedes abran su Biblia, si usted tiene su Biblia. Y si no, pues escúchenos atentamente lo que dice la bendita y santa palabra de Dios. Allá en Sofonías, es uno de los libros de los profetas menores. Sofonías está en silla de Habacuc. Y vamos a leer precisamente los versículos 14 al 20. A Sofonía está enseguida de Habacuc y antes de Ageo. Dice así la palabra de Dios. Canta, oh hija de Sión, da voces de júbilo, oh Israel. Gózate y regocíjate de todo corazón, hija de Jerusalén. Jehová ha apartado tus juicios, ha echado fuera a tus enemigos. Jehová es rey de Israel en medio de ti. Nunca más verás el mal. En aquel tiempo se dirá a Jerusalén, no temas, Sión, no se debiliten tus manos. Jehová está en medio de ti, poderoso, Él salvará, se gozará sobre ti, con alegría callará de amor y se regocijará sobre ti con cánticos.
1: Amén.
0: Reuniré a los fastidiados por causa del largo tiempo. Tuyos fueron para quienes el oprobio de ella era una carga. He aquí, en aquel tiempo yo apremiaré a todos tus opresores y salvaré a la que cojea y recogeré la descarriada y os pondré por alabanza, por renombre en toda la tierra. En aquel tiempo yo os traeré, en aquel tiempo os reuniré. Yo pues os pondré para renombre y para alabanza entre todos los pueblos de la tierra cuando levante vuestro cautiverio delante de vuestros ojos, dice Jehová. Muy bien, una oración.
1: Amén, gloria a Dios. Vamos a orar, hermanitos. Padre, en el nombre santo de tu Hijo amado Jesucristo, estamos nuevamente aquí ante tu presencia, dándote gloria y honor por todo lo que has hecho con nosotros hasta ahorita y todo lo que vas a hacer, Padre Santo. Gracias, porque vamos a recibir de ti en grande manera, porque tú no das a medias, Padre. Tú nos das a copas llenas. Así, Padre Santo, llena nuestro espíritu, alma y cuerpo con tu santidad, tu palabra, tu presencia. Gracias, Padre, en el nombre de Jesús. Amén.
0: Amén, amén. Amada esposa, ¿qué tienes que comentar o que compartir con nuestro gran auditorio, especial auditorio que tenemos a esta hora de la tarde?
1: Pues precisamente, mi vida, hoy estamos hablando, el mensaje de hoy se trata de gozarnos en el Señor. Gózate y regocíjate. Bien, viene el texto clave es Sofonías 3:17. Dice, Jehová está en medio de ti, poderoso, Él salvará, se gozará sobre de ti con alegría, callará de amor, se regocijará sobre ti con cánticos.
0: Amén,
1: amén, amén, mi vida.
0: Amén.
1: Con así cánticos. Es, ay, Señor, se goza sobre nosotros.
0: Así
1: se
0: es.
1: Goza.
0: Sí, muy cierto.
1: ¿Verdad? Yo imagino que tan pronto abrimos los ojos en las mañanas, el Señor le da un gusto de vernos despertar, de vernos levantarnos, de vernos pues empezar el día, ¿verdad? Está esperándonos que nosotros oremos, que levantemos nuestra vista y le digamos, Señor, gracias, papá. Gracias por este día, Señor, por tu amor y tu misericordia.
0: Amén. Amén. Y Él produce el gozo y también le da gozo que sus hijos anden caminando en la verdad.
1: Amén.
0: Qué maravilloso, ¿eh? Muy bien. Entonces, los hechos gloriosos de nuestro Dios. Ahí lo tenemos en estos versículos. Y estos versículos del libro nos dicen mucho acerca de la gracia de Dios, ¿sabes tú, amada esposa? Nos hablan de cómo Dios ha trabajado en el pasado y también cómo va a trabajar en el futuro. Su pueblo puede encontrar muchas esperanzas en sus promesas. ¿Sabes tú que aquí hay también mucho para el futuro?
1: Amén.
0: Entonces, mucho de lo que vemos aquí en este pasaje, podemos, por ejemplo, en el pasado, en el pasado para nosotros, pues sobre el pueblo de Israel saliendo de Egipto y hablando al pueblo de Israel. Pero también mucho de lo que aquí se expone también se aplica a nosotros y al tiempo futuro, a lo que viene enseguida en estos últimos días que estamos viviendo.
1: Amén.
0: Así que esta palabra es actual. ¿Qué te parece?
1: ¿Qué te parece?
0: ¿Algo más, que quieras compartir con nuestro auditorio?
1: Pues nuevamente aquí, ¿verdad? Quiero comentar un pequeño pensamiento aquí de la palabra de Dios, donde nos dice que el pueblo de Dios debe regocijarse por su salvación.
0: Amén.
1: ¿Verdad? Nosotros ya no vamos a pagar por nuestros pecados, ya no vamos a ser castigados, ¿verdad?, por todo lo que hemos nosotros hecho, sino que Él ya llevó todos nuestros pecados en la cruz del Calvario, ¿verdad, mi amor?
0: Así
1: nos
0: es.
1: Nos salvó.
0: Fíjate
1: somos
0: que
1: salvos.
0: Es algo maravilloso, ¿no?
1: Amén, gloria a Dios. Y la alegría que sentimos, mi vida, en nuestro corazón, es sobrenatural. ¿Por qué es sobrenatural? Porque Dios nos da este gozo, como dijiste tú hace ratito. Él nos lo da. Él nos lo da, y más que nosotros cuando lo conocemos a Él, realmente conocerlo, entregar nuestra vida en cuerpo, alma y espíritu, hacer un pacto con Dios, es donde nosotros experimentamos el gozo de Jehová sobre nosotros. Que hay otro versículo que dice, mi vida, que el gozo de Jehová es nuestra fortaleza.
0: Amén.
1: ¿Verdad, mi vida?
0: Ajá.
1: O sea, nosotros nos fortalecemos, además de otro gran regalo, en Él. Nos regocijamos en su gozo.
0: Amén,
1: de Él.
0: Amén. Maravilloso, ¿eh? Qué bueno, qué bien, qué bonito,
1: amén.
0: ¿Eh? Qué bonito. Me emocionas cuando hablas así, ¿eh?
1: Gloria
0: Muy
1: a Dios.
0: Bien. Muy bien. Sí, el gozo del Señor nuestra fortaleza es.
1: Amén.
0: Y también, pues, qué bonito es. Porque muchos cristianos, cuando aceptaron a Cristo como su Salvador, al principio estaban muy contentos, muy felices, pero ya fueron pasando el tiempo, ya es como volverse a muy rutinarios, ¿no?
1: Ay, sí.
0: Como la rutina, como un matrimonio. Un matrimonio comienza muy bonito y luego después comienza con una rutina y ya así ya llegan adelante en la rutina, ya como ya no hay emociones, ya no hay alegría, ya no hay ese gozo que sentían al principio, ¿no?
1: Pues creo porque no se conocían.
0: Exactamente.
1: A fondo, ¿verdad?
0: Pero también en cuanto a la salvación, es muy importante eso que tú dices, lo que tú has dicho, las razones por qué es que el gozo se produce en nosotros.
1: Sí.
0: Vuelvo a repetir otra vez, me gustó mucho esa parte.
1: Amén.
0: Que por qué estamos gozosos, nuestra salvación, ¿ok?
1: Exactamente, nosotros estamos regocijándonos en nuestra salvación.
0: Amén. Eso me gustó, me encantó, sí.
1: Y no es algo natural, es algo sobrenatural.
0: Sí.
1: Porque el gozo de Jehová es nuestra fortaleza.
0: Amén, así es.
1: Él comparte su gozo con nosotros.
0: Así es, muy cierto.
1: Inclusive, mi amor, dice la palabra que cada mañana nos cuenta todos los cabellos de nuestra cabeza. ¿Tú
0: sí,
1: crees?
0: Sí, ¿verdad? Y Él los conoce, no sabe. Él sabe todos
1: él
0: los,
1: sabe de todo,
0: todos los cabellos
1: sobre
0: que tenemos
1: nosotros.
0: En la cabeza.
1: Somos la niña de
0: porque
1: sus
0: él es,
1: ojos.
0: Él es omnisciente, así
1: Amén.
0: Es.
1: Amén.
0: Fíjate, para poder nosotros entender este pasaje, sobre todo ese versículo 17 que tú has hecho énfasis, como también el 14, el 17, pues podemos ir un poquito atrás. Por ejemplo, tenemos la restauración de su pueblo. La pregunta es, allá en versículo 8, ¿cuándo será esta restauración del pueblo de Dios? Bueno, uh-huh. cuando Dios le levante para ser testigo. Uh-huh. Fíjate lo que dice el versículo 8. Dice la palabra de Dios, dice, por tanto, esperadme, dice Jehová, hasta el día que me levante para juzgaros, para uh-huh. juzgaros. O sea, cuando Él se levante para ser testigo uh-huh. en el juicio. También cuando Dios, la respuesta sería, o sea, la pregunta es, ¿cuándo será esta restauración de su pueblo, no? Uh-huh. Entonces, la segunda razón es cuando Dios reina en las naciones para sacar un remanente de Israel. Fíjate lo que dice el versículo 8, dice porque mi determinación es reunir, las naciones juntas, uh-huh. reunir las naciones juntas. ¿Cómo? Bueno, Él se levante así como rey sobre esas naciones, para reunir uh-huh. esas naciones, para sacar su remanente, un remanente de Israel. ¿Sabes tú que siempre ha existido un remanente?
1: Amén.
0: Desde el pueblo de Israel, desde hace años, muchos años, uh-huh. ha existido un remanente que sirve al Señor, que es fiel al Señor.
1: Que le busca y toda hasta de
0: la
1: corazón.
0: Fecha, y que le busca de corazón. Todavía hasta la fecha también. Amén. Hay un remanente. Sí. Y muchas veces la Biblia dice pequeño remanente, ¿no? Uh-huh. Porque como la Biblia habla del camino ancho, dice muchos van por él, los que no son salvos. Uh-huh. Pero hay un camino angosto que pocos van por él. Uh-huh. Y ese es sinónimo al pequeño remanente, uh-huh. que siempre es fiel a Dios.
1: Amén.
0: Entonces, la respuesta es, cuando Dios reina en las naciones para sacar un remanente de Israel, uh-huh. de todas las naciones, de todo, va a sacar un remanente de Israel, y ese también simboliza el remanente que es la iglesia fiel sirviendo al Señor. El propósito de Dios también incluye un pueblo para sí, sacado de entre los gentiles. Y aquí uh-huh. está, para mí, yo veo aquí que es la iglesia. O sea, hubo un pueblo que salió, uh-huh. salió del pueblo de Israel, salió un pueblo de el proyecto de Dios para con Israel. Uh-huh. Bueno, se predicó a los judíos, pero uh-huh. también Pablo predicó a los gentiles.
1: Amén.
0: Y de ahí salió un remanente, salió un pueblo. Que es, en realidad, ese pueblo es la iglesia.
1: Amén.
0: La iglesia de los gentiles, uh-huh. no de los judíos, sino de los gentiles, y es la iglesia hasta el día de hoy.
1: ¿Y qué es lo que vemos ahí, mi vida? Que la palabra de Dios no nada más es para los judíos.
0: No.
1: Es para todos.
0: Para todos, sí.
1: Ahorita, la gracia de Dios está sobre cada criatura que está sobre la tierra.
0: Amén.
1: Que quiera recibirlo.
0: Amén, así
1: ¿verdad?
0: Es. Muy cierto. Sí, o sea, Jesucristo predicó uh-huh. a los judíos, pero Él preparó a los discípulos uh-huh. y aún hasta le llamó a Pablo también para que fuera su apóstol
1: uh-huh.
0: y él fuera a los gentiles,
1: amén.
0: A las demás naciones fuera de Israel uh-huh. para predicar el evangelio. Y es cierto lo que tú has dicho, es cierto
1: ¿sí?
0: que él es para todos, no solamente
1: amén.
0: Para los judíos, sino también para los gentiles.
1: Uh-huh.
0: O sea, hay tres divisiones para Dios. Uh-huh. Es el pueblo de Israel, los judíos, hay los gentiles
1: uh-huh.
0: y hay la iglesia de Dios.
1: Uh-huh.
0: Solamente. Para nosotros hay muchas naciones, ¿no?
1: Sí.
0: Que reinan sobre la tierra, pero para Dios solamente hay tres.
1: Amén.
0: Son los judíos, el pueblo de Israel, los gentiles
1: uh-huh.
0: y también la iglesia de Dios. La iglesia
1: amén.
0: Que reina ahora. Muy bien, entonces, más bien la iglesia que reinando Jesucristo en la iglesia.
1: En la iglesia.
0: En la iglesia,
1: así
0: exactamente.
1: Es. Uh-huh.
0: Ahora bien, por eso es ese pueblo sacado de entre los gentiles, es la iglesia. ¿Y cómo será esta restauración? La segunda pregunta. ¿Cómo será esta restauración del pueblo de Dios? Bueno, Dios la realizará a través de su juicio, empezando con la destrucción de Babilonia. Ahí esa será la restauración. Y también Dios la concluirá con la segunda venida de Jesús para ejecutar su juicio. ¿Sabes tú que aquí se encuentra también en estos versículos, se encuentra también el juicio de Dios en el futuro. Ahora, Dios también vindicará su justicia por medio de su juicio. Y vemos también el carácter justo de Dios, su reino será manifiesto. ¿Por qué sucederá esta restauración del pueblo de Dios? Bueno, porque el remanente fiel debe esperar en Dios. Los creyentes debemos esperar en Dios. Y a pesar del juicio, el pueblo de Dios debe mantenerse fiel. Hay la esperanza de misericordia a pesar de este momento oscuro. Por eso el pueblo de Dios se regocija, porque hay esa esperanza en Él. Vemos el engrandecimiento del pueblo de Dios, los versículos 9 y 10. Los gentiles serán añadidos a su pueblo. ¿Okay? La ira de Dios será el instrumento externo, por lo cual las naciones se añadirán. Vendrá un juicio de Dios y aquí en este tiempo las naciones se van a añadir. La gracia y la guía de Dios serían instrumentos para que las naciones se vuelvan a Dios. Por eso hay gozo, por eso hay alegría, porque las naciones un día se van a volver a Dios. Llegará el tiempo futuro. La reunión de los judíos de la dispersión, estos son objetos del amor de Dios, aún estando en exilio. Estos son el remanente fiel regresando a su servicio. Vemos el establecimiento de su pueblo, versículos 11 al 13. El pueblo de Dios tendrá paz espiritual. Por eso viene la alegría, el gozo, porque tendrá paz espiritual el pueblo de Dios, que ahora es la iglesia también, no solamente Israel. El pueblo de Dios tendrá un corazón humilde. El pueblo de Dios tendrá fe verdadera. Estas razones, el establecimiento de su pueblo, ¿qué es lo que habrá en el establecimiento de su pueblo? Y el pueblo de Dios estará en busca de santidad genuina. Y el pueblo de Dios tendrá todas las necesidades satisfechas. ¿Por qué no estar alegres? ¿Por qué no estar gozosos y contentos?
1: Amén.
0: Y ahora vemos los versículos 14 al 20 en los cuales hemos leído. Vemos aquí el ánimo del pueblo de Dios. Por eso hay ánimo.
1: Amén.
0: Y va a haber ánimo en el pueblo. Y hay ánimo ahora.
1: Sí, amén.
0: Este es un reflejo de lo que es el futuro y de lo que fue en el pasado.
1: Porque el enemigo fue derrotado, ¿verdad? Ya somos libres de la esclavitud de Satanás y del pecado.
0: Exactamente, cierto. Muy bueno, es cierto que tú has dicho. ¿Qué más puedes añadir?
1: Pues el gozo de Jehová, como dije antes, es nuestra fortaleza. Como dice en el 14, canta, oh hija de Sión, da voces de júbilo. Oh Israel, oh pueblo de Texas, oh pueblo de donde me estés oyendo, gózate, regocíjate de todo tu corazón. Jehová ha apartado tus juicios, o sea, ya no están los juicios sobre nosotros gracias a su Hijo Jesucristo.
0: Amén.
1: Ha echado fuera tus enemigos, nuestros enemigos, los ha echado fuera. Jehová es Rey de Israel en medio de ti, está en medio de aquí, de nosotros, está con nosotros. Nunca más veremos el mal.
0: Aquí en estos versículos, sobre todo el versículo 14, aquí nos habla de los imperativos para el pueblo, para que el pueblo se anime. ¿Sabes tú?
1: Amén.
0: Aquí en este versículo 14, fíjate los imperativos. Dice, este versículo que leíste, qué bueno que lo leíste. Dice, canta, oh hija de Sión. Un imperativo, canta. Canta, oh hija de Sión. Y el otro imperativo, da voces de júbilo. Gózate, es otro imperativo, ¿no? Gózate. Otro imperativo es regocíjate de todo corazón, hija de Jerusalén. Varios imperativos.
1: Así es.
0: Por eso esto refleja el ánimo del pueblo de Dios.
1: ¿Por qué andar tristes?
0: Exactamente.
1: ¿Verdad? Si nuevamente vuelvo a repetir, el gozo de Jehová es vuestra fortaleza.
0: Amén.
1: Amén.
0: Y también tenemos declaraciones de ánimo para Jehová. Porque, declaraciones de ánimo porque Jehová es el Rey. Versículo 15 dice, aquí tenemos esas declaraciones. Jehová ha apartado tus juicios, ¿ok? Esa declaración. Ha echado fuera tus enemigos, dos cosas. Ha apartado tus juicios, tú ya lo has dicho, lo has leído. Ha echado fuera tus enemigos.
1: Amén.
0: Aquí tenemos dos declaraciones de ánimo. Dos declaraciones de ánimo para su pueblo.
1: Amén.
0: Jehová es Rey de Israel. Otra declaración de ánimo. Jehová es Dios de Israel. En medio de ti, nunca más verá el mal. Aquí tenemos otra declaración. Estas son declaraciones de ánimo, porque Jehová es el Rey.
1: Nosotros, mi vida, somos el objeto de su gran amor.
0: Amén, así es.
1: Porque de tal manera nos amó que mandó a su Hijo unigénito a morir por nosotros.
0: Y para que todo aquel que en Él crea,
1: ajá,
0: no se pierda.
1: No se pierda. Nos quiere con Él.
0: Amén.
1: Porque mucha gente se regresa al mundo cuando recién se entregan a Cristo. No entienden ellos este amor. sienten todavía la culpabilidad, la carga, no han entendido quién son ellos para Dios, quién somos nosotros para Dios, el valor que Dios nos está dando.
0: Y por eso no tienen el gozo completo.
1: Sí, porque no lo conocen.
0: Como dijo David, vuelve el gozo de tu salvación.
1: Anda.
0: Tu espíritu noble me sustente. Vuelve el gozo de tu salvación.
1: Como tú has dicho aquí. Así es.
0: Sí, ¿por qué vamos a estar? Porque somos salvos. Uh-huh. El juicio, más bien, la salvación produce gozo.
1: Así es.
0: ¿Ok? Entonces, por eso, y tenemos esa certeza de la existencia de ánimo por la presencia de Dios. Uh-huh. No solamente las declaraciones, sino también la certeza. Versículo 16. Veamos la certeza. La certeza es la seguridad. Dice, en aquel tiempo se irá a Jerusalén. No temas. Esta es la certeza. No temas. Como dices tú, ¿por qué vamos a andar tristes? ¿Por qué vamos a andar acongojados? No debemos de tener temor.
1: Bueno, ¿por qué viene el temor? Por la falta de seguridad.
0: Exactamente.
1: Okay. Si no tienes seguridad, entonces tú tienes temor de que Dios no está contigo, uh-huh. ¿Verdad?
0: Si has confesado conocer a Jesucristo como tu Salvador, pero uh-huh. todavía sigues con esa tristeza, uh-huh. No es el gozo completo, todavía hay, como dice mi esposa, mucha inseguridad.
1: Temor.
0: Y mucho temor, sobre todo aquí.
1: De que no duermes a veces en la noche porque tienes mucho temor.
0: Dice, no temas. No temas, esa es la certeza.
1: Yo estoy con vosotros todos los días hasta el fin del mundo.
0: Exactamente. La certeza es la verdad. Uh-huh. La verdad, la certeza, la seguridad. La seguridad y la certeza.
1: Ahora, no vemos a Dios, porque no lo vemos con nuestros ojos físicos. Uh-huh. Pero ¿qué fue lo que le dijo a Jesucristo a aquel que quería ver la llaga, quería ver el costado a Tomás?
0: Este Santo Tomás.
1: ¿Verdad? Que le dijo, bienaventurados son aquellos
0: que sin ver creyeron. Yo prefiero creer en algo que no se ve, algo que se ve. Uh-huh. Porque, y eso lo he meditado muchas veces, porque lo que se ve es material. Uh-huh. Está a la vista de tus ojos, es material. Y todo lo que es material es temporal.
1: Así es.
0: Y tiende un día a terminarse, a acabarse, a envejecerse, ¿verdad? A corroerse. Llega el tiempo en que se acaba eso uh-huh. que tú ves.
1: Sí.
0: Es temporal.
1: ¿Es temporal?
0: Es temporal. Pero lo que no ves es eterno.
1: Es eterno.
0: Es eterno. Uh-huh. Y también lo que no ves, pues existe. Uh-huh. Dios existe porque lo experimentamos.
1: Amén.
0: Lo sentimos, es como el aire. El aire lo recibimos, no lo vemos, pero sentimos el efecto del aire.
1: Así es.
0: Entonces, así es con Dios también. Sentimos el aire, así también nosotros creemos en Dios porque Dios es real. Uh-huh. Dios es real, aunque no lo veamos con nuestros ojos físicos, uh-huh. pero Dios es real en nuestra vida.
1: Así es.
0: Porque Dios se manifiesta en muchas maneras, en muchas formas en nuestra vida. Uh-huh. Dios es real. Entonces, por eso tenemos que la certeza de la existencia, ánimo por la presencia de Dios. Dios, si Dios está presente en nuestra vida, con más seguridad debemos tener ese gozo, uh-huh. esa alegría, ese regocijo en nuestro corazón y en nuestra vida.
1: Ahora,
0: y reflejarlo.
1: Mucha gente se entrega a Cristo, ¿verdad?
0: Uh-huh.
1: Y no, pues ya son salvos. Ay, qué bueno, gloria a Dios, un gozo. Pero ¿qué es lo que pasa? Dice la palabra que viene el enemigo y roba la semilla que se plantó en
0: así
1: el corazón.
0: Es. Uh-huh.
1: ¿Por qué la roba? Porque descuidó su salvación. Uh-huh. El apóstol Pablo decía, no descuides una salvación tan grande.
0: Así es.
1: Entonces, ¿cómo cuidarla y cómo hacerla germinar y crecer? Buscar en la palabra de Dios.
0: Uh-huh.
1: Empezar por el libro de Juan, de Marcos, de Lucas. Empezar a aprender más de Dios.
0: Amén,
1: ¿verdad?
0: Así es.
1: Uh-huh. Asistir
0: sí,
1: a la iglesia.
0: Una gran verdad, uh-huh. Porque eso es lo que te va a impregnar de fe,
1: uh-huh.
0: te va a aumentar tu fe, tu confianza en Dios.
1: Sí, y conocerlo a Él.
0: Y alabar con su pueblo, uh-huh. alabarle y adorarle a Dios.
1: Amén.
0: Alegrarse con su pueblo.
1: Amén.
0: Con el pueblo de Dios, o sea, la iglesia. Vemos aquí afirmaciones de ánimo, en esos versículos 17 al 20, afirmaciones de ánimo. Todo esto es para darnos ánimo. Dice, en aquel tiempo yo os traeré, en aquel tiempo os reuniré Yo pues os pondré para renombre uh-huh. y para alabanza entre los pueblos de la tierra, cuando levante vuestro cautiverio delante de vuestros ojos, dice Jehová. Amén. Y el Señor nos ha levantado de ese cautiverio. Éramos
1: Gloria
0: esclavos en nuestros pecados,
1: por eso
0: en nuestros vicios.
1: Contentos
0: y ahora
1: y
0: somos
1: alegres.
0: Libres, somos
1: Amén.
0: Libres en Él.
1: Ya no conoceréis, tenemos cadenas
0: no,
1: de pecado.
0: Y conoceréis la verdad, y la verdad os hará libres, dice la Escritura,
1: sí,
0: la palabra de Dios.
1: Amén.
0: Entonces, para concluir, porque el tiempo ya está apremiando, vemos que nuestro uh-huh. Dios es un Dios de gracia, como lo ha dicho mi esposa al principio. Y lo ha demostrado en el pasado, antes de Cristo, al enviar precisamente a su Hijo, nuestro Señor Jesucristo, a enviarlo y a morir en la cruz del Calvario por nuestros pecados.
1: Amén.
0: Dios no quiere que nadie se pierda y desea que la gente sea salva por medio de la fe.
1: Amén.
0: Por medio de la fe. Es pues Amén. La fe, la certeza, lo que se espera, la convicción de lo que no se ve. Si que quiere aceptar a Jesucristo, pon tu fe en el Señor Jesucristo. Pon tu fe en Él. Arrepiente uh-huh. de tu pecado y acepta al Señor Jesucristo como tu único y suficiente Salvador.
1: Amén.
0: Y tú pídele perdón a Dios por tus pecados. Arrepiéntete. Y también acepta al Señor Jesucristo como tu único y suficiente Salvador en tu corazón, en tu vida. Por fe. No lo ves, pero sí hablamos con Él, porque es por fe.
1: Uh-huh.
0: Es por fe. Somos justificados por medio de la fe. Y esto no es de vosotros, pues es un don de Dios, no por obras para que nadie se gloríe.
1: Así
0: Vamos
1: es.
0: A orar en estos momentos. Señor y Padre nuestro que estás en el cielo, en la tierra y en todo lugar, yo te pido, Señor, que toques a aquellos que necesitan este regocijo, esta alegría en su corazón porque no son salvos. Dales esa alegría, Señor, dale ese regocijo. Y aquellos que creen que son salvos, pero que todavía andan viviendo con tristezas, con congojas, con temores, Señor, tócalos, Señor, y también a los que se reafirmen, Señor, en ti. Sí, ellos han regresado de su fe hacia atrás, te han dado la espalda, Señor, que vuelvan una vez más a ti, Señor, y tú recíbelos, que te pidan perdón por ese retiro, esos años que pasaron fuera de ti, que regresen, Señor. También, Padre, si hay una persona que no es salva, que haga esta oración en su corazón. Oh, Señor, reconozco que soy un pecador, que no puedo salvarme a mí mismo, que solamente tú puedes salvarme. Oh, Padre, reconozco que tú enviaste a tu Hijo Jesucristo a morir por mis pecados en la cruz del Calvario. Me arrepiento de mis pecados. Perdóname, Señor. Te recibo como mi único y suficiente Salvador en mi corazón. En el nombre de Cristo Jesús. Amén.
1: Amén.
0: Si tú has hecho esta oración de fe, en la última parte de esta oración, te felicito. Te felicito por esta oración y también porque has invitado a Jesucristo con esta oración a tu vida. Así que háganoslo saber en la hora de
1: las
0: oraciones.
1: Que nos llamen. Estamos aquí en los teléfonos para hacer oración, esperando con gozo oír que usted se entregó a Jesucristo.
0: Amén.
1: Amén.
0: Muy bien, llámenos aquí al teléfono de la emisora.
1: 968 7777.
0: Amén. Y la semana pasada también hubo una persona que recibió a Jesús como su único y suficiente Salvador. Si nos puede hablar nuevamente, porque nos gustaría tener más comunicación con él, es precisamente de Donna, Texas. Háblanos si tú nos estás escuchando, recibiste al Señor Jesús como Salvador y ahora quisiéramos saber más de ti para seguir orando por ti y también tener comunicación contigo. Hemos llegado al fin de esta emisión. Esperamos que lo que aquí se compartió de la Biblia, de la Palabra de Dios, haya sido de bendición para su vida. Para oración por sus necesidades espirituales y de salud, llame al teléfono de la emisora en este momento. Se despiden sus servidores, Pedro y
1: Rosalinda
0: Guerrero. Hasta el próximo jueves de 7:30 a 8 de la noche, si Dios así lo permite, por esta misma frecuencia y esta misma estación. Que Dios le bendiga ricamente.

0: Bueno, mis hermanos, así es. Si usted necesita oración, llámenle en estos momentos a los pastores, a nuestro hermano Pedro y su esposa, nuestra hermana Rosalinda Guerrero. Ellos están listos para orar por usted, así que háblele a el área 956-968-7777. Están listos para orar por usted y así lo escuchará el próximo jueves de 7:30 a 8:00 p.m.
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Bueno, escuchamos un bonito tema, precioso tema, así gracias a cada uno de ustedes. Bueno, quiero darle gracias a los pastores, nuestro hermano Pedro Guerrero, su esposa, nuestra hermana Rosalinda Guerrero. Oiga, por esos tamales tan ricos, oiga, mientras hermanos estaban aquí predicando, yo parecía Adán, oiga, pero en vez de comiendo manzana, acá comiendo tamales, oiga. Bueno, la Biblia no dice que estaba comiendo Adán, nomás se le dice el fruto prohibido, todos dicen que la manzana, porque es el fruto que más destella, es decir, apetito de comerse. Pues si le dan una piña, va a decir, ay, está muy áspera. Ay, si le dan esto, ay, se ve bien feo. Pero la manzana, aquel color rojizo, que brilloso, por eso dicen que es la manzana. Y quiero decirle, en vez de estar comiendo manzana, está comiendo tamales. Así que gracias, Pastor Pedro Guerrero y su esposa, nuestra hermana Rosalinda Guerrero, que muy amablemente por ahí nos trajeron esos tamales. Gracias, mi hermana. Bendiciones. Mira, llamó nuestra hermana Leti Espiricueto de Progreso, Texas. Quiere escuchar este bonito canto que nos dice así: Grupo Soar, te alabaré, oh Jehová.

Has escuchado el bonito tema, son las 8 de, oiga, de la tarde todavía, apenas quiere oscurecer, con 16 minutos. Mire, nos llamó nuestro hermano Obregón de San Benito, Texas. Él quiere saludar a las hermanas Esmeralda Gómez, Elizabeth Sandoval e Irma Cantú, con este bonito tema que le gusta mucho a nuestro hermano Grupo Jubal, su sacrificio.

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Bueno, en este momento son las 8 de la noche con 27 minutos. Mire, en este momento vamos a poner otro tema. Nos llamó nuestro hermano Rigoberto Garza de Río Grande. Quiere saludar a nuestra hermana Olga Flores de las Flores. Olga Flores de las Flores nos pidió este bonito tema. El alfarero con Ena Leal. Le va el saludo hasta las Flores para nuestra hermana Olga Flores de parte de Rigoberto Garza de Río Grande.

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1: Así es, hermano, son las 8 de la noche con 36 minutos. Nos habló nuestro hermano Everardo Rendón de la ciudad de Edinburgh, Texas. Quiere escuchar este bonito tema, Jesús Adrián Romero, Tal Como Soy.

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2: Así es, hermanos. Son las 8 de la noche con 41 minutos. Mire, nos habló nuestra hermana Margarita Rivera de la ciudad de Dana, Texas. Ella nos pide este bonito tema con nuestro hermano Miguel de los Santos, Tramos del Camino.

Así es, son las 8:44. Recuerden que de 9 a 9:30, el bonito programa Arca de Noé con el pastor, nuestro hermano José Martínez, de 9 a 9:30, estén pero muy pendientes. Mire, llamó nuestra hermana Timotea Barragán de la ciudad de Harlingen. Nos pidió este bonito canto, Me Alegro en la Tormenta.

Ahí escuchamos este bonito tema, los solicitaba nuestra hermana Timotea Barragán de la ciudad de Harlingen, Texas. Así que gracias, gracias a cada uno de ustedes por estar en sintonía de Radio Vida. Muchas, pero muchas, muchas gracias. Mire, vamos en este momento a poner este otro bonito tema. Oiga, ya que estamos listos para despedirnos un rato más. Así que se ganará la compañía de nuestro hermano Pastor José Martínez y el bonito programa Arca de Noé. Muchas gracias por cada uno de ustedes por estar en sintonía de Radio Vida.

Bueno, hermano, gracias a cada uno de ustedes estar en sintonía de Radio Vida. Mire, bueno, nos acaban de solicitar un canto, claro que sí. Por aquí nuestro hermano Israel Pardo de Raymondville para su hija Ruth Pardo, que está cumpliendo años con este bonito tema, ¿sí? Las mañanitas. Un tema que nos solicitó su papá, nuestro hermano Israel Pardo de Raymondville, para su hija Ruth Pardo, que está cumpliendo años de ahí en la ciudad de Raymondville, Texas.

Así es, hermano, son las 8 de la noche con 52 minutos. Mire, ya no nos llamen, es el último saludo que vamos a mandar ya. Nos habló nuestro hermano Hugo Quiñones desde Gómez Palacio, Durango. Por allá en Durango nos están escuchando ahorita por su radio receptor. Él quiere saludar a toda la iglesia del ejido Luján, del estado de Durango, del ejido Luján, por allí la iglesia de allá de Durango por allá. Así que gracias, y nos pidió este bonito canto que tenemos así a continuación, Familia Mía.

Así escuchamos a Bonito Tenda, son las 8 de la noche con 57 minutos. Recuerden, pastora, nuestro hermano pastor José Martínez Arca de Novice. Gracias, acompañado nuestro hermano Ramoncito Pérez. Nosotros estaremos el día de mañana acompañando a mi esposa por aquí. Así que nos estaremos viendo por aquí. Se despide su amigo y servidor Matías Ruiz, el hombre de la R. ¿Quién les dice? Bye bye.

0: De Radio Vida, Dios los bendiga a todos en esta bonita noche, de jueves. Somos iglesia del programa del Arca de Noé, aquí del pastor José Alfredo Martínez, y aquí les va a dar un saludo mi pastor José Alfredo Martínez.
1: Amén, aleluya, gloria a Dios, queridos hermanos, Dios me los bendiga, les amo, les aprecio en el amor del Señor. Queremos, hermanos, estamos aquí con un motivo, y el motivo es para traer la palabra del Señor, ese alimento espiritual. Un saludo a todos mis hermanos, los escuchas de Radio Vida, y un saludo muy especial para mi hermano Alfredo Moreno, que nos escucha por allá, creo que de la ciudad de Luciana, por allá está, ya tiene tiempo que no viene mi hermano, pero hasta donde esté escuchando este programa, hermano, Dios me los bendiga, mi hermano Alfredo Moreno y toda su familia, Dios me los bendiga de parte de su pastor, José Alfredo Martínez, y de parte también de la iglesia Arca de Noé. Dios me los bendiga a todos mis hermanos.
0: Amén, amén, así es, un saludo para el hermano Moreno y su familia, toda su familia, bendiciones para todos, y bueno, pues de pasadita por ahí vamos a saludar también a Juan Rodríguez y su familia también, de la iglesia Getsemaní, la número 5 de Matamoros, por allá. A Rigoberto Martínez, gente bonita de por allá de Coahuila, que siempre nos escuchan. Pablo de la Cruz, la pastora Lupita y toda la gente que nos escucha, donde nos está escuchando, que Dios los guarde, los bendiga. Usted va en su carrito, que cuídese, maneje con cuidado, y está en su casita, pues escuche la palabra del Señor. Por ahí Dios le puede hablar a usted. Hay que estar bien atentos. Por allá para Aaron Leija, por allá el área de Houston, bendiciones para toda la familia de él, toda la familia de ellos, bendiciones para todos, y para la iglesia Arca de Noé también, bendiciones para todos. Y pues la ubicación de nuestra iglesia es en el 12603 en la milla 2 West en Mercedes, Texas. Ahí es la ubicación de la iglesia. Nuestros servicios son los domingos, con escuela dominical de 10 a 12 del día y servicio regular de 12 a 2 de la tarde. Y los miércoles, servicio regular de 7 a 9 de la noche. Y los jueves, una hora de oración de 5 a 6 de la tarde. Son los horarios en los cuales ahí la iglesia está abierta para quien guste ir, quien guste acompañarnos por allí. El pastor siempre por ahí está dispuesto. E incluso si alguien quiere llamarle, de repente necesita una oración, necesita con quién platicar. Hay momentos que necesitamos hablar con alguien que nos dé palabras de aliento, ¿verdad? Y bueno, pues les voy a dar el teléfono de mi pastor, José Alfredo Martínez, el 956-246-8665. Es el teléfono de mi pastor José Alfredo Martínez. Por ahí tiene una necesidad, solo Dios sabe cómo está usted, cómo está pasando. Si usted está en un hospital o está en un centro de detención, no está solo, Dios está con usted. El Señor lo ha prometido, que siempre estará con nosotros todos los días hasta el fin del mundo. Así dice el Señor, así es. Y no esperar, como el canto, ¿verdad?, de inicio, no esperar que la puerta se cierre. No esperar que se cierre la puerta, porque cuando el diluvio, dice que la gente decía, ábrenos, y te dijo, Noé dijo, no puedo, porque el Señor por fuera cerró. Y que cuando el Señor cierra, no hay nadie que abra, pero cuando Él abre, nadie puede cerrar también. Así es de que Dios me los bendiga mucho. Y como dice Segunda de Crónicas 7:14, dice, si se humillare mi pueblo sobre el cual mi nombre es invocado, y oraren y buscaren mi rostro, y se convirtieren en los malos caminos, entonces yo iré desde los cielos, dice el Señor, perdonaré los pecados y sanaré su tierra. También dice Isaías 55:6, buscad a Jehová mientras puede ser hallado, buscarle porque Él está cercano. Entonces, bueno, pues yo no los voy a predicar, va a ser mi pastor, ¿verdad? Yo realmente quería compartir con ustedes estos bonitos textos, que Dios me los bendiga. Dejo con ustedes a mi pastor.
1: Amén, aleluya, gloria a Dios. Dios los bendiga una vez más, hermanos, querida audiencia de Radio Vida, aquí desde la cabina de Radio Vida de Huélaco. Un saludo una vez más, hermanos, y vamos a considerar la palabra, hermanos, en el libro de Zacarías. Mire que es muy importante esto, hermanos. Es bien importante esto. Zacarías, capítulo 3, hermanos. En el 1, vamos comenzando el 1. Zacarías 3 dice de la siguiente manera, y vamos a leer en el nombre del Padre, del Hijo y del Espíritu Santo. Me mostró al sumo sacerdote Josué, al cual estaba delante del ángel de Jehová, y Satanás estaba a su mano derecha para acusarle. El 2. Y dijo Jehová a Satanás, Jehová te reprenda, oh Satanás, Jehová que ha escogido a Jerusalén te reprenda. ¿No es este un tizón arrebatado del del incendio, y Josué estaba vestido de vestiduras viles y estaba delante del ángel, y habló el ángel y mandó a los que estaban delante de él diciendo: quítale estas vestiduras viles. Y a él le dijo: mira, he aquí, he quitado de ti tu pecado y te he hecho vestir de ropas de gala. Aleluya, gloria a Dios. Padre Santo, bendito Dios, en el nombre de Cristo Jesús, delante de su presencia. Mire, Señor, su palabra es bendita. Únicamente le pido, Padre mío, que haya convicción, que haya interés, que, Padre mío, que su pueblo, Señor, esté dispuesto, Padre Santo, para recibir este alimento que tanto necesitamos. Que su pueblo entienda, Señor, quién es usted. Que su pueblo entienda quién es usted y que su pueblo también entienda quién éramos nosotros y ahora quién somos nosotros, que usted nos ha cambiado, nos ha transformado de una manera bastante especial. En el nombre de Cristo Jesús, Padre mío, todo lo contrario, todo lo negativo, lo reprendo y lo viento lejos, fuera de los lugares donde no haga daño. En el nombre de Cristo Jesús, su Santo Espíritu ministre esta palabra de principio a fin y caiga en terreno de fruto su tiempo. En el nombre de Cristo Jesús, amén, Señor. Amén. Gloria a Dios. Mis hermanos, aquí la palabra está bien clara. Posiblemente para algunos no es clara, pero para nosotros que ya entendemos la palabra, para los pastores, misioneros, evangelistas, hermanos, para el pueblo del Señor, creo que esto es bien claro. Hermanos, nosotros, hermanos, antes de conocer, esto viene siendo, hermanos, cuando aquí habla, hermanos, cuando dice la palabra, que nosotros éramos, antes de conocer a Cristo, hermanos, fíjese, antes de conocer a Cristo, nosotros éramos tizones, hermanos, realmente. Usted dirá que o sea, si no conoce un tizón, bueno, usted pone una lumbre, pone un leño que se queme y se va quemando poco a poco, y ya para consumirse queda un pedacito, un tronquito, que ya para terminarse el tronco, hermanos, el pedacito de leño, hermanos, éramos nosotros, hermanos, así éramos nosotros, ya para quemarnos, y así, hermanos, nos tenía el enemigo, hermanos, y el enemigo nos estaba viendo, nos acusaba y nos estaba mirando. Fíjese, hermano, estábamos en las manos del enemigo, nos tenía cautivos el enemigo, nos tenía la lumbre, hermanos, aleluya, gloria, pero miren nosotros, hermanos, ahora en día, ahora estamos gozando, ahora ya no somos los mismos, ya no somos tizones, aleluya, gloria a Dios. Antes éramos tizones, fíjese, hermano, está bien claro aquí, mire qué bonito aquí, mire, hermano, mire cómo le mostraba el diablo es su acusador, hermano, el diablo siempre viene a acusarlo a usted y a mí, al pueblo del Señor siempre lo acusa. Mire lo que dice, y me mostró al sumo sacerdote Josué, el cual está, fíjese, lo cual delante del ángel de Jehová, y Satanás, dice, estaba a su mano derecha para acusarle. El enemigo siempre está presto para acusarle a usted y para acusarme a mí, hermano. Está presto para acusarlo de toda maldad, hermano. ¿Qué hacemos? Éramos como éramos, pero ya no somos los mismos. Mire, hermano, que me repetieron una vez más el 2. Y fíjese, y dijo Jehová a Satanás, fíjese, Jehová te reprenda, oh Satanás, Jehová que ha escogido a Jerusalén, fíjese, te reprenda. ¿No es este un tizón arrebatado del incendio? Hermanos, Jehová lo escogió a usted, hermanos. El Señor lo escogió a usted. El Señor me escogió a mí, hermanos. Y nos ha quitado esa vil vestidura que teníamos. Nos ha quitado el pecado, hermanos. Nos ha limpiado, hermanos, de toda inmundicia. Por eso, hermanos, debemos de tener bien clara la palabra y explicarla bien claro, que dice 21:27 de Apocalipsis, no entrará en Jerusalén, no entrará en aquella ciudad santa, ninguna cosa inmunda que hace abominación o mentira, sino solamente los que están escritos en el libro de la vida de Jesucristo, en la vida del Cordero, aleluya, gloria a Dios. Qué bonito, hermanos, es que nosotros, hermanos, hemos reconocido, andábamos en pecado, sí, Satanás siempre nos acusó y andábamos mal vestidos, andábamos mal olientes, hermanos, andábamos mal delante de la presencia del Señor, andábamos dando mal aspecto al mundo entero, queridos hermanos. Había personas que decían por ahí, yo por ese hombre no doy ni un nicle, por ese hombre no doy ni un centavo, no vale nada. Hermanos, déjeme decirle que sí, realmente, que realmente, hermanos, como andábamos en nuestros delitos y pecados, nadie daba un 5 por nosotros, nadie daba un nickel, un dólar menos, nadie daba nada por nosotros, hermanos. No teníamos valor, no valíamos nada. Oiga, hermanos, pero cuando ponemos en los pies de Cristo, que Dios, hermano, y recibimos a Cristo Jesús como nuestro único y suficiente Salvador, hermano, ahí cambia la situación. Ahí hacemos de valor. Ahí cambia la situación. Ahí nuestras ropas viles, hermano, nuestras ropas sucias, ahí se transforman, hermano, en blanco, hermano. Dice la palabra que, hermano, dice la palabra del Señor, el libro de Apocalipsis, también ahí habla y dice, hermano, una gran sorpresa ahí arriba en el cielo. Dice, estos que están vestidos de ropas blancas, ¿quién son? ¿De dónde han venido? Una gran multitud, ¿quién son? Hermanos, son los que han lavado sus ropas con la sangre preciosa de nuestro Salvador Jesucristo. ¡Aleluya! ¡Gloria a Dios! Ese es usted, ese soy yo, queridos hermanos. El diablo nos va a seguir acusando. Nos va a seguir, hermanos, poniendo la piedra de tropiezo para que caigamos, para que no entremos a ese cielo, hermano, para que no entremos a ese patria celestial. Pero el Señor Jesucristo nos dice, fíjese lo que nos dice nuestro Dios. Por eso el Señor Jesucristo nos habla claro, nos dice, mira que te mando que te esfuerces y que seas valiente, aleluya, gloria a Dios, no temas ni desmayes, Jehová tu Dios estará contigo todos los días, hasta el fin del mundo, aleluya, gloria a Dios. Qué bonito es, hermanos, creer y confiar, queridos hermanos, que nosotros ya estábamos para terminarnos, el enemigo ya nos tenía en sus manos, el enemigo nos tenía en el mundo atrapados, hermanos, nos tenía atrapados, sin salida, ya para terminarnos. Ya para quemarnos, hermano, ya. Y por eso el Señor viene y nos rescata, hermano. Viene y nos rescata, hermano. Por eso dice aquí, no es este, sí, pero no es este un tizón. Mira, y se lo enseña. Y le dice, sí, mira, Satanás, sí. Mira, dice Satanás, mira, este hombre es pecador. Mira cómo está. Estaba, pero ya no está. Sí está, pero yo lo he limpiado con mi sangre preciosa. De muerte ha pasado a vida eterna. Qué bonito es, querido hermano, usted reconocer quién era antes. Es de sabios reconocer quién era usted antes, quién era yo antes. Y también reconocer, pero quién es usted hoy en día, quién soy yo hoy en día. Usted es un hijo de Dios, con ropas de gala, hermano Dios, que dice aquí la palabra del Señor. Ahora le ha quitado su vil vestidura que tenía, hermano, ropas viles, sí, teníamos. Pero ahora, hermanos, seamos vestidos de ropa de gala. Hermanos, acordémonos que en aquel día, hermanos, si no lleva usted la ropa adecuada a las bodas del Cordero, le van a decir, oye, amigo, ¿cómo entrates aquí si no estás con ropa adecuada? ¿Cómo entrates aquí si no traes la ropa adecuada? ¿Cómo entraste aquí si no estás vestido de ropa de gala? ¿No traes vestidura adecuada? ¿Cómo entraste aquí, hermano? Pero qué bonito es usted, hermano, y yo reconocer que nosotros, hermanos, estamos vestidos de gala, que el Señor nos ha dado, hermanos, esas ropas blancas, esa salvación, y debemos de mantener esa salvación, hermanos, mantenernos firmes en las cosas del Señor. No contaminar nuestras vidas, no contaminar nuestros corazones, nuestros pensamientos. Vivir para el Señor, aleluya, gloria a Dios. Gloria a su nombre, Señor. Qué bonito es aquí, hermanos, reconocer aquí, hermanos, que aquí, hermanos, se reconoció aquí que Josué, que como estaba vestido de ropas viles, que era un pecador, sí. Satanás lo acusaba, Satanás nos acusa, hermanos, a diario. Aún ya siendo cristianos, aún ya siendo pastores, nos acusa. Pero déjame decirle, hermano, hermana, usted debe de saber quién es usted y mantenerse en el camino del Señor. Mientras usted se mantenga en el camino del Señor y se mantenga limpiamente, usted, mi hermano, gloria a Dios, aleluya, y usted se mantenga en el camino del Señor, hermano, usted, hermano, sabe en quién ha creído. Usted sabe bien en quién ha creído. Nosotros sabemos bien en quién hemos creído. Dice la palabra del Señor, queridos hermanos, que usted y yo debemos de poner, cuando ponemos las manos en el arado, en las manceras del arado, no volteemos para atrás. No volteemos para atrás, hermanos. Si volteamos para atrás y echamos malas, sale mal el asunto, sale mal la raya, hermanos. Sale mal el surco. No podemos voltear para los lados. Debemos del frente, hermanos, derechito el frente, que es nuestro Señor Jesucristo. ¡Aleluya! ¡Gloria a Dios! Por eso, hermanos, es muy bonito, hermanos, creer y confiar quién éramos nosotros, ¿sí?
2: Por eso le dice, no, yo no creo en ti, pues mira que tú eres un borracho, que tú eres un delincuente, que tú eres un

de pelear. Usted no se puede quedar callado. A veces nos pueden decir, oh, ¿tú te crees mucho? Pues claro que me creo mucho. ¿Te crees mucho? Claro que me creo mucho, porque soy mucho ante la presencia del Señor, porque soy hijo de un rey. Soy hijo de un rey, soy hijo de Dios. Gloria a Cristo Jesús, soy comprado a precio de sangre. Aleluya, gloria a Dios. Qué bonito es, hermanos, reconocer y pelear nuestros derechos. Así como usted pelea algo, hermano, terrenalmente, usted pelea si le andan queriendo quitar su carro, su propiedad, algo que le quieran quitar su propiedad, algo que le quieran quitar, hermano, usted lo pelea y tiene derecho a pelearlo, queridos hermanos. Pues es más importante pelear la salvación, aleluya, gloria a Dios. Pelear sus derechos celestiales, pelear sus derechos espirituales, aleluya, gloria a Dios. Que no venga el enemigo y le quiera arrebatar lo que ya usted tiene en sus manos. Es muy importante pelear el derecho de la vida eterna, hermanos. Es muy importante. Es muy importante usted que pelee su vida eterna, hermano. La palabra del Señor nos habla bien claro. Y los discípulos decían, mire, Señor Jesús, mira que allá se sanaron tantas personas. Los ciegos miran, los cojos se levantan. Dijo el Señor Jesucristo, no se gocen por eso. Vale más que se gocen porque que sus nombres estén escritos allá en la vida eterna, allá en el cielo. No permitan, hermanos, no permitamos que el enemigo venga y nos perturbe y perdemos esa salvación que tanto ha costado, que le costó a nuestro Señor Jesucristo, sangre preciosa, latigazos, hermanos, le costó sacrificio para salvar a usted y para salvarme a mí. Aleluya, gloria a Dios. Pues la palabra del Señor dice, porque de tal manera amó Dios el mundo que dio su único hijo para que todo aquel que le crea no se pierda, mas tenga vida eterna. Y ese es usted, y ese soy yo. Ya estábamos para perdernos, hermanos. Ya estábamos para ir al infierno. El enemigo nos estaba mirando que nos estábamos consumiendo. Nos tenía ya nos tenía programado, ya nos tenía en el infierno, nos tenía en la lumbre. Nosotros éramos árboles, sí, éramos árboles, hermanos. Antes de ser cristianos, éramos árboles y nos estábamos consumiendo en la lumbre. Y el enemigo estaba viendo que nos estábamos consumiendo. Pero Dios, hermano, en su amor y su misericordia, con su sangre preciosa, hermano, viene y nos rescata. Y por eso le dice, hermano, a Satanás y le dice, mira, ¿no es este un tizón escogido que yo he arrebatado del infierno o de la lumbre? ¿No es este un tizón que ya se iba a acabar? Hermano, mire mi hermano, ahora la diferencia, que usted y yo antes de conocer a Cristo eran árboles que ya nos estábamos quemando, que ya quedamos un tizón ya, y ya no éramos ni árbol, ya no éramos nada, ya no quedaba nada de árbol, hermano, ya para consumirse el último pedacito de árbol que quedaba en la lumbre. Queridos hermanos, mire ahora la diferencia, lo que dice la palabra del Señor, que usted es un árbol, hermano. Usted y yo somos árboles plantados junto a aguas de corriente que da su fruto y su tiempo dará su fruto. Fíjese, hermano, y su hoja no cae y todo lo que hace prosperará. Fíjese la diferencia, hermano, cuando venimos a Cristo. Todo lo que hace prosperará. Hermano, acordémonos, hermanos, que antes de venir a Cristo no era lo mismo, hermano. ¿Qué prosperaba? ¿Qué prosperidad había? Nada, hermano. Las cosas iban de mal en peor. Las cosas iban de mal en peor, hermano, pero porque no conocíamos a Cristo, no teníamos al Salvador, aleluya, gloria a Dios, no teníamos, hermanos, ayuda, hermanos, estábamos a la intemperie, hermanos, por eso ahora mucha diferencia, dice que somos como árboles plantados que a corrientes de agua que dan su fruto a su tiempo y su hoja no cae y todo lo que hace prosperará, qué bonito, hermano, pero fíjense lo que dice, no así, hermano. No así para los malos, que son como el tamo que arrebata el viento. Fíjese, hermano, la diferencia. ¿Quiere ser usted tamo que arrebata el viento y que quede nada? ¿Que va a ser desparcido y quede nada? No, hermano, era lo que éramos nosotros también como tamo. El viento se lo llevaba y quedamos de nada. No éramos nada. Por eso le digo que el mundo decía en ocasiones, yo por este hombre no doy ni un nicle, no vale nada. No vale nada este hombre. No, yo no doy ni un nicle por él, ni un dólar doy por él, ni un centavo. Oh, hermanos, pero mire ahora la diferencia. Mire la diferencia, hermanos. Ahora, queridos hermanos, somos ricos millonarios en el Señor Jesucristo. ¡Aleluya! ¡Gloria a Dios! Usted es millonario. Usted es un hijo de Dios. Usted es un hijo del Rey, de Reyes, Señor de Señores. ¡Aleluya! ¡Gloria a Dios! ¡Gloria a Dios! Hermanos, así es que, mis queridos hermanos, no miremos para atrás, no miremos para los lados, porque el enemigo anda como león rugiente buscando a quien devorar. Es lo que dice la palabra del Señor. El diablo anda como león rugiente buscando a quién devorar, queridos hermanos.

0: Recordemos, hermanos, lo que dice también San Juan 10:10. El diablo vino solamente para matar, robar y destruir. Pero Dios, nuestro Señor, dice: pero yo he venido para que tengas vida y en abundancia. Aleluya, gloria a Dios. Y es lo que queremos en este día, hermanos, que usted recapacite quién era usted. Usted recapacite quién era usted. Usted era un tizón arrebatado de la lumbre del incendio, hermano, que ya se iba a terminar. Usted era el que ya se iba a terminar, que ya no había remedio para usted, hermano. Pero mire, el Señor vino y lo rescató. Con su amor y su misericordia y su sangre preciosa, hermano, el Señor vino y lo rescató a usted, me rescató a mí. A ver, hermano, ahora nos tiene, dice que nos tiene en el hueco de su mano y nos tiene programados, como dice la palabra del Señor. Filipenses 3:20 dice: manda nuestra ciudadanía, está en los cielos. Aquí vamos de pasada, queridos hermanos. Aquí vamos de pasada. Aquí vamos de pasada en esta vida, hermanos, en este mundo, por las luchas, por las pruebas, problemas, dificultades, enfermedades, escaseces, temores, hermanos, tantas cosas que vienen a cada día, a cada momento, a atormentarnos, queridos hermanos. Vamos de pasada. No se crea del enemigo. Si a alguien le dice, si el enemigo viene y le dice: tú no vas para el cielo, y le dice: ¿y tú quién eres? ¿Quién eres tú para decirme? Tú no vas para el cielo y usted le va, usted peleale. ¿Cómo que no voy para el cielo? El Señor me dijo bien claro. El Señor me dice bien claro que Él pagó por mí y yo tengo abierto los cielos allá para mí. El Señor tiene las ventanas abiertas para mí porque yo he creído en su amor y su misericordia. Y dice que el que creyere y fuere, hermano, el que creyere y fuere bautizado será salvo. ¿De qué va a ser salvo? De lo que viene aquí, de las cosas venideras que vienen aquí, hermano, de lo que va a venir en aquel tiempo. El día final, hermano, se acerca. El Señor viene. El Señor viene, queridos hermanos. El Señor viene por su pueblo. El Señor viene por su pueblo. Tesalonicenses 4:16 dice que Él mismo con voz del arcángel, con voz de trompeta, descenderá del cielo. Dice que viene por su pueblo. Aleluya, gloria a Dios. El Señor viene por su pueblo, hermano. Viene por nosotros, hermano. Tiene que creer usted. Usted ya no es, y usted ya no es como era, ya no es como le decían, que por usted no se crea. Pues si ustedes antes decían que por usted no daban un nicle, que dan un nicle. Y si todavía, hermano, si todavía le dicen a usted, todavía le siguen diciendo que por usted no dan un nicle, que por usted no dan un dólar, que usted no tiene valor. Hermano, pues déjame decirle que así me decían a mí, así le decían a muchos, pero ahora hemos creído en el Señor. Ahora, hermanos, somos ricos en el Señor, somos millonarios, aleluya, gloria a Dios. Lo único que tiene usted, hermano, que aceptar a Cristo Jesús como su Salvador y las cosas le van a cambiar. Las cosas le van a cambiar. Aleluya, gloria a Dios. Todo cambia, hermanos, para bien. Puede ser lo que haya sido usted, lo que haya sido yo. Ahora, hermanos, somos nuevas criaturas en nuestro Señor Jesucristo. La sangre preciosa de Cristo Jesús tiene poder y sin igual poder. Todavía sigue vigente la sangre de Cristo, hermanos. Todavía la sangre de Cristo todavía sigue salvando. Aleluya, gloria a Dios. Solamente que usted, hermano, lo que necesita, usted nada más creer, hacer su decisión y acepta a Cristo Jesús como su único y suficiente Salvador. Acuérdense, hermanos, que el enemigo viene a engañar. Es padre de mentiras el enemigo, pero Jesucristo vino a rescatar lo que se había perdido. Por eso habla de caída de Jerusalén. Hermano, dice la palabra del Señor, hermano. Apocalipsis, hermano, también habla la palabra del Señor. Y dice: Jerusalén, Jerusalén, en cuántas ocasiones yo quise rescatarte, quise yo cubrirte bajo de mis alas, como bajo de mis manos, como la gallina protege sus pollitos, pero tú no quisiste. Tú no quisiste, Jerusalén, Jerusalén. Está hablando al mundo entero, no nada más de Jerusalén. Está hablando al mundo entero, queridos hermanos. ¿En cuántas ocasiones el Señor nos ha querido rescatar, nos ha querido ayudar, hermano, nos ha querido sanar, nos ha querido liberar de las garras del enemigo, nos ha querido hacer libres, hermano? Pero ¿en cuántas ocasiones nos hemos negado, hermano? Nos hemos negado, no hemos querido, hermanos. Aleluya, gloria a Dios. Pero es el momento, hermano. Es el momento de que usted recapacite y que vuelva atrás, hermano, que vuelva usted, que volvamos al Señor Jesucristo. Dice el Señor Jesucristo, dice: pongámonos a cuentas, pongámonos a cuentas. Hermanos, es necesario ponernos a cuentas, hermano. No se crea de lo que le dicen, que son mentiras, que son historias. No, hermano, así se decía, así se reían, se burlaban de Noé. No creían, Noé está loco, ni llueve y dice que va a haber diluvio. Noé está loco, no le crean. Y miren, hermanos, se llegó el tiempo del arca de Noé. Subieron, hermanos, no quiso la gente. subió su familia, mire, únicamente su familia y los animalitos que subieron son los que se salvaron. Después la gente, cuando comenzó a subir el agua del diluvio, Noé, ábrenos la puerta, Noé, ábrenos la puerta, llegó el diluvio, subió el agua, dijo Noé, yo no puedo porque mi Señor cerró por fuera, aleluya, gloria a Dios. No permita, hermanos, que se cierre la puerta y usted todavía no está dentro del arca. Aleluya. No permita que hermano, se le acabe la vida. No permita que se le termine la vida y la existencia y que usted todavía no tenga al Salvador en su corazón. Aleluya. Gloria a Dios. Es bien importante recibir a Cristo Jesús como único y suficiente Salvador. Padre Santo, bendito Dios, en el nombre de Cristo Jesús, le pido, Señor, por su pueblo, le pido por mis hermanos, le pido por los que ya son salvos, bendito Salvador, aleluya, gloria a Dios, le pido por mis hermanos que ya son salvos, también le pido por mis hermanos que todavía no han querido aceptar, Padre Santo, que entiendan, Señor, y que recapaciten a tiempo antes de que sea demasiado tarde, Padre Santo, bendito Salvador, así como nos ha salvado a nosotros, como me salvó a mí, Padre Santo, yo no quería, Señor. Yo reconozco que yo no quería, Señor, yo era rebelde, era tremendo, Padre Santo, pero mire que usted un día me transformó, me encontró, me transformó, Padre Santo, para su honra y su gloria y para su rey, y ahora me tiene aquí trabajando para usted, y así como usted me salvó a mí, yo quiero que todos los que no han sido salvos, Padre mío, que también recapaciten y entiendan que lo necesiten a usted como único, suficiente Salvador, Padre Santo, y los que ya son salvos, Padre mío, que no vuelvan para atrás, que se afirmen en su palabra, que se afirmen en su camino, Padre Santo, que sean fieles a usted, Padre Santo, venga lo que venga y pase lo que pase, Padre Santo, usted, Señor, siempre va a estar con ellos. Padre mío, usted prometió estar con su pueblo, usted prometió estar con nosotros hasta el fin del mundo, aleluya, gloria a Dios, usted prometió estar con nosotros hasta el fin del mundo, y esa es la confianza que tenemos, que no estamos solos, Padre Santo, aleluya, usted está con su pueblo, está con sus hijos, le pido, Señor, por cada uno de sus hermanos, Padre mío, los que ya son salvos, y también le pido por los que van a ser añadidos, en nombre de su comadre de Jesucristo, le damos honra y gloria, Padre mío. Siga bendiciendo a su pueblo, tanto su pueblo como los que van a ser añadidos en nombre de su comadre Jesucristo, le damos honra y gloria. Padre mío, que esta palabra haya caído en buena tierra y dé fruto a su tiempo. En nombre de Cristo Jesús. Amén, Señor. Amén. Aleluya. Gloria a Dios. Mis hermanos, Dios me los bendiga. Les aprecio el amor del Señor. Mi hermano Morán, ¿me despide?
1: Sí, claro, claro que sí, claro que sí. Dios los bendiga a todos. Qué bonita palabra. Que Dios los bendiga y bueno, pues estamos el próximo jueves, Dios mediante, 9:00 a 9:30 de la noche. Dios me los bendiga, esta fue la palabra de mi pastor José Alfredo Martínez. Bendiciones para todos. Gracias a Dios que nos ha permitido estar aquí una vez más. Y donde quiera que usted esté, el Señor está con usted. No temas ni desmayes, dice el Señor, porque Jehová tu Dios estará contigo donde quiera que tú vayas. Gloria a Dios, Dios los bendiga, bendiciones a todos.

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Muy buenas noches, son las 9:38 p.m. Les saluda su servidor y hermano Ramón Pérez en esta preciosa noche. Queremos recordarle que todavía se encuentra el pastor José Alfredo Martínez juntamente con el hermano Morán en el área de teléfonos para orar por su necesidad. Le invitamos para que nos llame marcando el área 956-968-7777 para solicitar oración. Ellos estarán intercediendo y orando por usted. Y estarán unos minutos aquí con nosotros, así es que no deje pasar mucho tiempo. De igual forma, la invitación para que nos llame, ya estamos en saludos y complacencias hasta las 11 de la noche, así es que tenemos 1 hora y 20 minutos para que nos llame y solicite el tema de su agrado, el tema que desea escuchar, y con gusto lo estaremos preparando para complacerle en esta noche.

Ya son las 9:45 en este día 13 de agosto. Ya estamos a 13. Fíjese qué rápido se están yendo los días. Rápidamente están avanzando las horas, los minutos, los días, los años. Y damos gracias al Señor porque hasta aquí nos ha ayudado el Señor. Vamos a continuar con más música. Se comunicó la hermana Imelda Martínez de la ciudad de Mission, enviando un saludo para su hijo Eddie Martínez, que está ahí en la prisión, diciéndole que está orando por él, que lo quiere mucho. Con este tema, Busco Solo Servirte, que nos canta el pastor Pablo Gil. Y con este tema también enviamos un saludo para mi hermana Torres, de ahí de la ciudad de Alameda.

Muy bien, 9:52 PM. Continuamos con este siguiente tema. Dios me dijo que no, que nos canta el hermano, nuestro hermano Samuel Hernández, con este tema, saludando de parte de nuestro hermano Jaime Escamilla de Ciudad Acuña, Coahuila. Un saludo para todos los que están en alguna prisión aquí en Estados Unidos y en México. También saludando a todo el staff de Radio Vida y en general a toda la audiencia con esta selección que nos ha solicitado.

Muy bien, 9:56 p.m. Continuamos con este siguiente tema, enviando un saludo para mi hermana Virginia Guinés, que nos escucha en el estado de Georgia, y también un saludo para su esposo Crescenciano Guinés. Con esta selección, un anhelo con los hermanos López.

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Ya son las 10 de la noche con 12 minutos. Continuamos con más música en esta preciosa noche. A continuación vamos a escuchar esta siguiente selección que me ha solicitado el hermano Francisco Sáenz, que nos llamó de Reynosa, Tamaulipas, solicitando este bonito tema, Un Día Después, que nos cantan Los Atalayas. Y con esta selección enviando un saludo para su nieto Ever Sáenz, que estuvo cumpliendo años. Muchas, pero muchas felicidades. Que Dios le bendiga grandemente. Y con este tema le complacemos, Un Día Después, que nos cantan Los Atalayas.

Ya son las 10 de la noche con 16 minutos. Gracias por su sintonía en esta noche. 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Muchas, pero muchas bendiciones. Vamos a continuar con más música. Se comunicó el hermano Pablo de la Cruz, que nos envía un saludo para toda la audiencia y también están en sintonía de Radio Vida. Solicita un tema con el hermano Miguel de los Santos. Saludos para él y su familia. Con este bonito tema que se titula Clama a mí, que nos canta Miguel de los Santos.

0: Bendiciones, les habla su servidor Enrique Garza. Agradezco a Dios por esta oportunidad de poder dirigirme a ustedes en estos instantes. Quiero hacer una invitación a todos los consiervos, pastores, evangelistas que nunca han estado en radio. 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Qué bendición estar con los medios de comunicación, de poder transmitir la palabra de Dios a almas que están buscando la paz, buscando algo. Hay un vacío en su ser. Yo creo que el ministro, el pastor, los consiervos, tenemos esa palabra que podemos dar, difundir, compartir con esas personas en necesidad. Jesús en cierta ocasión dice en la escritura que él recorría las ciudades, las aldeas, enseñando en las sinagogas de ellos, predicando el evangelio del reino, sanando toda enfermedad y toda dolencia en el pueblo. Y al ver las multitudes, dice la escritura, que tuvo compasión de ellas, porque estaban desamparadas y dispersas, como ovejas que no tienen pastor. Entonces Jesús dijo a sus discípulos: a la verdad, la mies es mucha, mas los obreros poco. Rogar pues al Señor de la mies que envíe obreros a su mies. 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
1: Ya son las 10 de la noche con 24 minutos. Continuamos con este siguiente tema, la bonita selección titulada ¿Estás tú? En la voz de Antonio de Jesús. Y con esta selección complaciendo a la hermana Jessica, que nos escucha ahí en la ciudad de Los Fresnos, Texas.

Si buscas un sentido para tu vida, está más cerca de lo que imaginas. A unos minutos de tu corazón, solo dobla rodillas y deja que el Padre cumpla su voluntad en tu ser.

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1: Continuamos con más música. A continuación, este bonito tema, Himno de Victoria, que nos canta Denny Berríos. Con este tema complaciendo a la hermana Margarita Rivera de aquí de la ciudad de Donna, Texas.

Ya son las 10 de la noche con 38 minutos. Le informo que a las 11 de la noche escucharemos el siguiente programa. No se lo pierda, con el pastor, nuestro el hermano Pastor Montoya. El bonito programa, Un Mensaje de Esperanza, de 11 a 11:30 de la noche. Esté pendiente para dicho programa. El bonito programa titulado Un Mensaje de Esperanza. Así es que vamos con este siguiente tema, complaciendo a mi hermano Role Vela de aquí de Huéslaco, que solicita la participación de Charlie Martínez y este bonito tema titulado Este Pueblo Te Adora.

Ya son las 10 de la noche con 43 minutos. Le invitamos para que no se pierda el siguiente programa. Un mensaje de esperanza con el pastor Ildefonso Montoya de 11 a 11:30 de la noche. Avanzamos con este siguiente tema que se titula Arrímate al altar, que nos canta el pastor Valdemar Quintero, solicitado por la hermana Eloísa Díaz de Matamoros, Tamaulipas. Enviando un saludo para toda la audiencia de Radio Vida, también para un servidor y mi familia, lo cual agradecemos, mi hermana. Dios le bendiga y con este tema le complacemos.

Ya son las 10 de la noche con 47 minutos. Continuamos con más música. Este siguiente tema solicitado por la hermana Rosa Romo, que nos escucha ahí en Eagle Pass. Un saludo para ella y toda su familia. Con este bonito tema, El Judicial, que nos canta Gloria Ramírez.

Ya son las 10 de la noche con 50 minutos, recordándole que ya en unos minutos más el siguiente programa, pero mientras tanto vamos a continuar con más música aquí a través de Radio Vida. Gracias por acompañarnos en esta hermosa noche. Avanzamos con este siguiente tema, la bonita selección titulada Señor, si tú me amas, y con este tema que nos canta el hermano Miguel de los Santos. Un saludo para su hija Verónica Uranga, que nos está escuchando ahí en la ciudad de Brownsville. Con este bonito tema les saludamos en esta noche, y un saludo para toda la familia de nuestro hermano Miguel de los Santos.

Ya son las 10 de la noche con 54 minutos. 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Nos vamos ya con esta última selección musical, este bonito tema titulado Tu Garantía, que nos canta la hermana Mauri Sosa. Y con este tema, complaciendo a nuestro hermano Erasmo Sánchez de San Benito y a la vez enviando un saludo para toda la audiencia de parte de nuestro hermano Sánchez, que se ha reportado en esta noche.

0: Bueno, Dios me los bendiga a todos mis hermanos que nos están escuchando aquí, nos están sintonizando aquí en la estación Radio Vida. Dios me los bendiga, los saluda María Montoya, quien es esposa del pastor Ildefonso Montoya, que es mi esposo. Y aquí venimos a este tiempo a traer este mensaje de fe y esperanza para el pueblo. Dios me los bendiga a todos, hermanos, en esta noche. Dios me los bendiga. Nosotros venimos de la iglesia Restauración y Sanidad del Alma. Quien se encuentra esta iglesia se encuentra en Edimburgo. Y le quiero hacer una invitación, mi hermano, a todos los que nos están escuchando en esta hermosa noche, ¿verdad? Que están escuchando este mensaje de fe y esperanza. Quiero hacerles una invitación a todos mis hermanos, si usted no tiene dónde congregarse, mi hermano, lo invito a congregarse con nosotros. Nosotros, como le decía al principio, venimos de la Iglesia Restauración y Sanidad del Alma, quien está localizada en Edimburgo, en la 510 South Tower Road, en Edimburgo, Texas. Ahí lo esperaremos con los brazos abiertos, mi hermano. Como dije, si usted no tiene dónde congregarse, ahí hacemos servicios los miércoles a las 7 de la noche, los miércoles, y los domingos a las 2 de la tarde. Ahí es culto general, si usted quiere venir a escuchar la palabra, a saber de Dios, ahí lo invito a que se venga a congregarse con nosotros. Y como le digo, si usted tiene ganas de aprender la palabra de Dios, ahí se le va a enseñar, ahí tenemos estudio bíblico a las 7 de la noche. Y si usted no anotó alguna bien la dirección, le voy a dar los teléfonos y se puede comunicar con nosotros. Y también, si usted, como dije, no tiene dónde congregarse y quiere que oremos por usted, y nos puede llamar para poder ir a orar por usted mientras sea aquí a los alrededores de aquí del valle. El número del pastor Ildefonso Montoya es el 414-578-0158. Es el teléfono del pastor. Y el teléfono del pastor no lleva 956. Laria Cobb es 414-578-0158. Ese es el teléfono del pastor. Y el mío es el 956-681-6004. Ese es mi número. Si, como le decía, usted necesita alguna información de las que acabo de dar, puede llamarnos a esos números. Y también, si ahorita tiene a usted alguna necesidad que quiera usted que oremos por usted, puede llamar aquí al teléfono de aquí de la radio, que es el 956-968-7777. Ese es el teléfono de aquí de la radio, por si usted se quiere comunicar ahorita y que hagamos oración o tiene alguna petición, cualquier cosa que usted necesite, aquí estaré yo atendiéndola en el tiempo que el pastor da el mensaje, ¿verdad? Da el mensaje, y ya cuando él termine su mensaje estaremos unos 15 minutos, 20 minutos recibiendo llamadas para peticiones, si ya quiere que el pastor ore por usted, ¿verdad? Y también le quiero mandar saludos a nuestros hermanos que nos están escuchando, nuestros hermanos que nos están escuchando, nuestra hermana Sabina, quien se encuentra en Michigan, Sabina Vázquez y su esposo José Vázquez. También un saludo a Jessica Vázquez y a Cristóbal Lara, que es su esposo, y a todos sus hijos que están allá también. Y también le quiero mandar un saludo también a mi hermana Brenda Anaya y Leonardo Anaya, que nos escuchan de Wisconsin, Milwaukee. Ahí nos están escuchando ellos. Y también quiero mandarle un saludo a nuestros hermanos que nos han apoyado mucho en la obra de Dios en la iglesia. Gracias por sus ofrendas, gracias por sus diezmos, a nuestros hermanos que nos han apoyado desde desde que Dios ha puesto en su corazón apoyarnos a la iglesia, que Dios los siga bendiciendo a estos dos jóvenes, ¿verdad? Estos dos, esta familia que son dos jóvenes, que es Samuel Montoya Jr. y Kimberly, que Dios los bendiga grandemente y bendiga grandemente a su familia, a sus hijos, ¿verdad? Un saludo a sus hijos, a sus babies que están allá con ellos y como le decía, mil gracias a este par de jóvenes que se les ha puesto en su corazón para ayudar la obra de Dios, ¿verdad? Que Dios les siga bendiciendo. Y también quiero mandarle saludos a nuestra hermana Vicky Montoya y Sergio Cantú, que nos escuchan desde Michigan, quienes están allá, nuestros hermanos, que ya muy pronto van a venir acá a seguir acá en la obra, acá nosotros, acá en el Valle. Dios me los bendiga a ellos. Y también le quiero mandar un saludo que nos está escuchando a nuestra hermana Esmeralda Martínez, que nos escucha desde McAllen, y un saludo a sus hijos, a su esposo. Dios los bendiga grandemente. Y también quiero mandarle un saludo a mi hija Carla, que nos está escuchando. Saludo a ella. Y también pues como ya mencioné, un saludo también a Marta Vázquez y a su esposo Pablo Delgado, que nos está escuchando. Bueno, pues Dios me los bendiga a todos. Les doy la bienvenida a este programa de Fe y Esperanza a todos los hermanos que nos están escuchando. Dios me los bendiga y le cedo el micrófono al pastor, quien trae este mensaje de fe y esperanza.
1: Dios me lo bendiga, mis hermanos. Estamos contentos de poder saludarles una vez más esta noche preciosa que Dios nos regala. Y vamos a ir inmediatamente a la palabra de Dios, a la reflexión que tenemos en este día, que se encuentra en el libro de Lucas, en el capítulo 5 y en el verso 3 en adelante. En el glorioso nombre del Padre, del Hijo y la comunión del Espíritu Santo, dice la Escritura de la siguiente manera. Entrando en una de aquellas barcas, la cual era de Simón, le rogó que le apartase de la tierra un poco, y sentándose enseñaba desde la barca y a la multitud. Cuando terminó de hablar, dijo a Simón: boga mar adentro y echar vuestras redes para pescar. Respondiendo Simón le dijo: maestro, toda la noche hemos estado trabajando y nada hemos pescado, mas en tu palabra echaré la red. Y habiéndolo hecho, encerraron gran cantidad de peces y su red se rompía. Entonces hicieron señal a los compañeros que estaban a la otra barca para que viniesen a ayudarles, y vinieron y llenaron ambas barcas de tal manera que se hundían. Viendo esto, Simón Pedro cayó de rodillas ante Jesús, diciendo: apártate de mí, Señor, porque soy hombre pecador. Porque por la pesca que habían hecho, el temor se había apoderado de ellos y de todos los que estaban con él. Asimismo, de Jacobo y de Juan y de los hijos de Zebedeo, que eran compañeros de Simón. Pero Jesús dijo a Simón: no temas, desde ahora serás pescador de hombres. Y cuando trajeron a tierra las barcas, dejándolo todo, le siguieron. Dios del cielo y la tierra, bendice esta palabra, bendice, Señor, este momento, mi Dios. Señor, te pido que tu Espíritu Santo hable en nuestros corazones, Señor, de acuerdo a nuestras necesidades. Espero, Dios, que tú nos des una palabra en nuestro corazón, Padre. Te lo pido en el nombre de Jesús, a tu toda fuerza del enemigo, Señor. Y pido que tu unción, Padre, sea derramada en esta hora, Padre. Te lo pido por el glorioso nombre de Jesús. La gloria y la honra es para ti. Amén y amén. Y vamos a estar hablando acerca de la pesca milagrosa. Y dice en el primer versículo que dice que aconteció que estando Jesús junto al lago de Genezaret, el gentío se agolpeaba para oír la palabra de Dios. Y me quedo pensando en este punto. Vamos a un poquito explicar lo que hemos leído. Y dice que se agolpeaba la gente a escuchar la palabra de Dios, porque Jesucristo no nomás traía la palabra de Dios, pero la gente lo seguía por los milagros, por las señales, por los prodigios, por las cosas que hacía. Echaba fuera demonios, sanaba toda clase de enfermedad. Entonces, era una de las razones que donde quiera que iba Cristo lo seguía la gente. Me recuerdo cuando estaba cuando estaba empezando una obra aquí en Milwaukee, y el lugar donde estábamos edificando el templo era como unos 20 minutos en un suburbio de Milwaukee. Y algunas personas nos decían que por qué poníamos la iglesia tan lejos de donde estaba el pueblo hispano. Mi respuesta era que si nosotros le teníamos la palabra de Dios a la gente, pues que la gente nos iba a seguir a donde quiera que estuviéramos. Como así sucedió, teníamos gente viniendo desde Manitowoc, que son como una hora y fracción de Milwaukee al norte, y teníamos gente viniendo de Chicago a Milwaukee también, que son como 87 millas. La razón que ellos decían que cuando vinían a la iglesia, pues encontraban una palabra que llenaba sus expectativas y les hablaba en su corazón, y había Dios hacía milagros, hacía cosas maravillosas, y encontraban el pan espiritual. Y por eso es razón que la gente seguía a Cristo donde quiera que iba, porque encontraban solución a sus problemas. Si estaban enfermos, los sanaba. Si tenía hambre, les daba de comer también. Pero dice que en esta ocasión, cuando bajaron de la barca, él con sus ayudantes, Pedro, parece que Pedro era dueño de unas barcas, y entonces se dedicaban a la pesca. Eran gente que comían de eso, esa era su vida. Y esta vez dice que bajaron bajaron y no habían, de acuerdo a la palabra, no habían pescado nada toda la noche. Dice que estaban lavando las redes, que Cristo los vio que estaban lavando las redes, no habían pescado nada, estaban lavando sus redes, las redes estaban más limpias, pero sus manos tenían vacías. Ese día no les había ido bien en la pesca, y me imagino que estarían frustrados, porque pues era era como que sostenían su familia. Dice, pero que entrando en una de aquellas barcas, la cual era de Simón, le rogó que la apartase de tierra un poco, y sentándose enseñaba desde la barca a la multitud. Y aquí vemos a Pedro, a Simón Pedro, que siempre era un hombre que estaba, lo mienta mucho siempre la escritura, un hombre, un líder. Pedro se conoce por ser una persona bastante intrépida. Pedro hablaba y después pensaba, pero mucho el Señor se refería a él, como en esta ocasión. Le dijo a Pedro, que era el dueño de las barcas, que la hicieran un lado para poder predicar. Y allí la hizo de la barca un púlpito y empezó a predicar. Pero dice el 4, pero cuando terminó de hablar, dijo a Simón, vaga mar adentro y echa vuestras redes para pescar. Y respondiendo Simón le dijo, maestro, toda la noche hemos estado trabajando y nada hemos pescado, mas en tu palabra echaré la red. Aquí miramos a Pedro que le responde al maestro, y el Señor le dice que vogue mar adentro. Y cuando yo estaba leyendo esta escritura, habló muy profundamente a mi corazón, porque lo que Dios me habló, lo que Dios me dio a entender en esta palabra de vogue mar adentro, lo trajo Dios interpretando a lo espiritual, que muchas veces nosotros queremos tener algo de Dios, queremos que nuestras obras crezcan como pastores, pero necesitamos que vogar mar adentro, necesitamos que dedicar más tiempo a la palabra de Dios, dedicar más tiempo a la oración, dedicar más tiempo a estar en la presencia de Dios, porque para que nosotros podamos, necesitamos salir del lugar de confort, del lugar de donde estamos tranquilos. Nosotros necesitamos entrar más adentro, concentrando más en la palabra, más en el ayuno, más en la oración, más en la búsqueda de buscar una palabra del Señor. Por eso Dios le dice, Cristo le dice a Pedro, voga más adentro, o sea, métete más adentro. A mí me hablaba mi Dios en mi corazón con esa palabra, y lo que Dios me hablaba es, tienes que estar más con Dios, tienes que estar más cerca de Dios. Así como cuando cuando estaba leyendo las escrituras, y muchas veces Cristo se apartaba solo en los lugares desiertos y ahí oraba, dice que oraba a veces toda la noche, se pasaba orando. Y cuando Cristo venía para presentarte un tal pueblo, él ya no venía a orar por la gente, él venía a darle una orden al enfermo. Cristo le dio una orden de que quitaran la piedra, por ejemplo. Cuando Cristo daba una orden, entonces sucedían cosas, porque la palabra que Cristo daba estaba bajo la unción del Espíritu Santo. Y aquí veremos a Pedro que no había pescado nada. Sin embargo, cuando viene a Cristo, él le dice que vogue mar adentro. O sea, él venía no había pescado nada, pero ahora viene Cristo y le dice que se meta, que vuelva a echar las redes atrás, que se meta más adentro del mar. Y esto quiere decir, para mí me habló Dios aquí, que debo de dedicar más tiempo a lo que Dios me llamó. Si soy pastor, pues tengo que dedicar más tiempo a eso, de acuerdo al ministerio que Dios nos ha llamado. Y que si necesitamos más de Dios, pues hay que buscar más de Dios. Y dice que, le dice, respondió Simón y dijo: Maestro, toda la noche hemos estado trabajando y nada hemos pescado, mas en tu palabra echaré la red. Ellos habían estado pescando toda la noche y no habían pescado nada. Me imagino que estaban desesperados, cansados, ya tenían toda la noche y todo el día, y era en la tarde cuando ellos, desde en este momento que se encontraron con Cristo allí. Y dice que entonces entonces cuando Cristo le da una orden a Pedro, le dice que eche, que vuelva a tratarlo. Y si lo miraba Pedro, él era un profesional en la pesca. Él sabía que, como diciendo: Señor, pues no he pescado nada, ya vengo de allá, ¿cómo voy a echar las redes otra vez? Eso se parecía como que eso era fuera de la lógica. Él venía de que Pedro era un pescador, él sabía que no había peces, ya habían estado toda la noche. Pero él le dice una palabra importante: nada hemos pescado, dice, más en tu palabra echaré la red. O sea, lo voy a hacer porque tú me estás diciendo que lo haga. Es un acto de obediencia. No he pescado nada, he trabajado en vano. Y quizá a veces así nos sentimos nosotros, que no hemos pescado nada, que todo nuestro esfuerzo ha sido en vano. Pero sin embargo, en la primera ocasión cuando Pedro estaba pescando, Cristo no le había dado una orden. Ese era un acto completamente del humano, tratando de hacer su trabajo. Pero ahora, cuando Pedro tira la red, cuando Pedro vuelve atrás, ahora viene con una palabra, con un mandato de Cristo. Dice que eches, que bogues mar adentro, que vuelvas a pescar. Ahora viene con la palabra del Señor Jesucristo. Ahora viene armado de esa palabra. Y esa, la palabra que Cristo decía, tiene poder. Cuando Cristo decía algo, sucedían cosas. No nomás hablaba. Cristo no nomás hablaba por hablar. Cristo hablaba, si te daba una orden, eso pasaba. Al leproso le dijo: quiero ser limpio, con tan solo la palabra. Y en esta ocasión, pues le dice que va a llamar adentro, que vuelva ya a las redes. Quizá Pedro estaba desanimado, pero cuando obedeció la palabra de Dios, porque aquí es donde está la bendición. Cuando nosotros obedecemos lo que Cristo nos manda por el Espíritu Santo. Por eso es muy importante que nosotros estemos atentos. Yo oraba hace poquito, Señor, hazme sensible a la voz de tu Espíritu Santo, porque en ocasiones el Espíritu Santo nos está hablando alguna cosa y nosotros no somos sensibles, no sabemos oír el Espíritu Santo. Por eso hay que entender el lenguaje del Espíritu Santo. Y esa es una de mis oraciones últimamente. Le digo: Señor, enséñame a oír la voz de tu Espíritu Santo. Cuando el Señor le da esta orden a Pedro, Pedro obedece y echa la... Dice el verso 6, dice: y habiéndolo hecho, encerraron gran cantidad de peces y su red se rompía. Pero ¿eso qué pasó? Porque obedeció lo que le dijo Cristo, que echara la red, la echaron. Y como ahora la echaron en el nombre de Cristo, porque él dijo: no he pescado nada, pero si tú me lo dices, pues lo voy a hacer, en obediencia a lo que tú me estás hablando. Y dice que entonces, dice el 7, entonces hicieron señales a los compañeros que estaban en la otra barca para que viniesen a ayudarles. Y vinieron y llenaron sus barcas de tal manera que se hundían. O sea, pescaron tantos peces que las barcas estaban hundiendo. ¿Por qué, hermano? Porque obedeció a la voz del Señor Jesucristo. Cuando nosotros, dice la Escritura que es mayor la obediencia que el sacrificio. Si nosotros oyéramos la voz del Espíritu Santo y fuéramos obedientes, yo creo que tendríamos muchas victorias en muchas maneras. El asunto es que muchas veces nosotros no lo entendemos como

común, sino que este era un milagro y reconoció que Cristo era el Señor. Dice, apártate de mí. Le dice, apártate de mí porque soy un hombre pecador. Le dice Señor, ya no le dice maestro, ahora le dice Señor. Es una cosa diferencia decir maestro a decir Señor. Ahora reconoce Pedro su pequeñez de él y la grandeza de Cristo. Y entonces él le pide que se aparte, se sintió, reconoció la grandeza del Señor Jesucristo. Dice, porque por la pesca que habían hecho, el temor se había apoderado de él y de todos los que andaban con él. Y asimismo de Jacobo y de Juan, y hijos de Zebedeo, que eran compañeros de Simón. Pero Jesús le dijo a Simón, veamos aquí una vez más, Jesús se dirige con Simón una vez más, dice, más Jesús le dijo a Simón, no temas, desde ahora serás pescador de hombres. Siempre con todos los de Dios me quedo admirado, me llama mucho la atención que aunque Pedro era muy emocional y Pedro de repente cometía muchos errores, pero era un hombre de fe, era un hombre atrevido, era un hombre que se atrevía de hacer las cosas, aunque estaba temblando, aunque a veces no sabía qué hacer, pero él lo hacía. Y por eso Cristo, aunque lo miraba con todos sus defectos, siempre lo escogía y le dice a él, no temas porque de aquí en adelante vas a ser un pescador no vas a ser un pescador de pescados, vas a ser un pescador de hombres. Y nosotros miramos que Pedro entonces siempre, cuando le pregunta Cristo a ellos y dice, ¿quién dicen los hombres que soy? Unos dijeron que algunos de los profetas, algunos, y le mencionaron varias maneras quién era. Y dijo, pero vosotros, ¿ustedes quién piensan que yo soy? Y Pedro fue el que respondió y dijo, tú eres el Cristo, el Hijo del Dios viviente. Siempre Pedro hablaba. Y cuando se trató que vinieran en la tempestad y que caminó Cristo en la mar, también el único que se atrevió a salir de la barca en medio de la tempestad y a confiar en Cristo fue Pedro. Entonces, pero Pedro siempre le decía, si, como por ejemplo, él también le dice, si eres tú, manda que yo vaya caminando sobre las aguas. Y Cristo le dijo, ven. Entonces salió por un mandato de Cristo. Y eso es lo que nosotros tenemos que aprender también en esta ocasión. Cuando él hizo la pesca milagrosa es porque obedeció la voz de Cristo Jesús. Nosotros necesitamos que esperar. Esto es lo que Dios me hablaba en mi corazón. Nosotros necesitamos que aprender a oír la voz de Dios, a escuchar la voz del Espíritu Santo. Dios habla en el pensamiento de nosotros. Muchas veces nosotros no podemos oír la voz de Dios, no podemos entender la voz de Dios, porque durante el día pasamos muchas horas quizá distraídos, pensando en otras cosas, quizá preocupar por muchas cosas, quizá depende qué miras o qué oyes. Y cuando tú vienes a la casa de Dios, no puedes oír la voz de Dios. O cuando vienes a orar, estás ahí orando en tu oración y no puedes oír la voz de Dios. Por eso es que muchas veces nosotros no vivimos en derrota, porque nuestra mente está cargada de muchos pensamientos, de muchas preocupaciones. Entonces no podemos oír la voz de Dios. En primero Pedro viene y hace su trabajo como humanamente, pero ahora ya viene con la autoridad de Cristo Jesús y obedece a lo que Cristo le está diciendo. Entonces es que él tiene la victoria, porque entonces cuando obedeció lo que Cristo le dijo, entonces es que hubo la pesca milagrosa. Cuando nosotros oímos la voz de Dios y escuchamos la voz del Espíritu Santo, entonces Dios hace maravillas, porque ya no vinimos solos. Él dijo, yo os haré pescador de hombres. Y si nosotros vamos al libro de los Hechos en el capítulo 2 y en el verso 41, dice que en el verso 40 y 41 dice, y con otras muchas palabras testificaban y les exhortaban, diciendo, sed salvos de esta perversa generación. Así que los que recibieron su palabra fueron bautizados y se añadieron en aquel día como 3,000 personas y perseveraban en la doctrina de los apóstoles y en la comunión unos con los otros, en el partimiento del pan y en las oraciones. Nosotros miramos aquí que realmente que le dijo, no le dijo a Juan y le dijo a Jacobo, le dijo a Pedro, ahora de aquí en adelante vas a ser un pescador de hombres, voy a cambiar tu manera de vivir. Y por eso cuando su primer mensaje, su primer predicación, él se convirtió en 3,000 personas. ¿Por qué? Porque ahora tenía el mandato del Señor, porque ahora iba en el nombre de Cristo, ahora él iba obedeciendo un mandato, un llamado que le habían hecho a él. Muchas veces eso es lo que pasa con nosotros, a veces salimos atrás o salimos enfrente y no sabemos oír la voz del Espíritu Santo. Cuando sepamos oír la voz del Espíritu Santo, la voz de Dios, entonces tendremos maravillas. Entonces podremos tener grandes maravillas. Si nunca,
nunca saldremos avergonzados. El problema es que debemos

De aprender a conocer la voz del Espíritu Santo, a conocer cuando Cristo nos está mandando. Y si nosotros logramos eso, seremos, hermano, alcanzaremos a hacer cosas maravillosas. Porque Pedro lo hizo pescador de hombres, sí, sí lo hizo. En el capítulo 4 y en el verso 4 dice, este es en el siguiente sermón de Pedro, pero muchos de los que habían oído la palabra creyeron y el número de los varones era como 5,000. Eso fue en solo dos sermones, él se ganó 8,000 almas. ¿Por qué, hermano? Porque ahora iba en el nombre de Cristo y estaba oyendo la voz del Espíritu Santo. Ahora, por eso cuando Cristo le dijo que vinieran, que iban a ir a enviarlos, dijo que no se fueran de Jerusalén hasta que fueran llenos del Espíritu Santo. Y eso es lo que necesitamos, hermano. Yo leía en una ocasión en lo que decía David Yonguecho, que me gustan sus libros, y él estaba diciendo que él, para ir a traer un mensaje de la palabra de Dios, a veces tenía que orar toda la noche hasta recibir una palabra de Dios, hasta estar convencido que Dios le había dado ese mensaje. Porque uno es el mensaje que nosotros hacemos en aquellos bosquejos que nosotros hacemos, pero otro es el mensaje que Dios te da. Y ese es el mensaje del Espíritu Santo, el que te da la victoria. Aquí miramos nosotros a Pedro, que primero no pescaron, no tenía nada. Pero cuando oyeron, cuando obedecieron la voz de Dios, la voz de Cristo, entonces pudieron tener grande pesca. Así es lo que nosotros necesitamos en el día de hoy. Dejar el confort y salir a buscar las almas. Antes de que nosotros salgamos a buscar las almas, tenemos que orar primero grandemente. No le haces si vas a hablarle a tu vecino, a tu vecina, a un compañero de trabajo. Tienes que orar por esa persona, tienes que interceder por su alma, tienes que clamar a Dios, tienes que meterte adentro con el Señor, meterte a buscar la llenura del Espíritu Santo para que cuando tú hables, tu boca esté sazonada por el Espíritu Santo y tú puedas alcanzar a hacer la obra de Dios. De esto de lo que se trata del Evangelio, este es un trabajo espiritual también, mi hermano. Necesitamos la llenura del Espíritu Santo. Por eso, Pedro en aquel momento entendió que este era el hombre de Dios. Y dice en el verso 11, y cuando trajeron a tierra la barca, las barcas, dejando todo, le siguieron. ¿Dejando cuánto? Todo. Dejaron todo para seguir a su ministerio. Si Dios nos ha llamado a algún ministerio, si Dios nos ha llamado a hacer algo, mis hermanos, debemos estar seguros de que Dios nos ha llamado. Muchas veces estamos allí titubeando y no sabemos qué. Si en verdad Dios lo ha hecho, si en verdad hemos sido llamados. ¿Cuántas veces, mis hermanos, nosotros salimos también a traer un mensaje y a veces estamos batallando porque hay muchas preocupaciones y no podemos oír la voz del Espíritu Santo? Tenemos que luchar por eso, mis hermanos, y oír y salir en el tiempo de Dios, como decía siempre David Yonguecho. No hay nada más grande que un hombre de Dios en el tiempo de Dios y en el lugar de Dios. Y eso es lo que nosotros necesitamos, hermanos. Cuando nosotros podamos oír la voz del Espíritu Santo, la voz de Cristo que nos habla en nuestro corazón, nosotros vamos a poder tener victoria, vamos a alcanzar muchas almas para Cristo, vamos a tener ministerios bonitos, preciosos, para la gloria y la honra de Cristo. No se trata de exaltar al hombre, se trata de traer las almas que se están perdiendo. Necesitamos oír la voz del Espíritu Santo, necesitamos oír y obedecer como lo hizo Pedro. Pedro obedeció a lo que le dijo Cristo. Él lógicamente dijo, no tengo ni a qué puedo venir a echar otra vez la red. Si vengo de allí, no he alcanzado nada, no pescamos nada. Toda la noche hemos pescado y no tengo nada, no me fue mal. Pero él dijo, bueno, pero en tu palabra, si tú me lo dices, lo voy a hacer. Así muchas veces Dios nos manda a hacer algo y lo que nos dice la mente es que no vamos a hacer, que no lo vamos a hacer, alcanzar. Y nos ponemos negativos, mi hermano. Pero si nosotros aprendemos a oír la voz del Espíritu Santo, entonces nosotros vamos a tener la victoria. Pero tenemos que aprender, eso es algo hermoso que el Espíritu Santo me hablaba a mi corazón. Tienes que aprender mi lenguaje, tienes que aprender cuando yo te estoy hablando, tienes que aprender cuando yo te está dando que hagas algo. No lo hagas, si yo lo trato de hacer con mis fuerzas, me voy a cansar, me voy a frustrar, me voy a desesperar y nunca voy a poder hacer la obra de Dios. La Escritura dice, si Jehová no edificara la casa, en vano trabajan los que la edifican. Debemos estar seguros, mis hermanos, que debemos ir a buscar las almas, debemos ir de esperar cualquier proyecto, cualquier cosa que estés haciendo. Espera en Dios,
porque nosotros podemos, vamos al doctor y esperamos sentados ahí 1 o 2 horas a veces sentados, o vamos a esperar muchas cosas, pero cuando se trata del Señor, no nos gusta esperar. Entonces ahí es cuando pasamos problemas y tenemos dificultades. Hay que aprender a oír la voz de Dios. Y cuando aprendamos a oír la voz de Dios y dejamos ese lugar de confort, de comodidad, decía un libro que leía, sal de tu comodidad y gánate las almas, ganémonos el mundo. Hay que salir, hermanos, afuera donde están las almas que se están perdiendo, a ir a visitarlos, a ir a buscarlos. Dios me bendiga, mis hermanos, y espero que nos miremos aquí en el siguiente programa, en el siguiente jueves. Que Dios me los guarde, Dios me los bendiga, mis hermanos. Y aprendamos a escuchar la voz del Espíritu Santo y vamos a tener grandes victorias y Dios nos va a bendecir grandemente cuando aprendamos a oír la voz de Dios. Y hay que bogar mar adentro, hay que meternos con el Señor, mis hermanos. Dios me lo bendiga y Dios me los guarde.

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Así escuchamos a Saraí Rivera con esa bonita selección titulada Proclamaré. Son las 11 de la noche con 44 minutos. Muy buenas noches a ambos lados de la frontera. Gracias por acompañarnos en esta hermosa noche. Continuamos con más programación musical dentro de la programación de Radio Vida y siempre extendiéndole la invitación para que nos llame. Están ahí los pastores Montoya en el área de teléfonos para orar por usted, así es que no deje pasar más tiempo. Ellos estarán solamente unos minutos más y ellos tendrán que salir, así es que le invitamos para que nos llame. Muy bien, área marcar 956-968-7777. A continuación, este siguiente saludo de parte del hermano Alcalá de la ciudad de Brownsville. Envía un saludo para el hermano Eri Rivera, también para el hermano Matías Ruiz, para Javier González y Alfonso Peña, con esta selección, El Shaddai, que nos canta Denny Berríos.

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2: También llámenos para oración. Se encuentran las hermanas de la hermana Meryl Vallejo y su madrecita que están ya en el área de teléfonos. Así es que llame en este preciso momento al área 956-968-7777 para oración. Estarán unos 10 minutos más aquí en cabina para orar por usted.

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Ya son las 12 de la medianoche con 44 minutos. Continuamos con más música en esta noche, con más saludos y complacencias. Le invitamos para que nos llame marcando el área 956-968-7777. A continuación, escuchamos este siguiente tema que nos canta Por el Camino Angosto, Me Alegro en la Tormenta, y con esta selección, complaciendo y saludando a la hermana Dolores de Piedras Negras, Coahuila.

Escuchamos a Por el Camino Angosto, el grupo Por el Camino Angosto, y con esta selección Me Alegro en la Tormenta. Con este tema saludando y complaciendo a la hermana Dolores que nos escucha en Piedras Negras, Coahuila. Agradecemos su sintonía en esta mañana. 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

Ya la 1:14 a.m. Continuamos con más música en esta mañana. A continuación, este siguiente tema que nos canta Saúl y sus teclados, esta bonita selección, Yo le alabo.

Bendiciones, les habla su servidor Enrique Garza. Agradezco a Dios por esta oportunidad de poder dirigirme a ustedes en estos instantes. Quiero hacer una invitación a todos los conciervos, pastores, evangelistas que nunca han estado en radio. Le aviso que Radio Vida está ofreciendo algunos horarios gratis por un tiempo limitado. Usted puede comunicarse con nuestro hermano Eri Luévano al área 956, al teléfono 968-7777 en horas de oficina. Qué bendición estar con los medios de comunicación, de poder transmitir la palabra de Dios a almas que están buscando la paz, buscando algo. Hay un vacío en su ser. Yo creo que el ministro, el pastor, los conciervos tenemos esa palabra que podemos dar, difundir, compartir con esas personas en necesidad. Jesús en cierta ocasión dice en la escritura que él recorría las ciudades, las aldeas, enseñando en las sinagogas de ellos, predicando el evangelio del reino, sanando toda enfermedad y toda dolencia en el pueblo. Y al ver las multitudes, dice la escritura, que tuvo compasión de ellas, porque estaban desamparadas y dispersas, como ovejas que no tienen pastor. Entonces Jesús dijo a sus discípulos: a la verdad, la mies es mucha, mas los obreros poco. Rogar pues al Señor de la mies que envíe obreros a su mies. Sabe que a través de la radio es un medio de que podemos difundir ese mensaje, llevar esa palabra a esas almas que están sediento, esas almas que necesitan un toque de parte de Dios. Yo animo a los pastores conciervos que quizás nunca han estado en

Ya es la 1:27 a.m. Avanzamos con más programación musical aquí a través de Radio Vida Internacional. Gracias por acompañarnos. 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
1: Ya es la 1:43 a.m. Le informo que a las 2:00 a.m. escuchará el siguiente programa con el pastor Tito Lloyd Shucraft, un programa pregrabado de 2:00 a.m. to 2:30 a.m. Vamos a continuar con este siguiente tema, Nomás un camino hay, que nos canta Mariano y Amalia Pérez, complaciendo a la hermana Catalina Espinosa de la ciudad de Matamoros, Tamaulipas. Un saludo para ella y toda su familia.

Escuchamos la selección Entrégate a Él, que nos cantaba Rubén Contreras. Continuamos con más música a continuación, complaciendo a la hermana Ibarra de la Ciudad de la Feria, con este bonito tema que se titula Tú eres mi Salvador, con el grupo Por el Camino Angosto.

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1: Hola hermanos, que el Señor los bendiga esta mañana. Soy el Pastor Tito de la Iglesia de Champion Holiness Mission. Hoy día estamos aquí, tengo un predicador visita, el hermano Félix Arinas. Él va a predicar por nosotros esta mañana. Creo que él va a ser una bendición para ustedes. Quiero que pongan atención a él y a su mensaje. Hermanos, somos de la Iglesia de Champion Holiness Mission, que está ubicada en la avenida de Champion, en la ciudad de Donna, Texas, 2109 de la avenida de Champion, de la ciudad de Donna, Texas. Tenemos culto a las 10 de la mañana del domingo, a las 6 de la tarde del domingo y también a las 7 de la tarde del martes. Queremos que ustedes nos visiten. Hoy día nuestro programa es el Ministerio de la Fe Viviente. Espero que hayamos sido una bendición para ustedes, que han recibido del Señor a través de los mensajes, a través del ministerio. Quiero que el hermano tome el resto del tiempo hoy día aquí para predicar a ustedes.
2: Buenos días, Dios los bendiga en esta mañana. Un saludo, mi nombre es Félix Salinas, como ya lo mencionó el hermano. Y bueno, pues primeramente gracias porque el Señor nos concedió levantarnos bien, gracias al Señor y a su misericordia. En esta mañana traemos un tema maravilloso, un tema que como creyentes, nosotros sabemos en los tiempos en los cuales estamos viviendo. Y bueno, pues, gloria al Señor. Esperamos que toque cada vida, toque cada corazón. Y mi hermano me ha hecho la invitación. Y bueno, pues, aquí estamos. Ojalá que este mensaje toque cada vida. Estamos hablando sobre, o vamos a hablar mejor dicho, sobre Mateo, capítulo 25, para aquellos que en esta hora nos puedan escuchar, o aquellos que vayan en camino hacia sus trabajos. Bueno, esta cita o esta porción bíblica que vamos a leer es conocida, o algunos por algunos muy conocida, que es la parábola de las 10 vírgenes. Dice, vamos a leer los dos primeros versículos y así estaremos desarrollando este tema. Entonces el reino de los cielos será semejante a 10 vírgenes que tomando sus lámparas salieron a recibir al esposo. 5 de ellas eran prudentes y 5 insensatas. Y le damos gracias al Señor, bendito Dios. Te damos gracias por esta mañana, por este momento, Padre Santo. Toca cada vida, cada corazón, Señor, y que podamos entender el significado de tu palabra. Gracias, Señor. En el nombre de Jesús. Amén. Gracias, Padre. La palabra del Señor nos habla para nuestros tiempos. Mucho pueblo está asustado. Mucha gente, el mundo está asustado. Pero en realidad no debemos de asustarnos nosotros como creyentes que somos. porque conocemos los tiempos conforme a la palabra del Señor. Y en este momento el Señor nos habla por medio de la parábola de las 10 vírgenes. La palabra del Señor en Apocalipsis capítulo 3, versículo 20, dice: aquí yo estoy a la puerta y llamo. Si alguno abre la puerta, entraré a él, cenaré con él. El Señor Jesús nos está hablando, está tocando la puerta de nuestros corazones. Porque nosotros como creyentes, muchos de nosotros probablemente nos habremos enfriado un poco. No sabemos cómo estamos, pero déjeme decirle que esta parábola de las 10 vírgenes nos lleva a que nosotros observemos nuestra condición espiritual. ¿Cómo estamos espiritualmente? Gloria a Dios. Aquí el versículo donde leímos, leemos otra vez, dice: entonces el reino de los cielos será semejante a 10 vírgenes que tomando sus lámparas salieron a recibir al esposo. 5 de ellas eran prudentes y 5 insensatas. Las insensatas tomando sus lámparas no tomaron consigo aceite, mas las prudentes tomaron aceite en sus vasijas juntamente con sus lámparas. El aceite tiene un símbolo. El aceite representa la fe verdadera. La justicia es la presencia permanente del Espíritu Santo en nuestras vidas. Cuando nosotros no buscamos del Señor, cuando nosotros no llenamos nuestras lámparas con la oración, con el ayuno, con la búsqueda del Señor en nuestras vidas, hermanos, estamos en tiempos proféticos. Estamos en tiempos, podríamos llamarle, algunos le llaman difíciles. Pero estamos viviendo en los últimos tiempos. Cristo viene a levantar a su pueblo. Y la iglesia, si la iglesia no está preparada, la iglesia se quedará. Muchos se quedarán. La palabra del Señor nos indica en varias porciones bíblicas que muchos estarán haciendo ciertas cosas. Unos irán, otros se quedarán. ¿Cuál es la razón? La razón es que no tenemos nuestra lámpara llena con ese maravilloso aceite que es la presencia del Señor en nuestras vidas. 5 tomaron aceite y 5 no. 5 estaban preparadas y 5 no. Simbolizando la iglesia. No todos estamos listos. Estamos haciendo un llamado a los hermanos, hermanas, jóvenes, todos aquellos que conocen del Señor, que estén preparados, porque Cristo viene a levantar su pueblo. Cristo viene a levantar su iglesia. Aquellos que no conocen del Señor tienen que buscar del Señor, porque vienen tiempos tremendos a esta tierra. Ahorita solamente se trata de la preparación para irnos en el rapto con el Señor. Dice el versículo 5 al 7: y tardándose el esposo, cabecearon todas y durmieron. Y a la medianoche se oyó el clamor: aquí viene el esposo, salid a recibirle. Tardándose todas y cabecearon y se durmieron. No está hablando de físicamente un sueño físico, sino un sueño espiritual. Un sueño que ya no buscamos de la presencia de Dios como se hacía en tiempo atrás, años atrás. Ahorita es simplemente ir a cumplir con una persona al templo, ir a cumplir con Dios, quedar bien con nosotros. Pero en realidad de las cosas es que con quién tenemos que quedar bien siempre, no nomás el día de culto, no nomás el domingo, no nomás el miércoles, no nomás el viernes o el día que haga culto, sino que la realidad de las cosas es que debe ser siempre. Cabecearon, se durmieron, símbolo de que muchos dicen, yo no leo mi Biblia en la casa, yo la leo solamente aquí en la iglesia, no me gusta leerla. Otros dicen, me han dicho, yo con 5 minutos se me acaba la oración, ya no puedo orar, no tengo mucho que orar. Pero estamos hablando de personas de 15, 20, 30 años en el Evangelio. ¿Qué está pasando? La iglesia está durmiendo. El Señor viene. Viene por una iglesia preparada, no por una iglesia dormida, espiritualmente hablando. El Señor es maravilloso en nosotros. El Señor nos ama y Él viene. Y dice el versículo 6, y a la medianoche se oyó un clamor. Ahí viene el maestro, ahí viene el Señor. En aquellos tiempos las bodas se anunciaba cuando venía el novio, se acercaba, se venía acercando. Y se iba corriendo la voz, ahí viene el novio, ahí viene el novio, ahí viene el novio. Ahora en nuestros tiempos, ¿cuál es ese clamor? Vemos cantidades de eventos que están aconteciendo en el mundo y en vez de buscar de Dios, de inclinarnos, de doblar nuestras rodillas, nos asustamos. Y la realidad no es esa, la realidad es que nosotros debemos de buscar de Dios. Jesús nos está diciendo, vengo pronto, vengo pronto, vengo pronto. Pero tal parece que esto a nadie les interesa. Tal parece que esto a nadie les importa. Jesús viene. Por eso la palabra del Señor dice, orar sin cesar. Orar sin cesar. No quiere decir que estemos las 24 horas hincados orando. Pero vamos a tener que estar buscando del Señor. Porque el Señor viene. ¿Y saben qué? La iglesia no está lista. La iglesia duerme espiritualmente, la mayor parte de la iglesia. No estamos preparados. Hay pecado dentro de la iglesia. Y para nosotros es algo normal. Parece que es algo normal. Hacer las cosas como una rutina simplemente en la casa de Dios, en nuestro tiempo, hablar nuestro tiempo, estoy hablando fuera de la iglesia. ¿Somos cristianos solamente en la iglesia? ¿En el templo? ¿A lo que en otro tiempo llamábamos la casa de Dios? ¿O le seguimos llamando la casa de Dios? ¿Solamente ahí lo somos? La palabra nos enseña que debemos serlo siempre. Desde el inicio de nuestra conversión hasta hoy. Y cada día mejorando en las cosas del Señor. No porque tengo 20 años o 30, ya lo sé todo. Nunca sabemos nada. Estamos limitados. Pero por eso tenemos que estarnos preparando día a día. Jesús está tratando de despertar a la iglesia. Está tratando de reanimarnos. Porque el Señor viene, Él viene ya por un pueblo. Un pueblo que ya no lo espera. Algunos dicen, Jesús no viene. Perdónenme porque estuve predicando muchos años un arrebatamiento que no existe. La Biblia habla cantidad de veces del arrebatamiento de la iglesia. Habla mucho de ello. ¿Y qué es lo que sucede? Nos hemos dormido espiritualmente en nuestros laureles. Generalmente se habla de un avivamiento. Un avivamiento que vendría poco antes de que el Señor levantara a su pueblo. Un avivamiento espiritual Y enseguida sería levantar a la iglesia. Eso lo estoy oyendo desde los primeros días de mi conversión, hace un poquito más de 30 años. ¿Cuál es el avivamiento que estamos viendo en nuestra actualidad? ¿Estaré yo equivocado? Desde el 2017 a la fecha, desde aquel eclipse solar que algunas partes de Estados Unidos se vio, de allí en adelante, muchos acontecimientos alrededor del mundo han estado ocurriendo. ¿Qué es lo que pasa? ¿Será ese nuestro avivamiento? Ahora tenemos el coronavirus, la gente asustada. No es para asustarnos, es para prepararnos, es para estar buscando de Dios, es para que ese avivamiento esté en nosotros, buscando al Señor en ayuno, oración, leyendo su palabra, buscando lo más que podamos. Estas plagas, mis amados, no son las únicas que vendrán, vendrán muchas más. Semanas atrás estuve hablando de un avispón de casi 2 pulgadas, la langosta del desierto que está destruyendo en varios países. ¿Qué está sucediendo? Lo que está sucediendo, que Cristo se está anunciando que viene para el inconverso que busque de Dios, para el cristiano que busque de Dios, el cristiano tibio. Dice la palabra del Señor que por lo tanto no somos fríos ni calientes, por lo tanto no son fríos ni calientes, dice, te vomitaré de mi boca. No puede ser cristiano tibio. El Señor viene a levantar un pueblo, preparar un pueblo listo, un pueblo que le ama. Un pueblo que por las mañanas le da la honra y la gloria a Dios porque le ha permitido poder despertar. ¿Cuántos hoy este día no despertarán? ¿Cuántos ahorita habrá clamor en sus hogares porque esta persona no despertó? Porque quizás mamá o papá no despertaron, o quizás un hijo ya no despertaron. Pero lo más tremendo es que no estaba bien en las cosas de Dios. Eso es lo más tremendo. Cuando no buscamos de Dios con todo nuestro fervor, con todo nuestro deseo, el Señor nos habla, nos está llamando, nos está diciendo, está haciendo, como diríamos vulgarmente, está haciendo ruido el Señor, diciendo, ahí voy, prepárense, pueblo mío. Las insensatas que no tomaron aceite, aquellos que no acostumbran buscar del Señor, es tiempo porque el Señor se avecina, el Señor viene. No podemos decir fechas porque la palabra no tiene, dice el Señor, nadie sabe, ni los ángeles de Dios saben el día ni la hora de en que este acontecimiento sucederá, pero va a suceder. Por eso lo más conveniente es estar preparados para ese momento. Gloria a Dios, el Señor es maravilloso, hermanos, el Señor es bueno. El versículo 7 de 25, capítulo 25 de Mateo nos dice de esta forma: entonces todas aquellas vírgenes se levantaron y arreglaron sus lámparas, y las insensatas dijeron a las prudentes: danos de vuestro aceite, porque nuestras lámparas se apagan. Mas las prudentes respondieron diciendo: para que no nos falte a nosotras y a vosotras, id más bien a los que venden y comprar para vosotras mismas. Nosotros sabemos de antemano que que esta grande bendición o la salvación no es transferible, es individual, es algo por lo cual cada persona debe luchar por su propia salvación. Cada uno de nosotros debemos de buscar por la salvación, el hijo debe buscar por la salvación, la hija, el esposo, la esposa, es individual. Cada uno de nosotros tenemos que estar listos. Por eso la palabra del Señor dice que dos estarán en una cama y uno será tomado y el otro será dejado. Dos estarán en el campo trabajando, uno será tomado y el otro será dejado. Hablándonos de un 50%, el 50% se va, el 50% se queda. ¿Por qué? ¿Porque Dios es malo? ¿Porque Dios así lo dispuso? No, porque nosotros así lo hemos decidido. La iglesia no está lista. La iglesia no le gusta orar. La iglesia no busca de Dios. El pueblo de Dios, su propio pueblo, no busca. No busca las cosas del Señor. Dice Apocalipsis 3:13.

estemos descuidados, que descuidemos una salvación quizás de 10, de 20, de 30, 40, no sé, quizás más. Y que vemos lo poquito que hayamos hecho como creyentes en realidad no es nada. Creemos haberlo hecho. Pero si algo hacemos para el Señor, no lo hacemos por compromiso. Lo hacemos porque amamos al Señor. El no tener una relación con el Señor, hermanos, significa estar excluidos de la presencia de nuestro Dios. Eso es, estar excluidos de la presencia de Dios. Bendito sea el Señor. El Señor es maravilloso, hermanos. El Señor tiene misericordia de cada uno de nosotros, solamente que somos nosotros, que no buscamos de Dios como debemos de hacerlo. Vamos a estar leyendo una lectura más en 2 Tesalonicenses capítulo 2, versículo 1 al 3. Pero con respecto a la venida de nuestro Señor Jesucristo y nuestra reunión con Él, os rogamos, hermanos, que no os dejéis mover fácilmente de vuestro modo de pensar. No cambiemos nuestro pensamiento, ni os consturbéis, ni por espíritu, ni por palabra, ni por carta, como si fuera nuestro, en el sentido de que el día del Señor está cerca. Nadie se engañe en ninguna manera, porque no vendrá sin que antes venga la apostasía y se manifieste el hombre de pecado, el hijo de perdición. Dígame usted, del tiempo en que tenemos en el Señor, ¿cuántas veces hemos oído que alguien haya escribido algún libro o alguien haya especificado año, mes y día del arrebatamiento de la iglesia? Muchas veces lo hemos visto. Pero por eso aquí la palabra del Señor nos dice que no seamos engañados. Porque primero vendría la apostasía. ¿Qué es lo que estamos viendo en nuestros tiempos? ¿Acaso no es la apostasía que ha llegado a todos los lugares, a todas las iglesias, que como ahorita muchos templos vacíos, ahorita es el pretexto, ahorita es un tiempo en que no se permite por el problema del coronavirus? Y déjeme decirle algo. He escuchado, desafortunadamente, a muchos decir, es el diablo haciendo las cosas. El Señor nos necesita que hagamos un tiempo para con Él. Nosotros no teníamos tiempo para el Señor. Andamos tan ocupados como cuando visito las cárceles, que he oído testimonios que dicen, algunos dicen, el Señor me dijo que me había traído para acá porque afuera no tenía tiempo para Él. Es lo mismo. Está sucediendo esto para que nosotros tengamos tiempo para el Señor, para que busquemos de Él. Muchas veces estamos en la iglesia, como dije al principio, solamente para cumplir con alguien. Pero no se trata de eso, se trata de una preparación. Porque muchas veces saliendo de la iglesia, ahí somos otros. Debemos ser los mismos siempre. Siempre debemos ser iguales. Pero estamos en esta época, está sucediendo lo que está sucediendo, porque Cristo está preparando a la iglesia. Cristo viene pronto. El Señor se acerca, hermanos. Y repito, no tener una relación con el Señor, somos excluidos de la presencia del Señor. Dice la palabra del Señor en el último versículo 10 de

0: donde estábamos leyendo capítulo 25 de Mateo, versículo 10. Pero mientras ellas iban a comprar, vino el esposo, y las que estaban preparadas entraron con él a las bodas y se cerró la puerta. Después vinieron también las otras vírgenes diciendo: Señor, Señor, ábrenos. Mas él respondiendo dijo: de cierto os digo que no os conozco. Velad pues, porque no sabéis el día ni la hora en que el Hijo del Hombre ha de venir. Y se cerró la puerta. En el tiempo de Noé, vemos en la palabra del Señor que después de que el Señor tuvo la puerta abierta, todavía entraron las personas que entraron, pero nadie obedeció al llamado. Los animalitos fueron los más obedientes que los humanos. Todavía la puerta estuvo abierta 7 días y nadie entró, y se cerró la puerta. Cuando la puerta se cerró, todos querían entrar, pero era demasiado tarde y el agua iba más arriba de la cintura. En nuestros tiempos, ya muchos van a reaccionar cuando Cristo haya venido y se haya llevado a su iglesia. Muchos van a decir: es cierto lo que oía, yo no lo creía. Muchas veces, como digo, muchas veces no creemos a lo que estamos escuchando, a lo que leemos en la palabra de Dios, y muchas veces nos pasamos años con una Biblia sin conocerla. Lo que sabemos, lo sabemos porque lo leemos, solamente repetimos, pero no es eso. Tenemos que buscar a Dios cada día más y más y más, antes de que la puerta sea cerrada. El Señor viene, y muy pronto. Gloria al Señor. El Señor es bueno, el Señor es maravilloso. Espero así en este instante, en este momento, en que este mensaje haya sido de grande bendición. Cristo está a la puerta y llama. Si alguno abre la puerta de su corazón, nosotros como creyentes, acercarnos más al Señor. Aquel que no le conoce, buscar de él. Aquel que se ha apartado del camino del Señor, buscar del Señor. Porque Cristo viene. Hermanos, que el Señor les bendiga. Mi hermano Tito estará haciendo la oración.
1: Oren conmigo, hermanos. Señor, vengo a ti, Señor. Quiero, Señor, que esté listo. Quiero estar listo para su venida en el nombre de Cristo, Señor. No quiero que nada esté entre mí y ti, Señor. En el nombre de Cristo, Señor. Límpiame de toda mi maldad, Señor. Sálveme de todos mis pecados, Señor. En el nombre de Cristo, Señor, entrego mi vida en tus manos, Señor. Tú eres mi soberano, mi todo, Cristo. Tú eres mi maestro, en el nombre de Cristo, Señor. Señor, vengo a ti. Entrego mi vida en tus manos y clamo tu nombre, Señor. Invoco tu nombre, porque tú nos has dicho que todo aquel que invocare el nombre del Señor será salvo.
0: Gracias.
1: Amén. Aleluya. Aleluya, hermanos. Ustedes han estado escuchando el programa del Ministerio de la Fe Viviente, que es de la Iglesia de Champion Holiness Mission, que está ubicada 2109 de la Avenida de Champion, en la ciudad de Donna, Texas. Espero que haya sido una bendición para ustedes y que puedan visitar a nosotros a las 10 de la mañana del domingo o a las 6 de la tarde también. Y el martes tenemos culto a las 7 de la tarde. Que el Señor los bendiga y que tengan la misericordia de Dios sobre ustedes a través del día.
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1: 2:36, 2:36. Gracias por acompañarnos en esta madrugada, en esta mañana. Depende del área donde usted sintonice Radio Vida. Y así es, le invitamos para que nos marque, solicite el canto que desea escuchar. Usted que por ahí se encuentra en casita escuchando Radio Vida. Línea disponibles para saludos y complacencias.

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Escuchamos al grupo Judá cantando el tema titulado Indispensable de esa misma grabación, el grupo Judá, a través de Radio Vida. Ya son las 2:49, ya día viernes 14 de agosto del 2026. Saludando a nuestra audiencia que nos acompaña en esta madrugada, en esta mañana. Por ahí algunos quizás ya pudieron dormir por algunas horas, algunos duermen muy tempranito, 7, 8 de la noche, y algunos ya se levantan por ahí. Así es que si usted es uno de ellos, puede comunicarse con nosotros para pedir algún canto que desea usted escuchar a esta hora de la madrugada. Le informo que a las 3 vendrá el programa La Victoria con el hermano Manuel Ortega, vía telefónica desde el estado de la Florida. Así que esté muy al pendiente del programa La Victoria, con el mensaje que estará compartiendo nuestro hermano Manuel Ortega. Así es que esté muy al pendiente también, prepare su libreta y su pluma para que se apunte el teléfono que nuestro hermano le estará compartiendo. Si usted lo tiene apuntado por ahí en su libreta, llámele después de que él termine su programa. Esté atento al consejo de la palabra del Señor en el programa La Victoria con el hermano Manuel Ortega. Vía telefónica se transmite el programa La Victoria. Esté muy atento, yo sé que Dios estará hablando a su vida personal. Así es que usted, mi hermano, mi hermana, que nos acompaña en esta mañana, esté ahí preparado también con su libreta. Nuestro hermano estará compartiendo algunas citas bíblicas donde usted podrá acompañarle, y también por ahí dando lectura a usted en su recámara donde usted se encuentra. Así que prepare su Biblia, su libreta también, para que usted apunte lo que estará compartiendo el hermano Manuel Ortega del programa La Victoria, de 3 a 3:30 de la mañana.

2:55. Recuerde que a las 3 ya viene el programa La Victoria con el hermano Manuel Ortega vía telefónica.

0: Jesús.
1: Adelante, mi hermano Ortega, está al aire.
2: Muy buenos días, aleluya, gloria a Dios. Muy buenos días allá en cabina, que Dios nos los bendiga mucho. Son nuestros mejores deseos, gloria a Dios. Buenos días a todo el Valle de Texas. Buenos días a todos los Estados Unidos. Buenos días a Europa. Europa tiene 6 horas adelantadas, gloria al Señor Jesucristo. Allá van a ser las 10 de la mañana, gloria a Dios. Allá le saludamos allá por aquí de paz a Reinaldo Vaquera, su familia. Reinaldo Vaquera y su familia, por allá por aquí de paz. Dios le bendiga mucho, gloria al Señor Jesucristo. También saludamos, gloria a Dios, a Lázaro de Matamoros, don Javier Alviso, de acá de Chile de Ensenada, municipio de Vallehermoso, Florinda Jiménez Treviño, del Valle de Texas, y Griselda, en Houston, Texas. Dios le bendiga mucho también a Daniel Muñoz, Daniel Muñoz del Valle de Texas, Lupita de Coahuila, Dios le bendiga mucho, Margarito Bautista de Álamo, Texas, Jerónimo Meléndez, Jesús Martínez de Progreso, México, María de Reynosa, Rubén Cruz de Dallas, Texas, Emanuel Villarreal de Sullivan City, que Dios le bendiga también, Celia Segovia de Far, Texas, gloria a Dios, David Silva de Brownsville, Texas, que Dios le bendiga mucho. Gloria a Dios, a toda la gente que saludo y a la que no conozco también, que Dios le bendiga mucho. También saludamos a José Covarrubias de Peñitas, Texas. Saludamos a Gilo Ortega de Mercedes, Texas. Modesto Leos de Vallehermoso. Mario Hernández, gloria al Señor Jesucristo. Juan, ¿quién más? Maribel Dávila y su hijo Eugenio, Máximo Fausta, gloria a Dios, Alonso Benjamín y su esposa Marta García Quintanilla, del ejido Presiliano Delgado. También saludamos a Rebeca Serrano de Far, Texas, gloria a Dios. ¿Y a quién más? Aquí en la otra hoja que se va empezando. También saludamos a Marta Alicia de Matamoros y a José Antonio de Brownsville, Texas. Ellos son matrimonio. También saludamos a Doralicia de Reynosa, Tamaulipas. Gloria al Señor Jesucristo. Dios les bendiga mucho. Miguel también, Miguel de acá del estado de Coahuila. Miguel, hijo de don Rigoberto de Coahuila, estamos orando por él, que Dios le bendiga mucho y que sane de su enfermedad que tiene. Son nuestros mejores deseos, gloria a Dios. Oramos por la lista, siempre que oramos por la lista, estamos orando por las personas que menciono, gloria a Dios. Vamos a la palabra de Dios, vamos al libro de Isaías, capítulo 55, versículo 2, unos versículos muy, muy conocidos, gloria al Señor Jesucristo. Isaías 55, versículo 1 y 2, gloria al Señor Jesucristo. La Santa Palabra de Dios, es el poder, dice la Santa Palabra de Dios, en el nombre del Padre, del Hijo y el Espíritu Santo. Amén. A todos los sedientos, venid a las aguas, y los que no tienen dinero, venid y comprar y comer, venid comprar sin dinero y sin precio vino y leche. ¿Por qué gastáis el dinero en lo que no es pan y vuestro trabajo en lo que no sacia. Pero luego dice, oídme atentamente y comed el bien, y se deleitará vuestra alma con grosura. Palabra de Dios. ¿Se da cuenta? Capítulo 55, versículo 1 y 2 del libro de Isaías. Dese cuenta nomás de la santa palabra de Dios, el poder que tiene, el poder que tiene la palabra para salvar, para bendecir, darnos bendiciones. ¿Y qué más le puedo decir si todo está en Dios? Todo está en Dios. No más es cuestión de que nosotros hablemos con Dios y le digamos, socórreme, Señor, socórreme. Gloria a Dios, le damos toda la honra y toda la gloria al Salvador del mundo. Al Salvador del mundo. Aquí miramos en este capítulo que tenemos la oferta de salvación que Dios hace, y Dios hace a todos los que estén dispuestos a escucharle. Es una oferta de salvación de parte de nuestro Dios, a todos los que estén dispuestos a escucharle. Invitación a todos, invitación, gloria a Dios, a todos aquellos, gloria a Dios, entendiéndolo, gloria a Dios, a la reforma de vida. ¿Te das cuenta? Como dice el versículo 6, como dice el versículo 6, se lo voy a leer. Dice, buscad a Jehová mientras pueda ser hallado, llamadle en tanto está cercano. Gloria a Dios. ¿Te das cuenta? Gloria a Dios. Aquí miramos la eficacia. Aquí miramos la eficacia de la palabra de Dios en los versículos 10 y 11. Alégrese entonces, alegre el retorno final de los judíos a su tierra, gloria a Dios, que florecerá con las bendiciones del reino de nuestro Dios, del reino de nuestro Dios. El reino es de Dios, y Dios es el poderoso. Gloria a Dios. ¿Se da cuenta? Gloria a Dios. Aunque todo esté, gloria a Dios, aleluya, gloria a Dios, aunque todo esté en las manos de Dios, Dios es grande para bendecirnos y vivir en lo que Él nos presta. Porque todo es prestado, todo es prestado. Hasta los hijos son prestados. Todo es prestado. Sea la honra y la gloria para Dios. Pero el privilegio más grande es que Él le ofrece la vida eterna. Él no quiere que nadie perezca, sino que todos vengamos al arrepentimiento. ¿Se da cuenta? Gloria a Dios. Gloria al Señor Jesucristo. Aunque en su sentido literal, histórico, a Israel bien puede servir, gloria a Dios, servir este hermoso mensaje evangelístico para, gloria a Dios, para todos. Y al seguir, pues esta aplicación, esta, como se dijera, esta bendición de parte de nuestro Dios, es una bendición universal para todo el mundo, ¿eh? Es para todo el mundo, el mensaje de Dios es para todo el mundo, no nomás para el pueblo de Israel, sino que también es para nosotros, gloria a Dios, es para todo el mundo, gloria al Señor Jesucristo. Dese cuenta, a los judíos, sino también a los gentiles, gloria a Dios, aleluya. Los ministros de Dios, los ministros de Dios han de presentar a todos la ofrenda general de salvación. El evangelio no excluye, el evangelio no excluye a los que se es ¿cómo se llama? A los que se excluyen a sí mismos, gloria a Dios. ¿Cuál es la cualificación que se requiere al estar sedientos, aleluya, sedientos, en estar sedientos, gloria a Dios, porque no reconocen la necesidad, ni tampoco a los que se depende de su propio mérito, gloria a Dios, y esfuerzos para ser salvos? Es menester, gloria a Dios, sentirse perdido, pero todos los que están sedientos, gloria a Dios, insatisfechos, son invitados a venir a las aguas, gloria a Dios, de las que nos habla nuestro Dios, aleluya, gloria a Dios. Cuando Dios da de su gracia, da primero sed. Cuando Dios da de su gracia, primero le da la sed de ella, y una vez que ha dado, gloria a Dios, esta sed, gloria a Dios, da también la gracia. Mire, si no, vaya al Salmo 81:10, a donde se le invita a las aguas, gloria a Dios, lo que equivale, gloria a Dios, es invitarlo, es invitarlo a Cristo, aleluya, pues las fuerzas de la salvación fueron abiertas, aleluya, gloria a Dios, están abiertas en el Calvario, y allí fue herida la roca de la que brotaron dichas aguas, gloria al Señor Jesucristo, que se les manda hacer, gloria a Dios. Venid y comprar, no estéis perplejos ante los términos, gloria a Dios, de la transacción, pero es altamente beneficioso, gloria a Dios, venir y comer. No solo veréis satisfecha vuestra sed, sino que también saciaréis vuestro apetito. ¿Se da cuenta? La mantención del alma viene por la palabra, viene por muchas cosas espirituales, como son las alabanzas, la palabra de Dios, el dar buen testimonio, gloria a Dios, se sacia el alma de esa manera y glorifica a Dios, le da honra y gloria al Todopoderoso, porque no hay otro, solamente Él, no hay otro, gloria a Dios. Dese cuenta, ¿cuál es la provisión que se les ofrece? ¿Cuál es la profesión, cuál es la provisión que se les ofrece? Bueno, la provisión es vino y leche, que no solo, gloria a Dios, que no solo bien saciar vuestro apetito, dese cuenta, aleluya, la misma palabra de Dios, el cuerpo se reaviva, gloria a Dios, los ánimos con la palabra se reaniman, gloria a Dios, supera todas las nuestras ¿cómo le dijera la palabra? Todas nuestras expectaciones, gloria a Dios, y digamos que se nos invita a las aguas y luego se nos ofrece vino y leche, que abundan principalmente de la tribu de Judá. El agua es la Biblia. El agua es la Biblia, símbolo de palabra de Dios. En el Antiguo Testamento, gloria al Señor Jesucristo, esa palabra está especialmente, gloria a Dios, en la ley, como instrucción en el Nuevo Testamento, está principalmente en el mensaje del Evangelio de Cristo, en la gracia, en dicho mensaje comporta, gloria a Dios, gloria a Dios, como también habla en el Hebreo, para comprar significa de ordinario comprar, gloria a Dios, como el grano, gloria a Dios. ¿A qué precio se ofrece? ¿O a qué precio se ofrece la provisión? Bueno, la provisión se ofrece nomás gratis. Es gratis. La palabra de Dios es gratis. Las bendiciones de Dios son gratis. El consejo de la palabra es gratis, sin dinero, dice, una provisión gratis, sin dinero y sin precio, el comprar sin dinero, gloria a Dios, insinúa que los dones ofrecidos no tienen precio, pues su valor excede a todo precio, gloria a Dios, que quienes ofrecen no tienen necesidad de nosotros, gloria a Dios, ni ninguna cosa podemos darle a cambio. La santa palabra de Dios es gratis y las cosas ofrecidas han sido ya compradas, gloria a Dios, y pagadas no con dinero, sino con la sangre preciosa de nuestro Señor Jesucristo. Y no vaya a Primera de Pedro, capítulo 1, Primera de Pedro, capítulo 1, versículo 19, donde dice que seremos bienvenidos a los beneficios de la promesa y

madrugada, gloria a Dios, se nos urge insistentemente, gloria a Dios, aceptar esta salvación. Y se nos exhorta a escuchar atentamente lo que Dios nos propone a cada uno de nosotros. Por eso dice, oídme atentamente. Y de nuevo en el versículo 3, uno dice, gloria a Dios, dice, inclinad vuestro oído y venid a mí, oíd y vivirá vuestra alma y haré con vosotros, gloria a Dios, y vivirá vuestra alma y haré con vosotros pacto eterno, las misericordias firmes a David, gloria a Dios. Por eso el creyente es también bendecido con la palabra de Dios, se da cuenta, se cuenta nomás de esa bendición tan grande a esta hora de la madrugada. ¿Cuántos años hace que el profeta Isaías estaba predicando este capítulo? Muchos miles de años. Por eso podemos decir nosotros que somos bendecidos, que somos bendecidos. Somos bendecidos de parte de Dios, y que su palabra nos ayude siempre y nos socorra, gloria a Dios, porque Él es todo, porque Él es el poder, gloria al Señor Jesucristo. Nos damos cuenta, gloria a Dios, nos damos cuenta que la bendición de Dios es grande, es poderosa, aleluya. Por eso podemos decir, gloria a Dios, así como Isaías 54, el capítulo anterior de Isaías, es la preparación para una gran invitación. Esa invitación es un capítulo de consolación y de fe. Gloria a Dios. Santa y regocíjate, como lo dice el versículo 1. Gloria a Dios. ¿Se da cuenta? ¿Se cuenta? Todos los sedientos, gloria a Dios, dese cuenta, qué bendición tan grande. Por eso, tenemos que esperar grandes bendiciones. Hay que alabarle y glorificarle, no tema. Así lo dice el versículo 4, un capítulo que garantiza protección, un versículo que le da protección. Ahora estamos preparados para una invitación transformadora, gloria a Dios. Por eso esa invitación es para que venga y sacie su sed. Venga, gloria a Dios, venga y aplaque su hambre, venga y satisfaga su alma. Estamos hablando de las cosas espirituales, que son la alimentación para su alma. Venga y sacie, y lo dice el versículo 1, la sed es como un

0: a todos. La sed es común a todos. Gloria a Dios. Todos entendemos esta apetencia de la sed. Toda la comprendemos y se siente. Sentimos sed, especialmente en días secos. La sed habla de profundos deseos internos. Muchos hacen intentos y vamos a satisfacer la sed humana. Cuando satisfacemos la sed humana es dinero, posesión o prestigio, alcohol o drogas, placer o orgullo. El Señor nos invita a que vayamos a Él y bebamos del agua de vida, gloria a Dios, de la que habla en San Juan capítulo 4. Aleluya, gloria a Dios. ¿Se da cuenta? Aleluya. Para que se sacie con la palabra de Dios, con las alabanzas a Cristo. Todo eso es una mantención al alma propia. Padre nuestro que estás en el cielo y en todo lugar, Señor Santo de la Gloria, en el nombre de Jesús, yo te pido por los enfermos que están en sus hogares, te pido por los que están en los hospitales. Gracias, Señor Jesucristo. Te pido por los enfermos que nos están escuchando. Señor, yo te pido por ellos que sean sanos. También te pido por los presidentes de cada nación, Señor, incluyendo a los Estados Unidos, a Donald Trump y a México, a que vaya chingado, Señor. Te pidemos, Señor, las bendiciones para ellos y para todos los demás presidentes del mundo, cada uno de ellos, Señor, por Colombia también, Señor, te estamos pidiendo y poniendo toda la gente de Colombia por los percances que se han venido, los temblores, Señor Jesucristo, por favor. Aquellos que tienen la manera de ayudar, que ayuden. Los que tienen la manera de ayudar. Hay mucha gente pudiente en el mundo. Hay mucha gente pudiente en el mundo, Señor. Desde que puede hacerlo, Señor. Yo te pido que los bendigas y que lo hagan. Gracias. Te pido por mis sobrinos, por mis hijos, mis hijas. Gracias, Señor. Te doy toda la honra y toda la gloria. Y te pido que me prepares para mañana de 4 a 4:30. Gloria a Dios, Señor. Yo no sé lo que voy a predicar mañana, pero me doy cuenta cuando ya vengo a la casa y me siento a estudiar la santa palabra de Dios, porque eso es el trabajo que nos has encomendado. Mi nombre es Manuel Ortega. Hasta la próxima. Amén. Amén y amén. Jordán,
1: y que el mar. Así escuchó el programa La Victoria vía telefónica. Si usted necesita oración, llámele directamente al hermano Manuel Ortega al 863-509-3261, 863-509-3261. Si usted necesita de oración o cualquier información, llámele directamente al 863-509-3261 para oración o cualquier información. Cruzaré.
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Son las 3:39, 3:39. Recuerde que estamos en saludos y complacencias, líneas abiertas para que usted marque en esta mañana, en esta madrugada. Aún usted puede llamarnos para pedir algún canto de su elección. Si usted ya lo escuchó a través de Radio Vida, puede solicitarlo en estos momentos marcando al 956-968-7777 y fuera del país marque primero 001-956-968-7777. Queremos complacerle y saludarle a esta hora de la mañana. Líneas abiertas para que usted empiece a marcar.

Ya son las 3:44. Vamos a complacer en esta mañana a mi hermana María Martínez, que se reporta de Matamoros. Nos pidió esta selección con Rubén Contreras cantando Nunca, Nunca. Le complacemos a nuestra hermana María Martínez allá en Matamoros, que ya está en sintonía de Radio Vida.

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1: Son las 4:05. Recuerde que estamos en saludos y complacencias hasta eso de las 5 de la mañana en nuestro tiempo. Así es que mi hermano, mi hermana, toma el teléfono y llámenos al 956-968-7777. Líneas dispuestas para que usted marque en esta mañana, en esta madrugada. Así es que usted desea escuchar un canto que le ha bendecido, usted puede solicitarlo en estos momentos, marcando, las líneas telefónicas están ya dispuestas, abiertas, para que usted marque en estos momentos.

Escuchábamos esta selección con el hermano Oscar Medina cantando Si Él Volverá. Y muy pronto Él ya volverá por su pueblo, por su iglesia. Hay que estar preparados. 4:10, 4:10. Un saludo para nuestro hermano José Luis, que ya se encuentra trabajando acá en la ciudad de McAllen, Texas. Que Dios me lo bendiga, que Dios lo guarde. Gracias por acompañarnos en esta mañana.

Escuchamos esta selección con el grupo Realizado cantando Corazón Apasionado. Gracias por acompañarnos acá en la ciudad de McAllen, Texas. A mi hermano José Luis, le mando un saludo a él y a toda su familia que siempre, siempre están en sintonía de Radio Vida. En su trabajo, en su casa, en su automóvil, siempre al pendiente de la programación que le ofrecemos. Gracias por acompañarnos ya en esta madrugada. 4:14, 4 de la mañana con 14 minutos. Que no se le haga tarde, querido hermano, hermana, que no se le haga tarde. Usted que entra muy temprano a su trabajo, que no se le haga tarde. Así es que bendiciones para todo el pueblo de Dios que nos acompaña ya en esta mañana. Algunos arreglándose para salir a sus trabajos, algunos ya van rumbo a él. Así es que mis hermanos, maneje con mucha precaución. Si usted ya está saliendo a su trabajo, maneje con mucha precaución. Y siempre mi recomendación, querido hermano, hermana, descanse lo suficiente para que usted pueda ir bien despierto en el volante. Así es que para que usted llegue con bien a su trabajo y regrese también con bien a casita, así es que descanse las horas que su cuerpo tiene que descansar para que usted, no mi hermano, mi hermana, sufra algún accidente. Es nuestra recomendación, le digo de corazón, así es que bendiciones y gracias por acompañarnos. Esto es con el Grupo Rojo cantando el tema titulado No Hay Condenación.

Bendiciones, les habla su servidor Enrique Garza. Agradezco a Dios por esta oportunidad de poder dirigirme a ustedes en estos instantes. Quiero hacer una invitación a todos los consiervos, pastores, evangelistas que nunca han estado en radio. 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Qué bendición estar con los medios de comunicación, de poder transmitir la palabra de Dios a almas que están buscando la paz, buscando algo. Hay un vacío en su ser. Yo creo que el ministro, el pastor, los consiervos tenemos esa palabra que podemos dar, difundir, compartir con esas personas en necesidad. Jesús en cierta ocasión dice en la escritura que él recorría las ciudades, las aldeas, enseñando en las sinagogas de ellos, predicando el evangelio del reino, sanando toda enfermedad y toda dolencia en el pueblo. Y al ver las multitudes, dice la escritura, que tuvo compasión de ellas, porque estaban desamparadas y dispersas, como ovejas que no tienen pastor. Entonces Jesús dijo a sus discípulos: a la verdad, la mies es mucha, mas los obreros poco. Rogar pues al Señor de la mies que envíe obreros a su mies. Sabe que a través de la radio es un medio de que podemos difundir ese mensaje, llevar esa palabra a esas almas que están sediento, esas almas que necesitan un toque de parte de Dios. 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Bendiciones.

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Bendiciones, mis hermanos. Dios es bueno y sé que muchos de nosotros podemos decir que es cierto. 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Le agradezco muchísimo por atender este llamado. Gracias. Muchas gracias.

Son las 4:44, 4:44. Que no se le haga tarde, querido hermano, hermana, usted que entra ya muy temprano a su trabajo. Gracias por acompañarnos. Un saludo para mi hermana Josefina, que nos llamó de acá de la ciudad de McAllen, Texas, que también ya va rumbo a su trabajo. Así que le mandamos un saludo a mi hermana Josefina, que nos está llamando en esta mañana. Nos pidió algo del hermano Roberto Orellana. Esperamos que esta selección sea de su agrado y de bendición para su vida. Roberto Orellana cantando el tema titulado Tengo Fe.

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1: Continuamos adelante y vamos a seguir enviando más saludos en esta bonita mañana. Queremos saludar de parte del hermano Obregón para Elizabeth Sandoval, Esmeralda Gómez y también para Irma Cantú. Saludamos por ahí en el área de San Carlos, Coahuila, al hermano Pablo de la Cruz y a toda su familia con este bonito canto.

Bueno, les iba a avisar que pueden seguir llamando para enviar saludos, pero ya no nos soliciten cantos, porque tenemos aquí ya el espacio lleno. Tenemos unos 5 o 6 cantos por delante. Así que puede enviar saludos, pero ya no solicite cantos.

Bueno, ahí quedó el canto con Rosy García. Vamos a continuar y enviamos otro saludo en esta bonita mañana. Vamos a ver aquí. Y vamos a enviar el saludo de parte de nuestro hermano, vamos a ver cómo se llama, Javier. Él nos llama de un centro de detención en Eagle Pass y él nos estaba solicitando un bonito canto. Y vamos a enviar la voz de Alex Campos con ese bonito canto.

qué bonito canto en la voz de Alex Campos, el canto titulado Al Taller del Maestro, y nos llamó Javier del Centro de Detención en Eagle Pass. Y bueno, esperando que todavía nos escuche por ahí. Saludos a todos los que están por ahí en la detención en Eagle Pass. Que Dios les ayude, les dé fuerza y que pronto Dios haga un milagro de que puedan salir libres.

quiero avisarles que a las 6:30 viene el bonito programa Jesús es mi paz con el pastor Torres y el hermano Eric, que seguramente ya vienen por ahí en camino.

Bueno, y quiero avisarles que hay varias personas que nos han llamado. De antemano quiero decirles que a las 6:30 viene el bonito programa Jesús es mi paz. Si no me da tiempo de enviar todos los saludos, lo vamos a hacer después del programa, Dios mediante, a las 7 de la mañana. Pero por ahora vamos a continuar y vamos a enviar el saludo de parte de María Camacho, que nos llama y quiere saludar a todo Radio Escucha. También Horacio nos llama en este bonito día y quiere enviar el saludo para su esposa. Ella es Alma Linda. Con mucho gusto enviamos el saludo. Y también Zoila Torres nos llama. Saludos por aquí a mi mamá, que nos acompaña por las mañanas, y a todos los que escuchan Radio Vida. La voz de Irma Rafael, Soy un milagro.

La voz de Irma Rafael aquí en Radio Vida 6:24. Y bueno, vamos a seguir enviando saludos y queremos enviar el próximo saludo de parte de María, que nos llama de Brownsville. Para todo Radio Escucha, con este bonito canto titulado Gran Señor. 5 minutos más y viene el bonito programa Jesús es mi paz.

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Señor, en esta mañana, una vez más, mi Dios, venimos delante de su presencia nuevamente para darle toda la honra, toda la gloria, toda la alabanza, toda la adoración y toda exaltación, mi Dios, porque sigue siendo digno, como siempre digo, Señor, digno de ser adorado y exaltado, bendecido, Señor, porque su misericordia, Señor, se ha manifestado sobre nosotros. Seguimos respirando, Señor, pudimos levantarnos, pudimos llegar hasta este lugar, Señor. Sé que aún su palabra dice que a usted, Señor, hace que el sol nazca para buenos y malos. ¿Cómo no adorarle, Señor? Si usted en su misericordia, Señor, no importa, Padre bendito, todavía, Señor, seguimos disfrutando, Señor, de sus misericordias cada mañana, Señor. En este día, Señor, nuevamente pidiendo su bendición, porque no podemos hacer nada sin usted. En esta mañana pidiendo que tome control, Señor, de esta programación y de todo lo que se lleva a cabo. Pidiendo, Señor, que sea su Espíritu Santo dirigiendo cada palabra que salga de nuestros labios, que sea de bendición para el oyente y de edificación para la iglesia, Señor. También seguimos orando, Señor, todavía, Señor, por la iglesia, aquellos que nos han pedido oración. Bendígales, ayúdeles, Señor, cada petición que han puesto, Señor, o que han hecho, Padre, seguimos orando para que usted les provea, usted les ayude. Cuando sea el tiempo, Señor, solamente le pido que aumente nuestra fe para poder, Señor, esperar, si hay que esperar. Señor, nos ayude también aún a clamar, porque dice su palabra, clama a mí y yo te responderé, y a lo mejor algunos no sabemos cómo, Señor, o Padre, o no lo hemos hecho, pero pido, Señor, que usted les dirija. Su Espíritu Santo dice que Él nos guiaría, Él nos haría saber cómo pedir, porque nosotros no sabemos. Por eso, Señor, le pido que les dirija a través de su Espíritu Santo. Seguimos orando también, Señor, por todos nuestros hermanos que nos escriben. Señor, muchas gracias por cada uno de ellos que envían, Señor, esas cartas, algunas palabras de ánimo, algo otras peticiones, Señor, pero también sus ofrendas voluntarias de amor. Muchas gracias por cada uno de ellos. Síguelos bendiciendo, síguelos fortaleciendo, sígueles proveyendo, Señor, para que sigan adelante, Señor, sembrando, Señor, en el reino de los cielos, porque eso es lo que es, Señor. Cada vez que apoyamos un ministerio, estamos sembrando, Señor, en el reino de los cielos, Padre, y un día usted vendrá y recompensará a cada uno según sea su obra, su trabajo, Señor. Muchas gracias, Señor. Bendiga la iglesia. Jesús es mi paz. Cada uno de mis hermanos, usted conoce cada necesidad. Si hay problema de salud, Señor, ayúdeles, sáneles en el nombre de Jesús. Pido por Pastor Torres, Señor, su familia, siga bendiciendo sus vidas, Señor, ayudándolos para llevar a cabo, Señor, esa obra que usted les ha encomendado, Señor. Gracias, Señor, por todo. Bendigo, Señor, también pues a todos los que nos oyen, los que nos escuchan, Señor, en todos lugares. Bendígales y ayúdelos. También oro por todas las naciones de la tierra, especialmente por la nación de Israel. Señor, y en esta mañana también que tu palabra, Señor, siga bendiciéndonos, siga ayudándonos, siga, Señor, alumbrando nuestro camino, porque eso es lo que es su palabra, como una lumbrera, dice su palabra, a nuestro camino. Padre, en medio de este mundo lleno de maldad, lleno de tinieblas, de oscuridad, Señor, pero gracias, Señor, porque usted, Señor, nos va cuidando, nos va iluminando el camino, nos va guiando, Señor. Gracias en el nombre de Jesús, que en esta mañana su palabra pueda hacer el efecto que usted quiere en cada uno de nosotros. En el nombre precioso de Cristo, Señor, lo pedimos. Señor, bendiga la vida de nuestra hermana Belia Rivera, la vida de nuestra hermana también Lupita Recio, la vida de nuestra hermana Tere Sánchez, Señor, la vida de mi esposa también, los que nos apoyan de una u otra forma, Señor, bendígales en el nombre de Cristo Jesús. Amén. Y amén. Gloria al Señor. Dios les bendiga, mis hermanos y amigos, como cada
Viernes, ¿verdad? Gloria al Señor. Por la mañana le saluda el hermano Eric Ortiz desde aquí, desde cabina de Radio Vida, el 1290. Y pues gloria a Dios, también pues el día de hoy nuestro hermano ahorita ahí viene por ahí en camino, se le hizo un poco tarde, nuestro hermano Pastor Torres, gloria al Señor, lo cual le enviamos un saludo. Y bueno, pues aquí lo esperamos ahorita que llegue nuestro hermano en un rato, gloria al Señor. Y bueno, pues seguimos adelante, gracias hermanos también por todos los que están orando por este ministerio. Sabemos, verdad, gloria al Señor, que hay muchas, a veces contras, verdad, que el enemigo pone, pero nosotros, gloria al Señor, sabemos que el que está con nosotros es mayor. Él es el que nos ayuda, Él es el que nos defiende, Él es el que abre camino donde no hay camino. Él es el todo de nosotros, por eso usted y yo debemos, verdad, de siempre acercarnos siempre a Él, estar siempre cerca de Él, y ese es el Señor Jesucristo, ¿verdad? Gloria al Señor. Así es que, bueno, vamos a ir, tenemos un canto que está ya preparado para escucharlo, y después pues vamos a escuchar el mensaje de la palabra en esta mañana también.

Gloria al Señor, ahí estuvo ese bonito canto, Gloria al Señor, también enviamos un saludo por ahí a nuestro hermano Juan Pablo de la Cruz, ¿verdad? Ahorita hablamos con él, muy animado nuestro hermano, Dios te bendiga, varón, y bueno, nos llama también para animarnos y enviar a saludarnos, ¿verdad? También, Gloria al Señor, a nuestro hermano Arturo, ahí le envía sus saludos también, ¿verdad? Desde allá, desde San Carlos, creo Coahuila, por allá. Gloria al Señor, hasta allá se va el saludo y pues gloria al Señor. Vamos a ir a la hermosa palabra del Señor en esta hermosa mañana que el Señor nos ha dado. Por eso, bueno, pues lo mejor que podemos hacer es siempre buscar al Señor para poder, hermano, guiar nuestro camino, en este mundo. Usted sabe, hermano, que en este mundo vamos de pasada, ¿verdad? Gloria al Señor. Este no es nuestro hogar. Pero vamos, hermano, simbólicamente, solamente de camino. Vamos, hermano, gloria al Señor. Por eso es importante saber de dónde, a dónde vas, o de dónde, a dónde, o a dónde vas, y ese camino donde tú vas tiene un fin. Por eso es importante la dirección que yo llevo. ¿Verdad? Gloria al Señor, porque si voy en la mal dirección, pues voy a llegar a un lugar que no queremos, ¿verdad? Gloria al Señor. Por eso es importante saber, número uno, gloria al Señor, ¿a dónde vas? Y dice la Escritura en el libro de Mateo, San Mateo, capítulo 7, versículo 13 y 14. Dice la Escritura, entrar por la puerta estrecha, porque ancha es la puerta y espacioso el camino que lleva a la perdición, y muchos son los que entran por ella. Porque estrecha es la puerta y angosto el camino que lleva a la vida, y pocos son los que la hallan. Gloria al Señor. La pregunta es, ¿hacia dónde estás tú caminando? ¿En qué camino? ¿En qué rumbo estás tú llevando tu vida? ¿En qué rumbo? Poco peor. ¿En qué rumbo estás guiando tu propia familia? Fíjese que es importante, gloria al Señor, porque algunos dirán, pues ¿qué importa? Pues si es mi vida. No, porque muchas veces no es solamente... Yo cuando compartía este mensaje y aún con mi misma familia, fíjese nada más, reuní a mis hijos, reuní a mi esposa y gloria al Señor. También, hermano, les hablamos del mensaje de la palabra, hermano, porque hay que dirigirlos y enseñarlos que vayan por el buen camino y que sepan también qué camino, ¿verdad? Gloria al Señor, ellos deben de tomar y es importante el rumbo que toman, gloria al Señor. ¿Por qué? Les decía, porque no solamente se trata de ti mismo, sino la dirección que tú tomes va a afectarte a ti, va a afectar si en un futuro te casas a tu familia, a tu esposa, y si en un futuro tienen hijos, va a afectar tus hijos, y si en un futuro tus hijos tienen hijos, va a afectar también tu descendencia. Gloria al Señor, porque Dios así es. Cuando Dios bendice, también bendice por generaciones. Acuérdese, gloria al Señor. Él bendice hasta la primera, segunda, tercera y cuarta generación. Gloria al Señor, de los que le aman, de los que quieren servirle. Por eso es importante que la decisión que yo haga o la decisión que yo hice en un día, eso va a afectar también mi familia. Y gloria a Dios, porque meditando en ello, gloria a Dios, me recordaba, aunque ya no debe uno de recordar los viejos caminos que uno llevaba, hermano, pero en una forma bien yo me recordaba, gloria al Señor, porque ya mis hijos ya no vieron aquel borracho, ya no miraron aquel que golpeaba, ya no miraron aquel que trataba mal las personas o hablaba la forma que hablaba. Todo cambió desde el momento que decidimos seguir el camino de Cristo.
Gloria al Señor. Solo, hermano, hay que tener cuidado porque muchos toman el camino que normalmente todos llevan. O sea, la gente sigue el camino de todos en este mundo en una forma de hacer las cosas del mundo, porque pues usted ve que todos lo hacen, y si todos lo hacen, pues no tiene nada de malo, ¿verdad? Así es que muchos siguen el rumbo de todos los que van en este mundo. Gloria al Señor. So, hay que tener cuidado y hay que pensar que no todo el camino que lleva, dice la Biblia, gloria al Señor, el Proverbios capítulo 14, verso 12, que hay caminos que al hombre le parecen que están rectos, que están bien, pero ese camino te va a llevar a la perdición. Y ese camino, la mayoría en el mundo lo está siguiendo, solamente porque todos lo están haciendo. Y la Biblia dice, lo que acabamos de leer, dice la Escritura, hermano, porque la puerta estrecha es algo pequeño, ancha es la puerta, dice, gloria al Señor, primero, y espacioso el camino que lleva a la perdición. Y este es un ejemplo de cómo a la gente le gusta lo fácil. No es fácil, hermano, seguir al Señor. ¿Por qué? No es fácil para la carne. No es fácil, hermano, dejar la bebida. No es fácil, hermano, dejar, hermano, el pecado, porque el pecado, pues, Satanás lo puso con gusto. Le puso allí, hermano, pues, si el pecado estuviera desabrido, hermano, pues nadie pecara. Pero el pecado, hermano, le trae gozo a la carne. Le trae, hermano, deleite a la carne. Gloria al Señor, porque si no, nadie lo haría. Pero esos gozos y esos deleites te están llevando a descuidar la oportunidad que Jesús te ha dado. Perdón. Así es que hay que mirar lo que estamos haciendo. San Juan 14, verso 6, ya Jesús nos dejó un camino. Y este camino no es el camino que todos llevan. Jesús dijo, gloria al Señor, en San Juan 14, 16, yo soy el camino, yo soy la verdad, y yo soy la vida, y nadie viene al Padre si no es por mí. Fíjese nada más. Jesús es el camino y es la única forma de llegar al cielo. Si tú tienes otra forma y tú dices, no, pero yo creo que la forma que yo le estoy haciendo, no soy una persona mala, me gusta dar a los pobres, me gusta ayudar a la gente, yo no soy borracho, porque usted habla mucho también de que Dios pues te limpie la borrachera, pero yo no tomo. Muchos dicen, ¿verdad? Pues yo no soy malo, ¿verdad? Gloria al Señor. Yo no hago estas cosas malas, yo ayudo a mi familia, eso es bueno. Pero aún la Biblia dice que ni las obras podrán salvarnos. No importa qué tan buenas sean tus obras, dice la Escritura, que todas nuestras buenas obras, dice que las tiene en un nivel como trapos de inmundicia, ¿verdad? Esos trapos, hermano, que, bueno, ¿para qué le digo? Usted escudriñe y busque, ¿verdad? Porque aún hasta pena me da hablar de lo que significan los trapos de inmundicia. Si usted quiere, hermano, saber más, pues escudriñe, busque, ¿verdad? Y usted va a decir que es algo, hermano, de verdad, pues no muy agradable. Pues así dice el Señor, que nuestras obras son como esos trapos inmundos. Gloria al Señor. Entonces, nadie puede decir, usted no puede decir, hermano, que de la forma que yo le estoy haciendo, tengo asegurado que el Señor me va a recibir en el cielo cuando yo muera. Ya el Señor, hermano, dejó marcado el camino, y si usted no sigue, si yo no sigo el camino que Jesús dejó, que es Él, entonces, hermano, yo estoy tomando otro camino diferente. Esto es seguro. Un camino vamos, y en este camino, gloria al Señor, y en una dirección vamos. No quiera hacerse, ¿verdad?, el inteligente y decir, no, espérese, pero todos
hemos escogido un camino y llevamos un estilo de vida. Y ese estilo de vida marca, ¿verdad?, una dirección. Y si esa forma que llevamos o esa dirección que llevamos no es Jesús, vamos derechito al precipicio. Gloria al Señor. Y todo camino tiene nombre, y el camino que le estamos hablando se llama Jesucristo. Si te pierdes, gloria al Señor, es porque tú quisiste. No es porque, gloria al Señor, tú digas, es que el Señor no me salvó. Y hay gente que así dice, bueno, si Dios quiere que me salve. Pero ¿qué estás haciendo tú? La palabra del Señor dice, esforzaos a entrar. Requiere un esfuerzo. ¿Qué estás haciendo tú? Si tú te pierdes es porque tú mismo eligiste eso. Yo me recuerdo en una ocasión, fíjese qué pena. Gloria al Señor, pero hace tiempo me invitaron, hermano, a una campaña. Y era por allá en el área de San Benito, y era una campaña de varios días. Y me invitaron el último día, y pues yo iba a ir, hermano, y dijo, y bueno, pues ya si llega, hermano, pues lo invito a predicar. Gloria al Señor, porque pues es una campaña al aire libre, y le puedo dar, pues, oportunidad, ¿verdad?, de predicar. Gloria al Señor, hermano, me preparé, gloria a Dios. Y el mero día, hermano, pues ya sabe usted, uno anda trabajando aquí ya, y el mero día, hermano, pues ya le dije, denme la dirección, y que me da la dirección, hermano, y pues yo me fui confiado, hermano, en la tecnología. Pero, hermano, hoy en día ni la tecnología usted puede confiar, ¿verdad? Tenga cuidado, por eso le digo de antemano también, porque hay algunos que se confían en estudios, a lo mejor, hermano, bíblicos, y no sabes quién los escribió o qué es la doctrina. Tenga cuidado. Entonces, a mí lo que me pasó, hermanos, de que me llevó a otra dirección, hermano. Fíjese, llegué al lugar y dije, pues yo no veo carros aquí, yo no veo gente. Dije, pues esta campaña está media rara. Volteaba para todos lados y miraba allí, hermano, en el teléfono, y decía que allí era. Aseguraba que allí era. Y gloria al Señor, hermano. La verdad, hermano, no supe cómo hacerle, hermano. El pastor, hermano, o el ministro estaba predicando, estaban en sus trabajos, no me contestaron. Qué pena. Qué pena, hermano. ¿Por qué, hermano? Porque pues me confié, hermano, en la tecnología. Y lo bueno, pues gloria a Dios que no iba a ser el predicador principal, sino, hermano, el predicador nunca llega. Pero fíjese, lo importante, hermano, que es cuando tú vas a un destino. Gloria al Señor, tú te preparas, y hay que prepararse. Y me gusta, me recuerdo de nuestro hermano Pastor Francisco Rivera, que aún hasta eso, hermano, le aprendimos también, hermano. Y nuestro hermano, siempre que iba a ministrar o a un lugar, y nos tocó ir también a cierto lugar con él cuando era invitado a una prédica especial. Fíjese que él iba antes, iba, hermano, para saber el lugar. Iba un día antes si podía, hermano, y llegaba y pasaba, y bueno, ahí está la iglesia, ese es el lugar, confirmaba todo para no andar, hermano, con ese tipo de problemas. Fíjese nada más, gloria al Señor. Eso es lo que hace la experiencia, ¿no? Cuando una vez te pasa eso, solamente una vez te pasa. Pero créame, lo que le escucho, lo que le digo, que muchos de los que estamos oyendo y vamos en este camino, el día que usted se dé cuenta, gloria al Señor, ojalá no sea demasiado tarde, cuando usted ya medite en el camino que ha llevado, ojalá y no sea cuando ya llegue a la presencia del Señor y usted diga, ay, yo pensé que era a través de esta forma como yo creía. No le vaya a suceder eso. Solamente hay una oportunidad. No va a haber otra oportunidad, y esa oportunidad es en vida. Si usted elige seguir a Jesús, pues está en el camino correcto. Pero si usted es de los que están eligiendo otras formas y dice, no, yo de la forma que yo estoy haciéndolo, estoy bien, esto es lo que yo creo,
pues vas errado, vas mal. Y tu camino, dice la Escritura, será un camino de muerte. Y muerte, gloria al Señor, obviamente es una separación eterna de la presencia del Señor. Porque el día que pecó Adán, gloria al Señor, le dijo, el día que tú peques, el día que tú comas de ese fruto que yo te dije no comas, ese día morirás. Y la pregunta es, ¿murió en ese momento? No murió. Eventualmente murió, sí. Pero lo que pasó es que hubo una separación, fueron echados del huerto del Edén. Y hubo una separación y los echaron fuera. Bueno, eso es lo que es, porque el alma, hay un alma que nosotros tenemos dentro de nosotros, gloria al Señor, que eso es lo que el Señor quiere salvar, tu alma. Y tu alma es eterna aún, aunque la vivas en la presencia de Dios o separado de la presencia de Dios. Esa es la muerte, gloria al Señor. En este caso sería la muerte segunda, gloria al Señor, porque aquí todos, hermano, pues tendremos que, está escrito, Hebreos 9:27, que el hombre muera una sola vez y después de esto va a haber un juicio. Va a ver el Señor, hermano, qué camino llevamos y vamos a ser juzgados, gloria al Señor. Entonces es importante mi dirección o la forma que yo llevo. Hay que meditar en ello, qué camino estoy llevando, cómo estoy viviendo. Estoy en el camino de Jesús y estás en el camino de Jesús, pues gloria a Dios. Si no, te invito a que nos llames al 956-968-7777 y podemos compartir contigo el Evangelio, las buenas nuevas, para que nazcas de nuevo y pues le des la vuelta al camino que llevas perdido y te enderece en el camino recto. Gloria al Señor. En esta mañana le damos gracias a Dios por su bendita, gloriosa y poderosa palabra. Mis hermanos, el tiempo se nos ha terminado, nos resta darle una dirección. La dirección es P.O. Box 8243, Huexlaco, Texas 78599, el zip code, el código, ¿verdad? Si usted quiere enviar alguna ofrenda de amor, hágalo. Gloria al Señor, para que sigamos adelante. Gloria al Señor predicando estos mensajes. Mis hermanos, el tiempo se nos ha terminado y atendemos fuera del aire. Bendiciones.

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1: Con este bonito canto vamos a enviar el saludo. Hace ratito ya que nos llamó el hermano Garza o los hermanos Garza para saludar a los pastores Isidro con este bonito canto que nos entrega el grupo Judá.

Bueno, con este bonito saludo de parte de la familia Garza, ¿verdad? Para los hermanos Isidro, pastores Isidro, vaya el saludo muy especial. El grupo Judá, amor verdadero. 7:15. Y bueno, vamos a seguir enviando saludos en este bonito día. De parte de nuestro hermano Everardo, para Silvia López, Matías Ruiz y para Román Pérez.

Queremos en este bonito día dar gracias a Dios, ¿verdad? Porque la palabra de Dios dice que el que siembra escasamente también segará escasamente. Y bueno, queremos recordarle que hay varios versículos en la Biblia que hablan de esto, ¿verdad? Como lo es 2 de Corintios 9, 6 y 7. Dice la palabra del Señor que también el que siembra con generosidad va a recibir también igual, ¿verdad? Dice la Biblia, no con tristeza ni necesidad, porque Dios bendice al dador alegre. Y bueno, con estos versos queremos recordarles que el pasado otoño, ¿verdad? Fueron 3 días de mucha bendición, donde escuchamos muchos testimonios de lo que Dios está haciendo a través de la radio cristiana, ¿verdad? A través de los cantos y la palabra de Dios. 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Vamos a continuar y vamos a enviar otro saludo en esta mañana y es de parte de hermano Obregón, para Elizabeth Sandoval, Irma Cantú y para Esmeralda Gómez.

Nada, y bueno, él quiere enviar el saludo para su esposa. Ella es Natalia. Y dice que también para todos sus hijos vaya el saludo con este bonito canto que nos entrega Valdemar Quintero. Arrímate al altar.

en la voz de Valdemar Quintero. Continuamos y vamos a enviar este saludo también. Es de parte de Rigoberto Garza, que nos llama de Rio Grande, Texas, y quiere escuchar el bonito canto titulado El Alfarero, 7:28.

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0: hermosa mañana, dándole la gloria y la honra al Señor por darnos la bendición de estar aquí, ya para terminar esta semana del segmento de oración, agradecidos con Dios por todo lo que el Señor ha hecho. Quiero decirles en esta mañana que vamos a orar, sí, vamos a orar, pero vamos a orar desde la victoria, desde ya el triunfo. El salmista nos habla en el Salmo 34, en el versículo 3, dice que engrandeced a Jehová conmigo y exaltemos a una su nombre. Con esto abro esta mañana, este último día de segmento con ustedes, para invitarles a orar desde la victoria, invitarles a darle la honra y la gloria al Señor por lo que ya, por la fe, ha hecho el Señor. Exaltar a Jehová. El salmista dice, engrandeced a Jehová conmigo y exaltemos a una su nombre. Exaltar a Jehová, a nuestro Dios, exaltar a Jesucristo, nuestro amado Salvador. Exaltar a Jehová de los ejércitos, como se revela en la Biblia, déjeme decirle que trae consigo resultados poderosos, muy poderosos, como la victoria, como la paz y como el cumplimiento de propósitos divinos, que es en lo que nosotros estamos confiando en esta mañana. Que el Señor va a cumplir sus propósitos en la vida de cada uno de ustedes que están ahora mismo escuchando. Déjeme decirle que esta exaltación de lo que nos habla la palabra implica reconocer la soberanía de Dios. Dios, Él sabe todas las cosas. Él sabe qué es lo mejor para cada uno de nosotros. Exaltar implica reconocer su soberanía. Grave es esto. Confiar en sus promesas y, claro, obedecer sus mandatos. Y todo esto conduce a una vida transformada, a una vida abundante en bendiciones. Nosotros queremos las bendiciones de Dios, exaltemos a Dios. Y hay resultados de exaltar a Dios. Hay victoria, la victoria sobre los desafíos, el triunfo. Al confiar en Dios como Jehová de los ejércitos, confiar en Cristo, se obtiene la victoria sobre las dificultades y las pruebas que se presentan en la vida. No sabemos, cada día trae su propio afán, dijo el Señor. Pero el salmista en otra oportunidad habló diciendo en el Salmo 27:1, declarando que Jehová es mi luz y mi salvación. ¿De quién temeré? Jehová es la fortaleza de mi vida. ¿De quién he de atemorizarme? Ese es uno de los resultados de exaltar a Dios en esta mañana. Usted va a sentirse victorioso sobre cualquier cosa que venga. Hay una paz profunda también como resultado de exaltar a Dios. La exaltación a Jehová trae paz, incluso en medio de la tormenta, pues se reconoce que Él tiene el control y que sus propósitos, lo vuelvo a repetir, se cumplirán. La Biblia nos dice, no se inquieten por nada. Más bien, en toda ocasión, con oración y ruego, presenten sus peticiones a Dios y denle gracias. Y la paz de Dios, que sobrepasa todo entendimiento, cuidará sus corazones y sus pensamientos en Cristo Jesús. Filipenses capítulo 4, versículos 6 y 7, nos lo dice. Hay cumplimientos preciosos de propósitos divinos cuando honramos a Dios. Al honrar a Dios, se abre el camino para el cumplimiento de los planes y propósitos que Él tiene para cada uno de nosotros. El profeta Jeremías declaró en el capítulo 29, versículo 11, dice la palabra, porque yo sé los pensamientos que tengo acerca de vosotros, dice Jehová. Pensamientos de paz, no de mal, para daros el fin que esperáis. Hay también abundancia de bendiciones cuando honramos a Dios. Al honrar a Dios, Déjeme decirle que se experimenta una mayor abundancia de bendiciones en todas las áreas de la vida, incluyendo la provisión material, la salud, las relaciones interpersonales y crecimiento espiritual. El salmista afirma: bienaventurado el hombre que teme a Jehová y en sus mandamientos se deleita en gran manera. El Salmo 112:1. En resumen, esta mañana, exaltar a Dios, a Jehová de los ejércitos, a Cristo, es un camino hacia la victoria, la paz, el cumplimiento de propósitos, la transformación personal y la abundancia de bienes. Es un llamado a vivir una vida centrada en Dios, confiando en su poder y obedeciendo sus mandamientos. Desde ya, demos la honra y la gloria al Señor. Exaltemos a Cristo, amado pueblo de Dios y Radio Escuchas. Dios les bendiga.
1: Amén. Vamos a pedir oración. Lidia nos llama y pide por sanidad, protección de la familia. Raquel pide por sus nietos que regresan a clases, que Dios les ayude y que les den protección el Señor para todos los que regresan a clase. Alicia pide por su sobrina Chloe. Ella tiene 17 años y tiene problemas, ¿verdad? Y está pidiendo oración por ella. Palacios, la hermana Palacios, pide por Adán Lucero, José, Rubén, que Dios los bendiga espiritualmente y materialmente. Rosy de León pide por Eliseo Zamora, pide sanidad, que se cayó, y también por la familia de ella, pide sanidad completa. Tenemos la oración de parte de Doris Martínez, por salud, que va a tener un servicio de oración y que va a predicar la palabra, que Dios sea con ella y le dé las palabras que sean de parte de Dios. Rosy nos llama también, pide por Eliseo Zamora, sanidad, que se cayó, y por la familia. Hermana Rodríguez nos pide oración porque va a viajar el día de hoy. Y bueno, incluyo también mi petición por mi hijo Hermilo, que hoy viaja, ¿verdad?, de Houston con su familia, mi nuera y mis nietos. Posiblemente lleguen tarde, pero ellos viajan desde Houston. Que Dios también los proteja. Juanita pide por finanzas y sanidad. Dolores pide oración por Julia, sanidad y finanzas, y por toda la familia, y también por su esposo, que necesita sanidad. María de Harlingen pide por Jesse Hernández, sanidad también. Juanita nos llama y pide porque tiene problemas familiares. Hermana Flores pide por Chris Flores, protección para él. También por Joel, también su hijo que tiene vicios. Y por su nieta Jody Lee. También Rebeca nos pide oración, salvación para todos sus hijos, sanidad divina y también protección para la familia. La hermana Torres de Misión pide, bueno, ella nos llama con un testimonio, ¿verdad?, que Dios hizo en su vida, y da gracias a Dios por la protección que ha tenido sobre su vida. Y también Juanita Silva dice que da gracias al Señor, al pueblo de Dios que oró por ella. Estuvo muy enferma, pero ya dice, gracias a Dios, ya se siente mucho mejor, y pide por su esposo y toda su familia, que el Señor los guarde en su camino. Estas son las oraciones que han llegado, mi hermana. Amén.
0: Pues vamos a unirnos a orar en el nombre de Jesús, exaltando al Señor. Padre, te bendecimos y te adoramos con todo nuestro corazón. Te damos gracias, Señor, por esta bendición que nos concede de acercarnos ante ti para presentarte cada una de estas necesidades, cada una de aquellas peticiones que llegaron, Señor, día tras día en esta semana. Señor, todos aquellos que han regresado a clases, los que apenas van a regresar, que el ángel tuyo acampe alrededor de ellos en todo momento, Señor. Que tú tengas, Señor, el cuidado y la protección siempre para ellos y para todos aquellos que están ahí, Señor. En el nombre de Cristo Jesús te presentamos, Señor, por todas las familias, con diferentes situaciones, Señor, que están pasando. Trae paz y tranquilidad, Señor, armonía a los corazones, mi Dios. Mira aquellos que están enfermos, Señor, con tu mano de poder, Señor. Todos aquellos que están postrados en cama, Señor. Mira, Señor, nuestra hermana Aurelia Basaldúa, Señor. Estamos implorando que tú tengas piedad y misericordia, pongas tu mano de poder, Señor, como al igual de todos aquellos que han pedido petición de sanidad. Pon tu mano de poder y tócalos para la gloria de tu nombre, Señor. Desde ya te estamos dando honor y gloria por lo que tú ahora mismo, Señor, estás haciendo, Señor amado. Permite que tu pueblo siga exaltando tu nombre, Señor, como testimonio, Señor, de tu poder tan grande. Señor, se piden por aquellas personas que vienen, que van de viaje, Señor, que tú vayas con ellos, Señor, que los traigas con bien, los lleves con bien, Señor, que tu sangre preciosa los cubra, Señor. Que bendigas a aquellos que salen a predicar, todos los ministerios, Señor, síguenos respaldando con tu poder y tu Santo Espíritu, Señor, en nuestras vidas. Mira las finanzas, Señor, por las que se está pidiendo, Señor, obra con poder, Señor. Aquellos, Dios mío, que están pidiendo un trabajo, Señor, aquellos que han puesto solicitud de trabajo, Señor, abre puertas de bendición, Señor, en este día, Señor, para que ellos puedan ser beneficiados de esta manera, Señor. Mira, Señor, reprendemos, Señor, todas esas personas que tienen malas intenciones, Señor, esa familia, Señor, allá en Álamo, Señor, que está batallando, Señor, con esos vecinos. Cámbialos, transfórmalos, Señor amado, sálvalos para la gloria de tu nombre, Dios eterno. Mira, Señor, te presento todas estas peticiones, todas las necesidades, las dejamos en tus manos, Señor, de la índole que sea, todas, Señor. Nosotros te exaltamos, te bendecimos, Señor, por lo que tú ya has hecho y lo que ya estás haciendo ahora. En el nombre de Jesucristo de Nazaret, bendigo a todo tu pueblo, Radio Escucha. Gracias te damos, Señor. Muchas gracias, Dios. Confiamos en ti. Amén y amén.
1: Amén, mi hermana, gracias porque durante esta semana pues nos estuvo acompañando aquí en el segmento de oración. Y bueno, por último queremos que anuncie los servicios que tiene en la iglesia, número de teléfono también para que le puedan llamar, si así es.
0: Sí, mi hermana, gracias. Estamos aquí en la Victoria Road, aquí en Dona, 107 Norte Victoria Road, la iglesia Monte Calvario, mi esposo Cruz Herrera, mi familia, la congregación, todos les recibimos con los brazos abiertos. Hay un número de teléfono 956-756-2066 para que usted llame. Tenemos los martes y los jueves alternando las damas y los varones a las 7 de la tarde. Escuela Dominical a las 2:45 de la tarde el domingo y a las 4 de la tarde, perdón, el gran culto evangelístico. Si es que les esperamos a todos. Este domingo tenemos un invitado desde Ciudad Victoria, Tamaulipas, México, el presbítero Julián Olvera, que estará con nosotros para predicarnos la palabra del Señor. Y muchas gracias a todos, el director de esta radio y todos los que aquí están, que tan amablemente nos han recibido toda esta mañana, estas mañanas. Y pues gracias, confiemos en Dios, mis amados hermanos. Gracias a todos los que me han apoyado.
1: Amén, pastora, Dios la bendiga. Y bueno, yo quiero avisarles que la pastora y su equipo estarán aquí unos minutos más. Si usted quiere oración, puede llamarnos ahora, ¿verdad?, antes de que ellos se retiren. El número para marcar, una vez más, es 956-968-7777. Desde México o fuera de Estados Unidos, marque 001-956-968-7777.

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Bonito canto con Tercer Cielo, 8:20. Y bueno, en 10 minutos más viene el bonito programa La Palabra Viviente con el pastor Tony Palma. Después de eso viene Mercado al Aire. Mucha programación para usted, música, palabra de Dios. Así que quédese con nosotros. Más música para usted. Me despido hoy viernes. Que tengan un hermoso y bendecido fin de semana. Hasta la próxima.

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2: Imagínese usted que para tratar con animales tengo yo que estudiar 6 años para venir a ser un veterinario. Y cada una de las profesiones tenemos que invertir tiempo y dinero para poder prepararnos en ese terreno. Pero cuando se trata del matrimonio,

A veces un mes de noviazgo, a veces una semana, y ya nos comprometemos a ese paso llamado matrimonio. Y aunque tristemente muchos han decidido ya no honrar el matrimonio y ahora es la unión libre. Pero de aquellos que se casan, como hemos dicho muchas veces, en los primeros 5 años se van a divorciar, por lo menos de cada 5, 3 de ellos, según las estadísticas. Y para mi gusto, mis amigos, eso es lo que trae pobreza, miseria y problemas psicológicos a nuestros hijos. Esos enredos que tenemos como adultos, como esposos, esos pleitos que usted cree que no significan nada, está trayendo dolor y miseria a nuestra tierra y también al corazón de sus hijos. Bueno, he decidido que en estos próximos 3 programas vamos a hablar sobre el prematrimonio, el divorcio y las consecuencias del divorcio. Así que quédese pendiente de nuestro encuentro.

0: temas que otros callan. Bienvenido al encuentro de hoy. Yo soy tu amigo Ernesto Pinto y te voy a agradecer que visites nuestra página en el www.encuentro.ca o tal vez vayas a las redes sociales y ahí encuentra mi nombre, Ernesto Pinto o Encuentro, y desde ahí puedes mandarme tus sugerencias, tus comentarios. Muy importante saber cómo estás recibiendo esta programación ahí en tu ciudad o en tu país. Muy bien, para comenzar esta serie tengo conmigo al doctor Vladimir Rivas, un pastor de mucha experiencia con una congregación significativa en San Salvador. Y dicho sea de paso, somos muy buenos amigos con el doctor Vladimir y también con su congregación. Un saludo hasta ellos allá a El Salvador. Bienvenido, doctor, y háblanos un poco de esos procesos que deberían de darse antes del matrimonio, ya que estamos cansados que vengan a nuestras oficinas solo cuando se quieren divorciar. Quisiéramos también tenerlos en esos procesos antes de casarse. Bienvenido, doctor.
1: ¿Qué tal, apreciado doctor? Un privilegio que me invite a este tan importante programa continental. Bueno, hay que respetar procesos. Jesús en una ocasión dijo una palabra que a mí me impactó muchísimo. Cuando la leo, siempre que la busco, me gusta leerla. Dice, nadie se sienta a hacer una torre si primero no calcula los costos. Porque no vaya a ser, dice el Señor, que se quede a medias y sirva de burla para la gente.
0: Definitivamente hay un proceso en todo esto, ¿no es cierto?
1: Exactamente. Creo que en el mundo de hoy hemos faltado en revisar los procesos previos para. Hace unos años, en mis años de juventud, aunque todavía estoy joven,
0: sí,
1: me acuerdo haber asistido a un seminario que daban los japoneses, que le llamaron en aquel momento calidad total.
0: Cierto.
1: Y ellos enseñaban en ese momento que cuando un producto está terminado, no hay nada que hacer. Si no se respetaron los procesos. Ellos hablaban también de una palabra interesante que es protocolos. Sí. Para el matrimonio nosotros debemos establecer los protocolos. Por ejemplo, es bien interesante que cuando yo me voy a enamorar tenga un perfil de qué quiero.
0: Sí.
1: Y este consejo es para los más jóvenes ahora.
0: Claro.
1: ¿Qué quiero? Yo no puedo ir por la vida con lo que me salga, no. ¿Qué es lo que quiero? ¿Qué es lo que estoy buscando? Dice la Biblia, quien haya esposa, haya el bien. O sea, si la halló es porque la estaba buscando.
0: Claro.
1: Yo creo que el primer error es que por la vida a nuestros muchachos, el papá no se sienta con la hija y le toma de la mano cuando tiene 14 años y le dice, mira corazón, tú te vas a casar. Y el hombre tiene que ser así y así. Cuando tiene 17, le diga, ¿viste lo que hice con tu mamá? Eso es lo que yo quiero que hagan contigo, hija. ¿Verdad? Irla animando, a irle definiendo con hechos, con pláticas, con cariño, cuál es el perfil del hombre que ella va a elegir.

0: Muchas gracias, pero muchas gracias por tu amable sintonía a nuestro programa Encuentro. Y también quiero agradecer a todos aquellos que se han tomado el tiempo para llamarnos o para escribirnos y para decirnos que están disfrutando de este encuentro. Todavía, si tú no lo has hecho, puedes ir a nuestra página www.encuentro.ca y desde ahí puedes escribirme, enviarme tus comentarios, tus sugerencias, invitarme a tu país, invitarme a tu casa, en fin, quiero que estés con nosotros para siempre en este encuentro. Estoy conversando con mi buen amigo, el doctor Vladimir Rivas, y él nos está hablando de esos procesos que se dan antes del matrimonio. Y es que muchas veces, muchos de nosotros solo nos preparamos para el evento. Y la boda es el gran enfoque donde invertimos tiempo, dinero, esfuerzo, alborotamos a la familia, en fin. Pero debemos de recordar que hay un proceso porque el matrimonio es para toda la vida. Pastor Vladimir, si hablamos simbólicamente, ¿qué son las cosas que debemos de meter en esta maleta antes de emprender el matrimonio?
1: Bueno, es interesante. ¿Cuál es la maleta que tengo que preparar para llevar en este viaje? Pongámoslo de esta manera. Usted va a ir en este viaje y este viaje es de dos. Eso es lo primero que tenemos que entender.
0: Dijiste que tenemos que tener bien claro, Vladimir, que este viaje es de dos personas. Somos compañeros en este viaje.
1: Exactamente. Dice mi Biblia, dejará el hombre a su padre y a su madre. ¿Qué significa esto? Que yo tengo que enfrentarme al matrimonio diciéndole a mi futura esposa, bueno, yo me crié de esta y de esta manera, ¿qué cosas compartimos de esta crianza? Sí. Le cuento una intimidad, doctor, y aquí va a quedar entre nosotros nada más.
0: Cuéntanos.
1: Cuando yo me caso, uno de los primeros pleitos que yo tengo en mi vida es que a mi esposa le gusta dormir con luz. Y a mí no me gusta, yo no tolero ni siquiera el botoncito del aire acondicionado, el del televisor, yo tengo que taparlo, tiene que estar todo oscuro. Y mi esposa no. Mi esposa es hija de una mujer extraordinaria que cosía hasta muy tarde.
0: Sí.
1: Entonces ella puede dormir con ruido. Yo soy hijo de dos maestros que se levantaban muy tempranito para ir a dar clases. Entonces se apagaban las luces todas y no había un ruido en la sala. Entonces, vea qué cosas. Esa fue la primera cosa, que yo me molestaba que ella encendiera la luz, que hiciera ruido. Y ella me decía, si no estoy haciendo ruido, pero para mí era un ruido estridente. Y ahí es donde aparecen las palabras del Señor Jesús. Nadie, yo voy a estar en una pareja que se ponga de acuerdo. Sí. Y aquí está lo que se debe hacer antes de casarse. Acuerdos prematrimoniales. Yo le aseguro que la mayoría de los recién casados no tienen una lista de acuerdos prematrimoniales.
0: Vamos a ver, doctor, resumamos. Primero tiene que dejar a papá y a mamá y mentalizarse que esa pareja es la que tiene que formar el matrimonio. Número dos, tienen que haber acuerdos prematrimoniales. ¿Qué serían? Danos un ejemplo sobre esto.
1: Que podrían ser, por ejemplo, ¿qué vamos a hacer cuando estemos peleados? Eso es lo que hay que hablar. Yo tengo un acuerdo con mi esposa que no nos podemos faltar el respeto, doctor. No lo podemos hacer.
0: Reglas para pelear, lo llamo yo.
1: Exactamente. Yo le digo a ella, vaya, mira, ahorita estoy a punto de casi que te insulto.
0: Sí.
1: Me voy a salir de la habitación. Y ella lo comprende.
0: Sí, o sea que no te sigue, ¿eh?
1: Exacto. No me provoca tampoco.
0: Exacto.
1: A veces ella, yo estoy a punto de provocarle y me dice, mira, aquí va a haber algo feo, con permiso. Y sale, y yo me quedo ahí, ¿verdad? Y me quedo calladito porque ese es el acuerdo que hemos hecho.
2: Claro, claro.
1: No provocarnos. No desafiarnos. Esos son nuestros acuerdos que tenemos.
0: ¿Qué más vamos a meter en esa maleta figurativa que estamos hablando, pastor?
1: En la maleta también tenemos que poner cuál es el tiempo. Fíjese, es increíble, mi querido doctor, cómo las palabras significan cosas diferentes para usted y para mí.
0: Así es.
1: Por ejemplo, perdón. Usted me va a decir, yo sé lo que es perdón, Vladimir. Y yo también le voy a decir, yo sé lo que es perdón. Sí, pero no es lo mismo. Porque hay gente que no perdona cosas que otros sí perdonan.
0: Muy cierto, pastor, muy cierto.
1: Entonces, yo necesito ponerme de acuerdo en el significado de las palabras. Sí. ¿Qué cosas me puedes perdonar y qué cosas no te voy a perdonar? Yo tengo que saberlo antes de casarme.
0: Exacto.
1: Porque si no, pues yo no puedo estar viendo a mi alrededor y decir, ah, es que esta persona que está aquí, yo no sabía qué esperar, yo no sabía por qué ella actúa de esa manera. Tengo que hacerlo. Sí. Otra cosa que tengo que llevar en la maleta, doctor, es a la familia de ella, tengo que estudiarla. Es la gente que la crió. Si usted no quiere a la suegra, no va a querer a su esposa, porque su esposa se va a convertir en una mini suegra.
0: Así es.
1: Y por eso es que necesitamos entender el contexto de donde la persona viene. Solo así vamos a poder amar de verdad.
0: El tema está muy bueno, mi querido doctor, pero el tiempo siempre nos alcanza. Quisiéramos concluir y tal vez dejar un mensaje a aquellos jóvenes que nos están escuchando. ¿Cuáles serían sus recomendaciones para ellos que tal vez están pensando en casarse? ¿Qué le diría el doctor Vladimir Rivas?
1: Bueno, las mismas que nos dan, mi querido doctor, cuando estamos allá en el aeropuerto, cuando estamos en el avión, y dicen ellos, asegúrese bien los cinturones de seguridad, revise las indicaciones que están frente a usted para que tenga un vuelo bonito y especial. Creo que esas son las recomendaciones. Lea la Biblia, ahí está el instructivo, busque la consejería y ponga atención a las instrucciones, porque a veces vamos con mucha emoción, pero con poca instrucción.
0: Con tristeza tenemos que decirlo, Vladimir, mucha gente ya no cree en el matrimonio, pero envíales una palabra de ánimo a todos aquellos que nos están escuchando y diles que sí hay esperanza.
1: Creo que a todos nos pareció horrible el día que agarramos el carro por primera vez. Y nos dijeron, no, toma el carro. Las primeras lecciones fueron duras, fueron difíciles. Sí. Pero muchos de nosotros ahora disfrutamos manejar. Sí. Igual es el matrimonio. Será difícil al principio, será duro al principio. Mis padres están por cumplir 50 años de estar casados. Y quiero decirles algo. Un día de esto mi papá cumplía 73 años y me dice, Vladimir, quiero decirte algo. El matrimonio es rico, delicioso y espectacular. No sabes cómo amo vivir con tu mamá. Es mi regalo. La vejez para mí fuera terrible sin ella. Así es que en el nombre de Jesús, atrévase a vivir esta aventura. Aprender a manejarla va a ser difícil. Aprender a vivir esos primeros años va a ser complicado. Adaptarse de la soltería a la compañía es todo un desafío. Pero los frutos de esto a largo plazo son espectaculares. Ver crecer a los hijos, abrazar a la familia, tener una noche buena, un 24 de diciembre con esa mesa llena de gente, uno se siente realizado.
0: Quiero agradecerte, doctor, por venir al encuentro de hoy. Y a usted que nos está escuchando, prepárese porque en nuestro siguiente programa conversaré con un caballero que me dice que es muy difícil divorciarse. Gracias, doctor.
1: Un privilegio para mí, de parte del Señor, compartir con usted, pastor.
0: Gracias por haber sido parte del encuentro de hoy. Le voy a agradecer que me escriba a info@encuentro.ca. También puede visitarme a nuestra página en el www.encuentro.ca. O si desea escribirme una cartita postal, escríbalo entonces a Programa Radial Encuentro 225 Riverton Avenida WPG Manitoba R2L 0N1 Canadá. Será hasta nuestro próximo encuentro. Soy tu amigo Ernesto Pinto, recordándote que Dios te ama y yo también.

Bonita selección, música nueva aquí en Radio Vida. Gracias por acompañarnos. 8 de la mañana con 49 minutos. Hoy que estamos viernes 14 de agosto, August the 14th. Thank God it's Friday. Hoy es viernes. Esperamos que la esté pasando bonito. Quiero avisar que ya nos 11 minutos más la identificación de las emisoras. El programa de Venezuela Worship Center con sus predicadores. De, esto es de 9 a 9.30. 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

Beautiful song aquí en Radio Vida. Gracias por acompañarnos. 6 minutes away from 9 o'clock. 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Una temperatura aquí en Alice, Texas, you're 84 degrees. Avanzamos con más música. 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
1: Muy buenos días. Tenemos en la línea a nuestro hermano Daniel Guajardo de Ministerios Ebenezer. Adelante.
2: Gracias, hermano. Yo le bendiga, queridos hermanos y amigos que nos escuchan en esta mañana. Doy gracias a Dios por la oportunidad que me dan para exponer la palabra del Señor en este día. Y agradezco de verdad esta estación que atentamente nos dan la oportunidad para predicar la palabra del Señor y también a nuestro pastor que estamos auspiciando desde el Templo de Benecer, Watching Center, en el 209 Sugar Cane Drive, en West Laco, Texas. Y estamos esperando que usted atentamente nos escuche. Este tiempo es para exponer. Recuerde que esta programación es de lunes a viernes, de 9 a 9 y media, a través de esta estación, Radio Vida 96.5 FM. Y agradecemos a ustedes que con muy amable y atenta atención nos dan esta oportunidad de exponer la palabra del Señor. Y vamos a orar, vamos a pedir la guianza de Dios, que Él sea el que nos ayude a discernir este pensamiento. Padre y buen Dios que estás en el reino de los cielos, yo te doy muchas gracias en esta mañana por la oportunidad que nos da de alabarte, de glorificar y honrar tu nombre, Padre. Te he pedido que bendigas a cada uno de nuestros oyentes y les dé, Señor, esta palabra para que pueda ser como alimento espiritual en nuestras vidas. Bendíceme, Señor, úsame en tus manos, que no sea yo, Señor, el que hable, sino tu Espíritu Santo. Toma estas palabras y pueda entrar en nuestros corazones y poner, Señor, en práctica tu palabra. Bendícenos, Señor, danos sabiduría, danos entendimiento, y que cada día, Señor, podamos aprender de tu palabra. En el nombre de Jesús te lo pido y te doy gracias. Amén, amén. Bueno, Dios bendiga a cada uno de ustedes que escuchan, y a mi esposa, ¿verdad?, que está atentamente escuchándonos. Y esperamos que esta palabra pueda ser de bendición. Dios ha puesto en mi corazón hablarles sobre este salmo tan precioso, el Salmo 23, ¿verdad? Yo sé que muchos de ustedes lo tienen como un salmo muy apreciado, el cual recibimos palabras del Señor. Y nos dice en el Salmo 23, ¿verdad?, vamos a estudiarlo, vamos a aprender de él, de todo ese capítulo, ya que es corto, solamente son 6 versículos. Y dice así: Jehová es mi pastor y nada me faltará. Qué hermoso, ¿verdad? Que en sí, este precioso salmo, me imagino que David, él sentía un respaldo al tener un pastor que lo guiaba, que lo podía aprender de él. Y a pesar que era el rey de Israel, él tomaba a Dios en primer lugar para sus negocios, para su reinado. Y dice aquí que él le ama y le dice: Jehová es mi pastor. No dice él es el pastor, no, es mi pastor. Y cuando nosotros decimos así, él es mi pastor, oiga, nos sentimos, ¿verdad?, privilegiados de tener un pastor que está al cuidado de nosotros. Dice: y nada. Y me gusta mucho porque esta escritura dice: Jehová mi pastor, nada me faltará. Si nos hace falta algo, ¿verdad?, vamos a él y le pedimos. Qué hermoso que tenemos un pastor que nos guía, que nos mi hermano, mi amigo, en esta mañana aprendemos de él. Dice que nada nos faltará. Si tú, que estás pasando por alguna prueba, una lucha, una dificultad, tú crees que el rey David no tenía lucha, no tenía pruebas, era un rey que estaba gobernando un pueblo grande y numeroso, pero él reconocía que su pastor era verdaderamente Jehová. Jehová es el Dios todopoderoso que está para ayudarnos, para guardarnos, para cuidarnos y para suplir toda nuestra necesidad. Dice, y nada me faltará. En lugares de delicados pastos me hará descansar. Qué bonito, ¿verdad? Que este pastor sí tenía cuidado de sus ovejas. Los llevaba a pastos donde había que comer, ¿verdad? Amén. Y había bastante, amén. Yo me imagino que cada pastor que lleva el rebaño los lleva a un lugar de donde puedan comer bien, saciarse. Y así es nuestro Señor. Él nos llevaba a un lugar, dice, a lugares delicados, pastos me hará descansar. Qué bonito, ¿verdad? En lugares delicados, que él siempre, yo me imagino que él estaba buscando un lugar para pastear a sus ovejas, que comieran bien, que se fueran alimentadas. Mi hermano, en esta mañana, él está esperando de que tú comas el manjar que él ha preparado para ti, para mí, para que nos saciemos, dice aquí su palabra, ¿verdad? Dice, en lugar de delicado te hará descansar junto a aguas de reposo. Oiga, no lo llevaba a donde había una corriente fuerte, no. Siempre lo llevaba a un lugar donde estaba calmado, para que pudieran tomar bien el agua. Hermano, amigo que me escuchas, amén, él está presto para ayudarnos, para suplir nuestras necesidades. Él no se complace en vernos sufriendo, él no se complace en vernos, ¿verdad?, mortificados o angustiados, o apesadumbrados. Oiga, que está usted desesperado, hermano, él es un pastor que te lleva a lugares delicados, dice, junto a aguas de reposo me pastoreará. Un lugar donde pudiéramos tomar buena agua y suficiente agua para seguir comiendo, alimentándonos bien. Dice, confortará mi alma, me guiará por sendas de justicia, por amor a su nombre. Nos conforta el alma, ¿verdad? Nos anima, nos estima, nos da seguridad, nos da confianza. Hermano, en esta mañana, esa es la palabra que tienes que tomar de este salmo precioso. Confortará mi alma. Él nos conforta, nos ayuda a que estemos bien, aleluya, ¿verdad? Confortables, que mantengamos nuestra seguridad, nuestra confianza en Él. Tú, amén, y yo, cuando estamos en pruebas o en luchas, nos sentimos, amén, temerosos, amén, angustiados, pero Él nos lleva a lugares pastos, dice, amén, ¿verdad? En lugares de agua de reposo nos pastoreará, confortará mi alma, me guiará por senda de justicia, por amor de su nombre. Oiga, Él nos ya va a llevar a lugares donde hay justicia, hay rectitud, hermano. Y cuando nosotros sentimos, ¿verdad?, que hay personas que son justas, ¿verdad?, hay personas que en verdad nos aman, nosotros sentimos la justicia por amor de su nombre. Dice que aunque ande en valle de sombra de muerte, mire, cuando nosotros andamos en esa sombra de muerte, amén, ¿verdad?, que a veces pasamos por pruebas, por luchas, ¿verdad?, por duelos, que a veces queremos que nuestros seres queridos se fallezcan, pero cuando, ¿verdad?, por la edad o por enfermedad, por sufrimiento, ¿verdad?, muere, dice que él, ¿verdad?, aunque ande en valle de sombra de muerte, cuando andes tú amén, ¿verdad? Aleluya, viendo dificultades y tienes temor y miedo, que no hayas que hacer, recuerda que Él es nuestro pastor y Él nos va a confortar, Él nos va a ayudar. Nada nos faltará, dice su palabra. Aunque ande en valle de sombra de muerte, no temeré mal alguno. Fíjate que David reconocía que aunque anduviera, aleluya, en peligros, aunque anduviera, ¿verdad?, con tempestades, ¿verdad?, que parece que, aleluya, no hay solución, no hay esperanza, tenemos un pastor que está al cuidado de ti y de mí, que nos guarda, que nos cuida, que nos lleva a lugares delicados, ¿verdad? Pasto dice, amén, dice su palabra, no temeré mal alguno porque tú estarás conmigo. Oiga, Él está contigo. No temas, hermano, amigo, no te desmayes, no te sientas, amén, que estás solo, porque Él está ahí a tu lado para ayudarte. Solamente nos resta clamar a Él, dice su palabra, clama a mí y yo te responderé. Oiga, Él quiere respondernos en los momentos de angustia, de dolor, de sufrimiento. Usted y yo seremos, aleluya, con esperanza, tendremos esperanza en Jesucristo, que Él nos va a sostener. Hermoso, porque pues, dice acá en el Evangelio según San Juan, me gusta mucho este versículo de este capítulo 10 de San Juan, mire lo que dice la palabra del Señor en el versículo de las 7 en adelante, dice aquí, amén, dice en 9, yo soy la puerta y el que en mí entrare será salvo, y entrará y saldrá y hallará pastos, y el ladrón no viene sino hurtar, matar y destruir. Dice, yo he venido para que tengas vida y para que las tengas en abundancia. Yo soy el buen pastor y el buen pastor su vida da por las ovejas. Él ha dado su vida por ti, por mí, hermano, mi hermana, amén. No tengas temor, no tengas miedo en estos momentos de angustia, de dolor. Y como este salmista, Jehová es mi pastor y nada me faltará. Bendita sea su palabra. Dice, no temeré mal alguno porque tú estarás conmigo. Oiga, Él está contigo. Amén. Él nos guiará por senos de justicia, por amor a su nombre. No tengas miedo, tengas temor, mi hermano, mi amigo. Si te has entrado en un camino de error, de engaño, de mentira, recuerda que Él es nuestro pastor. Él te sacará adelante, amén. Y ya no vas a andar a ciegas, porque Él te descubrirá. Dice, lámpara es a mis pies tu palabra y lumbrera en mi camino. La palabra de Dios nos ayuda a enderezar nuestros caminos. Hay caminos que para el hombre le parecen buenos, pero son caminos de perdición, mi hermano, mi amigo. En esta mañana, tómate de la mano. Él es el buen pastor que nos guía. Dice aquí su palabra, nos sigue hablando. Dice, no temeré mal alguno porque tú estarás conmigo. Tu vara y tu callado me infundirán aliento. Oiga, la vara del Señor es la vara de la corrección. Él nos corrige cuando estamos mal. Él nos endereza como un buen pastor. Él quiere, amén, que caminemos por el camino del bien, no del mal, que andemos por caminos angostos, amén, que nos lleva a la vida eterna, no el camino ancho. El camino ancho es la perdición, mi hermano, pero en esta mañana Él quiere que tú camines por el camino angosto. Tu vara, tu callado nos infundirán aliento, nos hará, ¿verdad?, que tengamos confianza en este pastor que te guiará por el camino correcto, amén. A veces que nosotros nos desviamos por otros caminos que no nos llevan, ¿verdad?, aleluya, a lo bueno, a lo bueno, pero Él quiere que tú y yo así mantengamos el camino de la verdad. Él no quiere que nos perdamos, mi hermano. Él no quiere que nadie se pierda, dice su palabra, sino que todos procedan al arrepentimiento. Él no quiere, mi hermano, mi amigo, que tú te pierdas. Él no quiere que tú, aleluya, camines solo, sino que tengas un buen pastor que te cuide, que te enderece, que te corrija, que te ayude a entender, amén, los caminos, porque hay caminos que el hombre piensa que va bien, pero son caminos de error, de engaño, de mentira, mi hermano, de tinieblas. Oiga, en esta mañana Dios quiere que tú y yo enderezcamos nuestros pasos y mantengamos firme, dice el versículo 5, aderezarás mesa delante de mí en presencia de mis angustiadores. Oh, hermosura, que a pesar de que nosotros andamos por pruebas, por luchas, por dificultades, nosotros vamos a ver la mano poderosa de Dios, cómo Él nos ayuda a salir adelante, aunque veamos sombra de muerte, ¿verdad? Dice, no temeré mal alguno, porque tú estarás conmigo, oh, hermano. Él está contigo. Él no quiere que te pierdas. Él quiere bendecirte. Él quiere guardarte. Él quiere cuidarte. Me imagino que este rey David sabía que en Dios, en quien él servía, era un Dios justo, ¿verdad? Y que él no lo iba a desamparar, no lo iba a dejar solo. Así en esta mañana Él no te va a desamparar, Él no te va a dejar solo, mi hermano, mi amigo. En esta mañana, tómate de la mano del Señor, no te desueltes, agárrate bien firme, y que Él sea tu defensor, Él sea tú el que guarde y cuide tus pasos hasta que llegues hasta el final. ¿Por qué? Porque Él espera de ti y de mí que mantengamos siempre la verdad. La verdad, eso te ayudará a ti a que tú conozcas, hermano, amigo, amén, lo que Dios depende de nosotros. Mira, sigue diciendo ahí en ese precioso capítulo 10, y nos dice aquí la palabra del Señor: yo soy el buen pastor, y el buen pastor su vida da por las ovejas. Mas el asalariado, el que no es el pastor, de quien no son de sus propias las ovejas, dice aquí, ve venir al lobo y deja las ovejas y huye, y el lobo los arrebata y las ovejas y las dispersa. Así que el asalariado huye, porque está asalariado, dice, y no le importa las ovejas. Vuelve a decir él: yo soy el buen pastor, y si conozco mis ovejas, y las mías me conocen, así como el Padre me conoce y yo conozco al Padre, pongo mi vida por las ovejas. Amén. También tengo otras ovejas que no son de este redil. Dice, aquellas también debo traer, y oirán mi voz, y habrá un rebaño y un pastor. Qué bonito era que él no quiere que nosotros nos perdamos, sino antes busquemos su rostro y le agrademos. Mira, dice aquí, en este mismo Salmo 23, dice, aderezas mesa delante de mí en presencia de mis angustiadores. Y luego dice, unge mi cabeza con aceite y mi copa está rebosando. Cuando Él nos unge con el aceite del Espíritu Santo, nos sentimos privilegiados al tener un pastor, ¿verdad?, que está ungiendo nuestra cabeza. Mira, dicen que el pastor, cuando les ungía con el aceite a las ovejas, era para que no las pusieran ahí las moscas en sus ojos, ¿verdad?, y que se dañara. Amén. Pero dice que él las protegía, las cuidaba, le mi cabeza con aceite y mi copa está rebosando. El aceite es parte importante, mi hermano, mi amigo, el aceite del Espíritu Santo. Cuando usted y yo, amén, somos llenos de la presencia de Dios, somos llenos del Espíritu Santo, oiga, nosotros seremos, hermano, amén, gozosos, iremos cantando y alabando y glorificando el nombre de Dios. ¿Por qué? Porque hemos recibido, amén, a nuestro pastor que nos guía, que nos conforta, que nos anima y que nos cuida, que nos proteja, ¿verdad? Con ese este callado que es como una guía, dice que por algo tiene esa argollita ahí el pastor para ponerlos y enderezar nuestros caminos, porque a veces andamos comiendo cosas que no debemos de comer, ¿verdad? O sea, animalitos, ¿verdad? Quieren comer cosas y él va, no, eso no es bueno para tu salud. Así es, el buen pastor nos va a cuidar, nos va a animar, hey, esto no es bueno, esto es, sí es bueno, esto verdaderamente nos va a guiar, dice aquí la palabra del Señor, unge mi cabeza con aceite y mi copa está rebosando. Ciertamente el bien y la misericordia me seguirán todos los días de mi vida. Qué bueno, ¿verdad? Que sus misericordias son nuevas cada mañana. Él te protege, Él te cuida, Él suplirá, dice, lo que os falte según en su riqueza, en gloria. Él suplirá, mi hermano. No tengas temor del día de mañana. Dios es el que está en control. Acércate a una iglesia, busca a Dios, pon a Dios en primer lugar y verás que tú vas a ser bendecido, amén, en el trabajo, en donde quieres que estés, pon a Dios en primer lugar y vas a ver que tú vas a ser bendecido, prosperado, donde quiera que tú andes, vas a sentir tú la fortaleza de Dios, tener un pastor que te cuide, que te protege, que está al tanto, amén, en nuestra vida. Que cuando dormimos, dormimos tranquilos. Cuando nos levantamos a hacer nuestros quehaceres, vamos fortalecidos porque hemos descansado en los brazos de nuestro Señor. Hemos confiado en sus promesas. Hemos aceptado el reto de que hay que pelear la buena batalla de la fe. ¿Verdad? Y cuando usted y yo peleamos con dignidad, Dios está ahí para pelear también por nosotros. Dice que resistid al diablo y de vosotros huirá. Resístale la prueba, la lucha, la dificultad. Tenga usted en sí confianza que usted va a salir adelante. Dice que la noche pasa y vendrá el día. Y entonces volveremos a ser otro día. Y Dios nos fortalecerá. Y Dios nos dará la fuerza y el valor para seguir adelante. ¿Verdad? Porque eres nuestro pastor. Jehová es mi pastor y nada me faltará. Hermosa es la palabra del Señor, ¿verdad? En lugares delicados pastos me harás descansar. Con tu agua de reposo me pastorearás. Confortarás mi alma. Me guiarás por senda de justicia, por amor de su nombre. Aunque ande en valle de sombra de muerte, no temeré mal alguno, porque tú estarás conmigo. Tu vara y tu callado me infundirán aliento. Aderezas mesa delante de mí en presencia de mis angustiadores. Unges mi cabeza con aceite. Mi copa está rebosando. Ciertamente el bien de misericordia me seguirá todos los días de mi vida. ¿Y qué? Y en la casa de Jehová moraré por largos días. Qué hermosura que el rey David tenía por experiencia estar en la casa de Dios. Así usted y yo tenemos que estar en la casa de Dios. Vamos a la iglesia, vamos a ser alimentados, vamos a oír la palabra del Señor, vamos a tener comunión los unos con los otros, a fortalecernos a través de los testimonios de mis hermanos, de mis hermanas, como el Señor les libra, como el Señor les ayuda, cómo el Señor los bendice. Y hermano, hermana, tú vas a ser bendecido, pero hay que congregarnos en un lugar, ¿verdad? Amén. Cuando nos congregamos, hermanos, somos bendecidos. O sea, dice la palabra del Señor que no debemos de dejar nuestras congregaciones, no debemos de dejar de congregarnos, sino antes de estar en la casa de Dios. Dice aquí el salmista, y en la casa de Jehová moraré por largos días. Vaya a la casa de Dios, busque un templo, acércate a la iglesia, te invitamos, ¿verdad? Estamos orando para ti, para que el Señor te bendiga, que el Señor te ayude, que el Señor sea que supla tus necesidades y que tú busques una iglesia donde tú puedas alabar y glorificar el nombre de nuestro Señor Jesucristo, porque es la comunión de los santos la que nos ayuda a fortalecernos, mi hermano, mi amigo. Amén. La comunión de los santos, ¿verdad? Por eso dice el Salmo 133, mira cuán bueno y cuán delicioso es habitar los hermanos juntos en armonía. Y cuando nos juntamos y alabamos el nombre del Señor, nos sentimos

reino de los cielos. Yo te doy muchas gracias en esta mañana por tu palabra que hemos escuchado en esta mañana. Anímanos, Señor, a servirte mejor cada día. Quita de nosotros toda opresión, quita todo problema y ayúdanos, Señor, a permanecer firmes en tus caminos. Bendice mis hermanos, Señor, si habrá una persona, Señor, que quiera aceptarte como el Salvador personal, Señor, toca su corazón. Dígale en esta mañana, perdóname, Señor, lávame con tu sangre preciosa. Yo quiero ser tu hijo, yo quiero ser tu oveja que me pastorees. Dígale en esta mañana, Señor, sé mi buen pastor, Padre. Yo te pido que bendigas a mis hermanos, toca sus corazones y que en esta mañana ellos también sean bendecidos, sean prosperados, supliendo sus necesidades. Bendice también si están enfermos en esta mañana. Tu sangre preciosa, Señor, los cubra y reprendo toda dolencia, reprendo toda enfermedad. Y yo los declaro sanos, mis hermanos, a mis amigos, que ellos queden libres, sanos por el poder maravilloso tuyo. Te doy gracias por este. Sé que tú nos escuchas y tú estás atento a la oración de tus hijos. Muchas gracias, Señor. Te pido en el nombre de Jesús. Amén. 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Ven a estar con nosotros. Recuerda que no hay mejor lugar que estar en la casa de Dios. Acércate a una iglesia, busca a Dios, Él está presto para suplir todas nuestras necesidades. De hoy en adelante, de verdad, vamos a buscar al buen pastor que nos ayude y que nos podamos vivir una vida feliz y contenta en las manos de nuestro Señor Jesucristo. Te invitamos, recuerda, Templo Ebenezer, Worship Center, en el 209 Sugar Cane Drive, West Laco, Texas. Teléfono 956-968-8142. Cultos miércoles a las 7 de la noche, domingo, escuela dominical, 10 de la mañana, y por la tarde, a las 5 de la tarde, nuestro culto evangelístico. Te invitamos, hermano, ven a estar con nosotros y vas a ver que Dios te va a bendecir. No tengas temor, no tengas miedo, y vas a ver que vamos a orar por ti y Dios te va a bendecir y tú vas a ser una persona feliz, una familia feliz en los caminos de nuestro Señor Jesucristo. Acércate a nuestro templo, acércate a una iglesia y verás que Dios te va a bendecir. Te amamos, hermano, y queremos lo mejor para ti. Dios te bendiga, Dios te guarde, ese es nuestro deseo. Amén.

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Bonita selección aquí en Radio Vida. Vamos a mandar un saludo de cumpleaños y nos llama nuestra hermana Silvia Alanis. Ella nos llama de aquí, nos llama aquí de Alton, Texas, para saludar a su hijo José Alanis de Houston, que hoy cumpleaños, que Dios lo bendiga muchísimo y que lo quiere muchísimo. Una vez más, de parte Silvia Alanis de Alton, Texas, salud para su hijo José Alanis, allá en Houston, que hoy cumpleaños.

Bonita selección. Queremos saludar con esta melodía de parte de su mamá Silvia Alanís. Para su hijo, el saludo va para su hijo José Alanís, que hoy cumple años. Felicidades allá en Houston, Texas, a José Alanís, de parte de su mami, de aquí, Silvia Alanís, que nos llama de aquí, de la ciudad de Alton, Texas. Que Dios lo bendiga mucho, lo guarde muchos años más y, claro, con la bendición del Señor. Avanzamos con más música. De la manera con 40 minutos, somos Radio Vida.

Bonita selección con Lupe Villalobos y la selección, qué detalle. Quiero mandar el siguiente saludo. Ya creo que el último, hermana Isidro, hermana Cintia. Vamos a mandar este último saludo de este tiempo. El otro espacio será a las 12, tiempo central. Vamos a enviar el saludo de parte de Margarita Salazar de Mequeán para su hija María Ayala, que hoy cumpleaños. Una vez más, de parte de Margarita Salazar de Mequeán, salud para su hija María Ayala, que hoy cumpleaños.

Una vez más, con esta melodía queremos saludar de parte de su hermana Margarita Salazar de McAllen. Ella saluda a su hija, María Ayala, que hoy cumpleaños. Felicidades allá en McAllen. De parte de Margarita Salazar, saludos a su hija María Ayala, que hoy cumpleaños. Avanzamos con más música.

Ahorita está la lección aquí en Radio Vida. Y quiero avisar que ya unos 4 minutos más la identificación de las emisoras. El programa del pastor Sergio Vaquera de Perkin, Texas, en nuestras emisoras afiliadas, nuestras estaciones Cadena Radio Vida de 10 a 10:15. Y a través de la estación local, KRG 1290M, la estación local, estará escuchando el programa de nuestra hermana Leticia Cárdenas Chávez con su programa Sana Nuestra Tierra. Así que dos programas simultáneos, diferentes frecuencias de radio. Así que esté pendiente en unos minutos más aquí en Radio Vida. Recordando que las oficinas están abiertas esta mañana. Usted tiene parte de su aportación de la maratónica, pues sería una bendición que usted nos salude. Pase por aquí para orar por usted y pues le saludamos y oramos por usted. Le regalamos el aceitito a las personas que van a dejar sus ofrendas aquí a Radio Vida. Para más informes, llame al área 956 al teléfono 968-7777.

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1: Muy buenos días, le damos la bienvenida a nuestro hermano Sergio Vaquera. Adelante.
2: Muchísimas gracias, mi hermana. Dios le bendiga y Dios bendiga a la vasta audiencia, como siempre, de Radio Vida. Les bendecimos en el nombre poderoso de Jesús. Y bueno, mis hermanos, mi madrecita se nos enfermó y acá estamos en Ciudad Juárez, Chihuahua. Tuvimos que salir corriendo. Mi esposa ya está convaleciendo también allá en casa, así que es una de correr para allá y correr para acá. Pero gracias a Dios que mi madre está mejor esta mañana. Damos gracias a nuestro Dios, y un saludo para todos, un saludo para las personas que nos escuchan. Ya casi 24 años, ¿lo puede creer? ¡Wow! ¡Qué bendición! Espero que, para mí ha sido una bendición, espero que para usted también haya sido una bendición que estemos dando la palabra. Dice que la palabra que damos muchas veces es una palabra de las que nos gusta escuchar. Casi hoy en día, pues a la gente le gusta escuchar, ¿verdad?, que todo va a estar bien, que no te vas a enfermar y todo eso. Pero si le doy una palabra, le doy una palabra de verdad. Cuando le preguntaron a Cristo, y la palabra profética más segura es esta, Juan 16:33, en el mundo tendréis aflicción. Y es verdad, hermano, no importa que sea rico o pobre, blanco o negro, todos vamos a tener aflicciones en este mundo, ¿okay? Las pruebas nos ayudan a crecer y a madurar. Muchas veces, ¿verdad?, pues si somos débiles nos tumban. Y como humanos, pues muchas veces no queremos. Yo no quiero pruebas, no quiero. Pero las he pasado, las estoy pasando, las seguiré pasando. 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Agradezco a los hermanos Estrada porque nos han ayudado tanto, ha sido tanta bendición ahora que estuvimos mandando dinero para Venezuela. Ellos nos mandaron una ofrenda también y doy gracias. Pudimos mandar alrededor de 3,700, 3,800, algo así. No será mucho, pero pues no pensábamos que podíamos juntar tanto así. Mire, gracias a Dios que se pudieron beneficiar muchas familias por ese dinero que se mandó. Pues no es suficiente, pero lo peor que podemos hacer es no hacer nada. Es lo que mucha gente no hace. Yo me ponía a pensar, nosotros predicamos, acabo de predicar en TikTok en esta mañana, en YouTube, en Facebook, siempre estamos orando por la gente, nos llaman, oramos por la gente. Yo no tengo un trabajo. Yo no soy como los pastores que tienen un negocio, un trabajo, no. Así que nosotros, hermano, cuando Dios toca el corazón de una persona y nos apoya, es como nosotros subsistimos, ¿verdad? Aquí nunca andamos pidiendo que nos manden para mandarnos a irnos a unas vacaciones. Claro que no. Tenemos más de 15 años que nos salimos a unas vacaciones, ¿verdad? Y ni modo, quizá vamos a descansar hasta que venga el Señor, porque hay unos pastores tan vagos que se la vaya, mejor no me meto por allá. Okay, Dios bendiga a mi hermana Natalia Quiñones, a todos los que nos apoyan, de veras mil gracias. Gerardo Álvarez, ¿verdad? No lo conozco, mi hermano Gerardo, pero también el otro día mandó una ofrenda y cómo no agradecerle, la verdad, por sus por su cariño sin conocernos, ¿verdad? Y otras personas más, los hermanos Casas, la hermana Yolanda Casas, de veras que se ha volado la barda, él y su, ella, su familia. Mi hermana María Rodríguez, y sus hijas, ¿verdad? Que Dios les bendiga grandemente. Personas, hermano, que no nomás me dicen que nos aman, nos lo han demostrado y hemos podido subsistir, ¿verdad? Por el amor de Dios. Y hemos podido pensar, si todos mandaran su granito, aunque sea poquito, creo que pudiéramos hacer mucho más. Me acuerdo cuando me bloquearon de Instagram, de MoneyGram, que porque mandaba muchas ofrendas a muchas partes de Centroamérica y Sudamérica. Yo me de Western Union también me bloquearon, que porque no era normal que mandara tantas ofrendas. Nuestra vida se ha revolucionado en el dar, porque creemos que si damos vamos a recibir. Por más de 33 años el Señor ha cuidado de mí, y lo menos que yo puedo hacer es en el cuidado de los que Dios ponga frente de mí. Ok, mis hermanos, vamos a la palabra de Dios. El día de ayer, hermano, empezamos a leer. Yo le puse la lista de las personas que no van a ir al cielo. Y yo creo que usted debe de examinar. Debe de examinar, hermano, si usted está en esta lista. Por lo menos tratemos de mejorar, ¿ok? El problema es que hoy en día el cristiano moderno, aunque le dicen que está mal como quiera, somos más tercos y más necios que la gente de afuera. Te lo digo de veras. Te digo algo, de los más orgullosos que yo conozco son los pastores, evangelistas, misioneros, hermano, profetas y apóstoles. Las Yesenia Tens, las Lobas, ayayay. Ok, le paro por ahí. Ok, entonces, hermano, aquí está la lista. Empezamos ayer, ¿verdad? Los que no hacen la voluntad de Dios no van al cielo. Mateo 7:21 dice que no el que me diga Señor, Señor, heredará el reino de los cielos, sino el que haga la voluntad. Quiere decir que el que no haga la voluntad no va al cielo. Si no te gusta la palabra de Dios, tampoco hay cielo para ti. Mira, Oseas 4:6 dice, mi pueblo fue destruido porque le faltó conocimiento. ¿Ok? ¿Por qué fue destruido? Porque no tuvo conocimiento. ¿Por qué? Porque lo desechó. 3, los cristianos tibios, no hay cielo para ellos. ¿Ok? Son los que les gustan las cosas del cielo y las cosas de la tierra. Lo cristiano y lo mundano, no hay cielo para ti. Dios te va a vomitar. La Biblia dice, por cuanto no eres frío ni caliente, te vomitaré de mi boca. ¿Ok? 4, lo que ama más lo material que lo espiritual. Sí, la persona, hermano, que hay pastores que se la hablan más del dinero que de la salvación. Ay, ay, ay. Olvídese de la santidad porque eso no se lo van a hablar, ¿ok? La Biblia nos dice, Mateo 6:33, busquen primero el reino de Dios y su justicia. Pero no, hoy en día la gente quiere lo añadido, ¿ok? 4, los que nunca tuvieron tiempo para Dios, para conocer a Dios. Puedes haber predicado y enseñado y cantado y, ¿sabes? La alabanza de la moderna, ¿verdad? Te tiras en el piso y te hincas y lloras y te tiras en el suelo y luego sales y pones en Facebook, hermano, un montón de tonterías. Nunca conocieron a Dios. Dijo el Señor, si hubieran estado en mi secreto. 6, aquellas personas, hermano, que le tienen miedo a la muerte. ¿Saben por qué le tenemos miedo a la muerte, hermano? Porque no tenemos fe en que todo va a estar bien. Dijo el Señor, porque el que quiera salvar su vida la perderá, y el que pierda su vida por causa de mí la hallará. Pero si tienes miedo, porque realmente no estás seguro de tu salvación. Mateo 16:24-25. ¿Qué? Te dije, número 7, los mentirosos no van a entrar. La Biblia dice en Apocalipsis 21:8, y no nomás habla de los mentirosos, mira la lista que da. Los cobardes, incrédulos, abominables, homicidas, fornicarios, hechiceros, idólatras, y todos los mentirosos tendrán su parte en el lago que arde con fuego y azufre. ¿Qué pensamos, que Dios estaba bromeando cuando dijo esto? No, nos está diciendo una verdad que la mayor parte de los cristianos, entre comillas, no quieren escuchar. 8, los que no tienen amor, no tienes amor, no conoces a Dios. ¿Sabes cómo se mira el amor, hermano? Cuando ayudas a tu prójimo. Mateo 5:43 dice, ¿oíste que fue dicho, amarás a tu prójimo y aborrecerás a tu enemigo? Pero yo te digo, ama a vuestros enemigos. El verso 45 dice, para que seáis hijos de vuestro padre. Quiere decir que si no amas a tus enemigos, no eres hijo de tu padre que está en los cielos. Y si no eres hijo, no hay cielo. ¿Ok? Los orgullosos no van al cielo, Santiago 4:6. 9. Los impíos no van al cielo. ¿Quiénes son los impíos? Los que no tienen compasión, los que no tienen amor, los que no tienen misericordia, ni tienen temor de Dios. ¿Ok? Mira lo que dice la Biblia en el Salmo 73. Jehová, Salmo 145, perdón. Jehová guarda a todos los que le aman, pero destruirá a todos los impíos. Ahí está. 11. Los que se alejan de Dios. ¿Ok? No, pero yo acepté a Cristo y me bauticé. Sí, estoy alejado, pero yo sé que voy al cielo. No hay cielo para ti. No, no hay cielo. ¿Cómo que no hay cielo? Vas al infierno. Disculpa que me ría, pero es la realidad. Mira lo que dice Hebreos 10:38. Mas el justo vive por fe. Y si retrocede, escucha, si te alejas de Dios, no agradará mi alma. Pero nosotros no somos de los que retrocedemos para perdición. El que retrocede, retrocede a perdición. ¿Okay? ¿Qué es perdición? Lo que dice Juan 3:16. Para que todo aquel que en él cree no se pierda. O sea, no te vas al infierno. Entonces, el verdadero cristiano se sostiene allí y no da marcha atrás. 12. Los que no tienen misericordia. Cuando miras que la gente tiene necesidad, como ahora lo de Colombia. ¿Cuánto has mandado para Colombia? Pues acaba de suceder, hermano, no me das nada. ¿Cuánto mandaste para Venezuela? ¿Cuánto has mandado a la radio? ¿Cuánto has ayudado a un viaje misionero? Hay gente, mi hermano, que su mundo está tan pequeño, nomás cabe en ellos y eso muy apenas. Los que no tuvieron misericordia. Mateo 25:42 dice, porque tuve hambre, no me diste de comer, tuve sed, no me diste de beber, fui forastero, no me recogiste, y finalmente dice el verso 46, e irán al castigo eterno. ¿Por qué? Porque no tuvieron misericordia. El que cierra su oído al clamor del pobre, también exclamará y no será oído, Proverbios 21:13. El Señor es bien claro, ¿quiénes son los que se van y quiénes son los que no se van a ir? 13. Los cristianos que les faltó aceite. Si no tiene aceite, tu carro se va a echar a perder, ¿ok? Necesita aceite y también tú, el cristiano, necesitas aceite si no te vas a perder. Mateo 25:10 dice, pero mientras iban a comprar, vino el esposo y las que estaban preparadas entraron con él a las bodas, se cerró la puerta y vinieron las otras vírgenes diciendo, ábrenos. Mas él respondió, de cierto les digo, no las conozco. ¿Por qué no entraron a las bodas? Porque no tenían aceite. El motor que no tiene aceite se quema. El cristiano que no tiene aceite se va a quemar también. 14. Las personas que no les gusta perdonar. No, hermano, usted no sabe que me abusó de niño, que me hizo de niño, que me robó el negocio. No importa lo que digas. La Biblia dice Mateo 6:14, porque si no perdonáis a los hombres sus ofensas, tampoco vuestro padre te perdonará tus ofensas. Si no te perdona, no hay cielo para ti. 15. Los que practican el pecado. Romanos 6:23 dice, porque la paga del pecado es muerte. 1 Juan 3:8 dice, el que hace pecado es del diablo. Me voy a mover porque ya el tiempo se me fue. 16. Los que no tienen fe. ¿Ok? Fe en Dios. Hebreos 11:6 dice, sin fe es imposible agradar a Dios. Si Dios te dice no me agradas, no te va a llevar al cielo, te lo puedo asegurar. Romanos 14:23, porque el que duda si come o se condena, porque come sin fe y todo lo que no es de fe es pecado. 17. Los que no creyeron en Jesús. ¿Sí? No crees en Jesús, así ya vayas a la iglesia todos los días, no hay cielo para ti. El que en él cree no es condenado, pero el que no cree ya es condenado. Porque no creyó en el unigénito Hijo de Dios. Ahora uno más porque el tiempo ya se me fue. Los que no se inscribieron en el libro de la vida. Apocalipsis 20:15 dice, y el que no fue hallado escrito en el libro de la vida fue lanzado al lago de fuego. Puedo hablarte muchas cosas más, pero déjame te digo, creo que es un buen momento para pedirle perdón a Dios, volver a las sendas antiguas, al primer amor, y decirle, Señor, que perdone tus pecados, para que cuando suene la trompeta te vayas con él. es el momento. Hazlo. No dejes para mañana algo tan importante como esto. Lo puedes hacer hoy, Padre. Sella esta palabra en el corazón de mis hermanos. Incomódanos de tal manera que queramos hacer algo desde hoy. 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Le voy a dar mi número dos veces porque el tiempo ese no puede. ¿Quiere apoyarnos? Adelante. Tengo una deuda aquí en la vida. ¿Me ayudas a pagarla? 806-202-1215 es el número. 806-202-1215. Soy el hermano Vaquera. Espero tu llamada. Que Dios te bendiga. Y la paz de Cristo sea contigo y los tuyos. Amén.

Porque él vive, yo miraré el mañana. Bonita selección musical, gracias mil por acompañarnos. Le recuerdo que ya en unos 5 minutos más tendremos el segmento de oración de las 10:30 a 11:30 de la mañana. Le invito a usted a estar listos, preparados para recibir del Señor y también pedir así su petición, su necesidad al aire. Pero ya cuando usted, cuando yo le diga el tiempo que pueda llamar, agradecemos que usted está en sintonía de su estación amiga Radio Vida. Como siempre, hermano, gracias por estar con nosotros. Continúe y no le cambie.

Así es, gloria al Señor. Queremos estar siempre en la presencia del Señor. Mi hermano amigo, ya nos preparamos al segmento de oración aquí a través de Radio Vida. Good morning, muy buenos días. Gracias mil por acompañarnos. Seguimos adelante confiando en el poder del Señor. Hoy, como cada día, como cada mañana, tendremos la oportunidad de la bendición del Señor. Y Dios es bueno, Dios es maravilloso, Dios es poderoso, Dios sigue siendo con su pueblo. Así es que yo le invito en esta mañana ya a comenzar a llamar. Puede llamar en este momento y hacer su petición al aire. Solamente sea preciso, conciso, macizo, rápido, ¿ok? Y así para darle oportunidad a alguien más. Ya usted puede comenzar a llamar aquí a Redi Vida al 956-968-7777. Llame en este momento. Hágalo con tiempo para que así podamos tomar su llamada. Y le invito a usted y a los suyos. Donde quiera que se encuentre, puede usted marcar el 956-968-7777. Y usted en este momento podrá salir al aire, dar su petición al aire. Después de las 11 es cuando usted puede llamar y se anota su petición. Pero ahorita hay la oportunidad de que usted mismo lo testifique a través del aire o dando esa información, esa petición, esa necesidad que usted pueda tener. Así es que yo le invito a usted y a los suyos para que ya, mi hermano amigo, comience a marcar, llame. No se espere para el último. A veces ya el último, oiga, tenemos muchas llamadas y ya no podemos atender a todos como es debido.

0: Pero ahorita, ahí en casita que usted está escuchando, en su lugar de negocio, en su automóvil, donde quiera que se encuentre, sea que ande por ahí trabajando o algo y puede llamar, pues hágalo. Y hoy es el momento, hoy es la oportunidad de que Dios pueda cambiar el rumbo de su vida. Hoy es la oportunidad de que Dios conteste a esa petición, a esa necesidad que por un largo tiempo ha estado pidiendo. Y a lo mejor hasta la misma vez como que la fe fluctúa, como que de repente ya no estamos creyendo, como que de repente ya no vemos que lo podemos hacer. Pero yo le invito que usted lo haga, mi hermano, que usted pueda estar ahí siempre atento a lo que Dios puede hacer. En el nombre del Señor, yo le pido que usted sea con nosotros y que Dios le ayude, ¿ok? A poder continuar, a poder confiar, a poder creer que Dios es bueno y que su misericordia es para siempre. Ya en esta mañana ya obtuvo ya, hermano, amigo, la misericordia de Dios. Ya en esta mañana ya usted tuvo la oportunidad de que el Señor le dio ya la bendición. Jesús Nuevas dice la palabra cada mañana, su misericordia. Usted, lo que usted está recibiendo hoy, a pesar del problema, a pesar de la lucha, a pesar de los sinsabores de la vida de esta mañana, ya está recibiendo la misericordia del Señor. Ya usted lo lleva ganado. Pero se lleva también que lo pueda creer y que pueda confiar en que el Señor le escucha, le escuchó y le va a ayudar. Y va a ser con usted en este momento. En el nombre poderoso de Cristo Jesús, Señor. Que Dios es grande, que Dios es poderoso y que Dios se mantenga aquí donde usted se encuentre, ¿verdad? Que Dios se mantenga ahí, usted con usted, y el Señor está con usted todos los días de su vida. Así es que yo le invito a confiar, hermana Carmen Beltrán, Dios le bendiga, que Dios también conceda los deseos de su corazón en esta mañana. Así es que ahora sí, hermano, sin más tiempo de esperar, llame ahora sí, aquí a Radio Vida, al 956-968-7777. Y yo estaré contento si ya Dios ha resuelto ese problema. Dios ha sido con esa necesidad. Ya usted no necesita pedir por una petición porque ya Dios contestó. Qué bueno es el Señor. Qué maravilloso es el Dios Todopoderoso. Qué buenos días y que Dios se siga manifestando sobre su vida, sobre cada necesidad. Una vez más, el teléfono 956-968-7777. Así es que, hermano, amigo, hágalo ya en este momento. Y ahorita voy a tomar esa llamada que me espera. Solamente confíe en el poder del Señor, que hoy la victoria es suya. Ok, vamos con esta llamada de México. Buenos días, Dios le bendiga.
1: Buenos días, Dios le bendiga, hermano.
0: Quería una petición, hermano. Seguro que sí. Su primer nombre, sirvo.
1: Juan Antonio Guerrero, de acá de Ciudad Acuña, Coahuila.
0: Hermano Juan Antonio, gracias, mi hermano Juan Antonio. Adelante, díganos.
1: Sí, hermano, yo pido una oración por animar, para ir a la iglesia, hermano. Ya ve que a la mera hora nos gana el enemigo y no podemos ir, hermano. Okay. Yo creo que hay muchos hermanos que yo soy bautizado, ¿me entiendes? Estoy pasando por una situación de desánimo, entonces que ese desánimo sea reprendido en el nombre de Jesús. Esa es mi petición que pido por oración, hermano, para poder ir a la iglesia. A veces ya tengo listo toda la maleta y mi ropa cambiada y todo, y no voy, hermano, me da un desánimo feo, horrible, hermano, que es feo.
0: Bueno, hay que reprender el nombre del Señor, todo eso, mi hermano.
1: Así, y así le pido, es que usted, hermano, ore por mí, le pida a Dios que quite este desánimo y vaya a escuchar la palabra de Dios el domingo, primeramente.
0: Ándele, seguro que sí, ya está listo, mi hermano, ratito oramos por ello, ¿ok?
1: Ándele, Dios le pague y Dios los bendiga
0: a todos. Gracias a ustedes, gloria al Señor.
1: Ándele, bye.
0: Así también como nuestro hermano, usted también puede marcar, puede llamar aquí a Redivida Vida al 956-968-7777. Es el momento para marcar, el momento para llamar, el momento para que usted pueda ver, mi hermano, amigo, la bendición del Señor. Yo le invito, ya no espere más, ¿para qué esperar más? A la bendición que Dios tiene hoy en esta mañana, hoy en este día. Si es que ahí donde usted se encuentre, pero también quizá ¿por qué no pedir por alguien más? Quizá usted diga, hermano, yo tengo todo, todo está bien, no hay problema. Qué bueno, le felicito que todo está bien en su vida, que todo está bien en su familia, que todo está bien en sus hijos, que todo está bien en su negocio. Pero ¿qué del otro que vive al lado? ¿Qué con aquellos que usted se asocia? ¿Qué de sus amigos? ¿Qué de un pariente? ¿Qué de alguien que usted conoce que también está en necesidad y en la búsqueda del Dios Todopoderoso? Y quizá usted sepa que está enfermo, que está en necesidad. Quizá alguien que por ahí esté soltero, solo, soltera, que está en necesidad también. Y quizá por ahí una abuelita, un abuelito que está también sufriendo por la edad avanzada y no hay alguien que le pueda dar la mano o también aún mismo pedir una oración para que Dios sea con ellos. Alguien por ahí te está esperando. Alguien por ahí también quiere que tú bendigas su vida. ¿Y qué más que a través de la oración? ¿Qué más que a través de decir, Señor, aquí estoy presente? Quiero pedir por esta persona. Quiero interceder. Y usted mirará la mano de Dios a su favor. Eso se lo garantizo. Sí, buenos días. Dios le bendiga.
2: Buenos días.
0: Bendiciones, sí, mi hermana. Bendiciones. ¿Su primer nombre?
2: Dice mi hermano Guadalupe Medrano Reyes.
0: Adelante, hermana Guadalupe, díganos.
2: De Fartejas. Primeramente quiero darle gloria a Dios porque Él me sanó de cáncer de mama.
0: Wow. Gloria a Dios.
2: Gloria a Dios. Así es. Ha sido maravilloso. Ha sido tan bueno. Y ahorita estoy pidiendo por uno de mis hermanos. Se llama Juan Carlos Medrano.
0: Okay.
2: Él está en un nursing home. No sabemos qué fue lo que sucedió porque él estaba en perfectas condiciones. Estamos orando que le haga justicia porque fue repentino el cambio de él.
0: Okay.
2: Y está ahorita en un nursing home. Prácticamente abandonado por la persona con la que él se casó, pero nosotros como familia estamos visitándole.
0: Claro, seguro que sí.
2: Y pues que Dios haga justicia, porque ellos dicen que tiene demencia, que tiene Alzheimer, según la mujer dice eso, pero él entiende todo lo que le decimos. Y pues que el Señor haga justicia, que el Señor muestre su misericordia con él, igual como lo hizo conmigo.
0: Amén. Vamos a orar, mi hermana Guadalupe. Ya está apuntado ahorita. Y luego vamos a orar, ¿ok?
2: Sí, sí, mi hermano. Muchas gracias.
0: Ándele a usted. Sí. Dios me le guarde y me le bendiga.
2: Gracias.
0: Bye, bye. Sí, buenos días. Dios le bendiga.
3: Dios le bendiga, hermano.
0: Amén. Así es. ¿Su primer nombre?
3: Fausta.
0: Hermana Fausta, gracias por llamarnos. Adelante, hermana Fausta.
3: Sí. En esta mañana yo le doy gracias a Dios, ¿verdad? Por un día más de vida y le doy gracias a Dios porque puse una petición hace poco, no hace mucho, porque estaba inflamada en mis rodillas, pero
0: sí.
3: Bendito sea Dios que ya me siento muy bien de las rodillas, ya gracias a Dios no me duele.
0: Gloria a Dios, hermano.
3: Sí, ya me sanó y pues le doy gracias a Dios.
0: Eso, por eso es bueno.
3: ¿Verdad? Y también como usted dice, puede ser que alguien de donde usted va, alguien necesita.
0: Uh-huh.
3: Estoy viendo a mi esperanza se llama a un adult daycare de ancianos, de personas deshabilitadas. Y una muchacha chocó, una señora joven, yo le digo muchacha porque es más joven que yo. Pido de los guerreros de oración, mande, le chocaron su troca.
0: Ah, oh, ok.
3: Del daycare, se llama Hilda. Y está atendiendo, la están atendiendo, ¿verdad? Y pues yo estoy pidiendo por ella, ¿verdad? Por su restauración y que Dios, ¿verdad? Jehová Jireh le supla sus necesidades.
0: Amén.
3: Para que Dios la bendiga porque pues ahorita está en esa situación. También le pido a Dios, ¿verdad? Que la promesa que se dice, cree en el Señor Jesucristo, será salvo tú y toda tu casa, ¿verdad?
0: Uh-huh.
3: Gracias a Dios yo por esa promesa que en mi casa y yo sirvamos a Jehová, ¿verdad? Pues le doy gracias a Dios porque toda mi familia está con vida y salud, gracias a Dios.
0: Qué bueno. Pero, mi hermana, gloria a Dios.
3: Otra petición, que un hijo mío, le chocaron la troca, el carro, pues que se cancelen, esas no son bien, ¿verdad? Para nadie, que el choque, porque pues gracias a Dios, ¿verdad? Que Dios lo guarda con salud, pero hay veces que no. Desafortunadamente hay veces que no.
0: Okay.
3: Las personas quedan muy golpeadas, pero le pido a Dios, ¿verdad? Que cancele eso de los choques, ¿verdad? O cómo se pediría.
0: Sí, pues, que Dios le sane, que Dios le restaure, que Dios le ayude también para que todo sea bien y todo, ¿verdad? Que interceda por él, como un abogado.
3: Sí, yo le pido a Dios que se rompa, le chocan a mi hijo. Él venía de su trabajo cuando,
0: okay,
3: en los años pasados, cuando le, sí, chocaron.
0: Bueno, que Dios lo guarde, que Dios lo proteja, que la mano del Señor esté con él.
3: Sí, Dios lo protegió, nomás la pura quijada le dolía y se rompió la bolsa de ahí.
0: Ándale. Ok, mi hermana Fausta, pues ya apunté y ahorita vamos a pedir por él, ¿ok?
3: No, ya no es una vez, otra vez que,
0: ¿sí?,
3: venía de la iglesia y le pegaron
0: a... Bueno, pues que tenga cuidado cuando maneje, que Dios lo proteja. No,
3: le pegan a él.
0: Por eso le digo que el ángel de Jehová acampe con él, o sea, que lo proteja, que esté con él, exacto.
3: Que el ángel de Jehová lo aleste.
0: Ándale. Ok, mi hermana, gracias, mi hermana Fausta. Dios me le bendiga y bendiciones.
3: Sí, muchas gracias a Dios.
0: Okay.
3: Dios bendiga allí.
0: Ándale, gracias a usted.
3: ¿Verdad?
0: Ándale, bye bye.
3: Sí, bueno, Dios le bendiga.
0: Bye bye. Así es, que Dios lo proteja, que Dios esté con nosotros, que el ángel de Jehová vaya con nosotros y nos cuide en todo ello. Hermana María Miranda, bendiciones, Dios me le bendiga. Que Dios le bendiga y que gracias también por su petición para con uno. Hermano Samuel Ramos Jr., Dios te bendiga. ¿Cómo estás, brother? Que Dios siga adelante, échale para adelante en Cristo Jesús. Amén. Hermana Irma Castillo Pérez, también Dios me le bendiga. Y usted también reciba la bendición del Señor y conteste sus peticiones. Vamos a otras llamadas. Buenos días, Dios le bendiga.
4: Aló.
0: Hello, bendiciones. ¿Su primer nombre?
4: Soy de aquí de San Benito, hermano. Soy la hermana Cepeda.
0: Hermana Cepeda, adelante, mi hermana Cepeda.
4: Estoy pidiendo, hermano, por oración por mi país.
0: Por Colombia.
4: Triste, la cosa está muy fea.
0: Amén, amén.
4: Estoy pidiendo por mi esposo Luis y por mí y por dos hermanos. Hermano, uno está en el hospital y otro está en su casa, que le hicieron una radiografía y que salió, que no le vaya a salir nada.
0: Okay.
4: Que le vaya a perturbar, hermano.
0: Seguro que sí.
4: Firmen de la mano de Dios, le digo yo.
0: Así es. Sanidad por él y salvación también, ¿eh?
4: Por todos ustedes, hermano.
0: Gracias, mi hermana Cepeda. Y seguimos orando por Colombia para que Dios ayude a todos los afectados y todo y toda la gente por allá.
4: Sí, hermanito, gracias.
0: Ándele, pues Dios me le bendiga y adelante, sierva, ¿eh? Bendiciones.
4: Bueno, bye bye.
0: Bye bye. Ok, escuchamos, hermanos, seguir orando por Colombia y todos los afectados, también por Hawái, para allá va también una tormenta, un huracán, así es que pedir por Hawái también y todo alrededor, por lo que está sucediendo, por la guerra y todas las cosas que estamos viendo. Solamente hay que estar bajo la mano protectora de nuestro Dios Todopoderoso. Vamos a otra llamada, mientras que espero la suya, al 956-968-7777. Buenos días, Dios le bendiga.
5: Buenos días.
0: Amén, sí, su primer nombre.
5: Dios le bendiga, yo soy María Garza.
0: Hermana María, gracias por llamarnos y adelante, díganos.
5: Es que pido sanidad porque es que como que me da mucho ansiedad.
0: Ok.
5: Y también por mis papeles que ya mero me cae mi cita.
0: Qué bueno, mi hermana. Y que Dios lo haga rápido, mueva todos los papeleos ahí y ya pronto usted pueda tenerlos, ¿ok?
5: Amén, amén. Y sí, por seguridad, porque a veces estoy así como desesperada, o sea, me encuentro así.
0: Sí,
5: como...
0: sí, la ansiedad.
5: Ansiedad. Sí.
0: Amén. Vamos a pedir por eso, mi hermana. Ya apunté y al ratito oramos, mi hermana María, ¿ok?
5: Ándale, Dios lo bendiga.
0: A usted también, bendiciones.
5: Igual.
0: Así es, hermano, ¿qué podemos hacer? Confiar, esperar, que Dios se manifieste y Dios lo va a hacer. Dios con nosotros, Dios con sus hijos. Él está atento a su clamor, atento a escucharle a usted pedir. Y luego también hay que esperar. A veces es un proceso donde tenemos que esperar cuando ver la mano del Señor, pero tarde que temprano usted lo mirará. Amén. Algunos es al instante, otros es progresivamente, pero el Señor no nos abandona. Vamos a otra llamada mientras que espero su llamada al 956-968-7777. Sí, buenos días, Dios le bendiga.
6: Buenos días.
0: Bendiciones, mi hermana, su primer nombre.
6: Ingrid.
0: Adelante, mi hermana Ingrid.
6: Quiero oración por mi salud.
0: Okay.
6: Por un trabajo.
0: Amén. Ándele.
5: Porque no tengo trabajo y pues eso también me hace enfermarme.
0: Claro, claro.
5: Un niño y lo tengo en Honduras.
0: Ah, oh, okay, ok.
5: Yo no tengo trabajo y pues tengo una hija también. Dos hijos, una que está en la universidad.
0: Ok.
5: Y uno que tiene 9 años y no tengo trabajo y se ocupo porque no puedo mandarles ahorita.
0: Claro, claro. Vamos a orar, mi hermana Ingrid, para que Dios le suple ese trabajo, ¿ok?
5: Sí, todavía pues eso me da ansiedad y me... Pues,
0: ajá, claro.
5: Molesta mucho.
0: Entonces, así es.
5: Pues, le pido en el nombre de Jesús oración.
0: Ok, mi hermana Ingrid. Ya apuntamos y a ratito vamos a orar, ¿ok?
5: Bueno, muchas gracias, hermano. El Señor Jesús le bendiga.
0: Gracias, así sea. Bendiciones.
5: Amén. Bueno.
0: Okay, gloria al Señor. A Él le estamos pidiendo, a Él le estamos confiando, mi hermano. Yo sé que estas situaciones nos atrapan también por la desesperación, pero vamos a seguir confiando. Vamos a seguir esperando que Dios dé la palabra y así seremos libres. Así Dios nos ayudará. A toda esa gente también, hermano, amigo, que usted no puede llamar, pero ahí está escuchando o está viendo a través de diferentes plataformas. Yo le invito a que se una con nosotros. Cuando ya estemos en oración, a usted mismo ahí, dígale al Señor esa necesidad. Y mi oración es que si usted está escuchando o está viendo, que Dios le conteste, que Dios le ayude, que pueda ver la mano gloriosa. Jesús es nuestra solución. ¿Para qué? Para nuestros problemas. Porque Él es fiel, gloria sea al Señor. Así es. Porque Él es fiel a su palabra. Y el Señor está con nosotros. Él no nos abandona, nunca nos va a abandonar. Nosotros abandonamos al Señor. Sea usted una de esas personas que lo ha hecho, regrese una vez más a los pies del Maestro, a los pies de Jesús. Vamos a otra llamada. Buenos días, Dios le bendiga. Sí, bendiciones, su primer nombre.
6: Aleida.
0: Hermana Leida, gracias por llamarnos. Díganos, adelante.
6: Sí, hermana, yo no me quería hablar para dar agradecimiento a Dios por mucho tiempo estuve pidiendo por un hijo mío, ¿verdad? Que estaba, que querían darle 15 años de cárcel y pues tuvimos la victoria, hermano. Dios nomás le dio 8 meses, ¿verdad? Y hoy es el día en que mi hijo va a salir, ¿verdad? Y quiero dar agradecimiento a Dios, que Dios
0: wow, bueno, gloria a Dios.
6: Y gracias por misericordia. Pues pido por mi hijo, ¿verdad? Porque pues hoy sale para que pues para que Dios tenga cuidado de él, tome el control de su vida y,
0: sí.
6: Y más que nada pues agradecimiento, ¿verdad? Por todo lo que mi Dios ha hecho,
0: lo que hizo a favor de él, claro.
6: Sí.
0: Pídele por salvación y que él sepa también agradecer a Dios, ¿no? Por ese hermano de 15 años a 8 meses. Es una gran bendición.
6: Sí, amigo. Pues, quería hablar para decirle a ver a los que oyen en la radio que tenemos un Dios grande, un
0: amén.
6: Dios poderoso que
0: así es.
6: Está todo en sus manos, creyéndolo, teniendo fe, ¿verdad? Porque yo explicaba y pidió oraciones con usted, con hermano Garza, y ahí estuve deseando, hermano, y gracias a Dios, ¿verdad? que pues, tuvimos la victoria.
0: Gloria a Dios, mi hermana. Y no es necedad. Sí. Es simplemente buscar lo que necesitamos de parte del Señor. Y qué bueno que Dios obró a favor de su hijo. Ahora que él sea agradecido para con Dios, ¿ok? Mi
6: hermano, se llama Daniel, hermano.
0: Daniel, aquí ponemos Daniel para orar por él. Gracias, mi hermana Aleida. Dios me le guarde.
6: Amén.
0: Qué maravilloso testimonio, ¿verdad? Y qué maravilloso que podemos testificarlo. Podemos darle honra y gloria al Señor por todo lo que Él hace. Y Él ha hecho muchas cosas para con nosotros, pero a veces, hermano, le digo la realidad, a veces somos no agradecidos. Amén. A veces no agradecemos a Dios. Ingratos, por ahí hay una palabra. Pero seamos agradecidos con Dios por todas las cosas que Él hace a nuestro favor. Hermana Katy Olvera, Dios me le bendiga, bendiciones. Y que Dios conteste también los deseos de su corazón. Vamos a otra llamada más. Buenos días, Dios le bendiga.
7: Sí, Dios le bendiga. Yo estoy hablando por una oración y unirme también a la oración.
0: Gracias, mi hermana. ¿Y su primer nombre?
7: Margarita Salazar.
0: Ándele, Margarita. Gracias, mi hermana. Adelante, díganos.
7: Sí, yo estoy haciendo una oración también porque mis hijas vienen en camino. de lejos, que Dios me la proteja y que me la cuide, que tal vez falta la mitad de camino.
0: De camino, ok.
7: Y que Dios me la proteja, y así como la llevó, que también me la regrese con felicidad.
0: Amén. En nombre de Jesús, mi hermana Margarita.
7: A ver, aquí estoy pidiendo por sanidad en mis pies.
0: Ok.
7: Que me salieron con unas úlceras y que tengo mis pies vendados y que no los puedo traer descubiertas. Que el Señor me dé mi sanidad completa.
0: Amén. Que se seque esa úlcera y ya se cierre y ya no jamás.
7: Amén.
0: Amén. Ándele, mi hermana Margarita. Dios me le guarde y adelante en Cristo Jesús.
7: Amén. Así es, pastor.
0: Ándele, bendiciones.
7: Amén.
0: Es todo. Gracias, hermana.
7: Dios me lo bendiga.
0: Bendiciones. ¿A quién podemos acudir si solamente Él tiene palabras de vida? Oh, gloria al Señor. Qué maravilloso, mi hermano, poder tomar tiempo y platicar con el Dios que hizo los cielos y la tierra y todo lo que en Él existe. Gloria al Señor. Vámonos a otra llamada. Buenos días, Dios le bendiga.
8: Buenos días, hermano.
0: Adelante, mi hermana, ¿cómo está?
8: Bien, gracias a Dios,
0: hermano. ¿Ya sin piedras?
8: Ay, pues no sé, hermano.
0: ¿No sabe? ¿Todavía tiene dolencia?
8: No, gracias a Dios que no.
0: Ah, ok.
8: Pero ahorita estamos bien.
0: Qué bueno. Dígame, sí, mi hermano.
8: Más por un poco de anemia que salí.
0: Ah, ok.
8: Pero Dios quiera, y ahora el día último voy a los results.
0: Ok.
8: Y por mi hija Ivette, porque le encontraron diabetes, hermano.
0: Ándele.
8: My God, dice. No, bueno.
0: Ok, vamos a orar que Dios le ayude y que pueda controlar esa diabetes, que sea sana de ello en el nombre de Jesús.
8: Jesús. Y también por mi yerno Abel, por su
0: trabajo,
8: negocio que tiene, para que Dios les traiga más trabajo. Y por mi hija María Elena.
0: Seguro que sí. Andrea, ya está apuntada, mi hermana nena.
8: Y por allá nos vemos si Dios quiere, porque pues debo la deuda del maratón.
0: No, y hay que pagarlo, ¿verdad?
8: Hermano, para comida.
0: Ah, llevar comida, ándele, yo que estaba en dieta. No, no se crea, tráigasela. No, no se crea, no estoy en dieta.
8: Dios quiere, porque ya se acerca el otro.
0: Exacto, sí, hay que acabar todos los piquitos que tenemos.
8: Debemos, sí, hermano.
0: Ándele, hermana nena, pues Dios me la bendiga y le dé fuerzas, fortaleza y que la bendiga en el nombre de Cristo, ¿ok?
8: Amén, amén, gracias, hermano.
0: Ándele, bendiciones, y aquí le esperamos cuando venga, ¿eh?
8: Pronto.
0: Ándele, qué bueno, gracias.
8: Sí, amén.
0: Ok, bye bye. Así es, uno que quiere ponerse en dieta y ustedes que traen comida. Ah, pero usted no ha traído. Ah, no le digo. Bueno, vamos adelante en esta mañana confiando en Jesucristo. Todavía tiene algunos 4 minutos más para que usted pueda marcar. Ya se acerca a las 11. Y luego detenemos las llamadas al aire. Pero mientras tanto, 956-968-7777. Hermano Héctor de la Garza, bendiciones. Dios me le bendiga, hermano. Bendiciones y adelante en Cristo Jesús, que hay poder en su nombre. Y bendiciones para toda su familia y también para su princesa. En el nombre del Señor. Vámonos con esta llamada. Buenos días, Dios le bendiga.
9: Buenos días, hermano.
0: Amén, bendiciones.
9: Mi nombre es Anastasia de Macales, hermano.
0: Adelante, hermano.
9: Quiero darle gracias al Señor por este día que nos permitió amanecer con vida y con salud, hermano.
0: Amén.
9: Estoy pidiendo oración por mí, hermano, por mi sanidad, que tengo tiempo que estoy padeciendo de muchos dolores en mi cuerpo. Voy al doctor y el doctor me dice que es inflamación.
0: Okay.
9: Que es por el estrés, que es por la ansiedad que uno siente, ¿verdad? Yo pido que el Señor me dé paz en mi corazón, hermano.
0: Amén.
9: Yo me salva y tengo a Cristo en mi corazón, pero aún así vivo bien estresada.
0: Estresada.
9: Y eso me pone inflamación y por eso es el dolor. Y por mi presión, hermano, que se me sube. Pido que el Señor me dé mi sanidad. Yo tengo fe en Él. Él es mi doctor.
0: Amén. Así será, mi hermana. Ya apuntamos y a ratito oramos, mi hermana Anastasia, ¿ok? Gracias a usted también, bendiciones. Gloria a Dios. Así es, en Él confiamos y en Él esperamos. Los resultados de nuestra vida están en Jesucristo. Hoy, en esta mañana, usted pide al Señor y espere ese milagro de parte de Él. Él es el que lo puede conceder, Él es el que le puede ayudar. Él dice en su palabra, clama a mí, yo te responderé. Él es el que le está diciendo que clame a Él. Cuando usted clama a Él con fe, con esperanza, con expectativa de recibir de la gracia y de la misericordia del Señor. Oh, qué maravilloso es poder confiar y creer en el Señor, que en medio de la lucha, en medio de la prueba, en medio de la angustia, en medio del dolor, Dios se manifiesta. Sienta el toque divino del Espíritu Santo en este día y confíe en su grandeza, en el poder del Señor, que si lo hizo ayer, lo va a hacer hoy, y si lo hace hoy, lo va a hacer mañana. Vivimos para confiar. Dice la palabra que hemos sido creados para honra y gloria de su nombre, para adorar a Dios, para alabar a Dios, para exaltar al Señor, para bendecir su nombre, para clamarle a Él, para pedirle, y no solamente pedirle para algo, sino para pedirle que le dé más de su espíritu, que le dé más de su presencia, que le dé más el toque divino en el nombre de Jesucristo. Y hay poder en Cristo Jesús. Aquel que lo cree, lo recibirá. Aquel que lo cree, lo obtendrá. Aquel que tiene fe, hermano, recibirá del Padre Eterno aquello necesitado. Aquello que usted está buscando, usted puede clamar y Él le va a contestar. Usted va a ver la gloria del Señor en el nombre poderoso de Cristo. Y yo le invito ya en esta mañana a que pueda confiar en el nombre del Señor, que usted pueda ver la mano de Cristo Jesús. Ahí mismo, en este momento, usted puede marcar ahí fuera del aire, van a apuntar su petición, van a apuntar su necesidad y vamos a orar junto por esa petición en el nombre poderoso de Cristo, creyendo y sabiendo que Dios es maravilloso, que Dios es poderoso, que Dios contesta la petición y la necesidad de aquel que clama, de aquel que pide. El Señor está a la diestra, intercediendo, esperando que usted le llame. Hoy puede ser ese día en que reciba resultados de parte del Señor. 956-968-7777. El teléfono, mi hermano, para marcar en este momento y ahí van a apuntar su petición. Ahorita vamos a la identificación de las estaciones y luego también vamos a leer algo de nuestro pan diario en esta mañana. Y luego ya estaremos orando, luego ya estaremos confiando en el poder del Señor y que Dios se manifieste y que Dios le ayude sobre esa necesidad. Al que cree, dice la palabra, no lo digo yo, al que cree, todo le es posible. Si usted puede creer, a usted que cree, puede tener resultado de parte del Señor. Y si usted cree, el Señor se va, hermano, ser glorificado, va a ser exaltado. Amén. Cuando usted y yo creemos en Él, cuando confiamos. 956-968-7777, el teléfono para marcar hoy en esta mañana. Vamos a identificación de las estaciones. Ahorita volvemos, mi hermano amigo, para leer algo de nuestro pan diario y luego hacer oración. Pero mientras tanto, siga llamando. Ahí van a apuntar su petición al 956-968-7777. 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
0: Bendición. Qué maravilloso es nuestro Dios, mi hermano, creyéndole, confiando en la grandeza de su poder. Hoy, en esta mañana, seremos bendecidos, recibiremos de la gracia del Señor. Yo quiero leer algo de nuestro pan diario en esta mañana y yo le invito a que por ahí se una conmigo. Si no pudo llamar o no puede llamar, ahí nos vamos a unir todos juntos, creyéndole al Señor para que Dios se manifieste sobre esa necesidad que usted pueda tener hoy en esta mañana. Dice así la lectura hoy de nuestro pan diario, hoy 14 de agosto, amor generoso de Dios. Pero mientras que yo leo, usted siga marcando. Y las secretarias van a apuntar su petición y luego vamos a orar por ella. Téngalo por seguro que vamos a orar en el nombre de Jesucristo. De la manera que Cristo os perdonó, dice la lectura, así también hacerlo vosotros. Se lo conoce como el militar cuyo discurso de degradación sobre tener la cama todos los días tuvo más de 100 millones de reproducciones en línea. Pero el retirado almirante William McRaven comparte otra lección cautivadora. Dice, durante una operación militar en Medio Oriente, admite que varios miembros de una familia inocente fueron asesinados por error, lo que es en inglés family fire o friendly fire. Fue por error. Convencido de que la familia merecía una disculpa, se atrevió a pedirle perdón a un padre desconocido. Mediante un traductor le dijo: soy soldado, pero también tengo hijos y me duele el corazón por usted. ¿Qué le respondió aquel hombre? ¿Sería una respuesta con coraje? ¿Sería un ataque verbal o físico? Dice que le concedió el generoso regalo del perdón. El hijo sobreviviente dijo: muchas gracias. No le guardamos rencor. Eso se lleva, hermano, conocer a Dios, porque Dios es amor. Y usted y yo en eso tendríamos que parecernos a Dios, en aprender a perdonarnos unos a los otros, como dice la palabra. Esta familia no guardó rencor, le dice el hijo, no guardamos rencor. Pablo escribió sobre esta gracia generosa. Vestíos pues como escogidos de Dios, santos y amados, de entrañable misericordia, de benignidad, de humildad, de mansedumbre, de paciencia. Sabía que la vida los probaría. Así que instruyó a los creyentes de aquella iglesia: perdonaos unos a otros. A veces qué difícil es perdonar, pero no imposible, cuando hay el amor del Señor en nuestras vidas, en nuestros corazones, podemos llevarlo a cabo. Podemos saber perdonar a alguien que nos ha hecho mal, o que pensamos nosotros que también nos ha hecho mal. Que ha habido ocasiones cuando hay familias que están peleadas por años, porque alguien dijo que dijo cuando no dijo, y alguien lo creyó. Y hay ese pleito, hay esa contienda. Y al cabo del tiempo te das cuenta de que no era es una verdad, era una mentira calumniosa. No era algo verdadero. Pero todo ese tiempo sufrimos. De la manera que Cristo os perdonó, así también hacerlos vosotros. ¿Qué nos capacita para tener un corazón tan compasivo, hermano, y perdonador? ¿Sabe lo que es? El amor generoso de Dios. Pablo concluye con esto: sobre todas estas cosas, vestíos de amor, que es el vínculo perfecto. Dígale al Señor: Dios, dame tu generoso deseo de perdonar. Ayúdame, Señor, a perdonar. Porque, hermano, a veces vivimos con esos problemas de enfermedad, de ansiedades, de tantas cosas. ¿Sabe por qué? Porque no hemos sabido perdonar. Porque todavía tenemos algo en contra de aquella persona. Decimos que perdonamos, pero en realidad fue solamente de labios y no de corazón. Aprendamos a confiar. Aprendamos a perdonar sobre todas las cosas que puedan sucedernos en nuestra vida. Y saber que Dios es y seguirá siendo con nosotros. Con aquel que perdona, Dios nos perdona, Dios nos ayuda y Dios será con nosotros. Vamos ya a leer en esta mañana estas peticiones que tenemos y vamos a confiar, vamos a creer sobre todas las necesidades. Y hay que echar que nuestras cargas sobre el Señor, sobre Jehová, porque Él es el que nos sostiene, el que nos ayuda, el que está con nosotros, en el nombre poderoso de Cristo Jesús, porque en Él tenemos la victoria, en Él tenemos el poder, mi hermano, así es que yo le invito a confiar en este Dios. Queremos en este día leer estas peticiones. Lidia Rocha de Sebastián, Texas, dice: por su nieto Samuel Valdés, que se va para el colegio en Texas A&M, allá en College Station, y también para su nieta Edison. Que Dios les ayude, que Dios les bendiga en el nombre poderoso de Jesucristo. Que vean la mano del Señor y que vayan con bien y sean unas personas que oiga capacitadas para aprender en el nombre del Señor. Ángel Guadalupe Tejeda también hoy en esta mañana pide por sanidad y por un trabajo también en el nombre poderoso de Jesucristo. Y por toda su familia lo declaramos hoy en el nombre glorioso de Jesucristo. Que Dios toque, que Dios se manifieste, que Dios ayude, que Dios bendiga en el nombre poderoso de Cristo. Pedro Vázquez Cecilio de Matamoros, por su familia y la congregación, en el nombre poderoso de Cristo. Que Dios se manifieste sobre cada necesidad, en el nombre de Jesús. Lucio Silva también, por su familia, que estén bien, que Dios sea con ellos, y por su trabajo y por sanidad divina, y que siempre pueda caminar en esa bendición con Dios Todopoderoso. Ricardo Ortiz Vallejo, también por sanidad de sus caderas y piernas. Que Dios haga una obra en el nombre de Jesucristo de sanidad, y orando y creyendo también por su vida espiritual. Que tenga ese acercamiento para con Dios en el nombre glorioso de Jesucristo, creyendo en un milagro para Él. Gloria Estela de la Garza, también por su salud, por su familia. Que Dios se siga manifestando, que vean la gloria del Señor en el nombre de Cristo. Mari López de Río Bravo, para que tiene que hacer un viaje para Sonora, que todo sea bajo la voluntad de Dios, y que tiene que ir a una obra que está levantando por allá. Que Dios les ayude, que Dios les proteja, que Dios se manifieste y vean la gloria del Señor. María Cristina de Brownview, por salvación, protección y bendición para toda la familia. Que Dios siga siendo con ellos. Por su cuñada y toda la familia Reséndez Yagui, que falleció su hijo y que toda la familia busque de Dios y reciban la consolación de Dios en el nombre poderoso de Cristo. Mi hermana Damaris Salinas también, que Dios le bendiga y le guarde en el nombre poderoso de Cristo también a usted, mi hermana. Elida Escobedo de Brandio, por su hijo que le dio COVID y se llama Jazmín. Padre, que en el nombre de Jesucristo pronto, Señor, reciba la sanidad total en Cristo Jesús. Por ella, por sanidad, de sus estudios médicos, que todo salga bien y que Dios abra los cielos y le bendigas y des favor para con mi hermana. Eva Lario, Señor de Harlingen, también pide por sanidad de glaucoma en sus ojos. Padre, que hagas la obra sanadora en sus ojos, Señor, que ella reciba sanidad divina en este momento. Lo creemos y esperamos en ti, Señor, que en el nombre de Cristo tú lo lleves a cabo. Soy la Torre, Señor, por su vida espiritual, por sanidad, nervios en su espalda, Señor, en el nombre de Jesús oramos, Padre, para que esa espalda sea sana, esa columna sea sana, Señor, todo lo que esté afectando en el nombre de Jesucristo. Y por el staff de Radio Vida, gracias, mi hermana, que Dios nos bendiga, que Dios se manifieste, que Dios obre sobre cada necesidad que cada uno pueda tener. Hermano David Benavides, Señor de Misión, por Jessica Quiroz, por Fortaleza, y que pronto esté con su familia. Lo declaramos, mi hermano David, en el nombre de Jesús, y por todas las compañeras ahí en el centro de detención, que la mano del Señor caiga sobre sus vidas y se manifieste, y que pronto estén cambiadas, transformadas, y con sus familias. Lo declaro en el nombre de Jesucristo. Isabel de Oklahoma, Señor, pide por la familia Facundo Sandoval, por Fortaleza, que falleció un ser querido. Que tú traes consuelo al alma herida, al corazón, Señor, en el nombre poderoso de Cristo. Obra, Señor, y manifiéstate en el nombre de Cristo Jesús. Este momento, Señor, oramos también que obre, Señor, en la vida de María allá en Matamoros, por su nieta Alejandra, esos nervios, Señor, cualquier cosa que esté haciendo, eso que ella siente, Señor, ahí en su cuerpo, sea sana, sea estrés, sea ansiedad, por cualquier cosa, Señor, que tú obres en el nombre de Jesucristo. Y esas piedras en el riñón, Señor, las reprendemos y declaramos sanidad en el poderoso nombre de Cristo Jesús. Mi hermana María, por alta presión, Señor, ese dolor de cabeza, por sus ojos, Señor, que tú obres, Señor, y esa presión sea regularizada en el nombre poderoso de Cristo. Padre, obra, toca, sana y liberta. Mi hermana Elizabeth Rodríguez, también de Piedras Negras, Señor, pide por la señora Ana, el señor Mateo, Señor, que salve sus vidas. Padre, que también conozcan de tu gracia, que también conozcan de tu misericordia y de tu amor, Señor. Sálvales, Señor, ayúdales. También pide por su hija esos problemas, Señor, con una compañera. Padre, que tú arregles esta situación, Señor, que se puedan pedir perdón, Señor, ambas. Padre, declaramos en el nombre poderoso de Cristo por Olga, Señor, que tú sigas fortaleciendo su vida, que tú te sigas, Señor, obrando en sus vidas. Padre, obra en el nombre poderoso de Cristo Jesús, Señor. Padre, mi hermana Irma, Señor, también Castillo, Padre, por su brazo, Señor, que deje que pueda dormir, Señor. Esa dolencia la reprendemos, porque ya, Señor, tú llevaste nuestras dolencias en la cruz del Calvario, y hoy declaramos sanidad para tu hija, Señor. Lo declaro en el poderoso nombre de Cristo Jesús, Señor. Elia Rodríguez también, Señor, pide de Eagle Pass. Se pegó ahí en la cabeza, Señor, se siente mareada. Padre, trae alivio, trae sanidad en su rodilla también. Lo declaramos, Padre, en el nombre poderoso de Cristo Jesús, Señor. Su hijo que tuvo un accidente, Señor, y se lastimó su pierna. Pero hoy oramos, Señor, para que pronto él reciba la sanidad, Señor, y no haya nada que afecte ahí en su pierna, y él pueda caminar bien sin ningún problema, ningún dolor. Raquel de Progreso, Señor, sanidad para sus hijos. Su hijo Brian, Feliciano, y Jessica también, Señor, sana, Señor, de toda enfermedad. Cualquier que sea esa enfermedad, hoy declaramos sanidad. Llénalo, Señor, con tu Espíritu Santo y bajo la sanidad divina, Padre, en el nombre poderoso de Cristo Jesús. Ángela Reyes, Señor, de Michigan, que pide sanidad a esas rodillas y su cadera. Padre, hoy lo declaramos, que pronto reciba la sanidad en su cuerpo, en esas rodillas, en esa cadera. Hoy lo creemos, Señor. por su nieta también, Tarza, en sanidad de diabetes. Señor, obra, manifiéstate en el nombre poderoso de Cristo. Toca y bendiga, Señor, por sus nietos que regresan, Señor, a la escuela. Protégeles de todo mal. Cuídales, Señor, de cualquier persona que quiera hacer daños. Y dale, Señor, calificación buena. Padre, en el nombre de Jesús, Señor, da sabiduría a nuestros hijos y entendimiento, Padre, en el nombre poderoso de Cristo. Y ayuda también a los maestros, Señor, Padre, a poder congeniarse unos con otros, Señor, y ser los mejores que puedan dar clases, Señor. Lázaro Río Bravo, Señor, ese dolor todavía en sus dedos, Señor. Padre, que tú obres, que tú le sanes, que tú le ayudes y le libertes, Señor, en el nombre poderoso de Cristo Jesús. Toca, Señor, en este momento sobre esa necesidad. Linda Martínez de Edinburgh, Señor, por la familia Martínez Ramírez, Señor, tú conoces la necesidad, tú conoces la situación. Hoy pido, Señor, que tú obres y tú te manifiestes con poder en el nombre poderoso de Cristo. Obra, Señor, ese milagro en el nombre poderoso de Cristo. Por los maestros y alumnos, Señor, por el regreso de clase, sé con cada uno de ellos. Lucho Silva, Señor, también de Reynosa, Padre, por su trabajo, sanidad y por su familia. Lo declaramos, mi hermano, en el nombre de Jesucristo, y que así sea como usted ha creído. Hortensia, Señor, de Álamo, por su sobrino Rubén Martínez, sanidad en su pie. Padre, cualquier que sea el problema, extiende tu mano de poder y sánale en el nombre de Jesucristo. Obra, Señor, toca en este momento. Bendígale, Señor, en el nombre de Cristo Jesús. Hilda, Señor, de Hernández de Misión, Señor, por su sobrino Giovanni, Señor. Esa situación de inmigración, protégele, ayúdale, Señor. Intercede por él, sé el abogado, Señor. Pide también por su hijo Ezequiel, liberación y salvación. Donde quiera que esté Ezequiel, Señor, atráele a ti, Señor. Que pronto entregue su vida a ti, Señor. Salva su alma sobre todas las cosas, Señor, y pido también por la familia, que tú te sigas manifestando en el nombre de Jesús. Obra, Señor, en la vida de Imelda, y ahí sanidad en su rodilla, Señor, que tú le fortalezcas y que ella sienta la sanidad divina en el nombre de Jesucristo. Por toda la familia también, Señor, cualquier petición que cada uno tenga, obra. También por su hija Verónica, Señor, que necesita el toque divino, necesita sanidad. Y en el nombre de Jesús oramos, creyendo que mi hermana Verónica será sana por tu poder, mi Jesús. Iris, Señor de San Benito, testimonio, dice, se arregló unos problemas con unas propiedades, gracias a Dios. Gloria al Señor. Padre, gracias porque tú has obrado a favor de tu hija Iris, Señor. Por su nieto Landon Alvarado, Señor, por sanidad. Ahí donde se encuentre, Señor, este momento yo declaro sanidad en el nombre de Jesucristo. Salvación para toda la familia. Padre, ayúdales, ayúdales, bendíceles. María Carriaga de Humble, Texas, Señor, sanidad para ella y también por sus finanzas. Oramos creyendo, esperando un milagro divino, Señor. Por su hija Sandra, Señor, sanidad de su ojo. Cualquier que sea el mal, en el nombre de Jesucristo, hoy declaro sanidad en su ojo, en el nombre de Jesús. Salvación y liberación para la familia. Padre, sé con ellos. Padre, no sé, Señor, dónde se encuentren, pero tú sí sabes. Y ahí donde estén, envía a alguien que les hable de la palabra y dale convicción a cada uno de ellos bajo tu Espíritu Santo. Pedro, Señor, de Hidalgo, Texas, le robaron, Señor, dos wheelers y su herramienta de trabajo. Padre, ayúdales a que esta persona lo regrese, porque él es su sustento, Señor. Obra a su favor. Y si no, Señor, regálale estos wheelers en el nombre del Señor y todo lo que él necesite. Envía a tu ángel, Señor, para que él reciba en el nombre de Jesús, Señor, para honra y gloria de tu nombre. Tú lo puedes hacer, Señor. Bendiciones, hermano Sergio Ponce. Dios le bendiga. La paz del Señor con usted y Dios conteste también los deseos de su corazón. Marta Rodríguez, Señor, de Vallehermoso, sanidad en su cuerpo. Padre, tócale, sánale, libértale en este momento. Por sus hijos y toda su familia también, Señor, protección para todos. Padre, en el nombre de Cristo Jesús, obra y bendígale, Señor. En el nombre de Cristo lo declaro, Padre, obra. Mi hermana Rosa, Señor, de Berkeley, Virginia. Señor, por su sobrina Stacy Vázquez, sanidad de cáncer. Padre, tú eres el que sana, el que liberta, Señor. A ti clamamos, Señor, tócale, Señor. Obra bajo tu voluntad divina. Protección para Christian, Señor. Ayúdale, guárdale, bendícele, Señor. Salvación y salud para las familias y amistades, Padre, que conozcan de tu gracia y tu poder. Ana de Comales, Señor, sanidad completa, lo declaro. Salvación de sus hijos, su esposo y sus padres. En el nombre de Cristo, obra y toca, Padre, en el nombre de Jesús. Juan Antonio, Señor, que pide, Señor, que su vida espiritual, que pueda acudir a tu iglesia, Señor. Padre, fortalécele, Señor, su vida espiritual. Padre, quita todo aquello que le está estorbando, cualquier cosa, Señor, hazlo un lado, fuera, en el nombre de Jesucristo. Guadalupe, que pedía, Señor, primero daba gracias, Señor, que tú le has sanado a mi hermana de cáncer, Señor. Gracias, Señor, por las cosas grandes, maravillosas que estás haciendo y sigues haciendo en las vidas de aquellos que confían en ti, Señor. Pero pide por Juan Carlos, Señor, que está en nursing home, que tú le sanes, que pronto pueda salir, Señor Juan Carlos, en el nombre poderoso de Cristo, tu mano de poder se manifieste, en el nombre de Jesús. Obra, Señor. Mi hermana Fausta, que pidía, Señor, por su hija Hilda, Señor, de ese accidente, Padre, y que tú hagas la obra de sanidad en el nombre de Jesucristo. Obra, Señor, por Hilda. Padre, realmente es un joven, una hermana que trabaja ahí con ella, Señor, que tú obras, que tú te manifiestes, Señor, Padre, en el nombre poderoso de Cristo, y suplas toda necesidad, y ella sea sana, Señor, por el poder de Jesucristo ahí en el nursing home. Tu mano poderosa sea, Señor, para con ella, y salvación para la familia, Señor, que tú sigas obrando, que sigas tocando, sigas manifestando, Señor, por su hijo que tuvo un accidente, Señor, Padre, que ya no tenga más accidentes, guárdales, protégeles, ayúdales, Señor, sé con él. Y mi hermana Fausta te daba testimonio, Señor, de esa rodilla de inflamación, que tú estás haciendo la obra, has hecho la obra, Señor, en el nombre poderoso de Cristo. Obra en la vida de mi hermana Cepeda, Señor, por él, por ella, por Luis, su esposo, su hermano, Señor, necesitan sanidad divina, en el nombre de Jesucristo lo declaramos. Y también ella sigue pidiendo por su país, Señor, natal, Colombia, Señor, de este terremoto y todo lo que está sucediendo, Señor, llevándose a cabo la necesidad del pueblo, Señor. Obra en cada familia afectada, Señor, en el nombre de Jesucristo, y que la ayuda llegue, Señor. Padre, en el nombre de Jesucristo. María, Señor, de sanidad, Padre, por ansiedad, por las situaciones de estrés y todo lo que viene en contra de ella, Señor, y por esos papeles de inmigración, Señor, que tenga contestación en el nombre poderoso de Jesucristo. Ingrid, Señor, por sanidad, Señor, que tú obres en el nombre de Jesús, Señor, y también, Señor, provees para la necesidad de un trabajo. Ayúdale, Señor, sé con ella, Padre, para que pronto tenga ese trabajo y pueda seguir sosteniendo su casa y sus hijas, Señor. Hermana Aleida, que daba testimonio, Señor, que su hijo le iban a dar 15 años de cárcel, Señor, pero ya sale el día de hoy, después cumplido solamente 8 meses. Gracias, Señor, por ese milagro. Gracias, Padre, por las cosas maravillosas que continúas haciendo en aquel que clama. Tú respondes, pero pide salvación por Daniel. Salva a Daniel, Señor, ahí donde se encuentre. Sálvale, sálvale, ayúdale, Padre Santo. Margarita, que pidía por sus hijos, Señor, que sus hijas, que las cuides en el camino, que lleguen con bien, Señor, en el nombre poderoso de Cristo. Y también sanidad en sus pies, Señor, esa úlcera, se sequen, se cierren, fuera, en el nombre de Jesucristo. Obra, Señor. Mi hermana Nena batallando con esa anemia, pero hoy declaramos sanidad en el nombre de Jesucristo. Y Beth, Señor, que tiene diabetes, Padre, en el nombre de Jesús, dale una sanidad divina a su hija Beth, Señor, y por Abel, por su negocio, y por María Elena, Señor, obra sobre cada una de esas necesidades. Padre, mi hermana Anastasia, Señor, ese dolor ahí en su cuerpo, esa inflamación, ese estrés, Señor, necesita un toque divino, una sanidad divina. Padre, cada siervo, cada sierva, Señor, Señor, que nos escucha en este momento, que está en necesidad de muchas situaciones, Señor. Obra y manifiéstate, Señor, en el nombre poderoso de Jesucristo. Toca al pueblo, Señor. Toca a aquel que clama. Toca a aquel, Señor, que a veces no sabe clamar, pero ahí está en necesidad. Manifiéstate, Señor. Tu Espíritu Santo toque sus vidas, toque sus corazones, Señor. Lo declaramos en el nombre poderoso de Jesucristo. Padre, manifiéstate con poder. Toca cada vida, toca cada corazón, Señor. En el nombre poderoso de Cristo, Señor, obra y manifiéstate con poder. Lo declaro en el nombre poderoso de Jesucristo. Obra, Señor, en este momento. En el nombre poderoso de Cristo, tu mano de poder, Señor, se manifieste y obre, Señor.

Jesús. 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
1: Amén, amén. Radio Vida, un enlace con el poder de Dios. Imagínense, ese es el mejor enlace que podemos tener. Damos gracias al Señor en este día, damos loor y gloria a nuestro Dios. La bendición de poder estar aquí en Radio Vida, ser parte de la familia de Radio Vida. Y este es su programa Buenas Nuevas con los Pastores Cartagena. Nos gozamos de poder estar aquí, comunicarnos con ustedes. En esta hora dejo por aquí al Pastor Cartagena, que trae el mensaje este día.
2: Amén. Dios bendiga a las hermanas y hermanos, ¿verdad? Amigos y amigas que nos escuchan a través de Radio Vida, ¿verdad? Como dijo mi esposa, ¿verdad? Pues estamos aquí. Me gusta eso, ¿verdad? Que estemos enlazados con el Señor, ¿verdad? Con la palabra de Dios. Es un buen lacito, ¿verdad? Así que es bien importante eso, ¿verdad? Así que muchas bendiciones para todas y todos. Y esperamos, ¿verdad? Que Dios tenga para nosotros, ¿verdad? Lo que necesitamos en esta mañana a través de su palabra, ¿verdad? Porque lo bonito de esto, ¿verdad? Que tanto el que enseña o predica, ¿verdad? Es para él también, ¿verdad? Porque es para todos, ¿verdad? Que el pan es para los hijos. Así que le damos gracias al Señor primeramente, ¿verdad? Que podemos estar aquí. Estamos, ¿verdad? Mi persona un poquito afectada, ¿verdad? Mi garganta. Pero estamos aquí, como dicen mis hermanos de México, echándole ganas, ¿verdad? Todo lo hacemos para la gloria del Señor y para beneficio de su pueblo. Así que en esta mañana, ¿verdad? Tengo un mensaje, ¿verdad? Para usted y para mí, ¿verdad? Que es, lo titulé, Cambiemos de Pozo, ¿verdad?

0: Cambiemos de pozo. Mi esposa, ¿verdad? Hay que buscar los significados, ¿verdad? Dice que pozo es perforación en el suelo hasta llegar a una vena de agua o al nivel que permite recoger el agua que se filtra por sus paredes, ¿verdad? O sea que es un agujero, ¿verdad? Que se hace, ¿verdad? Mayormente, ¿verdad? Para buscar agua, ¿verdad? Pero el pozo, ¿verdad? Es un hueco, ¿verdad? Así que a veces nosotros, ¿verdad? Yo no sé si a usted, pero a mí, ¿verdad? A veces nos pasamos de pozo en pozo, ¿verdad? Así, pero Dios es bueno, ¿verdad? Y Él tiene por la palabra, ¿verdad? Yo no sé en qué pozo tú te encuentras, ¿verdad? Y usted tampoco sabe en qué yo me encuentro, ¿verdad? Pero siempre estamos en un pozo, ¿verdad? A veces estamos desesperados, a veces estamos angustiados, ¿verdad? Todos pasamos situaciones por la familia, ¿verdad? Pero vamos a ver qué dice la palabra de Dios en esta mañana, ¿verdad? Vamos a buscar en Génesis, capítulo 26, Génesis, capítulo 26, del 17 en adelante. Dice así, e Isaac se fue de allí y acampó en el valle de Gerar y habitó allí. Y volvió a abrir Isaac los pozos de agua que habían abierto en los días de Abraham sus padres, que los filisteos habían cegado después de la muerte de Abraham, y lo llamó por su nombre que su padre los había llamado. Pero cuando los siervos de Isaac cavaron en el valle y hallaron allí un pozo de aguas vivas, los pastores de Gerar riñeron con los pastores de Isaac diciendo, el agua es nuestra, el agua es nuestra. Por eso llamó el nombre del pozo Esek, E-S-E-K, Esek, porque habían altercado con él. Y el significado de esta palabra Esek es, esto es contención. Oiga, qué feo un pozo de contención, ¿verdad? Tenemos que cuidarnos, hermano, que no caigamos en esos pozos. Contención y contender, ¿verdad? Están como a ver quién sabe más o quién sabe menos, ¿no? A ver quién tiene la razón o quién no la tiene, ¿verdad? En este caso, eso es mío, pero ese pozo es de nosotros, ¿verdad? Oiga, así estamos a veces, ¿verdad? Esos pozos, ¿verdad? Cuando entramos en contención, ¿verdad? Esos problemas, hermano. Tenemos que cuidarnos de ese pozo, ¿verdad? De ser contencioso. Dios no quiere eso. Dios quiere que seamos gente pacificadora, ¿verdad? No contencioso, pero a veces tú y yo caemos sin darnos cuenta, ¿verdad? A veces las amistades que escogemos, ¿verdad? Tenemos que estudiar bien, tenemos que amar a todo el mundo, pero no podemos juntarnos con todo el mundo, ¿verdad? Tenemos que ser, ¿verdad? Porque tenemos que ser gente de un pozo diferente, ¿verdad? No de un pozo de contención, ¿verdad? Esta gente, no, eso es mío. Oiga, cuando uno dice eso es mío, como el yo, ¿verdad? Yo primero, yo segundo, yo tercero, ¿verdad? Eso es mío. Oiga, pero Isaac, ¿verdad? Como era de Dios, ¿verdad? Pues mire, tenemos que, a él no le molestó, ¿verdad? ¿Verdad? Dice que llamó por su nombre, ¿verdad? Isaac. Y abrieron otro pozo, mire, otro pozo, y riñeron sobre él, y llamó su nombre Sibna. Y esto es enemistad. Sibna quiere decir enemistad. Oiga, tenemos que ser gente amorosa, ¿verdad? De amistad, enemistad. Oiga, qué triste eso. Hoy el mundo está todo enemistado, los países enemistados, las familias enemistados, los hijos, las hijas enemistados, el padre y la madre. Oiga, estamos en un tiempo, oiga, de ese pozo como mundial, oiga. Ese sí que hay, ese pozo es tremendo, ¿verdad? La humanidad misma, oiga. La enemistad, ahora mismo guerra por todas partes. Oiga, guerra a los corazones. Enemistad quiere decir lo contrario, amistad. Oiga, no hay amigo de nadie. Usted mira a la gente como una isla, ¿no? Nadie se meta conmigo y yo me meto con nadie, ¿verdad? Oiga, qué triste es ese pozo de la enemistad, ¿verdad? Oiga, tenemos que tener cuidado, hermano, de no caer en ese pozo, ¿verdad? Hay gente, ¿verdad?, que todo es enemigo, no le viene nada bueno a nadie, ¿verdad? Todo es negativo, oiga. En ese pozo yo he estado ahí, ¿sabe? Y ese pozo enferma, oiga, enfermizo, ¿verdad? Enemistad. Oiga, ese pozo es terrible, ¿verdad? Hay que salir volando de él. Pero mire, tenemos que hacer como Isaac, mire. Y se apartó de allí y abrió otro pozo y no rindieron sobre él. Isaac se apartó de allí. ¿Qué tenemos que hacer? El ejemplo es apartarnos, hermano. Si hemos caído en un pozo de esto, donde hay contención, donde hay pura riña, pura enemistad, hermano, tenemos como Isaac salir volando de allí, no quedarnos. Isaac no se puso a pelear, ¿verdad? A veces nos podemos apelar. No, él como era espiritual, ¿verdad? No peleó, él salió de allí. A veces tenemos que tomar la decisión de salir de allí. A veces tenemos amistades que hemos cogido, hermano. Especialmente la juventud. Yo recuerdo que mi juventud en California, ¿verdad? Mis amistades, yo las cogía con problemas como yo, oiga, que es tremendo. Oiga, un pozo, siempre estaba sumido de pozo en pozo, ¿verdad? Con la gente, oiga, peleonero. Allí anduve yo, ¿verdad? Pero, oiga, Isaac salió de allí. Bien importante, hay que salir, hay que tomar la decisión. Con esta, ¿verdad? Esta amistad que yo tengo, con esta persona que me estoy juntando, oiga, no me añaden, pero me resta. Había una sierva del Señor en Puerto Rico que decía, mira, júntate con gente que te añade, no con gente que te resta, ¿verdad? Ama a todo el mundo, pero no te juntes con todo el mundo, ¿verdad? Tenemos que, hermano, pedirle al Señor, dame discernimiento y sabiduría, que yo no caiga en esos pozos de la amistad, de contienda, ¿verdad? De todas estas cosas. Oiga, que hagamos como Isaac, que hay que salir. Y se apartó, apartarnos, y abrió otro pozo, y no riñeron sobre él. Y llamó su nombre Rehobot. Mire qué bonito, y dijo, porque ahora Jehová nos ha prosperado y fructificaremos en la tierra. Y mire esta palabra de Rehobot, significa, esto es, lugares amplios y espaciosos. Oiga, entrará y saldrá y hallará pasto, ¿verdad? El pozo que tenemos que entrar, ¿verdad? Cuando aceptamos eso, entramos, oiga, en ese pozo. Como Isaac, ¿verdad? De gozo, de alegría, de libertad, de salvación, oiga, de amor. Oiga, esto es hermoso, ¿verdad? Oiga, aquí ese pozo no riñeron, ¿verdad? Cuando es de Dios, cuando estamos con la gente de Dios, no riña, hermano. Las ovejas son mansas, ¿verdad? Pero estamos en un mundo, ¿verdad? Que no sabemos quién es oveja o cabrito, ¿verdad? Cizaña y trigo creciendo juntos, ¿verdad? Así que tenemos que examinar bien, hermano, nuestros pies, con quién nos juntamos, qué escuchamos. Oiga, ahí en Facebook, ¿verdad? En ese teléfono, ahí hay pozos, oiga, terribles, pozos de pornografía, pozos de chisme, de dime y te direte, de falsas noticias. Y a veces, oiga, nos caemos en ese pozo, chequeando, mirando. En vez de leer la palabra de Dios, estamos viendo lo que dicen hoy. Lo que dice aquí, en los medios. Oiga, hermano, habemos muchos que hemos caído en ese pozo. De estar más pendiente, ¿qué dice el teléfono? ¿Qué dice, verdad, esa compañía, verdad, que tiene, que hay tantas, ¿no? ¿Verdad? Facebook, etcétera, etcétera, ¿verdad? Oiga, cuando debemos buscar la palabra de Dios, hermano. Porque ahí sí que, ¿verdad? Porque a veces caemos en un pozo sin darnos cuenta. El enemigo nos los pone ahí, ¿verdad? Y a veces los pone bien bonito, una amistad, ¿verdad? Y esto y los otros. Pero cuidémonos, hermanos. Cuidemos nuestros pasos de no caer en esos pozos, ¿verdad? Y caigamos en este pozo. Mire qué bonito es Rehobot. Esto es lugares amplios o espaciosos. Oiga, en la vida cristiana, cuando uno entiende el Evangelio, oiga. Oiga, espacioso. Jesús dijo, entrará y saldrá el que cree en mí, entrará y saldrá y hallará pasto. Oiga, yo me gozo, ¿verdad? Porque la iglesia está por todas partes, ¿verdad? Cuando hemos viajado a diferentes estados, siempre yo busco una iglesia para congregarme, ¿verdad? Un pozo bonito, ¿verdad? Donde hay un pastor, ¿verdad? Una iglesia que te predica la palabra de Dios como debe de ser, ¿verdad? Tenemos que examinar también quién nos predica, hermano. Dónde estamos, ¿verdad? Oiga, porque hay pozos por todos lados negativos. Pero la palabra de Dios, hermano, cuando nos ubicamos en ella, mire, vamos a ver lo que dice aquí el Salmo 40. El Salmo 40 dice, pacientemente esperé a Jehová y se inclinó a mí, y oyó mi clamor, y me hizo sacar del pozo de la desesperación, del lodo cenagoso. Puso mis pies sobre peña y enderezó mis pasos. Puso luego en mi boca cántico nuevo, alabanza a nuestro Dios. Verán esto muchos y temerán y confiarán en Jehová. Oiga, la gente dice, dame de eso que tú tienes, porque yo estoy en un pozo de desesperación, ¿verdad? Oiga, ese pozo de desesperación, cuando hay una hermana viuda que ha perdido el esposo, ¿verdad? Yo he visto hermanas que amo mucho, ¿verdad? Que han perdido el esposo, viuda, se quedan con la carga, ¿verdad? Y están desesperadas. Oiga, nos desesperamos por la condición de los hijos, de la familia, ¿verdad? Tú que tienes familia, ¿verdad? Que tienes hijos que andan en caminos torcidos. Yo también tengo familia que andan en caminos torcidos, ¿verdad? Oiga, a veces caemos en desesperación. Clamamos, oye, como que nada pasa, ¿verdad? Clamamos y clamamos como que se ponen peores, como que se alejan más. Y eso el enemigo lo hace para que caigamos en un pozo de desesperación. Oiga, estamos desesperados. Oiga, se nos olvida que Cristo está en el asunto. Ponemos la mirada, ¿verdad?, en las circunstancias, en los problemas. Oiga, el enemigo quiere eso, que pongamos la mirada, mire, los problemas, todos vamos a tener problemas. Todos tenemos familia inconverso. Todos tenemos miembros de la familia que andan en malos caminos. Oiga, pero si estamos aferrados a Dios, cree en el Señor Jesucristo y serás salvo tú y tu casa. Oiga, poner ahí, este es el pozo que tenemos que estar, metidos en la palabra de Dios, sumergidos. La palabra de Dios es viva y eficaz. Tenemos que, hermano, que en vez de dejar ya a Facebook para allá, por un lado, si es necesario a veces, ¿verdad? A veces hay cosas buenas, no, ¿verdad? Bien escasa. Oiga, pero la palabra de Dios es buena desde Génesis y Apocalipsis. Tenemos que, oiga, si no sabe leer, busca quien te la lea, ¿verdad? Oiga, pero si sabe leer, métete en la palabra. Como este salmo hermoso, ¿verdad? Qué bonito, mire. Estamos hablando, yo no sé si lo escribió David. Oiga, estaba en un pozo de desesperación, ¿verdad? De desesperación, cuando parece que no hay, oiga, no hay una buena noticia. Oiga, cuando vamos, que nos hacen un chequeo, ¿verdad? Que somos mayorcitos, ya grandecitos, ¿verdad? Oiga, que no sabemos a ver qué sale el laboratorio, ¿verdad? A veces sale con anemia, a veces sale con esto y lo otro, ¿verdad? Que es así, que el corazón despacio, que muy agitado, ¿verdad? Oiga, pero ¿qué pasa? Oiga, cuando tenemos a Dios, sabemos, ¿verdad?, que de aquí lo vamos a ver de alguna manera, ¿verdad? Que las enfermedades están por todas partes, ¿verdad? Oiga, porque el enemigo quiere que nos enfoquemos, hermano, en las enfermedades. Claro que están, son innegables. Yo mismo padezco de enfermedades. No pude predicar el viernes pasado por la garganta, ¿verdad? Estoy un poco mejor. Oiga, pero todos pasamos situaciones. Oiga, pero no, Dios no quiere que caigamos en la desesperación. Que no nos desesperemos, hermano. Que hagamos como el salmista, mire, pacientemente esperé a Jehová. Pacientemente esperé a Jehová. Oiga, cuando hacemos eso, Señor, otro y como que nada pasa. Pero yo te entrego este hijo que tengo. Te entrego esta hija, te entrego este hermano, esta hermana. Esta situación que hay en todo, en matrimonio y todo. En finanzas, yo te entrego esto a ti, Señor. Tu palabra dice que no hay justo desamparado su simiente que mendigue pan. Oiga, no dependemos de la economía. Tenemos que quitar la mirada del mundo. El mundo es un pozo. No hay nada que buscar nada en el mundo, hermano. Es un pozo de inseguridad, de violencia, de rapiña. Oiga, no se puede confiar en nada, ¿verdad? Ni en políticos, ni en partidos políticos. Esos son pozos, oiga, que no podemos caer en ellos. Tenemos que mantenernos como Isaac. Ahí donde no hay riña, donde ahí se fructifica, hay fruto de vida eterna, hermano. Así que mire qué bonito esto, me gusta este salmo, dice. Pacientemente esperé a Jehová y se inclinó a mí y oyó mi clamor. Clamar al Señor. Eso es lo que debemos hacer, hermano. Aprender a clamar, no a los demás, sino al Señor. Jesús dijo, ¿y tú cuando ores? Entra a tu aposento. cierra la puerta y derrama tu corazón delante de Dios. Él te entiende, Él te escucha. A Dios le puedes decir todas tus agonías, todos tus problemas, todas tus debilidades y flaquezas que tenemos todos. Aquellas cositas escondidas que nadie sabe, pero que sabemos. Señor, yo tengo estas cositas escondidas y me hace caer en pozos a veces de pensamientos que no quiero. Señor, yo quiero esperar en ti. Yo quiero que me ayudes a cambiar la mente. Necesito cambiar la mente. Hay muchos pozos en mi mente. Dejé que en mi mente entraran muchas palabras, a veces seductoras, y me caen problemas. Señor, yo quiero salir de ese pozo. Del pozo, yo quiero tener la mente. Tu palabra dice, oiga, en la mente, el espíritu, nos renovemos. Eso es lo que necesitamos, renovarnos la mente, hermano. Y vamos a ver que vamos a salir de esos pozos tan negativos que hay por todas partes, ¿sabes? Oiga, se inclinó a mí y oyó mi clamor. Oiga, y me hizo sacar del pozo de la desesperación, del lodo cenagoso. Un lodo cenagoso, hermano, a veces nos hundimos con las preocupaciones. Oiga, no hemos aprendido a descansar en el Señor. A veces decimos, tengo una fe tremenda, pero no. Es mejor calladito uno y tener una fe para uno, ¿verdad? Oiga, porque la gente se va a dar de cuenta. Oiga, yo conozco gente, ¿verdad?, que son tan apacibles, y gente que tiene problemas a veces que yo, y a veces con un problemita, yo, oiga, caigo en el pozo de desesperación. Pues yo tengo que aprender de los que han salido del pozo, hermano. De gente que ya han madurado, ¿verdad? Juntando con aquella gente que nos añade. Amistades, ¿verdad?, que podemos tener un buen tiempo. Mi esposa y yo, ¿verdad?, somos de aquí de San Benito, todos los amigos vamos a San Perlita con una hermana, ¿verdad?, que amamos mucho, la hermana Gloria Guerra, nos juntamos con ella, pasamos el día, oiga, tomando un café, un pan, oiga, qué bonito, un buen pozo, ¿verdad?, estar con ella allí, ¿verdad?, mi esposa y yo salimos, oiga, gozosos, siempre una oración, ¿verdad?, oiga, para despedida, porque es hermoso, hermano, ¿verdad?, juntando con gente. Tenemos que ser con amigos. Jesús mismo tenía, ¿verdad?, amigos, ¿verdad? Amaba a todos, pero siempre estaba con Pedro, Juan y ¿verdad?, y Jacobo, ¿verdad? Oiga, ¿por qué necesitaba eso? Oiga, porque estaban con él, ¿verdad? Dice, tuviste conmigo las pruebas, ¿verdad? Oiga, qué tremendo es esto, ¿verdad? Así que, hermanos, tenemos con la palabra de Dios podemos salir del pozo en que te encuentres. Por tus hijos, por tu hija, por tu esposo, por tu esposa. Eres el único convertido en tu casa y te cae todo arriba y todo es negativo lo demás. Oiga, a mí me ha pasado también, hermano, pero uno va aprendiendo. Oiga, bien, como ya yo salí del pozo, mi familia todavía está en el pozo, pero si yo salí del pozo, si Jesús me sacó del pozo, lo va a sacar a ellos. El mismo que me sacó del pozo, del pecado, de la inmoralidad, de la inmundicia, hace más que de 43 años, oiga, me sacó del pozo de casi el infierno, me sacó el Señor. Ese pozo de la incredulidad. Si estás en incredulidad, si no has aceptado a Jesús, tú estás metido en un pozo terrible. Y yo te digo en este día, ya no juegues más. Daré tu vida a Cristo 100%. Ya no mires las faltas del otro, mira las faltas tuyas. Conviértete de corazón a Jesús. Dios te está hablando en este día, no sé cómo te llama, pero dale tu corazón. Oiga, tu corazón ha sido como un yoyo, lo das aquí, dáselo a Cristo, ese corazón tuyo, para que tú veas que vas a salir de cualquier pozo que esté, de pozo de ansiedad, de la desesperación, oiga, de soledad, ese pozo terrible cuando uno se siente solo. Yo recuerdo que antes de convertirme, yo iba a los juegos de béisbol, ¿verdad? A veces 40, hasta 50 mil personas. Oiga, agarraría. Oiga, pero yo siempre me sentía solo. Aparente y alegadamente, la gente pensaba que yo estaba... No, no, hermano, una soledad tremenda. Un pozo tremendo. Oiga, de soledad, desesperación. No había consuelo, ¿verdad? Oiga, pero Dios, qué lindo. El agua de la vida. cuando aceptamos a Cristo de corazón, hermano, ya entramos, oiga, se van los pozos de desesperación, de angustia. Entramos en la fe, ¿verdad? En el Dios viviente, hermano. Y podemos, como, ¿verdad? Como el salmista, ¿verdad? Dice, puso mis pies sobre peña y enderezó mis pasos. Oiga, los pasos torcidos. Dios no endereza los pasos. Ahora, los pasos míos eran hacia la muerte, ¿verdad? Hacia los clubes nocturnos, hacia el pecado, ¿verdad? Ahora mis pasos son a congregarme con los hermanos. ¡Ay del Señor! Mirad cuán bueno y cuán delicioso es habitar los hermanos juntos en armonía, porque allí envía Jehová bendición y vida eterna. Oiga, qué hermoso. Me encanta, especialmente el domingo, ¿verdad? Cuando me congrego, me siento a recibir del Señor con hermanos y hermanas que hemos salido de esposo. Oiga, de desesperación. A veces todavía vamos en un crecimiento, de vez en cuando caemos en un pozo. Pero con el Señor salimos del pozo. No importa cómo sea el pozo, podemos salir, ¿verdad? Oiga, puso mis pies sobre peña, enderezó mis pasos. Puso luego en mi boca cántico nuevo, alabanza a nuestro Dios. Alabanza. Oiga, cuando dice Señor, ¿qué es alabar? Dar crédito. ¿Por qué? Porque si yo me sacaste del pozo de la incredulidad, me libraste del pozo del infierno, si no te hubiera aceptado y hubiera muerto en pecado, hubiera ido a un pozo que de ahí no se sale más. Oiga, qué grande es el Evangelio, qué grande es el amor de Dios. Por eso hoy el Señor te dice, ya no juegues. Tómalo serio. Olvídate las opiniones de los demás. Es la opinión de Dios la que cuenta. Las opiniones de los demás te llevan a hoyo. Si yo también tiene problemas como tú y como yo. Pero en Cristo, ahí no hay problema. Ahí está la solución de cualquier problema. De ahí se uno sale de cualquier pozo. Oiga, y sale al gozo. Flota uno, ¿verdad? Flota uno en el Espíritu Santo. Siente el Espíritu Santo. Siente el poder de Dios que se está moviendo ahí en tu corazón en este momento. En tu mente. Hay personas que están recibiendo liberación en este momento. De pozos de ansiedad. De miedo. De incertidumbre. Hasta de incredulidad. Padre, te damos gracias. Tú eres el Dios que saca a uno del pozo. Señor, yo sé que hay, escuchando mi voz, personas que han estado en un pozo por mucho tiempo. Desesperado, soledad, desconsuelo, han perdido seres queridos. Todos hemos los pedido, Señor, pero cuando llegamos a ti, tú llevas las cargas. Dice, echad mis cargas. Dice, echemos nuestras cargas sobre el Señor, porque Él tiene cuidado de nosotros. Así como tiene cuidado de mí, tiene cuidado de los míos. Así como cuida de ti, cuida de los tuyos. Así que sal del pozo, ságate un aleluya en este día y dale gracias a Dios. Dile, Señor, gracias que me estás hablando y ahora voy a salir del pozo. Te voy a entregar los problemas de mi familia en tus manos, mis problemas míos en tus manos, mis flaquezas que tenemos todavía en tus manos, mis pasos en tus manos, mi carácter en tus manos. Que tú me moldes, que tú me sigas enderezando mis pasos, sigas enderezando mi vida, me sigas llenando del Espíritu Santo, me des sabiduría y ciencia tuya, Señor, para servirte, para si caigo en un paso salir volando rápido. Yo quiero, Señor, estar contigo y estoy esperando tu venida, porque vienes pronto. Así que, oiga, hermanos, qué hermoso esto. Verán muchos y vivirán. Oiga, y confiarán en Jehová. Oiga, los demás se van a querer lo que tú tienes. Así que muchas bendiciones para todos y todas. Y aquí mi esposa.
1: Amén, amén. Gloria a Dios. A mí también me sacó de ese pozo. Pozo de incredulidad. pozo de desesperación, dice, enderezó mis pasos. Aleluya. El Señor hace maravilla. Lo más grande que nosotros podemos tener es al Señor Jesús, al Espíritu Santo en nuestro corazón, porque el Espíritu sí nos guía. Ah, y sí sabe cuándo y de dónde sacarnos, y nos saca. Gracias al Señor por la bendición que nos ha dado en este día, por la bendición de tener la palabra, de poderla escuchar. Hay lugares donde no se les permite escuchar la palabra, no pueden tener una Biblia, y eso es tremendo, porque sin la palabra no podemos, se nos hace difícil poder llegar al Señor, ¿verdad? Cuando ya alguien nos lo ha presentado y lo hemos recibido, Dios sabe cómo hacerle en el corazón, pues Él conoce todas las cosas. Así que, mis hermanos, este ha sido su programa Buenas Nuevas con los Pastores Cartagena. Confiamos que para el próximo mes, la próxima semana, ustedes puedan sintonizar este su programa Buenas Nuevas. Les quiero invitar, si no tienen una iglesia y vive cerca, allí en San Benito del Express, del 1501 West Expressway 83, ahí se encuentra Livingston Family Church, es una iglesia bilingüe, pero tiene los servicios o inglés o español. A las 9 de la mañana el domingo en español y a las 11 en inglés. Así que si no tiene una iglesia donde ir y está por allí cerca, me gustaría conocerles. Dios les bendiga mucho. No somos los pastores, allí perseveramos. Dios les bendiga mucho.

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1: Así es, muy buenas tardes, estamos al aire con saludos y complacencias, bienvenidos.

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Continuamos complaciendo a la hermana Briseño de Harlingen, Texas, iniciando con el primer saludo de esta hora. Ella quiere saludar a toda su familia en Monterrey con este tema que nos solicitan, voz de Nancy Muñoz, El Señor Ya Viene Pronto. Aquí está el tema solicitado.

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1: Continuamos con más música. El hermano César Darío interpretará Preciosa Sangre, solicitada por el hermano Obregón de San Benito, quien saluda a toda su familia, a sus familiares Elizabeth Sandoval, Irma Cantú y Esmeralda Gómez con este tema.

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12 del mediodía con 47 minutos. Gracias por acompañarnos. Gracias por estar en sintonía de Radio Vida. Recuerde, estamos en saludos y complacencias. Vamos a complacer a la hermana María Cázares de aquí de Huéslaco. Ella desea escuchar este tema, El vuelo del águila, en voz de la hermana Nena Leal.

Continuamos en esta hora complaciendo a la hermana Reina del Ejido Buenavista, quien saluda a su pastor, a su pastora María Elena Rodríguez, que Dios le permite cumplir 80 años. Muchas felicidades, le dedica las mañanitas en voz de la hermana Lali Torres.

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0: Gracias por acompañarnos. Ya es la 1:19 p.m, hora central. Vamos a lo siguiente en esta hora, invitándole a que se comunique con nosotros, porque a la 1:45 p.m. viene el programa Oración de Amor con la misionera Irma Sánchez, ya en 10 minutos más, así es de que prepare pluma y papel para que pueda anotar la información de su interés. Pero antes, la siguiente información.
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2: Tenemos lista la llamada de nuestra hermana Irma Sánchez. Adelante, muy buenas tardes.
3: El Señor me los bendiga, queridos hermanos, hoy en esta gloriosa tarde, ¿verdad? Está un poco caloroso, ¿verdad? Caliente, pero bueno, gloria al Señor, ¿verdad? Que tenemos vida y salud, hermanos, en medio de todo, ¿verdad? Para aquellos que no me conocen, mi nombre es Irma Sánchez, misionera. Que el Señor me los bendiga. Mi teléfono es el 956-309-3898, 956-309-3898. Así que vamos a empezar, ¿verdad?, con una oración y con los saludos y luego seguimos con la predicación. Amén. Padre Santo, vinimos en el nombre del Padre, del Hijo, del Espíritu Santo, poniéndome en tus manos, Señor. Unge mis labios como carbón encendido para que a través de mis labios sea usted Padre Santo y que fluye, Espíritu Santo, en medio de este programa, Señor, que sientan el toque tuyo, Maestro, donde usted les habla a su pueblo, Señor, donde usted les reflexiona, Señor, cada cosa que trae este mensaje. Se lo pido en el dulce y precioso nombre, Señor, hoy en esta gloriosa tarde. Amén. Así que, hermanos, quiero saludar a cada uno, ¿verdad?, de los que escuchan el programa Oración de Amor, para ahí en Radio Vida, mi hermana Rosy y su esposo, el pastor Enrique Garza, todos los que trabajan ahí, saludos de parte mía. Quiero saludar a los pastores a González, que fueron mis pastores, ¿verdad? Agustín y Lupita González, mis pastores también que conozco, ¿verdad? Que son los pastores Lara, los pastores Olivos, la hermana Rangel, sierva de Dios, los pastores Rodríguez, saludos de parte mía. Y quiero saludar también a la pastora, ¿verdad?, Ortiz, que es una amiga mía, sierva de Dios, que Dios la usa grandemente también. Y pues, hermanos, saludos a todos. Más que nada, quiero saludar un grande saludo a mis pastores Tito Acosta y Angie Acosta, buenos pastores que Dios me ha puesto, ¿verdad? Y la sierva de Dios, Juanita Acosta, y toda la congregación, saludos de parte mía, que están escuchando el programa Oración de Amor. Vamos a empezar con los anuncios para poder empezar a lo siguiente. Saludos a mis preciosas princesas, que son mis hijas, ¿verdad? Esmeralda, Valerie y Elizabeth, ¿verdad? Y mi hijo José III. Bueno, vamos a empezar ahora sí con los anuncios. Centro Cristiano Rey de Reyes, ubicado en 2737 Longhorn, en Far, Texas. Tienen los servicios en los domingos de 9:30 de la mañana a mediodía, en los miércoles de 7 de la tarde a 9 de la noche. Si usted no tiene una iglesia, hermano, donde congregarse, véngase al Centro Cristiano Rey de Reyes, que los esperamos con brazos abiertos, mis pastores ahí, ¿verdad? Buena alimentación, sé que no se van a desanimar, ¿verdad? Y pues también la sierva de Dios, Juanita Acosta, tiene un programa en YouTube, ¿verdad?, que se llama Buenos Días, Padre, Hijo y Espíritu Santo, en los martes de 10 de la mañana a 11 de mediodía. Angie Glenn les ofrece allí en Donna, Texas, en 3011

0: 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También les quería hacer saber si hay un cocinero profesionista, ella está ocupando un cocinero, le pueden marcar ahí al 956-261-3025, ahí con la hermana Ángela en Instagram. Así es, la palabra de Dios es bendita, hermanos, y se dice así, ¿verdad? En el mundo tendrás aflicción. Es así es, hermanos, en el mundo hay mucha aflicción, ¿verdad? Pero la palabra de Dios nos enseña en Juan 16:33, dice así: estas cosas he hablado para que en mí tengas paz. Dice, en el mundo tendrás aflicción, pero confiar, yo he vencido al mundo. Ahí lo dice el Señor claramente, que Él ha vencido al mundo, hermanos. Así que quiero que usted se grabe bien, ¿verdad? Que va a haber aflicción en este mundo, pero de todo dice el Señor, que Él vence todo. Amén. Así que usted siéntese seguro que lo que esté usted atravesando, Dios le va a contestar, aunque se tarde un poquito, hermano, pero de todo dice el Señor que Él prometerá sacarlo adelante. Amén. Así que en el mundo tendrás aflicción, dice, confiar en Dios. Dice, Él venció el mundo. El mundo es donde hay aflicciones. Amén. Dice, el mundo habla de lo que tú sientes, hermano. Emociones, te sientes como que ya no puedes darle para adelante, que ya quieres aventar la toalla por medio de lo que te estás atravesando, pero el Señor te dice claramente, volvemos para atrás, que habrá aflicción en el mundo, pero de todo, dice Él, prometerá a sacarte adelante. En lo que tú necesitas, en lo que tú atraviesas, por ejemplo, en el mundo hay dolor, hay llanto, hay tristeza, hay necesidad, y Dios dice, vence lo malo. Aquí el Señor claramente nos habla de que hay que nosotros, ¿verdad?, vencer lo malo, no estar pensando siempre en lo que estás atravesando, hermano, en los vicios, las pruebas, el dolor, las cargas, lo que te estorba, lo que te dicen, porque hay veces que hay personas que te dicen cosas negativas y te crees de eso, o vas al médico y te da una noticia que no es agradable, ¿verdad?, y te está mintiendo, y Dios te dice, no, vénselo. Lo negativo, amén. No lograrás salir de las enfermedades, en veces te dicen los doctores, dice, de los problemas de la ley, dice, y sigues sufriendo, padecer, dice Dios, de que dice que tú tienes, ¿verdad?, que ser, ¿qué?, salvo. El Señor dice, para aquellos que no son salvos, pues sean salvos, hermanos, hay que acercarnos al Señor, ¿verdad?, y dice que las puertas de la iglesia tendrá que seguir abiertas, significa, ¿verdad?, hay que seguir nosotros, hermanos, no desanimarlos, siempre estar en la casa del Señor y no dejar que esa puerta se te cierre. Dices, ya no voy a ir a la iglesia porque estoy atravesando esto, porque el pastor me hizo una cara, porque la hermana anduvo hablando de mí, o porque nomás me está viendo y pues, o no tengo ropa, mira cómo ando y cómo voy a ir así, se van a burlar de mí y etcétera. No, hay que pasar por todo eso, hermano. En el mundo, dice, hay maldad. Fíjese, claro que lo hay, hasta en la casa de Dios hay maldad, porque no todos son cristianos, amén. Y entonces usted piensa que cuando usted va a la iglesia y hacen una mala cara y dice, pues ya no voy a ir porque el fulano de tal me hizo una cara. No, usted no sabe si esa persona no, completamente no ha sido entregada a Cristo, ¿verdad? Todavía le falta madurez. Así que usted siga adelante, usted va a ver ahí al Señor, va a hablar con papá, va a alabar a Dios en medio de todo lo que usted, ¿verdad?, está pasando en el mundo. Aunque en el mundo hay dolor, dice, aún la iglesia sigue, ¿verdad?, teniendo, ¿verdad?, que el evangelio se tiene que predicar, hermano. Así que por eso, dice, estamos orando, orar sin cesar para que síganos adelante, de pie, ¿verdad?, en las cosas del Señor. Que si tú tienes problemas con tus hijos, que si están presos, que si están en vicios de drogas, de alcoholismo, ¿verdad?, de cualquier problema, o que si tienes, ¿verdad?, tus problemas en tu matrimonio, o no sabes cómo pagar los biles, la casa, el carro te lo van a quitar, tienes pagos atrojados en tu casa, piensas que vas a, ¿verdad?, te la van a quitar igual. Habla con Dios, Él vence todo lo malo, Él prometerá sacarte adelante. Y a veces, ¿verdad?, dice, eres amado, no estés así preocupado. Dice, tú como eres hijo de Dios, Cristo dice, ya venció todo por ti, serás libre, hermano, libre de las deudas, libre del dolor, libre de la depresión, libre del temor, libre de cualquier cosa que te estés atravesando. Aquí te habla claramente el Señor que Él venció todo en el mundo. ¿Por qué te preocupas? ¿Por qué no aprendes a hablar con Él y decirle, verdad, o a los siervos de Dios, decirle, ore, pastor, por mí, ore, hermana, por mí, porque estoy atravesando eso? ¿Pero qué le dice el enemigo? No, ya lo tuyo ya no tiene solución. Ya no, ni porque más que oren por ti, no vas a salir de esto. Créeme, hermano, esto nomás son pruebas que el Señor los prueba para ver cómo estamos nosotros. Si hemos madurado, si hemos crecido, si hemos vencido al mundo, así dice, en el mundo tendrás aflicción. Mas cree en Jesucristo, Él venció esto por ti y por mí. Amén. Estás también, ¿verdad?, que no sabes cómo ser libre. Ponte firme, asegúrate que, ¿verdad?, que de pie estés, hermano. Avergonzado ya no vas a estar porque Dios ya venció todo. Dice, trabajar, ¿verdad?, que tú necesitas trabajo. Dios dice que Él te dará trabajo, pídeme. Dice, en su viña, dice el Señor, que estéanos de pie, ¿verdad? Que no véanos, ¿verdad? No los déjenos que el diablo los gane. Porque el diablo siempre va a ganar, hermano. Por eso dice que Él es un padre de ¿qué? De mentira. Créeme, lo que sí lo es. Él cada rato anda buscando a ver qué basura te va a poner, qué trampa te va a poner. A mí cada rato me avienta. Pero Él, ¿verdad?, esta semana me aventó una, pero grandísima. Pero aún así yo vencí lo del mundo, ¿verdad? ¿Por qué? Yo no dependo del enemigo. Yo dependo de Jesucristo. Y así sigo pasando, padeciendo por cosas, pero aún así yo sigo de pie. ¿Por qué? Porque yo no voy a dejar que el enemigo, hermano, ¿verdad?, quiera venir a afligirme en medio de todo. Así que yo te invito hoy, tú que te estás pasando por algo, ¿verdad?, que no sabes cómo vencerlo, háblame. Yo quiero orar por ti. Yo quiero ayudarte que el Señor, ¿verdad?, que todo lo que estés atravesando, sea enfermedad, sea una necesidad de lo que sea. Él no, aquí no dice que solamente una te puede ayudar. Él dice de todo. Eso, así que yo te invito que marques hoy, que venzas en la oscuridad todo lo que te está atravesando. Con la oración prometerá a Dios a sacarte adelante, ¿verdad? Es que conquistar es ganar, ¿verdad? ¿Cómo no dejarnos, ¿verdad?, lo que sientes, ¿verdad? Tú gana, ¿verdad? Jesucristo dijo que Él te ha dado las armas poderosas para que tú venzas, ¿verdad? Y ganes y seas un hijo triunfador. ¿Usted cree que usted hoy puede vencer todo? Claro que puede. En Cristo todo se puede, dice la palabra de Dios. Todo lo puedo en Cristo que me fortalece. Filipenses 4:13. Si el Señor nos enseña a través de todas esas predicaciones, de todos esos textos, ¿verdad?, hay que nosotros aplicarlos, ¿verdad? Jehová es mi pastor, ¿y qué dice? Y nada me faltará. ¿Por qué si dice que nada te faltará? ¿Por qué dudas? ¿Por qué no te atreves a decirle, Señor, tu palabra dice que nada me faltará, entonces, ¿por qué me falta esto? Y créemelo, hermano, cuando usted le dice a papá Dios que me falta esto, me falta el otro, en un instante Él te da lo que te estás pidiéndole. Por favor, hermano, yo soy ya, de todo lo que ha atravesado, siempre que le pido al Señor, Él me da todo. No me falta nada, por eso yo te invito hoy. Si tú eres esa persona, pregúntate, ¿vale la pena hablar para orar por mí? ¿Vale la pena a seguir adelante? Que el doctor me dijo que ya no hay solución. Claro que hay solución. Todo lo puede el Señor vencer. Cualquier enfermedad incurable Él lo puede resolver. Yo te invito hoy que vengas a Jesucristo. Así como dice en Juan, ¿verdad?, 16:33, estas cosas, dice, oh, ha hablado, ¿para qué? Para que tengas paz. En el mundo tendrás aflicción, pero confiar en mí. Yo ya vencí al mundo, hermano. Si el Señor lo dice, pues atrévete a darle otro paso adelante. y di, hoy voy a intentar, hoy quiero yo que el Señor me bendiga, que el Señor me vea para pagar mi carro, para pagar ese, para sacar a mi hijo. A veces que uno está más preocupado de lo que el problema es y no tienes nada, hermano. ¿Mm? Amén. Pero eso es así, es la mente es ponchombrosa. Y si tú le das cabida, pues más se ensucia. Hay que vencer al mundo, hermano. Las cosas del mundo, el Señor lo vence. Así que yo te invito hoy, empieza a marcar 956-309-3898. Las líneas estarán abiertas para el que quiera que ore por él, para que Dios te bendiga, Dios te dé los deseos de tu corazón. El tiempo se me ha terminado, hermanos. Cada viernes yo predico a 1:30. Yo te invito a que vengas a Jesucristo. Hoy marca hoy, vence lo oscuro. Vence lo que te está estorbando, lo que te está impidiendo a que tú tengas las bendiciones que Dios te quiere dar hoy. Hasta pronto.
1: Amamos tu presencia.
2: Así escuchábamos a nuestra hermana misionera Irma Sánchez vía telefónica, como cada viernes de 1:30 a 1:45 de la tarde. Llámele directamente a ella al 956-309-3898, 956-309-3898 para oración, para información de su programa directamente con ella. Llame 956-309-3898. Continuamos. Muy buenas tardes.
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Les informo que de 2 a 2.30 de la tarde escucharemos los programas de cada viernes a través de FM, nuestra hermana Crazy Garza con su programa Juan 3.16 y en Radio Local, la hermana Adriana Reina con su programa El León de la Tribu de Judá.

Escuchando de lo más reciente de nuestra hermana Petri Regalado, ahí escuchamos de su CD Cómo No Amarte. La hermana Petri Regalado interpretaba la selección Llegaste Tú. Gracias por acompañarnos, ya estamos llegando a la recta final de saludos y complacencia de este mediodía. Si usted no ha participado, lo podrá hacer de las 6 de la tarde. Vendrán ya en 7 minutos más los programas anteriormente mencionados. Si no los escuchó, bueno, de 2 a 2:30 de la tarde a través de FM. Escucharemos Juan 3:16 con nuestra hermana Crazy Garza a través de nuestra radio local 1290M. Nuestra hermana Adriana Reina con el programa El León de la Tribu de Judá.

0: Ahí escuchamos a Grupo ISA interpretando La Selección, La Estrategia, Grupo ISA. Vamos a ir a la identificación de las emisoras y así vienen los programas que anteriormente les mencionaba. Quédese con nosotros, no le cambie, no le mueva su dial, necesita de oración. El programa El León de la Tribu de Judá trae personal para atenderle. Ahí están las hermanas para recibir su llamado. Si usted necesita de oración, le estarán atendiendo 956-968-7777 fuera de los Estados Unidos 001. Después la numeración ya mencionada.
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0: Buenas tardes, bendiciones a todos en este hermoso viernes que estamos. Ya estamos a los mediados de agosto, ¿se imagina? Los niños, unos ya regresaron a la escuela, otros van a empezar y Dios sigue siendo fiel. Hay cosas que están pasando alrededor del mundo, no podemos negar los terremotos, inundaciones que ha habido también. Y son todas señales que, por cierto, el Señor nos había dicho que iba a haber. Y si regresen estos días, no sé. Pero de que va a regresar, eso lo tengan por seguro. No hay duda de que el Señor va a regresar, ¿verdad? Y ha habido tempestades en Tennessee bastante fuerte, bastante fuerte. Y sabe que hay cosas que están pasando. Se imagina, Dios tenga misericordia y ayude a todos. Yo me doy cuenta de una cosa que pasa, es que cuando pasen estas cosas, se une, el país se une. Tienen que tener el corazón para aquella persona, porque hay mucha gente que, créame lo que son racistas. Y cuando visité un museo, me di cuenta que la persona que es racista nunca conoció a Dios. ¿Por qué? Porque Dios hizo todo de variedad. Todo. Hay tantas cosas de variedad, las flores, los animales y todo, los pájaros, los pescados, todo fue de variedad. Entonces, cuando hizo la raza humana, ¿verdad? Lo tuvo que hacer en variedad. ¿Usted cree que iba a querer mirar a todo lo mismo? No creo. Es que la variedad es muy bello, o sea, ¿verdad? Hay unos que son blancos, otros que tienen aperlada la piel, todo, hay de todo. Y qué bueno, qué bonito, los ojos también, ¿verdad? Diferentes colores de ojos. ¿Se imagina que todos tuvieran el mismo color? Como que no, ¿verdad? Todos cafés, todos negros, todo azul, no sería igual. Dios es un Dios de variedad. Entonces, nunca debería desde un principio jamás existir el racismo. Nunca, nunca. Entonces, Dios es bueno, Dios es fiel, Dios nos ama como no se pueden imaginar. Saludos a todos los que están en su casita, los que se encuentran por la carretera, váyanse con mucha precaución. Si andan en este tiempo, ya saben, deben de tomar mucha agua, no se van a dehidratar. En el solazo también, cuídense mucho, descansen, descansen. Todo el momento que puedan descansar, descansen bien, ¿verdad? Y pónganse la crema contra el sol, para que no les haga daño, tomen sus vitaminas, coman las frutas, que es todo lo más natural que Dios nos ha dado. Ahorita está a muy buen precio la sandía, ¿verdad? Podemos hacer que rinda una sandía. Y los plátanos todo el tiempo están baratos y son muy saludables, así que tienen el potasio que uno necesita. A veces dice, andas bajo de potasio, pues ahí están los plátanos y todo. Cuídenos, familia de Dios, cuídenos. La oración también, no se descuiden de la oración, de la palabra de Dios. Sigan leyendo la palabra para estar firmes, listos para cuando regrese el Señor y sobre todo también compartan el evangelio. Hay tantas personas que necesitan conocer de Jesús. Yo ni siquiera, ni un multisegundo quisiera saber qué sería mi vida sin Jesús si no fuera venido a los pies de Cristo. Vino a los pies de Cristo a los 28 años. ¿Fue fácil? Sí, pero a la vez uno hace errores a través del camino. Se cree de gente, cosas pasan y todo, pero uno va madurando y va creciendo en la palabra y todo. Y conocemos más cómo debe caminar uno en el Señor. Y Dios es bueno, como le digo. Hay mucho que podemos platicar sobre la fidelidad de Dios. Y es exactamente lo que quiero hablar, sobre lo que fiel ha sido Dios. Mire, Él había dicho una promesa, Juan 3:16, así se llama este ministerio, porque de tal manera amó Dios al mundo que ha dado a su Hijo unigénito para que todo aquel que en Él cree, en Jesús, naturalmente, no se pierda, mas tenga la vida eterna. Y el que está en Cristo, nueva criatura es. ¿Usted cree que esa frase se ha cambiado? No, nueva criatura es. Las cosas viejas pasaron, he aquí, todas son hechas nuevas. La fidelidad de Dios, daré mi Espíritu Santo. Lo ha dado, es nuestra guía. nos enseña, es el maestro de maestros, el Espíritu Santo, te da revelación cuando estás leyendo la palabra de Dios y todo. Estamos más que bendecidos con la salvación y la salud. Por eso es importante que mucha gente sufre por la salud, posiblemente por X razones y posiblemente por no querer disciplinarse uno también, ¿verdad? Tomar suficiente agua. Yo ahí quedo como culpable, que no, yo misma tengo la culpa que no tomo suficiente agua y que es algo que quiero disciplinarme a tomar más agua porque es muy saludable el agua, ¿verdad? Y descansar bien y todo. Todo se lleva a disciplina, pero no es nada imposible. Tenemos 24 horas de cumplir todo lo que tenemos que hacer en un día para nuestro bien, nuestro trabajo, lo de la iglesia. Hay 7 días de la semana. Podemos atender los servicios y todo para gozarnos en la presencia de Dios. No hay cosa más bonita que alabarle a Dios, por cierto, porque cuando uno le dice la palabra, un canto, la palabra de un canto donde dice, un corazón no puede estar triste, ¿verdad? Cuando alaba a Dios, no puedes. ¿Cómo es eso de que va a pasar? No puede pasar. Y por eso hay que alabar a Cristo. Muchos creen que está todavía como que si no vive, como que sí, sabemos que está bien y resucitó, pero no buscan del Espíritu Santo o no saben ciertamente que Él está intercediendo por nosotros, ¿verdad? A la diestra de Dios Padre, para que nuestra fe no falle, para que podamos, aunque dice, en el mundo tendrás aflicción, pero confiar, yo he vencido al mundo. Otra promesa. Así es que no debemos de dejar algo que nos mueva de seguirle al Señor. Entonces, hay un canto nuevo que acaba de sacar mi hermano Evan Craft y dice Cristo vivo. ¿Y por qué? Porque tenemos un Cristo vivo. Un Cristo que está a la diestra, nuestro Señor está a la diestra del Padre, intercediendo por cada uno de nosotros. ¿Sabe que el mayor gozo es que cuando el hijo pródigo vuelva a casa? Es un gozo cuando el pecador se arrepiente. No importa, la persona que me está escuchando, does not matter at all what you have done. If you come to Jesus Christ and you repent and you accept Him as your Lord and Savior, you will have a new life. No importa lo que hayas hecho, no importa. Si tú te arrepientes y vienes a los pies de Cristo, lo aceptas como tu Señor y Salvador, Él es fiel y justo para perdonarte. Pero para perdonarte tiene que venir la confesión, confesar de lo que hicimos mal y el arrepentimiento. Y el cambio para dejar que el Espíritu Santo obre en nuestras vidas. Un canto muy alegre. Nos vamos a alegrar, ¿por qué? Porque Cristo vive. Y así se llama este canto, Cristo vivo. Vamos a gozarnos con nuestro hermano Evan Craft y ahorita entramos a la bendita y poderosa palabra del Señor. Espero que se gocen conmigo con este nuevo canto.
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Un hermoso canto. Ciertamente el mundo necesita que sigamos, ¿verdad?, con el mismo mensaje que Dios le ama, Dios le quiere perdonar, Dios quiere que tenga la persona una vida nueva. ¿Sabe qué? Tuve de vacaciones y no le miento. Yo todo el tiempo estoy viendo lo que está pasando alrededor de mí y todo. Y allí por las calles de Nueva York que fui, lo que comento algo y me da hasta vergüenza y pena decirlo, porque iba un padre caminando con su hijo, según caminando con su hijo, porque el hijo, a la verdad, iba a pasos detrás de él. El hijo no tendría más de 4 años, 4 y medio si acaso. El niño iba fácil como 6, 7 pasos detrás, en Nueva York, en una calle que es así, gente. Entonces dije, ¿cómo? Y hubo un rato que el papá iba fácil 10 pasos antes de su hijo, el niño. Niño, no voy a decir ni hijo porque era un niño. Su hijo, pero un niño de como 4 años. Y le digo, ¿cómo es posible que él no quiera agarrarle la mano a su hijo? ¿Por qué no lo trae como un stroller, verdad? Una carretilla donde todavía puede ir un niño de esa edad. Como si nada, el niño iba casi corriendo, sin duda. Iba corriendo. No iba caminando. Tengo que decir la verdad, iba corriendo detrás de su papá. Y en otra situación miré a una niña de como 5 años, no pasaba de 6, que iba con la carretilla del bebé que tenía 3 meses, o no más de 4 meses, porque le pidía a la mamá. La mamá con el teléfono todo el tiempo y el niño, el bebito queriendo atención y la niña chiquita dándole atención y otra gente alrededor. Íbamos como en voz. Ya, ¿cómo es posible que no hay amor? Hay gente en este mundo que ya no tiene amor. Están con esos celulares para la vida. Gente de cualquier edad gastando el tiempo allí. Está bien que estemos allí, pero tenemos que medir el tiempo que tenemos en las redes sociales. Es bueno saber, compartir lo que vive uno y todo. Pero ya cuando entras en juegos, gente adulta a jugar juegos, ¿cómo es posible? Invierte tu tiempo en la palabra, en compartir, en hacer algo alrededor de la casa. Todo el tiempo tiene que ver algo que puede ser uno. Ve, visita a tu familia, háblales por teléfono si da o caso es. Estamos malgastando el tiempo y eso es malo porque el tiempo no se devuelve. Ya cuando se va, se fue. Y tenemos que administrar el tiempo bien. La fidelidad de Dios es increíble y su gracia y su misericordia aún más. Porque en veces no fallamos, no representamos lo que deberíamos de representar. En las calles de Nueva York, había una señora que iba bien delgadita, una muchacha, no pasaba de 27 años, yo creo, y delgadita con una suéter gruesa, no delgadita la suéter, gruesa y con botitas, y andaba buscando en el basurero comida. Y yo me ofrecí a comprarle algo de comer, porque había un señor allí que estaba vendiendo fruta y ella se asomó. Entonces, ella se me quedó viendo como si estaba en blanco. Y ya no le insistí, dije, porque esta a lo mejor posiblemente hizo mucha droga y ya se quemó el cerebro, que no piensa bien. No piensa bien ni de saber que no debo traer esta camisa, ¿verdad? Debo tener una delgadita para no sudar tanto. Pero, en fin, lo que es la droga. Hay personas que me están escuchando ahorita posiblemente en la prisión. Les doy ese mensaje. Por lo que más quieran, no vuelvan a la droga y no la vendan. Las consecuencias son muchas. Y de saber que uno tomó parte en venderle la droga a una persona que después se quemó el cerebro. Es algo de tristeza y no lo voy a pensar mucho porque ahorita lloro. Pero es triste la vida que mucha gente está viviendo. Y eso de estar en celular también ya han dicho que es malo para los niños, para el cerebro y tanto. Y uno también, es que no,
No, tenemos que venir a volver a vivir nuestras vidas bien. Te vas a un DC de un cuarto de espera del doctor, por decir. Tengo que, en veces yo llevo a mi papá. Y está allí la gente, todos en el celular. ¿Verdad? Nadie platica. Generalmente. Mi papá sí. Mi papá se pone a platicar con alguien y esto y el otro. Mi mamá es igual, ¿verdad? Yo también. Sí, casi nunca voy al doctor, pero cuando llevo a mi mamá o mi papá, platico. Pero en veces ni puedes hacer plática porque está en el teléfono, ¿verdad? La gente. Tenemos que vivir nuestra vida sabiamente, sobre todo. Y saber que Dios es fiel para sus promesas. Lo que Él prometió sigue. Y Él dijo que volvería. Entonces, hay que esperar ese día. Y dice en la palabra de Dios, y esto es cuando todo el tiempo yo menciono que Dios es que se acerca el día, que el Señor dice en su palabra que el amor de muchos se resfriará. Es muy poca gente que yo puedo decir que yo conozco que de veras aman, ¿verdad? Que de veras se gozan, ¿verdad? Cuando cosas llegan a pasar para bien de otra persona. Yo me acuerdo que yo, aunque yo quisiera haber grabado, yo me acuerdo cuando mi tía, Betty Rivera, ella grabó, yo llorando de alegría porque había cumplido su sueño. Eso es amor. Entonces, yo como quiera, hago diferentes cosas para mostrar el amor a la gente. Ayudo cuando puedo y como puedo. Porque hay mucha necesidad ahorita. Y yo lo sé, la economía está mal, ¿verdad? Hacemos todo lo posible para atender a la gente que atendemos en el trabajo que hacemos. Porque es algo muy importante también. Y por eso yo digo, Señor, ten misericordia y enséñanos a vivir tu palabra, no solamente a predicarla, leerla, porque todos pueden leer, todos ya quieren predicar y todo. No, enséñame a vivirla, a que se haga tu santa y bendita voluntad. Me fui una semana de vacaciones, gracias a Dios. Tiene que descansar uno. Doy gracias a Dios que su gracia y su favor fue conmigo, me libró. Dice, pero fiel es el Señor que os afirmará y guardará del mal. Segunda Tesalonicenses 3:3. Y me guardó del mal. Y también dice, conoce pues que Jehová tu Dios es Dios, Dios fiel, que guarda el pacto y la misericordia a los que le aman y guardan sus mandamientos hasta mil generaciones. Una bendición increíble, increíble. Y esta es promesa de Dios. Dice también el Señor en este versículo. Tiene que ser, a mí me encanta la versión. Hay muchas versiones. La favorita mía es Reina Valeria, 1960. Y no es porque es la casualidad que en ese año nací, sino que todo el tiempo con esa Biblia me fue la primera Biblia que compré y fue con la que me he quedado. No me he puesto a usar la nueva internacional versión, la internacional versión nueva, ¿verdad? No, a mí me quedo en la misma, Reina Valeria 1960. Dice, cercano está Jehová a todos los que le invocan, a todos los que le invocan de veras. Es algo, Dios está con nosotros, Dios está contigo. Espera en Dios y Él hará. Confía en Él, que Él es fiel para sus promesas. Él es nuestro proveedor, nuestro protector. Espera las maravillas que Él puede hacer en tu vida. No detengas a Dios, que Él dice que Él si cuida de las aves, Él cuidará de vosotros. Es otra promesa. No te afanes. Si Dios, ¿verdad? Que es Dios. Dice, si ustedes siendo padres, ¿verdad? Son malos, nos dice. El Señor es bueno. Pero, y nosotros sabemos darle buenas cosas a nuestros hijos, por decir. Porque como le estaba comentando anteriormente, mucho, el amor de muchos se ha enfriado a sus hijos, a sus nietos,
todo. Son tus hijos, yo ya los creo a ustedes y ya, la abuelita ni quiere ver a los nietos ni nada, ¿verdad? Hay que, mire, sabe que yo tengo muy dulces recuerdos de mi abuelita. Y sobre todo, no es que me haya regalado y que esto o lo otro, no. Recuerdo su amor, es lo que recuerdo, ¿verdad? Las tortillas también. Y la comida que hacía abuelita, ¿verdad? Todos generalmente tenemos dulces recuerdos de nuestras abuelitas, ¿verdad? Y por eso nosotros tenemos que seguir ese ejemplo de ser buenas abuelitas, buenas madres, ¿verdad? Mi padre también, todo el tiempo mi padre proveyó, aunque tenía el vicio, antes que vinieran los pies de Cristo, de tomar. Era, por decir, alcohólico mi papá, pero no porque era alcohólico, mi papá dejaba de proveer para su familia. Nunca nos faltó nada. Había comida, había techo, había ropa para la escuela y todo. Así es que no hay personas que no me alcanzan. ¿Sabes qué? En veces mi papá tenía dos trabajos. Y él hacía todo lo posible para que nosotros estuviéramos bien. En el día trabajaba en un trabajo y en otro era...

siembra bien porque la cosecha viene. Siembra el amor, siembra el perdón, siembra tu carácter de servir en la iglesia. Hay mucha gente que les gusta ser servidos. A mí me gusta servir. Y ese es porque así era Cristo, ¿verdad? Hay un hermanito, no voy a decir quién, aquí en Radio Vida, que dice el que no. No, dice el que no sirve, no sirve para nada. No, pero no es nomás de él, es que mucha gente lo dice. Así es que tenemos que servir, porque si no sirves, pues nadie te va a echar de menos, ¿verdad? Es algo y no tenemos sobre todo el carácter del Señor. Tenemos que ser buenos, tenemos que ser fieles, tenemos que amarnos unos a otros. Y desear que cada uno de nosotros tengamos una vida buena, orar para que Dios siga bendiciendo todas nuestras vidas, nuestras familias, los que no han venido a los pies de Cristo, que vengan a los pies de Cristo. Tenemos que compartir el Evangelio, nunca dejar. Y gracias a Dios por la estación de Radio Vida, porque ha hecho un increíble trabajo en alcanzar las almas, en poner esos cantos que nos bendicen, ¿verdad? Y yo quisiera poner otro canto, pero ya se me agotó el tiempo, me fui dando palabra y animando al pueblo, no importa lo que ha hecho, hay un nuevo cada día, cada minuto es un momento nuevo. Si te enojaste, el siguiente minuto no tienes que estar enojado, pide perdón y cálmate y que viva la paz. Dice la palabra de Dios, busca la paz y síguela. Hay gente que no tiene paz, teniéndolo todo. ¿Sabe qué? Hay gente que no tiene de qué quejarse, pero va a buscar algo de qué quejarse. Los dejo, la bendición, la gracia, el favor, esté con todos ustedes. Hasta la próxima. Se despide su hermana en Cristo, Gracie Garza. Bendiciones.

0: Continuamos con más de la programación de Radio Vida después de haber escuchado los programas de cada viernes a través de FM, nuestra hermana Adriana Reina con su programa, a través de FM, perdón, nuestra hermana Gracie Garza con su programa Juan 3:16. Llámele 956-283-6915. Necesita adoración, quiere comunicarse con nuestra hermana Gracie Garza del programa a través de FM San Juan 3:16. Llámele al 956-283-6915. Si usted a través de nuestra radio local escuchó a nuestra hermana Adriana Reina con el programa León de la Tribu de Judá, ahí está ya unida juntamente con el equipo que le acompaña. Marque 956-968-7777, fuera de los Estados Unidos 001, después la numeración ya mencionada. Muy buenas tardes, hasta la próxima.
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Bonita selección aquí en Radio Vida con Samuel Andrea Esther de Praise Worship Leader de la Iglesia Camino del Rey en la ciudad de Brownsville, también compositora de muchos cantos. Quiero avisar que ya a las 3 de la tarde el programa del Pastor Domingo Ríos con nosotros, dependiente ya unos términos más la identificación de las emisoras, el programa del Pastor Ríos con ustedes y estará llevando a cabo su bonito programa en unos términos más aquí en Radio Vida.

0: Ahora con nosotros el pastor Domingo Ríos. Adelante, siervo, bendiciones.
1: Gracias, mi hermano. Dios les bendiga a cada uno de ustedes, queridos hermanos, en esta preciosa tarde. Damos gracias al Señor por la oportunidad que Dios nos brinda, el privilegio de poder llegar hacia ustedes una vez más, ¿verdad?, en esta hermosa tarde, a través de esta programación Palabra de Fe y Poder, esperando ser de bendición a su vida, a su hogar, a su familia, ¿verdad? Gloria al Señor, donde quiera que usted se encuentre, que en esta tarde las bendiciones del Dios Todopoderoso, Jehová de los ejércitos, Jesucristo su Hijo, y el Espíritu Santo le acompañen siempre y estén con ustedes, el deseo de nuestro corazón y el deseo de nuestro Dios, gloria al Señor. Así que en esta preciosa tarde damos gracias a Dios por concedernos la oportunidad de poder, ¿verdad?, llegar hacia ustedes, hermanos, y en esta tarde poder saludarlos una vez más con esta programación, que cada viernes estamos aquí de 3 a 3:30 para decirle que Dios le ama, que Dios le aprecia, que Dios le quiere bendecir, que Dios, ¿verdad?, gloria al Señor, anhela, ¿verdad?, gloria al Señor, dale más de su gracia, más de su poder, más de su Espíritu Santo, más de su presencia, ¿verdad?, gloria al Señor. Ese es el deseo de Dios para usted, gloria al Señor. Él lo dice en su palabra, amado, que tú seas prosperado en todas las cosas y que tengas salud, así como prospera tu alma. Así que, esta preciosa paz, gloria al Señor, damos gracias a Dios por sus grandezas, por su pureza, ¿verdad?, por su amor tan sublime, por su misericordia, ¿verdad?, por lo que Dios ha hecho hasta este día, gloria al Señor, con cada uno de vosotros, y lo que Dios sigue haciendo, gloria al Señor, sabiendo que todas cosas son posibles para el que cree, sabiendo, ¿verdad?, gloria al Señor, que en Él tenemos la victoria, gloria al Señor. Todo es posible si solamente nos podemos afirmar y creer en sus promesas. Y gracias a Dios por ello, ¿verdad?, en esta preciosa tarde, en esta hermosa tarde que el Señor nos ha brindado, poquita calurosa, ¿verdad?, gloria al Señor, pero gracias a Dios por las bendiciones que Dios tiene bien a derramar en nuestras vidas. Hoy en esta tarde, ¿verdad?, gloria al Señor, quisiéramos, ¿verdad?, que usted se una con nosotros, ¿verdad?, gloria al Señor, creyendo la palabra que Dios ha puesto en nuestros corazones, esa palabra que Dios ha establecido, que le es de bendición, ¿verdad?, gloria al Señor. Si usted se encuentra por ahí decaído, se encuentra necesitado, se encuentra enfermo, quizás está pasando por un problema, una lucha, una necesidad, o quizás está luchando, ¿verdad?, financieramente, gloria al Señor, y no haya cómo hacerle. Yo vengo a decirle que yo tengo el remedio, yo tengo la respuesta, yo tengo la solución. Su nombre es Cristo Jesús, gloria al Señor. Él está listo para ayudarnos. Su palabra dice que Él tiene más que darnos que nosotros que pedirle. Dios tiene más bendiciones para nosotros que la que nosotros podamos pedirle al Señor. Y lo único que tenemos que hacer es afirmarnos en ella, pararnos en ella, creer esa promesa. Gloria al Señor. La Biblia está llena de promesas para usted y para mí. Quiero dar gracias a los hermanos que nos acompañaron por ahí la noche pasada en el estudio de Biblia, ¿verdad?, que los hermanos hacen cada semana allí, cada jueves, en la ciudad de Valpurrias. Anoche estuve en Valpurrias visitando por allí. Inesperablemente, ¿verdad?, llegué por allí a visitar a los hermanos, ¿verdad?, y me gocé grandemente. Fue una bendición poder saludarlos, verlos, gloria al Señor, y qué bueno que siguen adelante, ¿verdad? Y damos gracias a Dios por ello, ¿verdad?, esperando que Dios siga, ¿verdad?, abriendo puertas como lo ha hecho hasta el día de hoy. Que Dios siga, ¿verdad?, derramando bendiciones sobre nuestras vidas y sobre cada persona que asiste, ¿verdad?, a estos eventos, a estos servicios, gloria al Señor. Y donde quiera que vamos, ¿verdad?, que nos paramos, que la bendición de Dios siempre esté, ¿verdad?, a favor del pueblo, ¿verdad?, gloria al Señor, y que Dios esté siempre obrando en una manera sobrenatural, porque Él es Dios y fuera de Él no hay otro. Amigo, hermano, yo quiero decirle en esta preciosa tarde lo que usted está pasando en estos momentos y la carga que usted está llevando no es algo imposible para Dios. Es posible para el Dios que el hermano Río viene a presentarle. No le vengo a hablar de iglesia ni de religión. Le vengo a hablar del Dios Todopoderoso, Jehová de los ejércitos, de Jesucristo su Hijo y del Espíritu Santo, sabiéndome la gloria al Señor que en Él está todo, ¿verdad?, gloria al Señor, si ponemos nuestra confianza en Él, gloria al Señor, si ponemos todo, ¿verdad?, nuestro corazón, ¿verdad?, ahí, Dios va a obrar, hermanos. Dios está abriendo puertas en medio de la necesidad, en medio de la dificultad. Mucha gente ahorita dice, hermano, está muy difícil la situación, está muy difícil la circunstancia. Escucho a la gente decir, ahorita la gente está luchando, está sufriendo, está batallando. Déjame decir una cosa. El pueblo de Dios no vive conforme a la economía. economía de este mundo. El pueblo de Dios no vive conforme al sistema. El pueblo de Dios no vive conforme a la ganancia que haga, ¿verdad? Gloria al Señor, la marqueta o pierda, sino que vivimos conforme a la bendición y la voluntad de Dios. Y yo le digo en esta preciosa tarde, el Dios del hermano Ríos tiene más que darnos, lo dije al principio, que nosotros que pedirle. Él no tiene límite. Él está listo siempre, presto, gloria al Señor, para bendecir a su pueblo. Él sacó al pueblo de Israel de la esclavitud, pero la Biblia dice que lo sacó con oro y plata. Fíjese bien, siendo esclavos, lo sacó con oro y plata, gloria al Señor. ¿Por qué? Porque Dios conoce la necesidad de cada uno de vosotros. Hoy en esta tarde, si nada de lo que estoy hablando se le queda en su corazón, solamente dígale al Señor, Señor, auméntame la fe para poder creer a tu palabra, como tú lo dices. Auméntame la fe para poder creer tu palabra tal y como está escrita. A veces, hermano, no a veces, sino siempre, nosotros limitamos a Dios con nuestra fe, con nuestra esperanza, con nuestras palabras. Gloria al Señor. Yo quiero decirle una cosa. Dice la Biblia, según tu fe, así sea hecho, decía Jesús a la gente, ¿verdad? Entonces nosotros tenemos que determinarnos a una fe fija, a una fe segura, a una fe, ¿verdad? Gloria al Señor, que estamos seguros que no nos va a mover nada. Sea lo que sea, aunque vean la tormenta encima, como dijo Job, Jehová Dios, Jehová quitó, sea el nombre de Jehová bendito. Quiere decir, su pensamiento nunca menguó. Él nunca dudó de Dios. Nunca dejó de creer a la promesa que Dios le había hecho. Siempre estuvo parado en esa promesa. Siempre estuvo fijo confiando. Siempre estuvo creyendo a lo que Dios había puesto en su corazón. Porque él sabía quién era Dios. Él conocía el poder de Dios. El salmista dijo, Jehová es mi pastor, y con él nada me faltará. Todo lo voy a tener, en otras palabras. Nada quiere decir nada, hermano. Nada va a faltar si usted solamente sigue confiando en Dios. Usted no confía en lo que recibe mensualmente. Usted no confía en su trabajo. Usted no confía en las horas que trabajó. Usted no confía en lo que va a ganar. Usted no confía en el cheque que va a recibir o que recibió el día de hoy, gloria al Señor, o cuando lo reciba. Usted ponga su confianza en el Dios del cielo, en el Dios todopoderoso, aquel Dios que le suplió a la viuda de Sarepta y le multiplicó el aceite y la harina. El Dios aquel que multiplicó los panes y los peces. El Dios que provee en medio de la necesidad. El Dios que le dijo, gloria al Señor Jesucristo mismo, le dijo al discípulo, ve y agarra el primer pez y abre la boca. Y ahí va a estar la moneda para pagar la deuda tuya y la mía. Oiga bien, Dios es un Dios de abundancia. Él no le va a dar solamente para completar lo que usted necesita. Él le va a dar más que lo suficiente. Él es un Dios de abundancia. Dice que Él abrirá las ventanas del cielo y derramará bendición hasta que sobreabunde. Ese es el Dios del hermano Río. El Dios del hermano Río no tiene límite, amigo hermano. Usted no se preocupe por el día de mañana. Deje que Dios haga lo que va a hacer. Dice la Biblia que cada día traerá su propio pan. Amigo hermano, si Dios les alimenta a las aves del campo, dice la Biblia, y Dios viste las flores del campo, ¿cuánto más a nosotros que somos sus hijos? Él puede tocar el corazón de cualquier persona. Él envió al profeta a la viuda de Sarepta y le dijo, ve, ahí en Sarepta, a la entrada del pueblo, ahí va a estar una mujer levantando, recogiendo leños. Le dio la señal, le dijo cómo y cuándo y todo. Dijo, ve con ella, ella te va a alimentar. No le dijo la necesidad que tenía la viuda. Y cuando el profeta le dijo a la mujer, tráeme un vaso de agua, y la mujer fue. Y le dijo, pero también tráeme un pan cocido. Y la mujer le dijo, vive Jehová, vive mi alma, ¿sabes qué? Solamente tengo un puñado de harina y un poquito de aceite. Para hacer una torta, escúcheme bien. Para hacer una torta para mí y mi hijo, y luego nos vamos a morir. Oiga bien, ese era el plan de la mujer. Ya la mujer había figurado el plan, que era la última torta para ella y su hijo, y luego se iban a morir. Pero déjeme decirle una cosa, escúcheme muy bien. Deje lo que está haciendo y escúcheme lo que le estoy diciendo. Aleluya, Dios envió al profeta a tiempo, porque Dios nunca llega tarde. Dios me ha enviado con esta palabra para que usted reciba lo que usted de Dios. Usted necesita fe solamente en su corazón. Alguien diga gloria a Dios en esta hora. Alguien alabe al Dios que vive. Sea Cristo glorificado. Déjeme decirle, amigo hermano, a aquella viuda le dijo al profeta: solamente tengo un puñado de harina y un poquito de aceite para hacer una torta para mí y mi hijo, y nos vamos a morir. Ese era el plan de la mujer. Pero ¿sabe qué, hermano amigo? Dios tenía un plan mejor, porque el plan de Dios es mejor que el de nosotros. El plan de Dios es de suplir. La Biblia dice: mi Dios pues suplirá todo lo que faltare conforme a sus riquezas en gloria. Conforme a sus riquezas en gloria. Dios no viene a darnos miseria. Dios no viene a darnos límite. El Dios del hermano Ríos viene con abundancia, gloria al Señor. ¿Y sabe qué, amigo hermano? Dice la Biblia que el profeta le dijo, Jehová ha dicho, oiga bien, que si me das a mí primero, ahí está el secreto, si me das a mí primero el pan y el aceite que tú tienes, o digamos la harina más bien, no va a menguar, no va a cesar, no se va a acabar hasta el día en que Jehová haga llover sobre la tierra, porque la boca de Jehová lo ha dicho. ¿Cuántos creen a la palabra en esta hora? Esta palabra es para aquel que dice, yo no sé cómo le voy a hacer. Esta palabra es para aquel que dice, ya no me alcanza. Esta palabra es para aquel que dice, este mes no hay suficiente. Esta palabra es para aquel que dice, ya se está acabando la dispensa ahí en el hogar. Oh, yo quiero decirle, dice, ya la cuenta bancaria está para terminarse. Hoy en esta tarde Dios quiere mostrar su gloria, quiere mostrar su poder, quiere mostrar lo que Él puede hacer, amigo hermano, y quiere hacerlo en medio de su pueblo. Pero hay un pueblo que le falta fe, hay iglesias que le faltan fe, hay pastores que les faltan fe, hay misioneros que les falta fe, hay grupos cantantes que les falta fe. Y la Biblia dice que sin fe es imposible agradar a Dios. Tenemos que tener fe para creerle a Dios. Yo doy gloria a Dios porque cada día que me levanto, Dios sigue abriendo otra puerta. Ahorita acabo de salir de una junta, de una reunión donde se ha abierto una puerta de bendición tremenda. No solo para mi vida, sino para todas las iglesias. Todas las iglesias, quisiera reunir los pastores y decirle, pastor, aquí es una bendición que Dios ha puesto enfrente, quiero compartirla con usted, quiero compartirla con su iglesia. Déjame decirle una cosa, Dios sigue obrando en maneras sobrenaturales, porque el salmista dijo en su palabra, el bien y la misericordia me seguirán todos los días de mi vida, y en la casa de Jehová moraré por largos días. Dios quiere bendecir personas el día de hoy, escuche bien lo que estoy diciendo. Dios quiere bendecir personas el día de hoy. Personas que no tienen trabajo. Personas que no pueden encontrar un trabajo. Personas que necesitan un aumento de salario. Negocios que están para cerrarse. Hogares que no tienen con qué suplir la necesidad. Familias que están pasando por un desafío financiero. Hoy en esta tarde el Señor quiere obrar en tu vida. Hoy en esta tarde el Señor quiere obrar de una manera especial. ¿Te unes conmigo? ¿Te unes a creerle a Dios? ¿Te unes a creer a la palabra que Dios ha puesto enfrente de nosotros? Él dijo en su palabra, cielo y tierra pasará, mas mi palabra no pasará. Y déjeme decirle, amigo hermano, la viuda fue, dice, hizo la primera torta y la cocinó en las cenizas, ahí en las brasas, para el profeta, y se la trajo al siervo de Dios. Ella lo hizo, ¿por qué? Porque creyó a la palabra que se le dio. Óigame, escúcheme bien. Ella creyó a la palabra que el siervo de Dios le había dado. Si ella no hubiera creído, hubiera dicho, no, quién sabe si será cierto. No, a lo mejor no. ¿Y qué si Dios no lo hace? ¿Y qué si se come la torta y yo y mi hijo no vamos a tener que comer? Así está el pueblo de Dios a hoy. Así está el pueblo de Dios. Dice, yo le creo a Dios, pero ¿qué si Dios no lo hace? Yo le creo a Dios, pero ¿qué si acaso? Yo le creo a Dios, pero ¿qué, hermano amigo? Déjame decirle una cosa. Creerle a Dios no es poner un pero. Creer a Dios no es cuestionarlo, creer a Dios es decir, Dios lo dijo, yo lo creo y lo voy a hacer. Porque Dios no va a fallar. Número 23:19 dice que Dios no es hijo de hombre para que mienta, hijo de hombre para que se arrepienta. Lo que Dios dice, Él también lo cumple. Él es el mismo de ayer, de hoy, por todos los siglos. La mujer que hizo la torta, se la trajo al hombre de Dios con el vaso de agua. Oiga bien, y dice la Biblia que la harina y el aceite no escasó, no menguó, no se terminó, no se acabó hasta el día en que Jehová hizo llover sobre la tierra. Amigo, hermano, Dios hará lo que su siervo diga. Dios no falla su promesa, Dios no falla su palabra, Dios cumple su palabra. Cuando usted y yo la podemos creer, alguien levante su mano si puede y dé gloria a Dios en esta hora. Yo le digo en esta tarde, amigo, hermano, no hemos extendido el programa porque tenemos el banco lleno de billetes o la cuenta. No, lo hemos extendido por la fe. No hemos extendido el ministerio porque somos dueños de un banco. No, sino porque creemos en el Dios Todopoderoso, que ha suplido por más de 40 años a este ministerio y que seguirá cumpliendo. A veces la gente piensa, porque me voy yo, la iglesia no va a seguir, porque me voy yo, el ministerio ya no va a seguir. Si yo no doy mi ofrenda, mi diezmo, mi cooperación, ya no la van a hacer. Yo le dije a una persona en una ocasión, amigo, hermano, yo le digo una cosa, sin usted y con usted, Dios lo hará. Conmigo y sinmigo, Dios lo hará, porque el ministerio no es mío ni suyo, es de Dios. Y lo que es de Dios, Dios va a proveer. Mi Dios pues suplirá todo lo que falte. Así que en esta tarde, usted agarre esa fe. Usted quizás se encuentra privado de su libertad. Usted va por ahí transitando en la carretera y dice, ya no sé qué hacer. Usted que se la pasa llorando y figurando la deuda porque no sabe cómo salir adelante. Dios le está dando una oportunidad en esta tarde. Dios le está dando una oportunidad esta tarde. Dice, amístate ahora con el Job 22:21 y tendrás paz y por ello te vendrá el bien. ¿Cómo me amisto, hermano Ríos? Con su diezmo y ofrenda. Para el sostén de este ministerio radial, que es el diezmo, un dime de cada dólar de lo que usted recibe. Usted se lo da a Dios y Dios promete abrir la ventana del cielo y derramarle bendición. No le hace lo que otra persona diga, hermano. Yo voy a creer lo que Dios ha dicho. No le hace lo que otra persona diga. Yo voy a seguir haciendo lo que sigue bendiciendo mi vida. Y por años he pagado diezmos, dado ofrendas, promesas, y Dios ha abierto las ventanas del cielo y ha derramado bendición donde nunca, nunca, nunca, como dice el coro, Cristo me ha dejado. Nunca el ministerio ha flaqueado de ninguna forma, ni tampoco ha fallado, gloria al Señor, en ninguna deuda. Así que en esta tarde, usted y yo solamente tenemos que creer a la palabra. ¿Te unes conmigo en esta tarde? ¿Quisiera unirse en estos momentos conmigo para clamar al Dios Todopoderoso? ¿Por qué no le presentamos a Dios su necesidad? ¿Por qué no le presentamos a Dios su escasez? ¿Por qué no le presentamos a Dios su problema? ¿Por qué no le presentamos a Dios su necesidad? ¿Por qué no le presentamos a Dios la situación que usted está confrontando el día de hoy para que Dios empiece a tomar control? Cristo dijo, sin mí nada podéis hacer. Nada, absolutamente podemos hacer sin Cristo. Pero Pablo dijo, todo lo puedo en Cristo que me fortalece. Él es mi fortaleza, Él es mi pronto asilo en las tribulaciones. Aunque mi padre y mi madre me dejaran, dijo el salmista, Jehová con todo me recogerá. Hoy en esta tarde, amigo hermano, no hemos extendido la programación a dos programas porque no tenemos más que hacer. Lo hemos extendido porque vemos la necesidad que hay entre el pueblo de Dios. Vemos el hambre que hay de la gente que quiere escuchar el mensaje de esperanza. Un mensaje que le va a traer bendición a su vida. Y estamos escuchando testimonios de lo que Dios está haciendo con la gente. Cómo Dios les ha sanado, les ha bendecido. Dios quiere hacer lo mismo con usted. Dios no quiere que usted esté en miseria, no quiere que esté sufriendo. No quiere que esté enfermo. La Biblia dice en tercera de Juan, verso 2, amado, yo deseo que tú seas prosperado en todas las cosas y que tengas salud, así como prospera tu alma. Dios desea lo mejor para nosotros. La primera cosa que Dios quiere hacer es salvar su alma. llegues a Cristo Jesús. La segunda cosa que Dios quiere hacer es sanarlo si está enfermo. Y la tercera cosa que Dios quiere hacer es bendecirlo. Porque Dios sabe bendecir. Y Él bendice a manos llenas, como dije anteriormente. Así que en esta tarde, si usted dice, hermano, yo quiero dar mi vida a Dios, yo quiero entregarle mi corazón a Cristo, o yo quiero renovar mis votos, hoy en esta tarde yo quiero que se una conmigo a hacer esta oración. Quiero que repita estas palabras juntamente conmigo. Usted dice, hermano, yo quiero renovar mis votos, yo quiero reconciliarme con el Señor. Le he fallado a Dios y necesito acercarme a Él. Tornaos a mí, dijo el Señor, y yo me torneré a vosotros, ha dicho Jehová de los ejércitos. Hoy en esta tarde usted diga conmigo, Señor Jesús, en esta tarde reconozco que soy pecador o pecadora, pero yo me arrepiento, Señor. Te pido que perdones mis culpas, mis faltas, mis errores. Perdona mi maldad, Señor. Te abro mi corazón y te recibo como mi Dios y mi Salvador. Y en esta tarde, Señor, te pido que escribas mi nombre en el libro de la vida. Te doy gracias, Señor. Yo creo en mi corazón y yo confieso con mi boca que usted se levantó de entre los muertos, como dice su palabra, porque con el corazón se cree para justicia, mas con la boca se confiesa para salvación. Ahora, Señor, te doy gracias. Escribe mi nombre en el libro de la vida. Y gracias por morir por mis pecados. Límpiame y lávame con tu sangre preciosa. Y hazme una nueva criatura en Cristo Jesús. Ahora voy a orar por la gente que está enferma y que tiene necesidad. Ponga su mano sobre la radio, ponga la prenda, ponga la botella de agua. Lo que usted tenga allí, vamos a orar y vamos a pedirle a Dios. Si usted está pidiendo por un trabajo y no tiene. Esta semana pasada una persona no tenía trabajo. El día de ayer me llamaron y me dijeron, tiene tres ofertas de trabajo, no encontraba trabajo, tiene meses buscando trabajo. El día de ayer llamaron y dijeron tiene tres ofertas y no sabía cuál trabajo tomar. El Dios del hermano Río, le digo que es un Dios de abundancia, no tiene límite. Padre, yo te pido a favor de la gente enferma y necesitada que están ahí escuchando en esta hora, que tienen su mano sobre la radio. Padre, como el punto de contacto, yo vengo a pedirte a favor del pueblo enfermo y necesitado. Extiende tu mano de poder, tu mano invisible, tu mano de piedad, tu mano de misericordia, tu mano de compasión. Sana, Jehová, toda enfermedad, toda dolencia, fuera de los cuerpos, fuera de las vidas, en el nombre de Jesús. Ahora mismo que se vaya toda dolencia, todo espíritu que atormenta, espíritu de dolores en el cuerpo, artritis, reumatismo, dolores de cabeza, dolores de cerebro, problemas estomacales, en las piernas, en las rodillas, en los pies. Ahora salen fuera, en el nombre de Jesús. Todo cáncer se saca de la raíz. Tumores, en el nombre de Jesús. Ahora mismo se normaliza la alta presión, la baja presión, Padre. En el nombre de Jesús, a ti doy la gloria. Ahora te pido por los que no tienen trabajo. Dales trabajo, Señor. Ábreles camino y puertas de bendición. Dales aumento de salario a los que se han amistado con este ministerio, con su diezmo de ofrenda para el programa radial. Ahora, Dios eterno, te ruego que le sigas abriendo las ventanas del cielo a aquellos que están luchando por su negocio. Prospérales el negocio. Tráiles negocio en abundancia, Padre, del norte, del sur, del este y del oeste. Y reprendemos al devorador y toda obra contraria en el nombre de Jesús. Santifica lo que tengan sobre la radio, Padre, el agua, la prenda del hijo y la hija. Señor, la foto, lo que sea, en el nombre de Jesús. Los que están ahí privados de su libertad. Señor, bendice a mis hermanos. Toca sus corazones, mis hermanas, sálvales, transfórmales para que salgan de ese lugar salvos y sanos para la gloria de tu nombre. Ahora, Dios eterno, te pido por los casos que están pendientes, extiende tu mano de poder, tu mano de piedad, tu mano de misericordia. Los que van transitando en las carreteras, en su trailer, en su automóvil, Señor, cuídales y guárdales. Los que están ahí en su hogar, en su recámara, Padre, te pido por los gobernantes de cada ciudad, de cada estado, de cada condado. Padre, en el nombre de Jesús, por los jueces, Padre Santo, por los maestros, por los estudiantes, Señor, en las escuelas y en los colegios, yo pido la bendición suya, en el nombre de Jesús. Bendiga al Padre, Señor, en su trabajo, y a la Madre, Señor, y a los hijos en las escuelas, en el nombre poderoso tuyo. Y a ti doy la honra y la gloria, y tú serás alabado y bendecido para la gloria de tu nombre en esta preciosa tarde. Amén, Señor, y amén. Queremos recargar de nuevo, hermanos, para recordarle a usted cada lunes estamos aquí en esta emisora con una programación de 6:30 a 7 de la tarde. 6:30 a 7 de la tarde estamos cada lunes aquí por esta emisora, llevando una programación. Y cada viernes de 3 a 3:30 regresamos de nuevo para cerrar la semana con bendición con usted. Dos programas por semana para ser de bendición a su vida. Usted puede recibir doble bendición cada semana escuchando este programa radial. Usted puede enviar su carta al hermano Domingo Ríos, apartado postal 782 en la ciudad de Matthews, Texas. Envíe su petición, envíe su ofrenda, su diezmo, y el hermano Ríos le va a estar enviando una carta de regreso y va a estar orando por su necesidad. El apartado postal es 783, el código postal es 78368. Y el hermano Río va a recibir su carta y vamos a estar orando por usted. Ahorita voy a dar la dirección de nuevo. Recuerde que este domingo estaremos 221 Norte Calle 6, como cada domingo, a las 10 de la mañana, 221 Norte Calle 6, en la ciudad de Matthews. Cada domingo nos presentamos y estamos orando por la necesidad del pueblo y por la gente enferma y necesitada, ungiendo con aceite a cada persona y pidiendo al Dios del cielo que Dios le bendiga y le ayude en todo, hermano. Que Dios le recompense, le dé la victoria en una manera muy especial. Así que hágase llegar a uno de los cultos donde estamos predicando, ¿verdad? Y cada primer sábado del mes estamos en Alice, que da gloria al Señor, Alice, Texas, en el 301 de la calle Encinal, en la ciudad de Alice, a las 3 p.m., 3 de la tarde cada primer sábado. Cada tercer jueves, tenemos nuevo tiempo, cada tercer jueves a las 6 de la tarde, estamos en el 406 al este de la calle Milam, en la ciudad de Valburrias. Este jueves estamos en Valburrias, cada tercer jueves a las 6 de la tarde en Valburrias, 406 al este de la calle Milam. Ahí los esperamos, véngase a gozar juntamente con nosotros y yo sé que Dios le va a bendecir. Una vez más la dirección, donde usted puede enviar su petición para estar orando, su ofrenda para ayudar a estos programas radiales, y también su diezmo, ¿verdad?, para sostener el programa radial y el ministerio, al hermano Domingo Ríos, apartado postal, o sea, P.O. Box 782, en la ciudad de Matthews, Texas. El código postal es 78368. Recuerda, el hermano Ríos no le está pidiendo $1,000 ni 500. Si usted envía $2, se lo vamos a agradecer. Y vamos a usar $1 para enviarle el sobre y la carta y la estampilla. Y el otro dólar lo vamos a usar para el ministerio. No le estamos pidiendo aquí para hacernos ricos, nada para nosotros, todo para la radio. Por eso extendemos programaciones, porque entre más el pueblo da, más extendemos el ministerio.

0: entregado a Cristo, envíeme la carta y dígame, hermano Ríos, yo me entregué a Cristo hoy, ¿verdad? Gloria al Señor, el día de hoy, ¿verdad? Gloria al Señor, 14 de agosto del 2026, en la programación de el viernes a las 3 de la tarde. Así el hermano Ríos va a recibir su carta. Dios le bendiga y Dios le guarde. Hasta el próximo lunes, con la ayuda de nuestro Dios. Bendiciones a todos.
1: Bendiciones, pastor. Dios me bendiga.

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1: 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Muy buenas tardes, las 3:31.

Bonita selección musical, gracias por acompañarnos, hermano amigo. Gracias también por siempre ayudar con sus oraciones al Ministerio de Red Vida y también cualquier contribución donativo que usted hace. Que el Dios de lo alto le bendiga y recuerde que usted nos puede escuchar las 24 horas del día, los 7 días de la semana, aquí a través de las diferentes frecuencias, como a través de la M, 1290M, y las demás frecuencias que usted nos puede escuchar en FM. Le agradecemos una vez más infinitivamente todo lo que usted sigue haciendo para que la obra del Señor continúe y siga hacia adelante. Seguimos con más música. René González con la selección musical Mi Iglesia del CD Década. Escuchemos esta selección musical.

0: Bendiciones, mis hermanos. Dios es bueno y sé que muchos de nosotros podemos decir que es cierto. Estamos agradecidos con nuestro Dios por permitirnos estar al aire por más de 35 años y hemos visto la mano de Dios a favor de su pueblo. 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Le agradezco muchísimo por atender este llamado. Gracias. Muchas gracias.
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Siga con nosotros aquí en Radio Vida. Recuerdo que a las 4:30 viene el siguiente programa y es en la voz de nuestro hermano Joel Varela. Misión de Fe Pentecostés de 4:30 a 5 de la tarde, como cada viernes, de 4:30 a 5. Esté pendiente aquí en su estación amiga Radio Vida y también nuestro hermano Rosario estará ahí para las peticiones que usted pueda tener hoy en esta tarde. Así es que esté atento al programa Misión de Fe Pentecostés.

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0: 451-5085. Los servicios departamentales del Templo Misión de Fe Pentecostés son los siguientes: miércoles, servicio femenil a las 7 de la noche; viernes, servicio de jóvenes a las 7 de la noche; domingo a las 10 de la mañana, estudio de la escuela dominical; domingos a las 6 de la tarde, el servicio evangelístico. Ahora con ustedes, el siervo de Dios.
1: Pues gracias al Señor que hemos llegado una vez más aquí a Radio Vida. Mi hermana Rosario está en el teléfono para que usted le llame, le explique su petición. Y 10 minutos antes de terminar, ella llega por aquí para orar por las peticiones y despedir el programa. Doy gracias al Señor porque Él es fiel. Dice Santiago, ni su sombra tiene variación. Qué importante es disfrutar de la fidelidad de Dios. Ya por 75 años que conozco al Señor, que me entrega el Señor Jesucristo, Él ha sido muy fiel, fiel en todo. Su poder, su gracia, su misericordia, más que todo, ha estado conmigo. Como hay, algunos dicen, en las buenas y en las malas, pero en el Señor no hay malas. Nosotros somos los que buscamos las malas. Y gracias al Señor porque mi familia, mis hijos están en Houston, nietos y bisnietos. Mi esposa también está ahorita en Houston. Y Él ha cuidado de nosotros. Y eso es más que suficiente para darle gracias al Señor Jesucristo. Hoy esta tarde estaremos en nuestra iglesia, nuestro templo, para tener esta reunión de reunirnos para adorar el nombre de nuestro Señor Jesucristo. Quiero darle unos saludos a mis hermanos que siempre escuchan Radio Vida y entre ese tiempo escuchan este tiempo que tenemos aquí. Mi hermana Flores de Misión, hermana Anselma, hermana Guillermina Corona. De por allá Diglo Paz también nos llaman. Que Dios bendiga, que Dios conteste sus peticiones. Mañana tenemos una reunión, un culto unido con nuestro pastor Polo Rivera, Pascual Cruz y mi hermana Marina. Y tal vez hermano Tomás se compromete a estar con nosotros, Tomás Aucedo. Este es un servicio unido donde solamente tomamos un tiempo para reunirnos, adorar al Señor. Hay mensaje, hay cánticos, hay testimonios y saludos, abrazos, que nos vemos de tiempo. Y todo esto es algo muy especial, que hermanos que nos visitan. Y todo esto es la comunión que tenemos en este servicio, un espíritu de fraternización, donde solamente es todo ponerlo en las manos del Señor Jesucristo. Este culto, será mañana a las 7. Si Dios nos permite y no llueve, pondremos las dos carpas que tenemos ahí, unas carpitas donde usamos siempre cuando hay estos servicios afuera. Mañana a las 7. Si usted vive por ahí cerquita y quiere visitarnos, vaya. Estamos en la colonia La Hielera, 4022 Rodríguez y Treviño. 4022 Rodríguez y Treviño. Si usted va de acá, por acá de Harlingen, de Weslaco, pues busque la salida como que va para San Antonio y bájese en la primera bajada, ¿sí?, donde está la Montecristo, y dele para el sol, se mete y ahí va a estar la colonia La Hielera, enseguidita casi. Enseguida está una luz, es en la calle Treviño. No, es en la calle Treviño. La Treviño, la masa, está la luz, adelantito está la Rodríguez, se mete para adentro y ahí va a encontrar la iglesia, así en un rincón de un acre está esta iglesia. Ahí estaremos, ahí estarán las carpitas puestas y lo invitamos. Un saludo a mi hermano Cavazos, que sé que ya está recuperándose, a él y a su familia. Y pronto queremos ver a mi hermano Cavazos por allá con nosotros. Gloria a Dios. Gracias al Señor porque

Es mi abogado, yo puedo decirlo así, mi abogado, pero primeramente es mi salvador, mi abogado, mi proveedor, mi pastor de pastores, porque Él dice que nos guía por pastos verdes y por agua de reposo, y es mi Rey que viene en gloria. Dice la profecía por ahí que cuando Él regrese va a llegar al monte de los olivos y el monte se va a partir en dos. Pero antes de eso dice que Él arrebatará su iglesia, no la iglesia, su iglesia, que ha sido fiel, que le ha esperado, que no se ha cansado de esperarle. Él vendrá y la arrebatará, la llamará, dice la Biblia, al aire. Aunque hayan muchos estado en la sepultura, se levantarán de ahí. Se levantarán y estarán, dice la Biblia, o estaremos para siempre, es la palabra, con el Señor. Este es un gran evento que se está esperando, que no se dice a qué horas, puede ser al anochecer, al amanecer, pero hay que esperarlo con gozo, con alegría, con fidelidad, amándole cada día más, porque esto va a acontecer en cualquier momento. Cristo regresa. Okay. Hace tiempo atrás andaban como el 80, yo creo andaban un grupo de jóvenes vestidos todos de blanco. Y eran jóvenes, señoritas y jóvenes, y donde quiera se quedaban, en la calle, en el camino, parecían un grupo de esos pajaritos blancos, donde quiera se quedaban, y ellos llegaban a un lugar ahí donde servían comida, y yo en ese tiempo era sirviente, y el dueño decía, denles algo ahí, que coman. Y un día le preguntamos, ¿por qué andan ustedes vestidos de blanco y casi descalzos? Lo que contestaron, dice, andamos como Cristo. Esa es la teoría de muchos, ¿verdad? Que quieren imitar a Cristo en el vestuario, en su pelo, según ellos, en su barba, en sus zapatos, quieren imitarlo. Pero Isaías dice todo lo contrario de eso, ¿verdad? Le quiero leer aquí un texto, yo creo que es Isaías 53. A Cristo nadie lo va a poder imitar, según aquellos que quieren hacerlo. Algunos ahora se dejan el pelo largo porque según ellos, la barba que vaya hasta abajo. Pero miren lo que dice Isaías. ¿Quién ha creído nuestro anuncio? ¿Y sobre quién se ha manifestado el brazo de Jehová? ¿Subirá cual renuevo delante de él como raíz de tierra seca? Está hablando de él. No hay parecer en él ni hermosura. Le veremos más inatractivo para que le deseemos. Se le llama el deseado de las gentes. El pueblo de Dios, el pueblo cristiano, el pueblo que espera al Señor, desea. ¿Cuántos dicen, ya hubiera venido Cristo? Desean que Cristo ya hubiera venido a levantarse. Ese deseo está ahí, latiente, porque dice la Biblia que le veremos cara a cara, tal como Él es. Y que estaremos, dice, en el aire para siempre con Él. ¡Qué tiempo tan especial, como ningún tiempo! Desearle. Entonces sí le veremos. Veremos su hermosura. Pero también vamos a tener la oportunidad de ver sus heridas. Porque hay, en el cielo está. Ahí está Él con sus heridas. Son las marcas que le hizo su pueblo. Son las marcas de nuestra afirmación. ¿Por qué creemos? Porque de esas marcas, de los clavos, de las espinas, de la costados, son la
podemos decir, la garantía de nuestra salvación, porque de ahí fluyó esa sangre que nos limpia de todo pecado. Le veremos más inatractivo para que le deseemos. Miren lo que dice aquí: despreciado y desechado entre los hombres. Esto nadie quiere, ser despreciado. A uno como cristianos tanto nos afecta que nos desprecien, que aunque ni nos hablen, que ni nos saluden. Somos unos amadores de que no nos desprecien. Nadie quiere ser despreciado en este mundo. Nadie quiere sufrir de nadie. Queremos andar en un mundo de pura belleza, de pura flores, de puro no sé qué. Pero no queremos ver ningún desprecio. En cambio, Cristo dice que fue despreciado. Fue un varón de dolores. Nosotros a veces nos asustamos con cualquier dolorcito que nos viene a la cabeza, a las manos, a los pies. Ya estamos ahí quejándonos y que cuándo se me quitará, y corre con el doctor y que anda con otro porque aquel sí es bueno. No queremos el dolor. No nos gusta, no es bueno para nosotros. Dice también, experimentado en quebranto. No queremos ser quebrantados de ninguna manera. Nada, nada. Queremos ser intocables. ¿Eh? Intocables. Parece que este cuerpo exige tanto, esta carne exige tanto, que le exigimos a Dios que nos la tenga intocable, intacta, que no le falte nada, que tenga toda la medida. No queremos ser quebrantados de ninguna manera. ¿Eh? ¿Por qué? Porque así somos nosotros, los humanos. Pero mi Señor Jesucristo dice que esto lo sufrió Él. Fue varón de dolores. Fue experimentado en quebranto. Y como que escondimos Él el rostro. No sé si a usted le ha pasado que está por ahí un día tirado en su carro y pasa una persona conocida y en vez de ayudarle lo deja ahí abandonado. Como que no lo conoce. Como que esconde su rostro. O tiene alguna necesidad y sabe que le puede ayudar, pero cuando va le dice, no, no puedo, no tengo. Aunque tenga, le esconde su rostro. Cristo sufrió todo esto. Dice que como que escondimos de él el rostro y fue menospreciado. Fue menospreciado el desprecio. El desprecio. El enemigo es el autor del desprecio. ¿Cuántos están heridos porque los han despreciado? Les han hecho una herida muy grande en su corazón, en su alma, en su espíritu, del que menos esperaba, trajo un desprecio. Por allí en el libro de Eclesiastés dice que el que labra con ella misma se hiere. El que labra piedras, con ellas mismas se hiere. ¿Cuántas veces te ha hecho un grande favor, se esmeró por alguien y al contrario trajo un desprecio de aquel individuo, aquella persona que tanto le ayudó, que tanto hizo por él, y al último lo despreció? Eso es parte de hacer el bien. Eso es parte de luchar por hacer el bien. Vas a encontrar desprecio. Te vas a quebrantar cuando sientas que alguien está haciendo esto en tu vida. Sí. Pero gracias al Señor, que Él vino a darnos una arma muy poderosa para poder sobrellevar todo. Dijo, mi paz os dejo, mi paz os doy, yo no la doy como el mundo la da. Y ese amor, que es infalible el amor de Él, que cada día nos muestra ese amor, la paz y su amor es la que nos mantiene a nosotros para no caer por allí decepcionados. El amor. Cristo le dijo a sus discípulos cuando les habló que les iban a pasar cosas terribles, los iban a llevar a la cárcel, iban a ser tenidos como incorregibles. Les dijo, pero hay una cosa que tienen que hacer ustedes.
para que sobrepasen todo, ámense los unos a otros. Por eso el amor de Dios es el poder más grande que tenemos nosotros, al cual debemos de acudir y dejar que nos llene, que fluya por nosotros ese amor suyo, para poder soportar el quebranto, el desprecio, para poder saber nosotros que su poder está con nosotros a través de la paz del amor. Bueno, gracias al Señor porque todo, Él nos da todo, pone todo cerquita de nosotros. Dice aquí, yo estoy con vosotros, estoy a la puerta y llamo. No hay día que Él no esté llamando a la puerta de nuestro corazón. Hay angustia, hay aflicción, hay dolor en nosotros. Él está llamando a la puerta de nuestro corazón. Hay gozo, hay alegría, hay paz. Él sigue llamando a la puerta de nuestro corazón. ¿No te has arrepentido? ¿No has buscado a Cristo como tu Salvador? ¿No le has pedido perdón? Él está llamando a tu puerta. Él quiere ser tu Salvador, quiere ser tu abogado, quiere ser tu pastor y quiere ser tu rey tuyo cuando Él regrese en gloria. Sigue llamando, sigue llamando. A la iglesia en general le sigue llamando. Prepárense, prepárense, preparación. ¿Por qué? Porque Él viene como un ladrón en la noche, a la hora que nadie sabe, a la hora que nadie entiende. Más sin hermosura, dice aquí, para que le deseemos de Él. ¿Cómo deseamos nosotros milagros cada día? ¿Cómo deseamos nosotros el triunfo? ¿Cómo deseamos la prosperidad? ¿Cómo deseamos el avivamiento? ¿Cómo deseamos que todo alrededor nuestro esté bien, nuestra familia, nuestros hijos, que no sufran? ¿Cómo deseamos del Señor que Él manifieste su poder alrededor nuestro? Eso es, le deseamos cada día. Hay quienes le desean, pero no le desean con el propósito de servirle solamente para que les haga, les dé, les tenga todo, pero no le desean para servirle y darle gracias al Señor. Hay que ser agradecidos. Hay que ser agradecidos. Este día es un día en que nosotros nos reunimos para darle gracias al Señor, ser agradecidos con Él, hacer a un lado todo lo que esté allí estorbando y ir a la casa de Dios a postrarnos de rodillas y decirle: Señor, aquí estoy. Te agradezco, Señor, infinitamente por lo que has hecho por mí, por lo que cada día me das, Señor. Aún por lo que no me has dado, Señor, te agradezco. Te agradezco en lo profundo de mi corazón, Señor. Él dice en su palabra: clama, clama, clama a mí y yo te responderé y te enseñaré grandes cosas y dificultosas que tú no sabes. Aleluya. El mundo está muy afanado ahora. Piensa que no tiene para mañana, que mañana se va a quedar sin nada, y se afana por tener todo, porque no falte nada. Mientras que dice la Biblia que las aves del cielo ni siembran ni recogen en graneros, y Dios les da lo necesario. Gloria a Dios. Mañana tenemos este servicio unido. Si usted vive por ahí cerca o donde vive, pero quiere acompañarnos, va a haber un servicio, va a haber algunos grupos, yo creo cristianos. Claro, porque mundanos no queremos. Cristianos, que alaben al Señor. Va a haber testimonios, va a haber predicación, se va a orar por los enfermos. Y va a haber una cena también. Una cena que los hermanos van a estar preparando para el día de mañana. Que Dios nos permita alabarle es mañana
hoy y mañana, el domingo y todos los días que Dios nos permita vivir aquí en la tierra. Hermanos, los esperamos hoy esta tarde en la casa de Dios. Mejor es un día en tus atrios que mil fuera de ellos. Mejor es un día en tus atrios. Grabémonos, grabemos eso en nuestra mente, hermanos cristianos, que mejor es un día en los atrios de Jehová que mil fuera de ellos. Yo una sola ocasión tuve 3 días en el hospital. El primer día estaba como muy bonito porque te llevaban todo allá a la cama, pero yo al segundo día no quería saber nada de estar en ese hospital. Ya quería salirme, claro, pero en la casa de Dios. Antes encantaba un coro que decía: en la casa de oración se siente gozo, porque Cristo mora allí. Porque Cristo mora allí, en la casa de oración se siente gozo. Gloria a Dios. Bueno, ya enseguida viene mi hermana Rosario a dar fin, a orar por las peticiones y terminar este tiempo aquí en Radio Vida. Dios nos ha guardado hasta aquí, los hermanos han sido fieles con sus finanzas y esa es la base por qué estamos aquí y seguiremos aquí, porque esa es la voluntad de Dios, que el Evangelio sea predicado. Lugares especiales, en la calle, debajo de un árbol, en la cárcel, en los hospitales, pero que este Evangelio sea predicado. Dios los bendiga, mi hermano Rosario con ustedes.

0: Buenas tardes, que el Señor les bendiga, hermanos, a cada uno de ustedes, que nos dejan entrar a sus hogares por medio de estas ondas radiales, su lugar de trabajo, donde quiera que usted nos esté escuchando, que el Señor le bendiga, el Señor le guarde, y que el Señor conceda las peticiones de su corazón. Si usted no ha podido llamar, si no ha podido comunicarse con nosotros, únase con nosotros, hermanos, clamémosle a nuestro Padre Celestial, porque Él es bueno y para siempre es su misericordia. Dice su palabra: si mi pueblo se humillare, sobre el cual mi nombre es invocado, y oraren y buscaren mi rostro, y se convirtieren de sus malos caminos, entonces yo oiré desde los cielos, perdonaré sus pecados y sanaré su tierra. En el nombre de Cristo Jesús, hermanos, hoy, ¿verdad?, nos llamó nuestra hermana Micaela de Díaz Ordaz, Tamaulipas, para agradecerle al Señor, ¿verdad?, porque ha estado bien de salud y que el Señor le ha dado la fuerza y la fortaleza en el nombre de Cristo Jesús. Y también pide por cada una de sus familias, por sus hijos, sus hijas, sus nietos, nietas, y por sus yernos y sus nueras, por toda la familia, que el Señor sea con ellos en el nombre de su Hijo amado Jesucristo. También nuestra hermana Florentina de Peñitas, ella pide oración muy especialmente por su hija Idalia y su nieta Jennifer, ¿verdad?, por ansiedad, que han estado pasando por alguna situación, para que el Señor les bendiga, el Señor les guarde, y por cada uno de sus hijos, por sanidad completa, hermanos, para cada uno, ¿verdad?, de los que han estado enfermos, y también salvación para cada uno, que los que ya han conocido, que vengan, ¿verdad?, que vengan a los pies de Cristo nuevamente, que le busquen de todo corazón, y por todas las situaciones que están pasando, que el Señor guarde en el hueco de su mano la salida y la entrada de todos los que trabajan, hermano, todos los que salen de su hogar, que el Señor sea con ellos, guardándolos en el hueco de su mano. También se comunicó con nosotros nuestra hermana Aida Bustamante de McAllen, Texas. Ella está pidiendo por sanidad de cataratas, hermano. Dice, verdad, que ella ha estado pasando por una situación en sus ojos, para que el Señor le sane completamente en el nombre de Cristo Jesús de Nazaret. Y también pide sanidad para su hija, porque le dan ataques de epilepsia, para que el Señor obre un milagro en el nombre de Jesús. Dice que, verdad, le han dicho que tiene que operarse, le tiene que hacer una operación en la cabeza para que se le quite todo eso, pero nosotros estamos confiando en un Dios poderoso, que para Él no hay nada imposible, y Él se complace, hermanos, en sanar, en restaurar las vidas. El Señor tiene poder y para Él no hay nada imposible, por eso nosotros le clamamos de todo nuestro corazón. Y también ella pide, verdad, por su ex esposo Javier Bustamante, para sanidad. Dice que tiene algo en la espalda, para que el Señor obre un milagro en el nombre de Jesús de Nazaret, y le sane también sus huesos. También estamos orando por la hermana Luna de Progreso. Ella se comunicó con nosotros para pedir oración por ella y por su esposo, para seguir adelante, que el Señor les dé la fuerza, la fortaleza en el nombre de Cristo Jesús de Nazaret. Y también por un joven, verdad, que metió una aplicación en un trabajo, hermanos, y no le han hablado, para que el Señor obre un milagro, que el Señor toque la vida de esas personas, y que puedan hablarle a este joven para que él encuentre un trabajo. También, en verdad, está pidiendo por sus sobrinos, restauración familiar, por la familia Sánchez, que el Señor traiga paz a la familia y que puedan unirse, que pueda echar fuera todo rencor, todo lo que ha estado haciendo división, que el Señor tome control de esa situación. También la hermana Alejandrina de la Blanca, primeramente para agradecerle, verdad, por que el Señor ha sido bueno y misericordioso para ella y para su familia. Y también está pidiendo oración muy especialmente por su nieto Eric Corona, que está pasando por una situación difícil, y también pide por toda su familia, que el Señor los guarde en el hueco de su mano, y que un día ella pueda ver, ¿verdad?, a todos sirviéndole al Señor de todo su corazón. Y así lo creemos, porque dice la palabra del Señor: cree en el Señor Jesucristo y serás salvo tú y tu casa. Y así lo creemos en el nombre de Jesús de Nazaret. Únase conmigo, hermanos, si usted tiene una petición, una necesidad, clamaré a nuestro Dios, porque Él es el que hace todos los milagros, las maravillas, es el que nos da la fuerza y la fortaleza. Padre Celestial, bendito Dios, Señor, en esta tarde venimos delante de tu presencia, primeramente dándole la honra, la gloria, Señor, la alabanza, Padre Santo. Gracias porque nos permite una vez más estar aquí, Señor, ante los micrófonos de Radio Vida, poder llegar a tantos hogares, Señor. Yo le pido en el nombre de su Hijo amado Jesucristo, que su Espíritu Santo, Señor, llene la vida, los corazones, Padre Celestial, que llene los hogares, Señor, restauración familiar en el nombre de Jesús de Nazaret. Padre, los muchachos que han entrado a la escuela, los niños, Señor, los jóvenes, a los colegios, Padre Santo, yo le pido en el nombre de Jesús de Nazaret que usted los guarde en el hueco de su mano a cada uno, Padre Santo, que les dé gracia y favor, Señor, que usted sea con ellos, Padre Celestial, que los cubra con su sangre bendita desde la cabeza a los pies, y que usted mande ángeles santos a su alrededor, que los cuide, los guarde, los proteja, Padre Santo, esos niños, esos jóvenes, Señor, que están estudiando, es el futuro, Padre Santo, Santo, es el futuro, Señor. Yo le pido que usted les dé la fuerza y la fortaleza en el nombre de Jesús de Nazaret. También le pido por los que están pasando por alguna dificultad, alguna situación difícil, Padre. Usted es el único que tiene poder para hacer milagros, señales, maravillas, Padre. Todo aquel que clama de todo su corazón, Señor, yo le pido que usted obre un milagro en sus vidas, Padre Santo, que ellos puedan, Señor, experimentar su presencia, experimentar su poder, Padre Celestial. Los que están en las cárceles, Señor, que usted sea con ellos, Padre Santo. Redargúyalos, Padre Celestial, que busquen de usted, Señor, que busquen su rostro, Padre Santo, bendito Dios. Y todo aquel, Señor, que está humillado ante su presencia, yo le pido que usted le dé gracia y favor delante de los guardias, delante de todos sus compañeros, Padre Santo, que usted sea con ellos, Señor, que traiga palabra ungida a sus labios, Padre Celestial, y que puedan hablar su palabra con denuedo, Padre Santo, y que traigan a sus plantas, Señor, todo aquel, Padre Santo, que venga, Señor, ahí a ellos, Padre Celestial, que usted les dé palabra, Padre Santo, que vengan, Señor, a sus plantas. Le pido por los que están en los hospitales, Señor, que usted extienda su mano poderosa, su mano santa, use las manos de los médicos, de las enfermeras, Padre Celestial, a todos los que están ahí pasando por una situación difícil, por los que van en camino, Padre Santo, bendito Dios, Señor, los que van en caminos largos, Padre, guárdelos en el hueco de su mano, Señor, por los que salen a trabajar, Padre Santo, en la mañana, Señor, que puedan regresar con bien, bendito Dios, en el nombre de Jesús de Nazaret, Padre. Le pido por todos los pastores, evangelistas, Señor, por los obreros, por los misioneros, todos los que predican su palabra, Señor, que usted sea con ellos, Padre Santo, bendito Dios, en el nombre de Jesús le clamamos, Padre, porque dice su palabra, clama a mí y yo te responderé. Y estamos clamando por la protección divina, Señor, por todos nuestros hermanos, Padre Santo, que salen a trabajar, Señor, que salgan y regresen con bien, porque dice su palabra, usted cuidará su salida y su entrada desde ahora y para siempre, y el que está en su mano, ¿quién lo arrebatará? Gracias por todo, Señor, gracias por todo, Padre Santo, bendito Dios. También le pedimos muy especialmente por nuestra hermana Betty Varela, Padre Celestial, que hoy está cumpliendo años, que usted la guarde en el hueco de su mano, que usted le dé la fuerza, la fortaleza y le dé muchos años más de vida, de salud, de dicha y paz. Que el Señor sea con cada uno de ustedes en el nombre de Cristo Jesús, se lo pido. Amén, amén, amén. También quiero, hermanos, antes de terminar este programa, quiero recordarles que mañana tenemos la confraternidad y vamos a tenerla ahí en nuestra iglesia a las 7 de la tarde en Misión de Fe Pentecostés. Y la dirección es 4022 Rodríguez Street, ahí en Edinburgh, Texas, en la colonia La Hielera. Si usted no tiene dónde asistir, nosotros le invitamos que mañana sábado 15 de agosto, ahí los esperamos a las 7 de la tarde en Misión de Fe Pentecostés. Que el Señor les bendiga, el Señor les guarde y ahí los esperamos. Hasta el próximo viernes a las 4:30, que el Señor les bendiga. Amén, amén.
1: Así escuchaste el bonito programa Misión de Fe Pentecostés. Y la hermana Rosario va para la sala de teléfono. Si usted gusta llamar para una petición, puede marcar 956-968-7777 y la hermana le estará contestando con mucho gusto.
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1: Dios les bendiga, hermanos, y bienvenidos de nuevo a nuestro programa Confirmando la Verdad. Yo soy el reverendo Raúl Pigarza. Los que conocen, nosotros confirmamos la verdad bíblicamente, históricamente y científicamente. Y contestamos, ¿verdad?, preguntas en veces que los preguntan, que están un poquito en veces difícil para contestar. God bless you, brothers and sisters, and welcome back to our program. I am Reverend Raúl P. Garza, and for those that know, we confirm the truth biblically, historically, and scientifically, and sometimes we answer questions that are a little bit difficult to answer. El título de hoy es ¿Cómo derrotar al enemigo? Today's title is How to Defeat the Enemy. Vamos a hacer una breve oración, a quick prayer. Gracias, Señor Jesús, por todo lo bueno que eres con nosotros. Gracias, Señor, por tu bondad, por el privilegio, Señor, que los

derrotar a nuestros enemigos. Pues gracias a Dios, ¿verdad?, que yo soy un experto, por decir, ¿verdad?, en contestando esta pregunta. Primero, hermanos, ¿verdad?, siento que tengo que decir esto, ¿verdad?, porque no, ¿verdad?, ojalá que no piensen, ¿verdad?, que cuando yo hablo de mí o de las operaciones especiales o fuerzas especiales de los Estados Unidos, que ninguna manera, ¿verdad?, es por arrogancia, o sea, que no soy arrogante o egocéntrico, ¿verdad?, sino porque pues yo sé en primera mano, ¿verdad?, que cómo trabajan, ¿verdad?, porque yo personalmente los entrené, ¿verdad? A mí nadie me lo contó, sino que yo estuve allí. Y después de los datos estadísticos, ¿verdad?, nosotros hemos logrado más que 94% de todos los humanos del mundo. Tenemos que admitir, ¿no? Es algo impresionante, ¿no? So, eso los hace, ¿verdad?, unos expertos, por decir, perfectos, ¿verdad?, de primera mano, de conocimiento de cómo derrotar a nuestros enemigos o a nuestro enemigo. How is it that we can defeat our enemies? Well, thank God that I am an expert when it comes to answering that question. First off, brothers and sisters, I want to get this out of the way, that in no way, when I talk about myself or the special forces or special operations of the United States, in no way am I being arrogant or egocentric by the way I talk. I talk about us because I know firsthand how we work because I was personally there and trained them personally. No one told me about it. And after doing that, the statistic facts, right, we have accomplished more than 95% of all humans in the world. Gotta admit, that's impressive. That makes us perfect examples, you know, in firsthand knowledge of how to defeat our enemies. Antes de empezar cualquier tipo de guerra o acción contraria, tenemos que agarrar consejo, ¿verdad?, de expertos. En Proverbios 20:18, el rey Salomón dice que planes están establecidos, ¿verdad?, por engarrando consejo. So, si decimos guerra, tenemos que obtener guianza, ¿verdad? En Proverbios 24:6, de nuevo, Salomón dice que seguramente necesitas guianza, ¿verdad?, cuando vas a hacer guerra. Y la victoria es ganada con muchos asesores, ¿no?, con consejeros. So, ¿por qué es que nos importa a nosotros qué es lo que el rey Salomón tiene que decir? Porque como luego sabemos, es la persona más inteligente, ¿verdad?, después de Jesús, bíblicamente, históricamente y científicamente, fue de hecho el rey Salomón. 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In Proverbs 20:18, King Solomon says, plans are established by seeking advice. So if you wage war, obtain guidance. And in Proverbs 24:6, Solomon again says, surely you need guidance to wage war, and victory is won through many advisors. So why is it that we care about what King Solomon has to say? Because as we all well know, the smartest person besides Jesus, biblically, historically, and scientifically, was, in fact, King Solomon. Haciendo guerra contra el diablo, Satanás, Lucifer, o el dragón, ¿verdad? No hay diferencia en haciendo cualquier tipo de guerra. Con la única excepción, ¿verdad?, que ahora estamos peleando una guerra diferente. Pablo explica exactamente qué tipo de guerra estamos peleando en Efesios 6:12. Porque dice, ¿verdad?, que no estamos peleando contra sangre y carne, ¿verdad?, sino con los que controlan, ¿verdad?, con los gobernadores, los gobernantes, ¿verdad?, las autoridades, contra gobernadores de las tinieblas de este siglo y contra huestes espirituales de maldad de las regiones celestes. Aquí, Pablo, de hecho, está profetizando del futuro. Yo sé, ¿verdad?, que muchos, aún, ¿verdad?, pastores, amigos míos, nunca en realidad han visto a Pablo, ¿verdad?, al apóstol Pablo, como un profeta, pero aquí él, de hecho, está profetizando, ¿verdad?, de lo que va a pasar
no en esos tiempos, sino que en los tiempos que están.

0: están pasando ahorita con nosotros. 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Paul explains exactly what we're fighting against in Ephesians 6:12. He says, "For our fight is not against flesh and blood, flesh and bones, but against the rulers, against the authorities, against the powers of the dark world, and against the spiritual forces of evil in the heavenly realms." Here, Paul is actually prophesying about the future. I know that even pastor friends of mine never really looked at the Apostle Paul as a prophet. But here he is, in fact, prophesying about not then times, but now times, right now with us, what's happening now. Tocamos, ¿verdad?, este tema, ¿verdad?, en programas anteriores. Recuerden, hermanos, que los judíos no creen en el diablo ni en el infierno como nosotros cristianos. So aquí, Pablo, la referencia que está haciendo, ¿verdad?, en Efesios 6:12, él está hablando de nosotros cristianos en el tiempo de hoy. Cuando él dice, ¿verdad?, que estamos peleando contra los que controlan autoridades, ¿verdad?, los gobernantes, ¿verdad?, las tinieblas, ¿verdad?, de este siglo y huestes espirituales, ¿verdad?, de las regiones celestes. Pablo está hablando de lo que está sucediendo ahorita en este mundo corrupto. So me preguntan, ¿qué exactamente quiere decir regiones celestiales? Aquí Pablo se está refiriendo, ¿verdad? O sea, que lo que dijo Juan, ¿verdad?, en Apocalipsis 12, del 7 al 12. Cuando Miguel lanzó, ¿verdad?, o ventó, ¿verdad?, a Satanás del cielo. Él está hablando de Lucifer o el diablo. De hecho, un ángel caído. De eso está hablando, ¿verdad?, de las regiones celestes. We touched on this in a previous program. Remember, brothers and sisters, the Jews don't believe in the devil or hell like us Christians. So what Paul refers to in Ephesians 6:12, he is talking about us Christians and in now time, right now. When he says our fight is against the rulers, against the authorities, and against, you know, the dark world and the spiritual forces of the heavenly realms, Paul is talking about what's happening now in this corrupted world. So they ask me, what does it mean, heavenly realms? Paul is talking about the Apostle John when he says in Revelations 12, 7 through 12, when Paul threw Satan, right, from heaven, he's talking about Lucifer or the devil. He's talking about a fallen angel. Si están tomando notas, ¿verdad? Ahorita es el tiempo perfecto para tomar notas. En los versículos que siguen, ¿verdad?, la Biblia le nombra a Satanás, al diablo, a Lucifer, como el gobernante, ¿verdad?, de este mundo. En 2 Corintios 4, 4, Juan 12, 31, Juan 14, 30, Efesios 2, 2, y en 1 de Juan 5, 19, y en Lucas 4, 5 al 6, el diablo, ¿verdad?, le dice a Jesús, cuando lo está tentando, que todos los reinos, o sea, que todas las naciones, todo en el mundo, se le han dado a él, y que él lo puede dar a cualquier, a quien él quiera. En otras palabras, Satanás puede ser lo que él quiera hacer, ¿verdad?, con los países, ¿verdad?, con los reinos de este mundo, dándole autoridad como él la tiene, ¿verdad?, en este mundo. If you're taking notes, this is a good time to take notes. In the following verses, the Bible called Satan, right, the devil and Lucifer, as the ruler of the world. In 2 Corinthians 4:4, John 12:31, John 14:30, Ephesians 2:2, 1 John 5:19, and in Luke 4:5 and 6, The devil actually tells Jesus when he is tempting him, all the kingdoms, right, all the countries in the world have been handed to me, and I can give them to whoever I want. In other words, Satan can do what he wants with all the countries of the world, giving him authority like he does now, right? Like he's doing now. Ahora que sabemos exactamente con qué estamos haciendo guerra, Pablo, ¿verdad?, los dice qué es lo que necesitamos para pelear esta guerra y cómo ganarla. Ahí, ¿verdad?, es donde vengo yo, ¿verdad?, con mi experiencia, ¿no? En Efesios 6:13, Pablo dice que tenemos que ponerlos toda la armadura de Dios. Yo les puedo decir, hermanos, que la mejor manera de usar una armadura, ¿verdad?, por supuesto, es que no se los olvide ponérnoslas, ¿sí? Si se acuerdan, ¿verdad?, en operaciones especiales, nosotros usamos, ¿verdad?, armadura, ¿no? O sea, que antibalas, ¿verdad?, que se llama dragón, cuero de dragón, ¿verdad? Está hecho de titanio. No hay ninguna bala en todo el mundo que le penetre, ¿verdad?, a esta armadura. Cuando lo usamos, ¿verdad?, básicamente hacemos antibalas, o sea que no los entran ningún bala, ni un 50 calibre. Pero repito, la única manera que funciona es que no se los olvide ponerlos. Es la única manera, ¿verdad? A mí, obviamente, que es efectivo, ¿sí? Now that we know exactly what our war is against, Paul tells us what we need to fight the war and to win the war. That's where I come in with my expertise, right? In Ephesians 6:13, Paul says, we must put on the full armor of God. I can tell you the best way to use any kind of armor is, of course, to not forget to wear it. We have to put it on. In special operations, we use a body armor called dragon skin. It's made out of titanium. There is no bullet in the world that can penetrate it. This type of body armor that we use, when we wear it, we're basically bulletproof. But again, the only way it works is for us not to forget to put it on. That's the only way that it's effective. Ahora, yo les puedo decir primera mano, ¿verdad?, que cada, ¿verdad?, pedazo de herramienta, ¿verdad?, que de lo que Pablo habla, como la armadura de Dios, nosotros lo usamos en operaciones especiales. Del cinturón, ¿verdad? ¿Verdad? De la coraza de justicia, ¿verdad? Las botas, ¿verdad?, que usamos del Evangelio de Paz. Y, ¿verdad?, el casco, ¿verdad?, que usamos de salvación. Y finalmente, la espada, ¿no?, que es la palabra de Dios. Yo creo que ustedes saben ahora, ¿verdad?, que nosotros, los cascos que usamos, las corazas, ¿verdad?, o sea, que la armadura, los chalecos antibalas, ¿verdad?, los blindajes, ¿verdad?, nosotros usamos todo hecho de cuero de dragón, o sea, que titanio. Y como ustedes saben, en realidad, ninguna bala, o sea, que nada puede penetrar eso, ¿verdad? Eso es lo que nosotros usamos. Y obviamente, nuestras espadas son las armas de fuego, ¿verdad?, mejores en todo el mundo, ¿verdad?, jamás hechas en toda la planeta. Ahora, por supuesto, nosotros tenemos que entrenar para usar toda esta herramienta, ¿no? Así como Pablo dice que tenemos que entrenar, ¿no?, para usar la armadura de Dios. Now, I can tell you firsthand that every single piece of equipment that Paul talks about as the full armor of God, we use it in special operations. From the belt and buckle of truth to the breastplate of righteousness, the boots right on our feet of the gospel of peace, with the shield of faith and the helmet of salvation, and finally, the sword of the Spirit, right? The word of God. I think you know by now that the helmet, right? The helmets that we use, the breastplates, the body armor, and the shield we use are all made of dragon skin or titanium. So as you will know by now, right, that no bullet will penetrate that in the world. And obviously, our swords are the best firearms ever made on this planet. Now, of course, we have to train to use all this equipment. just like Paul says about the full armor of God. So, regresando para atrás a los detalles, ¿verdad? Para hacer la guerra, ¿verdad? O sea, que los pasos que tenemos que hacer, cómo pelear y cómo ganar la guerra, ¿verdad? Aquí vamos. Antes que nada, tenemos que agarrar consejo adecuado de los expertos en guerra, ¿verdad? Hablando guerra contra el enemigo, ¿no? Como de reverendos, pastores, teólogos, aquellos, ¿verdad?, del sacerdocio, ¿verdad? Eso, ¿verdad?, nosotros le nombramos espiar, o sea que tenemos que mirar exactamente qué estamos peleando. Tenemos que ver antemano, ¿verdad?, quién es el enemigo, cómo se mira el enemigo, qué tipo de ofensa y defensa tiene. En operaciones especiales, ¿verdad?, nosotros usamos drones, ¿verdad?, del aire, ¿verdad?, y de la tierra. So, nosotros sabemos, ¿verdad?, que nosotros peleando la guerra, ¿verdad?, contra Satanás, contra el diablo, contra Lucifer, ¿verdad?, todos los tres en uno, siempre burlándose, ¿verdad?, de la Trinidad Santa, ¿no?, Padre, Hijo y Espíritu Santo. So getting down to the specifics, right, of how to fight and win the war, yeah, here we go. First, we must get proper advice from experts in warfare, right, against the enemy, against Satan, right? Like reverends, pastors, theologians, and those of the cloth or priesthood. Then we do what's called recognizance, right, recon, you know, for short. We look at how our enemy looks and what kind of offense and defense he has. In special ops, we use air drones and you know, land drones. So we know our enemy, right? So now talking about our enemy, Satan, right? The devil, Lucifer, all three in one, always mocking the Holy Trinity, you know, the Father, Son, and the Holy Spirit. So ya sabemos, ¿verdad?, que el enemigo no solamente quiere atacar nuestra carne, sino que él quiere también tratar de atacar a nuestras almas y nuestros espíritus. ¿Qué quiere decir eso? Quiere decir que nosotros no tenemos alternativa. Tenemos que ponerlos toda la armadura de Dios cada día que nosotros estamos vivos. Lo que sigue, ¿verdad?, es el plan de atacar. ¿Y qué tipo de herramientas usar o armas usar que tenemos que, ¿verdad?, que usar en esta guerra? Eso quiere decir que nosotros tenemos que estar en constante comunicación, ¿verdad?, con nuestro Padre Celestial. Por oración, ¿verdad?, por ayunos. Tenemos que estar en constante comunicación, ¿verdad?, con nuestros pastores y nuestros hermanos y hermanas de la iglesia. Recuerden lo que Jesús dijo en Mateo 18:20. Porque donde están dos o tres, ¿verdad?, juntos en mi nombre, ahí yo estoy con ellos. Y nuestra defensa es que tenemos que anticipar, ¿verdad?, el ataque del enemigo y dejar que nuestro entrenamiento tome control, ¿verdad? Así, igual con estas armas, ¿verdad?, que tenemos espirituales. So we already know the enemy is not only going to attack our flesh, he will also try to attack our souls and our spirit. What does this mean? It means we don't have a choice but to put on the whole armor of God each and every day we are alive. Next is the plan of attack and the kinds of weapons we need to use. That means we need to be in constant communication with our Heavenly Father through prayer and fasting. We must be in constant communication with our pastors and our brothers and sisters of the church. Remember what Jesus said in Matthew 18:20. For where there are two or three gathered in my name, there I am with them. And our defense is to anticipate the enemy's attack and let our training take over, along with all of our spiritual weapons. El error más grande, hermanos, en peleando una guerra es creyendo que nosotros lo podemos hacer solos. Recuerden lo que Salomón dice, ¿verdad?, en Proverbios 16:13. Que debemos de encomendar al Señor ¿verdad? Todo lo que nosotros estamos pensando. Y Él establece nuestros planes. Y también recuerda, ¿verdad?, el ejemplo del lápiz. Cualquier persona puede quebrar un lápiz solo, pero poniendo juntos 15 o 20 lápices es imposible para quebrar. So nosotros tenemos que encomendarnos, ¿verdad? Todo lo que hicimos, cuando lo hicimos, con Dios. Y Él va a establecer nuestros planes. Él va a poner sus manos y sus ángeles alrededor de nosotros para guiarlos y para pelear, ¿verdad?, al lado de nosotros. The biggest mistake in fighting a war is believing one can do it on his own. Remember what Solomon says in Proverbs 16:3. Commit to the Lord whatever you do, and He will establish your plans. And also remember the example of the pencil. Anyone can break one pencil by itself, but when you put 15 or 20 pencils together, it is impossible to break. So when we commit anything we do to God, He will establish our plans. Meaning, He will put His hands and angels to guide us and fight right alongside us. Finalmente, atacando la debilidad del enemigo con nuestra herramienta, ¿verdad? Nuestra arma más poderosa, el nombre de Jesús. Como dice en Filipenses 2:10, ¿verdad? Que al nombre de Jesús toda rodilla, ¿verdad?, se va a inclinar. Se va a doblar en el cielo o en la tierra o abajo de la tierra. Pero hermanos, hay que no ser arrogantes, ¿no? O sea que para nosotros atacar la debilidad del enemigo, tenemos que ponerlos la armadura de Dios y dejar nuestros entrenamientos, ¿verdad?, lo que nosotros entrenamos, tomar control. Finally, we attack the enemy's weaknesses with our most powerful weapon, the name of Jesus. Like it says in Philippians 2:10, that at the name of Jesus, every knee shall bow, in heaven and on earth and under the earth. But let's not be arrogant. In order to attack the enemy's weakness, we must put on the full armor of God, and let our training take over. Hermanos, acuérdense que la guerra, la batalla, la ganó Jesús en una cruz en Calvario. Su sangre que los cubre a nosotros los da la fuerza y la habilidad de ganar esta guerra. Remember, brothers and sisters, the war was already won in a place called Calvary on a cross by Jesus Christ. His blood gave us the victory. We have to know how to use it. Ahora, no puedo, hermanos, estresar esto, ¿verdad? No, o sea que no puedo enfocarme, ¿verdad?, más en lo que les voy a decir. No podemos hacerlo solos, hermanos. No podemos pelear solos. Dice la Biblia que para eso tenemos la hermandad de creyentes. Para eso tenemos nuestros líderes, los pastores, ¿no? Para estar con ellos, ¿verdad? Para que juntos peleemos esta guerra. Now, I can't stress this enough, brothers and sisters. We cannot fight this war on our own. The Bible says we must rely on the brotherhood of believers, our brothers, our sisters from the church, and on our leaders, the pastors, you know, and together we can fight this war. Se ha llegado el momento, ¿verdad?, que quizás escuchaste el programa, ¿verdad?, o quizás, ¿verdad?, has pensado en entregar tu vida a Cristo. Ahorita es el momento. Quizás, ¿verdad?, te has sentido que quizás has abandonado el camino y ahorita puedes renovar votos con Jesús. The time has come that maybe you listen to the program, or maybe you've been thinking about giving your life to Christ. Maybe you feel that you've backslid and you want to renew your vows with Jesus, right now is the time. Si están listos, vamos a orar. Señor Jesús, perdóname por mis pecados. Yo creo en mi corazón y confieso con mis labios que tú eres Señor. Yo creo que tú muriste por mí y que Dios te resucitó de los muertos. Entra en mi corazón y ser Señor en mi vida. 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Si dijeron esta oración, ¿verdad? Y hermanos, hermanas que están escuchando, como siempre los queremos invitar para nuestra iglesia, ¿verdad? Cornerstone Baptist. Estamos localizados en 201 West Business 83 en Donna, Texas. 201 West Business 83 en Donna, Texas. Tenemos escuela dominical a las 9:45, servicio a las 11 y a la tarde, ¿verdad? A las 5 p.m. y los miércoles a las 7 p.m. If you said this prayer, and brother and sister, if you, you know, that you're listening, like always, we'd like to invite you to our church, Cornerstone Baptist. 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Hermanos, como siempre, es un honor, un privilegio estar aquí con ustedes, hablando de la palabra de Dios, contestando preguntas, ¿verdad? Aquí vamos a estar el próximo viernes a la misma hora. Como siempre, les amo en Cristo. Dios les bendiga. Brothers and sisters, like always, it is an honor and a privilege to be here with you, sharing the word of God, answering some questions. We will be here next Friday at the same time. We'll see you then. 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
1: Así escuchó usted el bonito programa, confirmando la verdad en voz del hermano Raúl Garza. Y si usted necesita oración, puede llamar ahorita al 956-968-7777 para oración. Los hermanos estarán aquí para orar por usted.
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Hola, muy buenas tardes, amigos y familia en Cristo. Les saluda Elizabeth Ruiz y estaré con ustedes hasta las 9 de la noche. Y sean todos muy bien bendecidos de parte de Dios. Y mire, estamos arrancando con saludos y complacencias. Así que si usted tiene un saludo o quiere escuchar un canto, puede llamar ahorita y cuando ya son las 6:08 de la tarde, o 6:08. A continuación tenemos este bonito tema con Oscar Garza y Grupo Imagen, unos coros.

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Así escuchaba usted el bonito canto Amor, Amor, Amor, y lo interpretaba Ana Lidia. Y a continuación tenemos el hermano Luis Pérez de McAllen. Él ha llamado y quiere saludar a María Arcoíris, al hombre de la R y Elizabeth Ruiz, y la hermana Eloísa de Matamoros, Tamaulipas. Ellos han solicitado el bonito tema En la Viña del Señor.

Escuchábamos ese bonito tema. Se ha comunicado Agustín Soto de Río Grande, Texas. Él quiere escuchar, quiere saludar a su esposa y ha solicitado ¿Sabes una cosa? Con Pilar y Mónica.

Así escuchábamos ese bonito tema que nos interpretaba Pilar y Mónica. 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Y mire, por aquí tenemos otro saludo. El hermano Obregón ha llamado para solicitar. Quiere felicitar, saludar a Elizabeth Sandoval, Esmeralda Gómez e Irma Cantú, el hermano Obregón de San Benito, Texas. Ha solicitado: Señor, ven, dame la mano con Ramoncito Rivera.

0: Mi hermana Laura Rodríguez, estamos al aire, mi hermana.
1: Muchas gracias, mi hermanita.
0: Bendiciones.
1: Muy buenas tardes, mis queridos hermanos. Les saludo en el amor de Cristo. Una vez más, agradecida con mi Padre Celestial porque me ha permitido estar en este programa para glorificar su santo nombre, porque ese es el propósito. Que todo lo que diga, que todo lo que se lea aquí sea para que Él sea glorificado. Y usted, querido hermano, querido oyente, donde quiera que usted se encuentre, le mando un cordial saludo, le mando mis mejores deseos, sabiendo que el que empezó la buena obra en usted, Él la terminará. Y vamos a orar, queridos hermanos, para poder avanzar con

puerta. Y por eso, Señor, lo hacemos con todo el corazón, Padre Santo, para que usted, Señor, esté glorificado en todo lo que hacemos, Padre. Yo le pido, mi Dios amado, que allá donde están mis hermanos, Señor, en cualquier parte, usted está allá con ellos y usted está aquí conmigo, Señor. Pero yo le pido, Señor, que usted se manifieste en sus vidas, Padre Santo, si tuvieran alguna necesidad, Señor, que usted sea con cada uno de ellos, que su nombre, Señor, sea glorificado, porque usted sigue haciendo testimonios. Y por eso le damos gracias, Señor, porque sabemos, Padre, que antes de que nosotros pidamos, usted ya tiene la contestación, Señor. Usted ya sabe lo que necesitamos. Y por eso le damos gracias, Padre, porque usted sabe el corazón de mis hermanos, usted sabe qué es lo que pasa con ellos. Señor, yo le pido que esta palabra vaya y dé en el corazón de aquel que está necesitado, de aquel que ya está la semilla sembrada, para que esta palabra dé fruto, Señor, y que no vuelva vacía, Señor, porque así lo dice su palabra. Bendecimos a cada oyente en esta tarde, a cada hogar, Señor, en el nombre poderoso de Jesús. Declaramos, Señor, que hay victoria en este programa, en todo lo que se mencione, Señor. Nos cubrimos, Señor, con su sangre preciosa y declaramos, Padre, que todo esto va a ser de bendición para cada uno de mis hermanos. En el poderoso nombre de Cristo Jesús. Amén, amén, amén. Muy buenas tardes, queridos oyentes, donde quiera que se encuentren. Les mando un saludo sabiendo que el Señor está ahí con ustedes y eso a mí me agrada porque sé que el Señor está en todas partes. Así que regocíjese en esta tarde, querido hermano. Muchas veces, hoy en esta tarde yo le quiero hablar sobre el amor de Dios. Le voy a dar unas citas porque a veces nos encontramos medio desanimados, medio tristes, pensando que todo nos está pasando, cosas malas nos están pasando porque ya el Señor se ha apartado de nosotros, o pensamos que ya no nos ama. Y así como dice el canto de mi hermana Yesenia, con amor eterno nos ha amado el Señor. Y con las citas que vamos a leer en esta tarde, usted se va a dar cuenta que Él no lo ha dejado de amar, sino que Él le está pasando quizás por pruebas, por luchas, para que usted voltee su mirada al Altísimo y que usted le diga: Señor, yo no puedo en esto, pero yo sé que usted, para usted no hay nada imposible, y yo le entrego esta situación. Y usted verá, querido hermano, que el Señor voltea hacia usted y le va a dar prueba de que Él está en control de cualquier cosa que le esté pasando. Muchas veces no pensamos lo que cuando amanecemos y nos levantamos como si fuera un día normal, se nos olvida que somos más que vencedores. Usted imagínese cuántas personas no tuvieron el privilegio de despertarse en este día. Mas sin embargo, usted está despierto, quizás fue a trabajar, quizás está en su casita, quizás está en su carro. Es una bendición que tengamos vida, queridos hermanos, que tengamos trabajo, que tengamos fuerzas, que tengamos el favor de Dios donde quiera que estamos. Somos más que vencedores, querido hermano. Hoy en esta tarde, como le mencioné, el Señor me ha dado varias citas para que usted se anime. Muchas veces estamos en desánimo, tristes, cansados, a lo mejor con muchos problemas, y a lo mejor usted piensa que no le importa a nadie, que a lo mejor el Señor se olvidó de usted y por eso está pasando por situaciones difíciles. Pero mire, vamos a ir a la primer cita donde dice en Jeremías 31, capítulo 31, versículo 3, dice así: Jehová se manifestó a mí hace ya mucho tiempo, diciendo: con amor eterno te he amado, por tanto te prolongué mi misericordia. Sí, querido oyente, por el amor que Dios ha tenido con nosotros,

0: que sigue teniendo misericordia con cada uno de nosotros. A pesar de que no nos portamos bien, a pesar de que no lo buscamos como Él quiere, Él te sigue amando y dice su palabra con un amor eterno. ¿Usted sabe lo que quiere decir eterno? Que no tiene fin, que es hasta toda la eternidad, por todo el tiempo. ¡Qué bello es el Señor que nos ama! Y no es cualquier amor, querido hermano, es un amor especial, un amor que es incondicional. A lo mejor usted ha pensado que como ha caminado fuera del camino de Dios, a lo mejor ha hecho cosas que no han sido buenas y que ha caminado su vida fuera del camino de los planes de Dios y piense que a lo mejor Dios se alejó de usted. No es así, querido hermano. El Señor tiene promesas en la palabra del Señor que como creyentes siempre vamos a ver que aunque estemos en la prueba, el Señor está dispuesto a ayudarnos, no porque lo merezcamos, sino porque su amor es tan grande, querido hermano, querido oyente. En Juan 3:16 dice el Señor, porque de tal manera amó Dios al mundo, que dio a su único Hijo, para que todo aquel que en Él crea no se pierda, sino que reconozca que hay un Salvador que está esperando y que el amor de Dios fue tan grande que tuvo que dar a su Hijo como paga por nuestros pecados. ¿Quién nos puede amar con tanto amor, querido oyente? En Primera de Juan capítulo 4:10 dice, en esto consiste el amor, no en que nosotros hayamos amado a Dios, sino en que Él nos amó y envió a su Hijo para que fuera ofrecido como sacrificio por el perdón de nuestros pecados. Fíjense nada más, por eso Él mandó a su Hijo amado. Dios Padre nos ama, querido hermano, querido oyente, desde antes de que naciéramos. Y Él ha demostrado su amor. Él tomó la iniciativa al mandar a su Hijo Jesús a morir en la cruz. No solo dio el primer paso, sino que Dios estaba pensando en usted y en mí cuando envió a Jesús. Él nos conoce, queridos hermanos. También podemos ver que el amor de Dios es incondicional. ¿Usted sabe cuánto le ama Dios? Conocer la grandeza del amor de Dios puede tocar nuestro corazón y transformar nuestra vida. Los versículos que le voy a leer a continuación lo harán entender la profundidad del gran amor que Dios tiene por nosotros. Mire lo que dice en, como le decía, en Romanos, bueno, antes de Romanos. ¿Se acuerda que le dije que a lo mejor usted ha caminado fuera del camino de Dios y que ha hecho cosas malas y a lo mejor piensa que por eso Dios se ha separado de usted? Miren nada más lo que dice aquí. Por lo cual, en Romanos 8:38 dice, por lo cual estoy seguro de que ni la muerte, ni la vida, ni ángeles, ni principados, ni potestades, ni lo presente, ni lo porvenir, ni lo alto, ni lo profundo, ni ninguna otra cosa creada nos podrá separar del amor de Dios, que es en Cristo Jesús, Señor nuestro. ¿Ve? En ninguna situación Él deja de amarnos. Él sabe que somos humanos y que vamos a portarnos mal, pero Él sigue amándonos. Déjeme preguntarle, si usted tiene hijos y sus hijos se portan mal, hacen cosas que están mal, ¿usted los deja de amar? Claro que no, ¿verdad que no? Bueno, así es Dios. Aún con nuestros defectos y nuestros errores, el amor de Dios es infinito. Mire lo que dice Romanos 3:23. Pablo nos explica que todos los seres humanos estamos separados de Dios, pero no porque Dios quiera que estemos separados, sino que el pecado nos separa de Dios. El pecado que ha sido heredado desde Adán, pero que a través de Cristo y la fe, los creyentes reciben la justificación y la gracia de Dios, conectándose de manera segura con el amor de Dios. Fíjese, este amor no depende de nuestras circunstancias ni de nuestra perfección, sino de la obra de Cristo y la fidelidad de Dios. Así como le leía Romanos 8:38, Pablo fue el que plantea la pregunta: ¿quién nos separará? En el versículo 8:35 dice: ¿quién nos separará del amor de Cristo? Y es cuando nos responde que ni la tribulación, ni la angustia, ni la persecución, ni el hambre, ni la desnudez, ni el peligro, ni la espada pueden separarnos del amor de Dios. Fíjese, nada nos puede separar de Dios. Lo único que nos separa de Dios es el pecado, querido hermano, querido oyente. Nosotros tenemos que buscar cómo reconciliarnos con Dios. Aún siendo pecadores, Él nos ama. Pero Él ama el pecador, no ama al pecado. Y dice así en Filipenses 2:13. Usted muchas veces quiere hacer cosas para Dios y de repente se detiene. El enemigo lo pone a pensar y a dudar, pero cuando Dios le ponga a hacer algo, es porque Él tiene un plan para su vida. En Filipenses 2:13 dice: Dios es quien produce en vosotros tanto el querer como el hacer para que se cumpla su buena voluntad. Eso quiere decir que porque Dios le ama, Él es el que le hizo en esta tarde que usted prendiera esta radio para que usted oyera esta predicación, para que se diera cuenta que no hay nada que lo puede separar del amor de Cristo. La cita fue con nuestro Señor. Él fue el que puso en su corazón el querer como el hacer. Dice: a veces, queridos hermanos, nosotros dudamos de que seamos amados por Dios, por lo que nos está pasando, por cosas, problemas, situaciones. Y el enemigo nos pone en la mente duda, diciendo: Dios no te ama. Y nosotros no sabemos reconocer la voz del enemigo. Pero en Romanos 8:37 dice: antes, en todas estas cosas, somos más que vencedores por medio de aquel que nos amó. Fíjese, por eso dice en el 38, por lo cual estoy seguro que ni la muerte, ni nada de la vida, ni ángeles, ni principados o demonios, o como usted le quiere decir, ni potestades, ni lo que nos está pasando en este momento, ni lo que nos va a pasar, nos puede separar del amor de Cristo. Fíjese cómo el Señor nos contesta: ¿qué nos va a separar del amor de Cristo? ¿Mi problema me va a separar o me enseña que Dios no me ama? No, querido hermano, los problemas Dios los permite para que nosotros podamos voltear al Señor. Quizás nosotros podemos hacer lo posible, pero el Señor hace las cosas que son imposibles. Hoy, querido hermano, querido oyente, es tiempo de pensar: ¿qué es lo que estoy haciendo yo con mi vida? ¿Qué es el propósito que Dios tiene para mi vida? Si Dios te ama, es que Dios tiene un plan para tu vida. En Romanos 5:8 dice, en que cuando todavía éramos pecadores, Cristo murió por nosotros. O sea que Dios sabe que somos pecadores y nos dio la oportunidad de cambiar y nos ofrece su gracia a través de la muerte de Cristo para que Él nos pueda mostrar su amor y su fidelidad si nosotros reconocemos que lo necesitamos a Él. Dios nos ama y conoce nuestras faltas, conoce nuestros errores, conoce lo que hemos hecho. No hay nada oculto para Él. Pero, sin embargo, su amor no tiene límites, ni está basado en cómo nos comportamos, ni los errores que hayamos tenido. Dios siempre está dispuesto a perdonarnos y a restaurarnos. Solamente quiere que tú le abras tu corazón, que tú reconozcas, querido oyente, que has faltado delante de Dios y que tú le digas, Señor, reconozco tu amor y cómo me perdonas y cómo me ofreces el perdón a través de Jesús, que tú perdonaste mis pecados y pensaste en mí cuando diste a tu único hijo que viniera y muriera en la cruz del Calvario. Por eso Juan 3:16 dice, porque de tal manera amó Dios al mundo. Así, querido hermano, Él nos amó. Por eso dio a su hijo y dice que ha dado a su hijo unigénito, era el único hijo que Dios tenía, para que todo aquel que en Él crea, solamente te pide que le creas, y no se pierda, mas tenga vida eterna, porque Dios mandó a su hijo por amor al mundo, para que tú tuvieras vida eterna, nomás te pide que le creas. Fíjate qué grande es el amor de nuestro Señor. Dios es tan grande y maravilloso que a veces yo veo todo lo que está pasando en este mundo y le digo, Señor, qué cansados te hemos de tener, que tanto nos has hablado y sin embargo el pecado sigue creciendo. La gente no quiere voltear a Dios, no quiere reconocer que hay un Dios y Él nos está dando oportunidad en cada día de venir y arrepentirnos por amor, querido oyente. Al aceptar el amor de Dios en nuestra vida, nosotros pasamos a pertenecer inmediatamente a la familia de Dios, con todos los privilegios de un hijo amado. En esta tarde yo le pregunto, ¿usted le ha entregado su vida al Señor? ¿Usted ha reconocido que ha pecado, que ha sido faltante delante de los ojos de Dios? ¿Usted ha pensado que quizás Dios se canse de darle oportunidad tras oportunidad y ya no le interesa si hay un cielo o un infierno? El Señor nos ama, querido oyente. Dice Juan 15:13 que Jesús piensa de nosotros como si fuéramos sus amigos, fíjese. Dice, nadie tiene amor más grande que el dar la vida por sus amigos. ¿Quién dio la vida por usted? Nuestro Señor Jesucristo. Por amor la dio. Dice en 2 Corintios 8:9, ya conocen la gracia de nuestro Señor Jesucristo, que aunque era rico por causa de ustedes, se hizo pobre para que mediante su pobreza ustedes llegaran a ser ricos. Gloria a Dios. Ricos porque cuando aceptamos a nuestro Padre, a nuestro Señor Jesucristo, cuando decimos, Señor, acepto que te necesito, si usted tiene al Señor como su padre, usted sabe que Él es el dueño del oro y las riquezas. ¿Qué es lo que heredan los hijos? Heredan lo que tiene el padre. Entonces nosotros somos considerados ricos porque lo tenemos a Él. Y Jesús dejó toda su gloria en el cielo y sufrió mucho por amor a nosotros. Nosotros somos tan valiosos para Él, queridos hermanos, que Él estuvo dispuesto a dar su vida por amor. Debemos de valorizar el sacrificio que hizo nuestro Señor en esa cruz del Calvario. El amor de Dios es grande. Él nos acompaña en todo momento, no nos abandona. En nuestros momentos de dificultad o quizás tengamos dolor, estemos tristes, desanimados, Dios permanece a nuestro lado. Solamente Él te extiende la mano y depende de ti que tú estires tu mano en señal de que lo necesitas. Dios es un caballero, querido hermano. Él no se va a imponer en nadie. Él no es como el enemigo. El enemigo ve la oportunidad y se mete, no espera que tú lo invites. Mas Dios, como es un caballero, te ofrece, te dice si tú quieres. Él te ofrece una vida nueva, cambiado, renovado. Los planes de Dios para tu vida son buenos, queridos hermanos. Él no quiere que nadie perezca, sino que todos vengan al arrepentimiento y se acerquen al Señor para que Él pueda cambiar tu vida, renovar tu vida, transformar la vida como tú vives. A lo mejor vives en desorden, no tienes control, a lo mejor quizás estás en vicios. Déjame decirte que yo conozco personas que han sido transformados y renovados. El Señor los sacó de vicios, de vidas que iban directo a un infierno, querido hermano, querido oyente. Mas Dios les dio la oportunidad y ellos lo aceptaron. Ellos decidieron creer en el Señor. Así como te dije que tanto amó Dios al mundo que dio a su único hijo para que tú y que yo fuéramos hijos aceptados por Dios. Él te amó y te amó incondicionalmente, porque aún estando en la cruz del Calvario, con todos esos golpes, con todo lo que el Señor tuvo que pasar, estando en ese sacrificio, en ese sufrimiento. Imagínese usted estar clavado en la cruz, con sus manos con clavos, con sus pies con clavos, en una forma que si Él quería respirar tendría que levantarse y poner presión a los pies que estaban clavados para poder respirar, rasgando su espalda en esa madera. Imagínese usted una espalda viva por todos los golpes que recibió. Mas sin embargo, Él le dijo al Señor: Padre, perdónalos porque no saben lo que hacen. Imagínate ese amor tan grande que tuvo el Señor aún estando en ese sufrimiento, querido hermano, querido oyente. Nadie tiene el mañana seguro. Nadie sabe si vamos a estar aquí. Nadie sabe si a la noche vamos a estar aquí. Nadie está seguro. ¿Cómo sabes si vas a tener otra oportunidad para hacer tu decisión y aceptar el amor de Cristo, que es tanto amor? ¿Cómo sabe usted que va a estar aquí mañana? ¿Cómo sabe usted cuántas personas que hemos conocido de repente les pega un ataque y se mueren? O gente que va en el camino y de repente tienen accidentes y nunca... Yo conocí unas personas que me decían: es que no estoy lista, Laurita, no estoy lista. Y tristemente fallecieron en un accidente de carros, queridos hermanos. Dios les dio la oportunidad y no estaban listas. Nunca vamos a estar listos, queridos hermanos. Tienes que ser valiente y decir, esa palabra tiene poder, la Biblia es real. Y si el Señor me está diciendo que Él está esperándome con los brazos abiertos y que Él me está ofreciendo que yo me arrepienta y que entonces Él va a tomar control de mi vida y me va a cambiar y va a hacer que su plan viva y que funcione en mi vida, el plan perfecto que Él tiene para mi vida. Yo te animo en esta tarde y no me quiero ir de esta radio sin ofrecerte que ores conmigo, que aceptes al Señor Jesús como el mediador entre tú y Dios, porque no hay otro. Él es el camino, la verdad y la vida. Nadie viene al Padre si no es por Él. Yo te invito en esta tarde que te reconcilies. Si tú te has apartado del Señor, del camino, es tiempo de regresar. Si tú no le has dado la oportunidad nunca, es tiempo de aceptarlo. Nadie sabe si mañana estaremos aquí. Pero si no estaremos, yo quiero asegurar de que yo voy a ir con el Padre. Porque existe un infierno. Si existe Dios, claro que existe un infierno. En esta tarde yo te animo, querido oyente. Dios te ama y quiere darte una vida eterna. Tenemos una separación que es de Dios entre si las personas desobedecen y quieren irse por el otro lado o quieren aceptar a Cristo y reconciliarse con Dios. Romanos 3:23 dice, porque la paga del pecado es muerte y la dádiva de Dios es vida eterna en Cristo Jesús. Vamos a orar ahí donde tú te encuentras. Dile, Señor Jesús, sé que soy un pecador. Yo te pido que perdones mis pecados. Te pido perdón, Señor. Yo creo que Jesús es tu Hijo y resucitó al tercer día por mí. Creo que Él murió por mis pecados. Te invito que entres en mi corazón y que tomes control de mi vida. Yo te acepto como mi Señor y Salvador. Escribe mi nombre en el libro de la vida. Entrego mi corazón, mi vida en tus manos, Señor. Me arrepiento de todo lo que he hecho mal y necesito que tú me perdones y me salves y me cambies. En el nombre de Jesús. Amén. Gloria al Señor. Gloria al Señor. Si tú hiciste esa oración, ahorita hay fiesta en el cielo. Ahora eres mi hermano. Y ahora el Señor puede hacer milagros en tu vida, puede cambiarte, porque tú le has dado el control de tu vida. Te animo a que busques una iglesia, que empieces a leer la palabra de Dios, que ores o que hables con Dios, es lo mismo. Y todo lo que ores, dilo al final en el nombre de Jesús. Y yo te bendigo en esta tarde. Me puedes llamar al 956-668-0080. Me gustaría orar por ti. Bendiciones.
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